0: me parece que sí, que los números son espantosos los del Atlético Tucumán.
1: Sí, sí. ¿A quién se le ocurrió? Aparte son feos. Porque
0: va Granillo.
1: Porque Dorado. Dani,
0: sí, recto al arco, perdón. ¿Sí? Toma carrera en la media luna, se inclina un poquito. Ya dio la orden Baliño, va Granillo, se frenó, tiró, gol. Volcato iba para el otro lado. Pero bueno, todos se frenan, esperan al arquero. Y Volcato está apurado. Bien colocado, gol de Atlético Tucumán, 2-2, va Floro, va Villalba.
1: Sí, el que tomó la mayor carrera fue a la puerta del área recto, repiqueteó un poquito esperando que se jugara el arquero. Recordamos, no pueden amagar, no se pueden detener. Cuando se jugó Volcato, el toque, cara interna, pie derecho, a la izquierda del arquero que fue para el otro lado.
0: Va Villalba, va Iván. Ingolotti toma agua, trata de ponerlo nervioso a los ejecutantes. 2-2, va el tercer penal para la Lepra, corta carrera para Iván, salta el arquero, va Iván Villalba, va el paraguayo, repiquetea, va Villalba, atajó Ingolotti con las piernas, logra evitar la caída de su arco, el tercero lo detuvo Ingolotti, va el tercero de Atlético Tucumán, Daniel.
1: Es el primero que cruza el remate, todos habían optado con la cara interna del botín derecho a hacerlo al palo izquierdo del arquero. Villalba quiso cruzarla, pero la cruza muy poquito, es malo el remate, no es esquinado, es arrastrado y si el arquero adivina se queda con la pelota. Y es lo que pasó. Arriba entonces, Independiente de la ejecución, remató 3, convirtió 2, va Atlético Tucumán por el tercero.
0: ¿Quién va, Vallejos?
1: El 26, 26.
0: Ah, va el 26, Ferreira. Va el central, otro central. A ver qué hace, va Ferreira, tiró. ¡Tapó Volcato! ¡Tapó Volcato, tapó Volcato, tapó Volcato! Le da vida a la Lepra. Los dos perdieron el tercer penal. Independiente, Rivadavia y Atlético Tucumán. Tapó Volcato, que se quedó casi en el medio del arco. Se inclinó un poquito a la izquierda. Y ahora va Alex Vigo para Independiente Rivadavia.
1: Ferreira lo pateó al medio. Esperó que el arquero se fuera para algún lado. No estaba convencido de esperar como los demás. Directamente al medio, Volcato se quedó parado, no se jugó nunca. Entonces desvía esa pelota del arquero. Están iguales, 3 ejecutados y 2 convertidos.
0: Va Alex Vigo. Allí el arquero toma agua, se persigna. Hace todo el acting. Ingolotti. Recto va Vigo, carrera corta. Va el 28, va Alex Vigo. Va el lateral de Independiente Rivadavia. Ahora va, tiró, atajó Ingolotti. Muy abierto, muy anunciado. Muy anunciado. Ya cuando iba corriendo, se sabía dónde iba a ejecutar Alex Vigo. A la izquierda, tapó Ingolotti otra vez. La posibilidad de ponerse arriba. El decano va Canelo, Daniel.
1: Otro derecho, esta vez decidió pegarle recto, no demasiado esquinado. Se jugó para ese lado que nunca había ido. Ingolotti ataja el arquero de Atlético Tucumán. Va por el cuarto el decano.
0: Y va el decano, señores, por el cuarto. A ver, va Canelo. Va a ir el hombre que le dio vida a Atlético. Quiere ser el héroe de la noche, Canelo. Por ahora igualado, cuarto penal para Atlético Tucumán. Carrera recta para Canelo. Ahora sí, se inclina un poquito para la izquierda. Va Canelo, puso el freno. Gol de Atlético. Volcato iba a la derecha. El gol lo marca Canelo. Y va Alex Arce para Independiente Rivadavia. Si Independiente no convierte acá, se queda eliminado de la Copa Argentina, Daniel.
1: Canelo también de derecha tomó carrera, llegó, se frenó para dar el saltito, que no es detener justamente la carrera, pero hace que el arquero se juegue. Y se jugó a la derecha, Volcato, el remate fue a la izquierda. Saca ventaja de 3-2 Atlético Tucumán. Tiene que convertir Independiente ahora.
0: Está obligado a convertir, no le queda otro remedio a Alex Arce. Va el paraguayo. Toma carrera Alex. Independiente Rivadavia debe convertir. Está arriba en los penales. Atlético Tucumán va Alex. Carrera sobre la media luna. Va el paraguayo. Recto al arco. Ahora inclina el cuerpo. Va Alex Arce, pone el freno. Se queda parado Ingolotti. Tiró, tapó Ingolotti afuera Independiente. Tapó Ingolotti afuera Independiente. Rivadavia ha quedado eliminado la Lepra de la Copa Argentina. Atlético Tucumán avanza a la próxima fase. se mete en semifinales. Ha caído la lepra por penales y ha sido merecido el triunfo de Atlético Tucumán, que fue el que más insistió. Ha quedado afuera la lepra de la Copa Argentina.
1: Bueno, hay desazón en la gente de Independiente Rivadavia, pero el arquero se convierte en la figura. Los arqueros han sido las figuras. Volcato lo fue durante los 90 minutos. Ingolotti en los remates desde el tiro del punto penal atajó 3. Es muy difícil perder cuando se atajan 3. ¿Puede pasar? Sí, en el fútbol puede pasar cualquier cosa. Pero Ingolotti fue la gran figura. Algunas curiosidades de los remates desde el punto del penal, que no son suerte, sino que hay que patear bien. No fueron esquinados ninguno, ninguno fue bien esquinado, ninguno fue alto. Todos intentaron solamente engañar, y cuando el arquero adivinó, tapó. ¿Por qué? Porque no van esquinados, porque no van fuerte, fueron a colocar. Esto tanto para Atlético Tucumán como para Independiente Rivadavia. Solamente una observación de estos disparos desde el punto del penal que lo hacen clasificar a semifinales, la mejor performance en su historia en Copa Argentina de Atlético Tucumán, y elimina al campeón Independiente Rivadavia.
0: Ha quedado eliminado Dani La Lepra. Yo me voy a ir para la zona baja a ver si tenemos testimonios. Seguramente sabemos cómo es el semblante, pero Berti va a dialogar en conferencia de prensa. Festejan los de Atlético de Tucumán y está bien, es meritorio. Allí algo le dice Falcioni, me parece, a Sartori. Se retira el jugador de Independiente Rivadavia, un tanto enojado, contrariado, pero La Lepra no hizo pie durante todo el partido. No hizo pie durante todo el partido. Pasa el decano, pasa el equipo de Falcioni a la próxima instancia. ¿Y jugará con quién, Juan? ¿Platense o Estudiante?
2: Platense o Estudiante es de La Plata y de la parte alta del cuadro. Banfield espera por Racing o por Boca. Y vos sabés este dato curioso, Chipi. Desde que se vuelve a jugar la Copa Argentina, desde el año 2012 hasta esta parte, solo un equipo pudo repetir el campeonato. Fue River, que salió campeón 2016-2017. Después, todos los campeones fueron rotando de un año a otro.
0: Perfecto, bueno, yo abandono aquí la zona de cabina. El abrazo grande al querido Juan Pablo Corfield, que por supuesto nos ha asistido de manera majestuosa aquí para que podamos salir de manera nítida. Me voy a la parte baja a tener testimonios de los jugadores de Independiente Rivadavia. Ha quedado eliminado La Lepra, corrió la misma suerte de la Copa Libertadores. Le faltaron 2 minutos para ganar en tiempo regular. No le alcanzó Independiente y se queda fuera de la Copa Argentina.
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2: Bueno, ya volvemos con Chipi. Independiente Rivadavia, que cayó por penales frente a Atlético Tucumán. El decano, que es semifinalista, Dani.
1: Sí, quería corregir el dato que di recién. Sí. Había sido semifinalista del 2017.
2: Llega a la final.
1: Finalista aquí en Mendoza.
2: Exactamente.
1: Con River. Pierde con River esa final.
2: Que es el dato que daba yo, que es el único bicampeón. O sea, claro. El único que pudo repetir título en Copa Argentina fue aquel River 2016-2017, en donde, bien dice Dani, le gana la final justamente Atlético Tucumán. Por Copa Libertadores, también fue final. Ganó por penales el Palmeiras en Ecuador frente a la Liga de Quito después del global 3-3, 4-3, Palmeiras semifinalista de la Copa Libertadores. 9:30 de la noche comienza el partido también en Brasil entre Corinthians Estudiantes de La Plata, el global 1-1. Y en Copa Sudamericana, el que es semifinalista es el Atlético Mineiro, un partidazo. Empataron 4-4 en el global, 4-2 ganó en los 90 Atlético Mineiro. Fueron a penales frente al Santos y ganó el Mineiro 3-1 como local. Así que una noche de definiciones por penales en todas las copas.
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1: Volvemos a los Andes, Chipi. ¿Chipi?
5: No.
1: Nosotros lo escuchamos a Chipi, que ya está en la zona de vestuarios esperando por las declaraciones de jugadores, técnicos, dirigentes de Independiente Rivadavia. El campeón ha sido eliminado a manos de Atlético Tucumán en la cancha de los Andes, en Lomas de Zamora. Chipi, no sé si me escuchás ahora.
5: Dale.
1: Sí, Chipi. ¿Rodrigo? Bueno, no ya volvemos. Nosotros sí, escuchamos sí. A él, él no a nosotros.
2: Completo la información para seguir actualizando lo de la noche. Confirmado Estudiantes para buscar la clasificación en Brasil a semifinales de la Copa Libertadores. Muslera, Mancuso, Núñez, González Pires, Tomás Palacios, Baltasar Rodríguez, Castro Piovi, Tobio Burgos, Correa y Guido Carrillo, los 11 de Estudiantes para buscar la clasificación en Brasil frente al Timao. Chipi, a ver si te escuchamos.
5: No. Estamos acá estamos esperando. ¿Me escuchan?
1: Ahí sí. Ahora sí.
5: ¿Me escuchan bien?
1: Sí.
5: Bueno, estamos acá esperando en el sector de conferencia de prensa. A ver si viene Alfredo Berti en algún momento. No sabemos quién es el que va a hablar primero. Por ahora no nos indica de Copa Argentina. Estamos lejos del micrófono también, es complicado. Aquí el auditorio de los Andes, este sector que han armado. Esperamos todavía a Dani, pero bueno, ya vimos que salió Perata, Gastón Córdoba, por ejemplo, con el rostro de desazón, de bronca. Seguramente que va a ser así. A ver, está Maxi Gagliardo. Maxi, ¿cómo estás? Te quería hacer una nota en la previa, pero no pudimos. Bueno, pero ahora sí, viniste a ver a tu ex compañero, el Pipalor de Arce.
6: Sí, la verdad que sí. La verdad que es lindo verlo, es lindo ver a la Lepra en estos lugares tan lindos que está. Y bueno, hoy nos tocó una mala, pero la verdad que es todo, gracias a Dios, lindo para el leproso.
5: Bueno, ¿cuántos recuerdos, no? ¿Cuántos recuerdos se te vienen a la cabeza cuando ves a tu ex compañero? Los momentos que vivieron, llevaron a Independiente a la primera división.
6: Sí, a ver, son todas cosas lindas, son todas vivencias lindas. Verlo a Alfredo también, que fue tan importante. La verdad que es hermoso ver crecer a alguien que uno le dio el primer empujón y bueno, entonces sentirte parte de ese crecimiento está muy lindo también.
5: Bueno, ¿y vas para Mendoza o seguís Independiente a la distancia, ¿no?
6: A la distancia, la verdad que no es tan fácil ir para allá, pero bueno, siempre está la idea de ir para allá porque es un lugar que uno se siente muy cómodo y muy querido.
5: Bueno, Max, una definición por penales. Acá la Lepra corrió la misma suerte que en la Copa Libertadores, no pudo.
6: Sí, la verdad que sí. Es un detallecito que la Lepra estaría jugando semifinal de Libertadores y semifinal de Copa también. bien, que lo merecía, hasta el último momento estaba tranquilo el partido, pero bueno, es así el fútbol, y nada, hay que estar contento por los logros y tratar de corregir algunas cositas.
7: ¿Sí? Bueno, Maxi, muchas gracias.
6: Un abrazo.
7: Ahí estaba la palabra de Maxi Cagliardo, arquero que le dio el ascenso a Independiente Rivadavia. El vestuario Atlético Tucumán se escucha un festejo, no sé si usted alcanza a escuchar, pero no, por no, supuesto no es para menos, ¿no? Estuvieron a 2 minutos de estar afuera.
1: Sí, por supuesto, es para festejar y se lo merecen. Siempre, cualquier triunfo es para festejar y bueno, a veces nos toca festejar a nosotros, digo los mendocinos, a veces le toca festejar, en este caso a los tucumanos, y hay que festejar, no es para menos. Ha accedido a semifinales de Copa Argentina.
7: Sí. Y también se grita al pagar los premios, ¿no? ¿Cómo reciben premios los jugadores, no? Por todo.
1: Sí, pero
7: si nosotros tenemos que hacer algo así con el contrato.
1: Sí, pero no reciben. En todo caso, ahí parece que le han prometido, porque dice pagar los premios.
8: Un mensajito.
7: Parece que algo hay ahí. Ahí están acomodando todo de Copa Argentina. Veremos quién viene. No sé si vamos a tener la posibilidad de escuchar, porque... Ah, a no ser que me suba a este banco... Me parece que me voy a subir un banco.
1: Suba.
7: ¿Sabe quién viene primero? Vértigo. Ahora vemos, dicen, de la organización de Copa Argentina. Bueno. Todavía no lo saben. No lo tienen claro. Si no lo saben ellos, imagínense yo. Así que esperamos por aquí. A ver quién viene. Queremos escuchar a la palabra de Alfredo Berti. Un Independiente que le queda el torneo, que le queda el anual, el playoff por el torneo.
8: Sí.
7: Y no mucho más para este año, ¿no?
8: No, vuelve a jugar
7: el
8: lunes.
7: La final con Estudiante. Bueno, el mano a mano con Estudiante.
1: Perdón, vos decís, no mucho más. No, le queda un montón.
8: Un montón. Estaba en un montón y sigue estando en un montón.
7: Sí, obvio.
8: Vuelve a jugar el lunes, 7 de la tarde, frente a Barracas como visitante por el torneo, pensando en el clausura y pensando, como decís, Chipi, que vienen vinculados los dos tablas, la tabla anual.
7: Claro, sí. Tiene que jugar ante Barracas Central, será un partido clave. Para Independiente, porque Argentino, ¿con quién juega el bichito?
8: Sí, Argentino, no, y Argentinos tiene una parada brava porque va al Gigante de Arroyito el domingo a las 5 de la tarde para enfrentar a Rosario Central.
7: Claro, por eso la Lepra tiene que tratar de rescatarse esos 3 puntos ante Barraca Central para alejarse de su perseguidor, que es Argentino Junior,
8: Vélez,
7: en esa lucha.
8: Claro, Vélez, que es otro que está metido, juega como local el domingo frente a Tigre. Boca visita a San Lorenzo también el día domingo.
7: Exacto. Bueno, aquí esperamos. Yo les pego el grito, muchachos. Vemos que salen algunos dirigentes independientes. Mauricio Gutiérrez viene para acá, para este lado. Veremos quién va a hablar. Por ahora no tenemos claro quién es el que va a hablar primero. Me imagino que puede ser Alfredo Berti. Ahí va la organización de Copa Argentina. Se sienta un prensa de los Andes. Ahí parece. A ver si da bien en cámara. Nosotros seguimos aguardando por acá, muchachos.
1: Dale, Chipi, tranquilo, ya volvemos. 21 minutos.
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8: 21-23, Chipi. ¿Estás ahí?
7: Sí, estamos acá apretadísimos. La verdad que cuando hablamos de esta cuestión también de comodidades, comodidades para todos, es muy complicado, muy complicado.
14: ¿Está para venir?
7: Ya, bueno, acá un minuto. Estamos justo en el diálogo allí entre la gente de Copa Argentina y parece el prensa de Atlético Tucumán, pero muy apretado, mucho medio tucumano, mucho medio aquí de Buenos Aires. La verdad que muy complicado trabajar así. Y después en el vestuario independiente lo mismo, ya hay una cámara, hay muchos allegados, mucha gente que está aquí en este sector y que se nota que por ahí también está de más, ¿no? Que no está trabajando. Pero bueno, acá
8: habla
7: estamos
8: primero,
7: esperando.
8: ¿Habla Berti primero?
7: No sabemos porque no son como, ¿viste el segundo tiempo de Baliño?
8: Sí.
7: Bueno,
8: confuso.
7: Lo mismo. No saben para dónde ir los muchachos.
8: Está bien.
7: Así que estamos esperando. Veremos quién viene. Veremos quién abre la puerta. Muchos colegas tucumanos. Pero bueno, seguimos aguardando aquí. Ya está el micrófono con la esponja de la Copa Argentina. El cartel de la Copa Argentina y por ahora sin aparecer nadie, seguramente, como lo decía, ¿no? El semblante de los jugadores independientes es de sazón, porque le faltó poco, más allá de que Volcato tenía una noche bárbara, como lo marcaba Dani. Ya en la última lo vencieron, no le quedó otro remedio, no pudo hacer nada y en los penales se lo lleva Atlético Tucumán. No es cuestión este año de los penales para Galepra, ¿eh?
8: No, claro. Habíamos dicho que el antecedente más cercano, obviamente, era el de Fluminense. También, tal vez, con otro semblante, ¿no, Chip y Dani también, ¿no? El de Fluminense, porque la Lepra había dado otra imagen en el partido también. Y acá, como decís, Chip, y no jugó bien. Y llegó a los penales. Y cuando empató Atlético Tucumán, había hecho méritos para el empate. Tal vez esa preocupación futbolística se vio hoy.
7: Sí. Hoy, pero se vio un Independiente inexpresivo. Me llamó la atención, ¿eh? Porque uno imaginaba que en el complemento, con la ventaja a su favor, iba a dominar, iba a manejar el partido, o al menos tener situaciones claras. En el complemento tuvo la de Mati Fernández, creo, y ahí se discutió si era penal o no, pero no sé cuántas situaciones más tuvo. No, fue poco. Todo de Atlético Tucumán en el partido. Fue todo de Atlético Tucumán, de principio a fin. De principio a fin. Por eso vi un Independiente que no estamos acostumbrados a ver. Y más en esta clase de partido, en estos mano a mano. Se vio un Atlético con ganas, con actitud, desde el arranque, yendo a buscar el partido. Pero bueno, ahora seguimos esperando, querido Juan. Acá apretado. Bueno. Apretadito todo acá, ¿eh?
14: Entonces repasamos.
8: Bueno, ahí volvemos, Chipi, entonces.
7: Si querés vender, ver, y
8: sí, seguimos vendiendo un ratito más y ya volvemos con vos. Dale.
7: Sí.
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2: Volvemos al Estadio de los Andes, Chipi.
3: Bueno, ahora sí, se sienta Alfredo Berti, va a dialogar con los colegas, lo vamos a escuchar. Al técnico de Independiente Rivadavia, se está acomodando ya. Deja la muleta de lado y va a hablar.
4: Buenas noches a todos.
3: Técnico de la lepra. Alfredo, aquí Rodrigo Ríos para Radio Orihuil. ¿Qué análisis hace del partido? Dada la sensación de que la lepra no pudo estar en partido durante los 90 minutos. No sé qué opina usted.
5: Creo que los primeros 30 minutos no fueron buenos. Nos metimos en partido en los últimos 15 del primer tiempo. Pudimos convertir el gol. Después creo que en el segundo tiempo no pudimos tener el control del juego, no pudimos hacernos de la pelota y bueno, el rival se nos vino. Creo que Nicolás tuvo dos o tres intervenciones muy buenas, nosotros tuvimos un par como para convertir el segundo gol y bueno, ya después faltando 3 o 4 minutos tratamos de cerrar el partido, de armar una línea de 5 y con 4 volantes por delante. Y bueno, la última jugada nos convierten y bueno, después los penales, ya sabemos cómo es la historia, ¿no? Los penales nos permitió ganar esta copa, bueno, y ahora nos quedamos fuera por los penales. Así que bueno, hay que seguir porque tenemos cosas muy importantes de acá al final del torneo. Y bueno, lamentablemente nos fuimos de las dos competencias, tanto el Libertadores como Copa Argentina, con la sensación amarga esta de la definición de penales, ¿no?
6: Buenas noches, Alfredo. Acá a su derecha, Adrián Mouján, de Deporte B. ¿Cómo se cambia el chip rápidamente? Porque Independiente está puntero en la tabla anual. Puede clasificar a Copa Libertadores el año que viene y llevarse el trofeo nuevo de campeón de la tabla anual.
5: No, sin ninguna duda, ¿no? Esto sigue, esto es la mañana, ya esta noche que hay vuelta a la página y hay que involucrarse con todo lo que viene, que sin ninguna duda es muy importante para todos, ¿no? Estamos defendiendo la tabla anual, así que bueno, nos prepararemos ahora para el próximo partido, para tratar de sumar de a tres y bueno, y sostener la tabla anual.
2: Última pregunta.
7: Acá Florencia González para Ídolos y Anónimos. Retomando el análisis que hizo del partido, se vio que durante el primer tiempo, como había dicho, los 30 minutos fue difícil para Independiente Rivadavia porque se lo vio impreciso y por ahí a destiempo para buscar espacios. Pero durante el segundo tiempo lo mejoró, fue preciso, buscó los espacios que pudo, pero le faltó la definición. ¿Cómo se mejora de acá? O sea, ¿qué análisis puedes ver de acá a futuro para que no pase otra vez?
5: No, eso, seguir mejorando lo que mejorar las cosas que no están no están saliendo bien, creo que

0: Primer tiempo estuvimos muy imprecisos, nos costó jugar los primeros 30 minutos. Después, segundo tiempo, creo que defendimos el partido y bueno, y tuvimos un par de chances como para ampliar la diferencia. Y después, como te decía, ¿no? Armamos como en estos dos años que estamos, muchísimas veces, faltando 3 o 4 minutos, tratamos de cerrar el partido como para darle seguridad al arquero y a los centrales con una línea de 5 y con 4 volantes. Y bueno, nos tiraron el último centro y bueno, no lo pudimos defender y bueno, se logró el empate. Pero hay que seguir enfocado. Todavía tenemos muchísimas cosas importantes por jugar. Así que bueno, como te decía, hay que dar vuelta a la página y ya mañana pensar en lo que viene.
1: Bueno, muchachos, hasta ahí la palabra de Alfredo Berti. Ahí se va a retirar, ya agarra las muletas, se lo nota con mucha bronca, ¿no? Y el análisis que hizo, más o menos lo que decíamos nosotros, ¿no? Independiente nunca se encontró en el partido.
2: Sí, es verdad. Yo hay un solo aspecto que no coincido con Alfredo, que dijo que tuvo dos situaciones más para marcar, no tuvo situaciones Independientes para marcar, para estirar su diferencia en el marcador. Lo demás está más que claro, y por eso no le esquiva justamente a lo mostrado por el equipo, el técnico.
1: Exacto, ahí pasa Alfredo, se vuelve a meter a la zona del vestuario, está hablando Falcioni, creo que para la televisión, lo vemos a distancia cuando se abre la puerta. Esperamos por la salida del resto del plantel de Independiente. Todavía no aparecen, pero bueno, seguramente saldrá Falcioni en un ratito. Y nosotros estamos aquí, apostado ahora, esperando los testimonios de los jugadores de la Lepra a un costado, pero muy complicado, bastante complicadito el recinto, muy pequeño. Se ha encendido el colectivo que va a trasladar a los futbolistas de Independiente seguramente al hotel, y ya mañana tienen vuelo a Mendoza para pensar en Barraca, muchachos.
2: Bueno, perfecto, Chipi. Esperamos lo que vos nos indiques. Hacemos unos avisos.
1: Sí, dale.
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2: Chipi, volvemos.
1: Bueno, sí, pasaba Jacob Studer, no quiso dar declaraciones. Está Crego. Allá vemos con algún familiar. Jacob, que también saluda a la abuela. Se fue sin hablar. Esperamos por el resto que vaya saliendo, tienen familiares acá, por eso salen más temprano que el resto, aprovechan, saludan, vemos creo dos amigos, vemos a Jacob que está con su papá, con su abuela, con su mamá también, Alejo, ¿qué pasa? Seguramente va a saludar a algún amigo, a algún familiar. Mientras tanto seguimos esperando, se abre la puerta y empiezan a salir, a ver, Salas, a ver si quiere hablar, a ver, Maxi, ¿puede ser un segundito? ¿Un segundito? Bueno, no pasó. Pasó Maxi. Va a saludar ahí. Leonel busca lo mismo. Casi que se nos frena Maxi. Después se dio cuenta que había perdido y se fue. Bueno, ya pasaron algunos jugadores Independientes. Ahí va Maxi. Va a subirse al micro. Lo mismo que Osela. Pero bueno, seguramente de un momento a otro ya lo tendremos por aquí al resto de los futbolistas de la Lepra, muchachos.
2: Bueno, nosotros estamos atentos a tu llamado, Chipi. Ponemos avisos, sí. Y en cuanto vos pegues el grito, volvemos a la cancha de los Andes.
1: Dale, dale.
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6: Puedo dejar muchas cosas.
1: Chipi. Bueno, vemos a Sequeira, que pasó, Lucho Gómez, aquellos que no han tenido la posibilidad de jugar. Esperamos por el resto. Villalba también pasó sin dar declaraciones. Sigue Jacob Studer dialogando ahí con sus familiares. Pero por ahora nadie se ha detenido a hablar un ratito. Sale la puerta, pasa Luis Díaz también, el colombiano, se va retirando. Pasa el kinesiólogo de Independiente. A ver quién viene por detrás de él. A ver, José Florentino, a ver si quiere hablar un segundo. José, ¿puede ser un segundito? Un segundito, bueno, ¿qué análisis podés hacer de esta eliminación de la Copa Argentina?
7: No, la verdad que muy muy triste la forma que se dio, pero bueno, son partidos de detalle, no pudimos aguantar en el último minuto. También fue un partido raro, fue... No, para mi gusto un partido de mucha segunda pelota, pero bueno también el gran trabajo que hicimos es para destacar. Estamos cometiendo de igual a igual en todas las competiciones y eso es algo muy lindo también, pero como te digo, un poco triste por la eliminación, pero bueno, así.
1: Bueno, José, dio la sensación de que no podían hacer pie en el primer tiempo. Llegó el gol, imaginábamos otra cuestión, pero en el segundo tiempo también le faltó asestar ese contragolpe, pero la mitad de la cancha daba la sensación de que estaba complicado.
7: Sí, por eso decía, fue un partido muy muy raro, muy muy disputado, segunda pelota, no pudimos hacer nuestro juego de una manera que por ahí queríamos, pero nada, hay que seguir, queda mucho todavía por recorrer, el torneo, la tabla anual que va a ser muy importante para lo que es el año que viene. Obviamente uno siempre trata de seguir porque teníamos la obligación, pero bueno, también hay un rival que juega, así es que fuimos a la tanda de penales y bueno, eso por ahí es más de suerte, que hoy no pudo ser nuevamente, pero nada, tranquilo.
1: Gracias, José.
7: No, gracias.
1: Bueno, te doy la palabra a José Florentino, a ver, empieza a salir, pasa Fabricio Sartori. A ver, Leonard, ¿puede ser un segundito? A ver, lo vamos a parar al defensor central de Independiente, que siempre tiene un desempeño regular. Bueno, Leonard, masticando bronca, otra vez se quedan eliminados una competencia por penales.
8: Sí, la verdad que sí, me parece que no nos merecíamos, pero bueno, esto no se trata de merecimiento, nos hicieron el gol ayer lo último, pero bueno, hay que seguir nomás por el torneo nomás.
1: costó el primer tiempo, pero aún así con ese desempeño complicado en el primer periodo se fueron ganando, imaginábamos otra cosa en el complemento, pero no pudieron.
8: No, la cancha estaba complicada también, pero para los dos me parece, pero nada, hay que seguir, no queda otra opción.
1: Bueno, y dar vuelta a la página rápido, porque ahora a tratar de seguir dando batalla al anual, todos los quieren bajar, se viene Barraca Central.
8: Sí, la verdad que sí, ya hay que pensar en Barraca y bueno, ya pensar en otro partido.
1: Muchas gracias, León. Bueno, te doy la palabra del uruguayo, pasa Maxi Salas también, otra vez vuelve a pasar. Algunos testimonios de los jugadores de Independiente. Después de cuando estaba Costa pasaron algunos futbolistas por detrás. Así que seguimos esperando, muchachos.
2: Bueno, cómo no, Chipi, seguimos aguardando los jugadores que quieran hablar. Hay que hablar, a ver,
1: sí.
2: Uno no le cae a ninguno, el que tiene ganas, y eso está bien, y eso se respeta, ¿no? Pero en las derrotas también hay que explicar, dar la cara, si se tiene ganas, está bien, no pasa nada. Pero
1: sí, aparte, como dicen ellos también, Dani, a ver, hay competencias que Independiente tiene que afrontar y tiene que seguir al frente. Se perdió en Copa Libertadores y acá también por penales.
2: Es parte del juego.
1: Hoy con el atenuante de que se jugó mal.
2: Sí, por
1: hoy
2: supuesto.
1: Con el atenuante que se jugó mal.
2: No, sin duda. Atlético
1: en Copa Libertadores fue otra cosa.
2: En el balance general, Atlético Tucumán jugó mucho mejor que Independiente.
9: Sí, fue superior.
2: Sí, claro que sí. Pero bueno.
1: A ver, Gonza. Pasa Gonzalo Río.
2: Nada.
1: ¿Puede ser un segundito? Viene Gonzalo. Gonza. A ver. Gonza, masticando bronca como el resto de tus compañeros, no pudo ser esta noche, otra vez los penales lo dejan afuera.
10: Sí, creo que se nos escapa en un minuto el partido, una cancha muy difícil, creo que se tendrían que ver estas cosas muy difíciles, veníamos con una cancha que no tiene ni luz, era cancha durísima, picaba para todos lados, eso fue el partido que se vio, pero bueno, dura eliminación porque queríamos pasar.
1: Bueno, y a ustedes lo complica eso, porque dio la sensación que Independiente nunca se pudo asociar, les costó muchísimo, parecía un equipo largo en el primer tiempo.
10: Es que no se podía jugar, lo que se vio afuera fue un partido que la cancha daba para eso, a pelear duelos, a ir a la segunda, creo que lo benefició un poco a ellos eso, pero bueno, hay que mejorar y seguir con la cabeza en alto porque este equipo quiere dar pelea y bueno, nos quedan muchas cosas importantes.
1: Claro, y el lunes a tratar de ganar ante Barraca, de seguir prendido allá arriba, no darle ventaja al resto.
10: Sí, a laburar rápido y ir a buscar la victoria a Barraca, que es lo que tenemos ahora próximo.
1: Gracias, Gonzo.
10: Chao, gracias.
1: Bueno, está allí la palabra de Gonzalo Ríos. Otro de los jugadores que dialogó, que conversó con nosotros. Faltan algunos por salir, pero si querés, Dani, ya vamos metiéndonos en el comentario.
2: Usted es el que manda, Chipi.
1: Bueno, ahora sí, porque ya quedan pocos jugadores por salir, seguramente Volcato y alguno que otro, pero el semblante de los jugadores independientes es más o menos lo que hemos contado aquí en el aire de Newell. Por Newell FM 98.9, AM680... Escuchamos el comentario final de la eliminación de Independiente Rivadavia en la voz de Carlos Daniel Fioqueta.
2: Siempre la derrota es dolorosa, hablando de deportes, ¿no? En este caso, hablando de fútbol. A veces es más dura que otras. Hoy no solamente ha sido derrota, sino que ha sido eliminación para Independiente Rivadavia, que es el campeón, el que puso en juego su corona, el que la expuso. Y lo eliminó Atlético Tucumán. Atlético Tucumán fue más que Independiente desde el principio del partido, mucho más en el primer tiempo. Allí, es curioso este partido, porque futbolísticamente en el juego Atlético Tucumán saca ventajas, fue mucho más que la lepra. En el marcador, el que saca ventajas es Independiente. Es raro, pero el fútbol tiene estas cosas. Porque yo lo escuchaba recién a Ríos, es verdad que se jugó oscuro, es impresentable para una competición como esta y donde está el campeón jugar en la cancha de los Andes. No tiene luz, la parte central estaba a oscuras. Y después él dijo, la pelota pica mal, muy duro el piso. Bueno, está claro que esto es también para los dos. Por eso no hago hincapié en que esto haya influenciado demasiado, sino simplemente recuerdo lo malo de la presentación de este espectáculo. Pero en esas condiciones, Atlético Tucumán fue mejor. Copó la mitad de la cancha, allí se asoció bien, jugó mejor, los volantes de Independiente, Ríos, Botari y Florentín, en el primer tiempo no respondían, se jugó a espaldas de ellos, parados, no siendo solidarios, yendo corriendo cuando se pierde una pelota para ir a tratar de recuperarla o auxiliar a un compañero, y los de atrás se la dieron brava, sobre todo Buca. Le jugaron mucho por el sector de Buca, teniendo en cuenta que no es un marcador de punta, y se las arregló bastante bien, pero le jugaron por ahí. La gran figura fue Volcato. El responsable que el equipo de Falcioni no sacara ventajas en la primera etapa fue Volcato. A los 25 Godoy remata desde el costado izquierdo, que era un centro. Yo creo que Godoy quiso tirar un centro, le salió fortísimo directamente al arco, y Volcato responde enviando esa pelota afuera. Ya había sacado un remate frontal difícil a oscuras, porque hay que tener en cuenta que cuando no hay luz, cuando está un poco oscura, al arquero se le complica mucho. Aquel remate que saca, que es frontal, la pelota viborea. Volcato con muchísimos reflejos, es uno de los puntos altos del arquero Independiente, también la había desviado a un costado. Aquella de los 33 minutos, el remate de la Améndola desde afuera del área, y Volcato también, un remate dificilísimo, va abajo, pica antes y Volcato llega y le desvía a un costado. Ese remate recibe la Améndola a espaldas de Botari, y Botari está parado. Cuando la recibe el número 23 de Atlético Tucumán, reacciona a Botari como queriendo ir, ni siquiera interceptarlo, alcanzarlo. Cuando llegó ya había rematado, la Améndola no le iba a esperar a Florentín. Fue un equipo largo en el primer tiempo, largo, de poca asociación. Salas y Arce quedaron totalmente desconectados del equipo allá adelante y por eso no tuvo una situación. A los 40, cuando hablábamos con Chipi Ríos y decíamos lo mejor que puede pasar es que termine, y que termine 0-0 es un gran negocio para Independiente. Afloja un poco Atlético. Recordamos, viene de un partido con cancha mojada, lluvia, te come las piernas frente a River, que perdió. Pero a los 42 minutos ataca Independiente y la puerta del área, sin gente adentro, solamente Arce. Entonces hay mayoría de camisetas celestes y blancas. Florentín saca un remate al arco. Remata y Vallejo quiere interceptarlo, se tira al piso. Uno de sus brazos, creo que fue el derecho, va para atrás, pero desvía la pelota a un costado. El VAR llama a Baliño para que revise y Baliño entiende, como entendimos nosotros, que es penal. Lo ejecuta 5 minutos después Arce, 47 minutos. Cara interna, pie derecho, a la izquierda de Ingolotti, gol. Ingolotti no había tocado una pelota. Creo que descolgó una pelota de un remate frontal que estaba solo, la agarró como para probar los guantes. Pero no le tiraron una pelota al arco, solo esta, para que tengamos una idea, para marcar la diferencia entre uno y otro. Volcato, figura de Independiente, Ingolotti no tocó una pelota. Pero al descanso se va ganando Independiente. Y acá importa eso, porque es mucho mejor irse en ventaja en el marcador 1-0, aunque se esté jugando mal, porque es más fácil para corregir. Porque el que iba a tener que salir con el desgaste que tiene es Atlético Tucumán. Sin embargo, en 2 minutos Volcato saca 2 pelotas increíbles. Un remate de Díaz que Studer quiere rechazar y le pega a Costas, que está delante de él. La pelota vuelve y así como viene, en media vuelta del Loco Díaz, saca Volcato al córner. Viene el córner, cabezazo en el borde del área chica, saca Volcato. Increíble, espectacular. La gran figura de Independiente y el responsable del resultado, apenas 1-0 para Independiente Rivadavia. El Ordi por Buca. Buca se va rengueando a la cancha del Ordi, que es el marcador de punta izquierdo natural. Pero el partido ya se puso ahí confuso. No tenía ni Atlético Tucumán el mismo juego que en la primera etapa, no dominaba, no jugaba en campo de Independiente, más activo, entonces llevó la confusión a Atlético Tucumán y se hace embarullado el partido de pelotazos, sin llegar al área de Ingolotti, pero de pelotazos, complicado. Logra un tiro de esquina Independiente y lo tira Olímpico Fernández, porque Ingolotti no pone un jugador en el palo, lo tira Olímpico, la saca Ingolotti, muy buenos reflejos también del arquero de Atlético Tucumán. Y el partido se iba apagando. Entonces nosotros, como Independiente, mirábamos el partido y el reloj. 33 minutos, Sartori por Ríos. A mí me sorprendió. Yo creía que era Sartori por Salas, por ejemplo, para tener quizás en algún pelotazo un poco más de frescura, pero decide el técnico sacar un volante y poner a un delantero en la posición del volante para correr un poco más. Y va corriendo y a los 40 lo quiere cerrar, digo Berti, ¿no? Villalba por Fernández y Crego por Salas. Un defensor, línea de 5, un volante para defender un poquito más, aunque es un volante ofensivo. Pero Independiente seguía marcando mal. A pesar de los cambios, a pesar de la frescura y a pesar de intentar cerrar, hay que marcar. Y Godoy, muy buen volante Godoy, toma una pelota en el costado izquierdo y no viene nadie. Se acomoda primero de zurda, pero viendo que no viene nadie, nadie lo aprieta, nadie lo obliga, la corre un poquito para la derecha y tira un centro. Casi frontal, pero es desde la derecha. Recto. Está Canelo en el área. Canelo, que había ingresado por la Méndola con un grupo de 3 jugadores de Atlético. ¿Por qué no digo un grupo de 3? Porque saltan los 3. Saltan los 3 cuando Independiente tiene en el área Studer, Acosta, Villalba, por nombrar algunos de los grandes cabeceadores, ni hablar de Arce, ¿no? Pero Arce estaba en otra cosa, estaba para adelante. Pero Canelo cabecea para atrás y lo agarra contra pierna Volcato, la pelota va a un rincón, 1-1 a los 47 minutos, un gol agórico, última pelota, pero en definitiva es 1-1. Yo discuto mucho esto de la justicia del fútbol. Yo creo que en el fútbol no hay justicia, hay goles. Acá si uno quiere poner justicia, y bueno, estaba bien, ¿no? Estaba bien para Atlético. Pero lo importante eran los goles. El tema es que es 1-1, van a los penales, al tiro del punto del penal, y por segunda vez Independiente, que había sido campeón por tiro desde el punto del penal, como lo dijo Berti, esta vez y por segunda, porque quedó fuera de Copa Libertadores por tiro desde el punto del penal, esta vez también se queda fuera. Los penales no son suerte. Los penales no son casualidad. Hay que patear bien. Independiente de los 5 erró 3. O, si usted quiere, Ingolotti atajó 3. El de Villalba, el de Vigo y el de Arce. Ninguno fue esquinado, ninguno fue arriba. Intentaron abajo, pero muy cerca del medio, entre el medio y el palo. Y si el arquero adivina, es del arquero. Y cuando adivinó, fue del arquero. Y por eso atajó 3. No alcanzó con que Volcato atajara el de Ferreira, que fue directamente al medio. El arquero se quedó parado y la desvió. No alcanzó. Independiente ha quedado dolorosamente fuera de la Copa Argentina y ha quedado eliminado. Es la segunda eliminación de Independiente. Pero atención, porque Independiente viene de perder con River sin hacer un gran partido. Independiente le ganó a Aldo Civi, pero le hicieron 3 goles. No es normal para un equipo como Independiente, puntero en la tabla anual, que un equipo casi descendido como Aldo Civi le haga 3 goles en el Gargantini. Y ahora jugó mal, empató en los 90 y perdió en los penales. Hemos quedado lejos de ver aquel Independiente que presionaba alto, que era dueño de la pelota, que era dueño de las acciones, que dominaba los partidos. A veces se gana y a veces no, es cierto. Pero no es este partido solamente el que Independiente ha jugado mal. Viene en un bajón. Viene en un bajón futbolístico. Lo va disimulando porque le va alcanzando, como con Aldo Civi. No le alcanzó con River, no le alcanzó con Atlético. Dijo Berti, tenemos que dar esta misma noche vuelta a la página porque hay mucha competencia por delante, hay mucho todavía por jugar y lo más importante para Independiente es que tiene materia prima. Pero hay que recuperar la memoria. Insisto, la materia está, los jugadores están. El producto por ahora está ausente.
9: El comentario, la explicación de por qué Independiente Rivadavia ha quedado eliminado de Copa Argentina ante Atlético Tucumán es la voz de Carlos Daniel Fioqueta. Bueno, nos vamos, muchachos, les ponemos punto final. Juan, y lo último sí. Que te quede.
11: Bueno, que Atlético Tucumán es semifinalista, esperará por el ganador de Estudiantes de la Plata a Platense por la parte alta del cuadro. El otro semifinalista confirmado es Banfield, espera por el ganador de Boca y Racing. Esos partidos se jugarán el domingo 27. En estos momentos, Estudiantes de la Plata se juega su chance de avanzar a semifinales de la Copa Libertadores de América. 0-0 en Brasil frente al Corinthians, 1-1 en el global, recordando ya que hay semifinal confirmada de este certamen, Palmeiras Fluminense, 100% brasileña, Corinthians Estudiantes y luego Flamengo Independiente del Valle competirán justamente por un lugar en semifinales.
9: El abrazo para vos, Juan, y para Dani Fioqueta en los comentarios, Pablito Jansón, Gustavito Tello y Juan Pablo Corfield estuvo aquí asistiéndonos técnicamente. nos vamos, ha quedado eliminado Independiente Rivadavia de este certamen que supo ser feliz el año anterior. Será hasta la próxima, mañana la seguimos con más Ovación 90 como siempre de 18 a 20. Chau, muchas gracias.

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0: La hora en Newell.
1: 0:02.
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1: Zona de doctores de alto nivel. Ayer hablamos con el doctor Saldívar, con Roberto Saldívar, que venía de un congreso de oftalmología de Inglaterra. Nos dio un montón de... A ver, ¿dónde está el mundo de la medicina de los ojos? Sobre todo en tema de cataratas y todo eso, ¿no? Uh-huh. Y bueno, y nos decía que incluso fue muy... Lo noté muy entusiasmado, Roberto, con el hecho, con el programa que está haciendo Helios Más para que los hijos puedan ver.
2: Uh-huh. Exacto.
1: Con unos aparatos que dice, bueno, antes vos tenías que tratar de reconstruir todo el nervio óptico y ahora te hacen un implante en la nuca, te salteas todo el proceso que va por el cerebro y ahí están apuntando, no es que esté logrado. Y ahora vamos a hablar de otro tema que también es muy importante y se habla poco, y creo que a muchos de nosotros nos habrá pasado. La tiranía del diagnóstico. Y el subtítulo creo que lo dice todo, el impacto invisible de la palabra médica. Porque como bien, esto es del doctor Martín Lombardero, que es un cardiólogo con un currículum impresionante, no lo voy a nombrar, pero hace un muy lindo prólogo a Alberto Cormelló, con quien hablamos hace poquito,
2: claro,
1: ¿se acuerdan?
2: Claro, también, exactamente.
1: Y él dice que, claro, que es fundamental esto, porque antes estaba, lo dice el mismo Lombardero, la diagnosticosis, que es lo que el mismo Lombardero dice, la condición o alteración que genera el diagnóstico per se. Y vos no te preocupás del impacto que podés generar en un paciente.
2: Es verdad.
1: Porque
2: sí.
1: Si uno va enfermo, te hace un diagnóstico muy crudo y no te contiene, te enfermas más, ¿o no?
2: Tal cual. Puede ser una lápida emocional el diagnóstico que te da el médico.
1: Claro.
2: O cómo te lo dice. Sí, totalmente. Martín, ¿cómo le va? Buenas tardes.
3: Hola, Sandra. Hola, Andrés. ¿Cómo le va? Gracias por llamarme.
2: A ver, tenemos mucho eco, no sé si podemos mejorarla.
4: Ya está con altavoz.
2: Está con
4: doctor.
2: Altavoz, me parece, doctor.
3: No, sin altavoz. ¿Ahora mejor?
1: No,
2: lo escuchamos como si estuviese muy
1: campana,
2: lejos.
4: Con manos libres.
1: Como si estuviera en una campana, doctor.
3: No. ¿Ahí mejor ahora?
1: Ahora sí.
2: Ahora sí está
1: ahora
2: mejor.
1: Sí.
2: Ahí está, es que queremos poder charlar con comodidad y escucharlo bien, así que es lo más importante la comunicación. Bueno, esto que estábamos hablando, que es el título de su libro, doctor... la tiranía del diagnóstico por realmente el impacto. Uno se pone como paciente y cuando el doctor te dice, te da el nombre de una dolencia que vos tenés, puede ser emocionalmente muy bravo para el paciente. ¿Cuánto impacto tiene ese? ¿Qué tan conscientes son los médicos de lo que provocan?
3: Bueno, la tecnificación y la ultra sofisticación en los últimos tiempos ha hecho, además de una medicina perversa, que cada médico tiene que ver a un paciente en 15 minutos, 10 minutos, ha hecho que esto se pierda y que esto sí estaba antes, ¿no? Hace 100 años. En el cual la palabra tiene un impacto, no es neutra, la palabra tiene un impacto, tiene una energía organizada que llega a tu cuerpo y cambia tu química.
1: Claro.
3: Y más desde una relación asimétrica, como es un médico, arriba de todo su currículum, de todos sus libros, de todas sus facultades, de congresos y charlas y demás, y un paciente con una vulnerabilidad psíquica y con un miedo enorme. Entonces, si el médico no baja el ego y entiende que una verdad dicha en un consultorio sin empatía es ego, puede generar una segunda enfermedad en el paciente, que es la enfermedad del diagnóstico, ¿sí? La enfermedad del miedo, la enfermedad del pronóstico.
1: Claro.
3: ¿Qué sabemos nosotros qué va a pasar con un paciente? Aunque las estadísticas digan lo que digan, y le decimos al paciente que le queda tanto tiempo de vida o que su enfermedad es incurable, ¿qué sabemos? Y la biología es absolutamente impredecible.
1: Claro. Como dice Cormelló en el prólogo, el momento del diagnóstico, dice, es ese momento fundacional que puede marcar el destino terapéutico de una persona, nada menos.
3: La evolución de la persona, Andrés, que marca la evolución de la persona.
1: Claro.
3: En el libro son todas historias, y por supuesto fue un honor para mí que lo haya hecho Alberto, el prólogo, donde cuenta un poco el espíritu del libro, son historias reales en el cual cambia la evolución del paciente.
1: Uh-huh.
3: Hay una paciente, Laura, la historia de Laura, por supuesto Laura es un nombre ficticio, pero la historia es real, donde el médico le dice que es una bomba de tiempo. Y ella no durmió un año entero,
1: claro,
3: esperando explotar.
1: Uh-huh.
3: Y ella se acostaba y decía, ¿explotaré esta noche si soy una bomba de tiempo? ¿Cuándo voy a explotar?
1: Claro, claro. Ahora, Martín, ¿cómo los preparan ustedes? Los médicos, ustedes estudian medicina y la carrera es larga y tienen que hacer prácticas, pero ¿quién los prepara a ustedes para hacer?

0: Tiempo. Y lo más valioso en la consulta hoy es tiempo. ¿De qué te sirve a vos entrar en un consultorio que te revise el doctor Mera? Mera son las siglas que inventé en el libro anterior, médico en respuesta automática. Entonces vos llegás, ni te mira, porque tiene que llegar toda una planilla, y te pregunta 10 cosas sin mirarte, y te pregunta qué te duele, y te da algo para dormir, algo para no dormir, algo para el dolor, algo para la panza, y algo para el colesterol. Y vos te vas con 8 remedios. Y por eso lo que necesitabas era contar qué se está pasando.
1: Claro.
0: Y que te escuchen.
1: Claro.
0: El hecho que cuando alguien te escucha, Andrés, ya te empezás a curar. Porque muchas de las enfermedades se curan solas.
1: Claro, qué bueno.
2: Doctor, justamente usted menciona esto del tiempo, las consultas de 15 minutos, en donde en 15 minutos no podés conocer realmente, en el caso de ustedes, a un paciente. Pero pienso en algún caso concreto de una persona que tuvo un infarto y sale del hospital pensando mi vida se terminó. ¿Para usted qué tendría que haber escuchado a esa persona antes de irse del hospital?
0: Bueno, ese es el cuerpo del libro, es ese, porque siendo cardiólogo, imagínate que lo que más veo son infartos.
1: Claro.
0: Y cuando vos le decís a un paciente que no puede hacer tal cosa, que no puede hacer tal cosa, que no puede hacer esto, y que su vida va a ser mirar por la ventana con bata y un par de pantuflas, está generando una segunda enfermedad que es la depresión y del miedo a eso.
1: Claro.
0: Por supuesto que hay muchos tipos de infartos. Hay infartos chiquititos, infartos medianos, moderados. Depende del paciente, depende de muchas cosas. Pero la pregunta que te voy a hacer es distinta. Voy a hacer cardiopsicología positiva con vos y voy a buscar los puntos buenos de la enfermedad. Y dices, ¿pero cómo puede haber puntos buenos? Sí, puntos fuertes de la enfermedad. Por ejemplo, no tuviste esto, no tuviste esto.
1: Claro.
0: Vas a poder hacer esto, esto, esto y esto. ¿Qué quieres hacer vos?
1: Claro.
0: Como me decía un paciente, yo quiero volver a correr en turismo carretera. Vas a volver a correr en turismo carretera. Eso sí, vas a cambiar algunos hábitos. Vamos a trabajar con vos, vamos a hacer una rehabilitación cardiovascular, vamos a preacondicionar tu corazón con ejercicio, vamos a revisar bien la medicación, pero diría que vos vuelvas a ser el de antes. Porque la pérdida de la calidad de vida y la depresión es peor que el infarto mismo.
1: Claro. Ahora, Martín, la diagnosticosis corresponde a los médicos, pero hay una cosa peor ahora. Por múltiples razones, por comodidad y por lo que sea, una enorme cantidad de gente que ya ni siquiera los consulta a ustedes, se lo pregunta a la IA. Y la IA le contesta, porque todo depende de lo que le pregunte y que sepas, le empieza a autodiagnosticarse con la inteligencia artificial. Estamos en medio de otro problema más grave todavía, ¿no?
0: Me encanta que me digan esto porque también tiene que ver con todo esto, con la diagnosticosis y con la pronosticosis.
1: Claro.
0: Muchos pacientes vienen y me dicen, doctor, tuve un dolor en el pecho de este tipo. Ya claro, ya cuando puso dolor en el pecho en la IA, me trajo 10 cosas que pueden ser de las cuatro primeras son graves.
3: Claro.
0: Entonces, viene con miedo, duerme mal, y el problema es cuando ese paciente le dan la consulta para dentro de 4 meses. O sea, vive 4 meses angustiado con ansiedad, que es la segunda enfermedad. El miedo te genera inflamación crónica en tu cuerpo, que te genera enfermedades inflamatorias. Ahora, si él lee la inteligencia artificial y por esas casualidades tiene acceso a un médico rápidamente, vos le bajás la angustia rápidamente. Yo lo que estoy haciendo ahora, ¿saben qué es? Leer la inteligencia artificial con ellos. En vez de luchar contra eso, que es imposible, me siento y le digo, bueno, ¿qué leyó usted? A ver, muéstreme. Bueno, vamos a ver esto y vamos a hablar juntos de esto. Vamos a buscar el sentido común de todo esto y la lógica de todo esto basada en la experiencia. Porque hay cosas que están bien y cosas que no están bien. Y ahí sí entras en la pronosticosis. Porque si le preguntas, ¿cuál es el pronóstico de tener, no sé, una apendicitis? Y te dicen, tenés el 1% de mortalidad. Vos pensás que estás en el 1%, no en el 99%.
1: Claro, claro.
0: ¿Entendés?
1: Entonces,
0: esa segunda enfermedad, hoy que ustedes dicen, es exacta. La genera la inteligencia artificial, es real.
1: Claro. Pero para llegar al diagnóstico y todo, ustedes deben trabajar muy conscientemente en la prevención. Por ejemplo, el doctor Lombardero tiene un muy lindo sitio en Instagram, lo estoy viendo. Y veo 2 flyers, obviamente no he visto el video, pero son 2 títulos que son muy importantes, Martín. Uno es, haz ejercicio toda tu vida. Y otro que está cerquita dice, no solo estética, también es tu seguro de vida, pero es parte de lo mismo, ¿no?
0: Sí, miren, tengo 33 años, de profesión. No saben las cosas que he visto cambiar en biología y en medicina. El huevo que hace bien, el huevo que hace mal, esta sí. pastilla que hace bien hoy, hace mal mañana, vuelve a hacer mal pasado. El mismo Viagra hacía muy mal al principio, ahora hace bien para ciertas enfermedades.

0: enfermedades graves. De las cosas que he visto, ahora, hay algo que no voy a cambiar, no vamos a cambiar los médicos. Tenés que hacer ejercicio, tenés que comer menos lo que estás comiendo según la década en la cual estás, o sea, tenés que comer lo que necesitas y no de más. Tenés que comer sano, no tenés que fumar. Esas cosas, lo demás, todo cambia, permanentemente cambia. Entonces, hay que tener claro que los japoneses que viven 100 años y que hoy por hoy son, es el país, salió el otro día en un censo, en un artículo muy interesante de Infobae, que se los recomiendo, es el país que más habitantes de 100 años tienen. 100.000, llegaron a 100.000 gente de 100 años. Y la pregunta es, ¿qué pastilla toman? Pregúntenle, ninguna.
1: Claro.
0: ¿Qué recomiendan de pastillas, suplementos? Ninguno. ¿Qué hacen? Se mueven todo el tiempo y no una hora de gimnasio por semana y después estoy sentado 8 horas en una computadora. No, están en permanentemente movimiento, comen hasta el 80% del hambre que tienen, comen menos de lo que corresponde, no tienen panza, hacen ejercicio, no fuman, los varones fumaban, las mujeres casi nunca, y ¿saben qué? Vive mucho más la mujer que el hombre, por supuesto.
1: Obvio.
0: Entonces, ¿dónde está la clave de todo esto? Está en vos, está en ustedes, no está en la pastilla. La pastilla sirve, sí, por supuesto. Hay pastillas que sirven mucho. Son bastones, algunas curan, pocas. La mayoría son bastones para seguir. Pero el poder está en vos. Si vos tenés panza, no haces ejercicio, fumás, y yo te digo, y estás buscando el poder en una pastilla para que te resuelva todo, bueno, está equivocado, tanto el médico como vos.
1: Ahora, hablando de pastilla, cuando te tocó ya la pastilla para la alta presión, ya no se abandona más esa, ¿no?
0: Pero no te curo yo. Yo te mantengo, te ayudo a controlarte, pero vos tenés que bajar de peso. Mira, yo le pongo un monitor multiparamétrico a los pacientes cuando vienen a verme y le hago la consulta con el monitor que les toma la presión cada 2 minutos. Ayer fue un caso de los tantos millones que te puedo contar. No, millones, no, miles. El paciente, cuando le pregunto, ¿qué le preocupa a usted? ¿Por qué no duerme de noche? Cuénteme, ¿cuál es la preocupación real que tiene? No saben cómo le sube la presión. Ayer pasó de 14.9 a 17.10, contando el problema que tenía la paciente.
1: Claro.
0: Cuando la serené, la hice respirar y le puse música de relax, bajó de vuelta a 12.13.9. Entonces, hay algo en nosotros también. Vivimos muy acelerados, vivimos en una... en un entorno súper exigente, consumista, donde si no tenés el último auto, donde escuchás 400 propagandas por día que te hacen que tenés que tener todo lo último, todo esto genera una presión interna muy grande, la cual no tenemos los genes adaptados a esto.
2: Doctor, en eso que recién mencionó usted de que todo cambia, noto que ahora mucha gente va a lo natural. Y, por ejemplo, para evitar algo, dice, bueno, me lo dijo un médico y el médico es un poco naturista. ¿Eso está bueno o no? Por ejemplo, en su caso que es cardiólogo, se dice que el ajo hace bien para la circulación sanguínea. ¿Qué pasa cuando tenemos ese ejemplo? ¿Se le pregunta al doctor? ¿El doctor define? ¿O el doctor por ahí trata de esquivar lo natural e ir más por el lado de la pastilla?
0: Miren, chicos, yo vengo de la medicina bien tradicional, bien dogmática, bien cerradita, que no admitía nada. Hoy no digo ni que sí ni que no. ¿Vos crees que el ajo te hace bien? Y yo estoy convencido que no te hace mal. Dale al ajo que te va a hacer bien. Cada cosa que vos pensás que te hace bien y yo estoy convencido que no te hace mal, te va a hacer bien porque tu mente es muy poderosa.
1: Claro.
0: O sea, por supuesto te voy a decir, tomá la medicación para la presión arterial.
1: Sí,
0: obviamente.
1: Obvio.
0: Por supuesto. Ahora, vos me decís, sí, además me dieron un suplemento de esto porque dicen, y yo veo que no te hace mal, y vos estás convencido que te hace bien, tomalo.
1: Dale, claro.
0: No voy a estar en contra, como alguna vez en mi vida, yo reconozco, estuve cuando me decían, no, yo tomo flores de Bach, y yo decía, y yo me reía, no me río más.
1: Claro.
0: Le digo, sígalo con eso, ¿usted cree que lo hace bien? Sí, me hace bárbaro, duermo bárbaro, siga nomás con eso.
1: Claro, el placebo hace bien también, ¿no es cierto?
0: La mente es mucho más poderosa que tenemos, la mente nos enferma, la mente es terrible, la mente, un pensamiento que ustedes tengan negativo ahora, en este momento, te cambia la química del cuerpo. Inmediatamente recordá algo feo, muy feo, muy feo, muy feo, en ese momento te cambia toda la química, aumenta la adrenalina, aumenta el cortisol, te cambia todo, la mente es poderosa. Entonces, si vos crees que algo te hace bien, sí, bueno, tomalo, te hace bien. Yo te iba a dar lo que realmente está recomendado de acuerdo a la ciencia, y está respaldado por la ciencia. Pero a la vez, si vos crees que te hace bien, tomá, y el ajo te hace bien, sigue tomando ajo. No hay ni estudios controlados ajo contra placebo.
3: Claro.
0: Pero no me importa a mí eso. Me importa que lo que a vos te hace bien, y yo sé que no te hace mal. Muy importante eso, que no te hace mal.
3: Martín, cada respuesta ha sido pura sabiduría. La verdad, súper agradecidos de la charla, ¿eh?
1: Y te leo...
3: Cada cosa es para aprender muchísimo.
1: Y te leo este muy bonito mensaje. Hay muchos mensajes. Voy a leer este porque va para... Es la hija de un doctor, de Ángel Pablo. Dice, excelente la entrevista. Totalmente de acuerdo con el doctor. Mi papá era médico. Hace 10 años que falleció. Él siempre nos decía que los primeros 15 minutos de la consulta es para escuchar al paciente y luego preguntar y revisar. Así que, bueno, dándote la derecha, Martín.
0: Un genio el médico, el padre de la doctora, porque es así. Con solo escuchar 8 minutos, no, ni 15, te digo, 8 minutos al paciente mirando los ojos, el paciente comienza a curarse. Porque, insisto, yo como cardiólogo, pocas veces curás a un paciente. Lo mantenés, lo equilibrás, lo ayudás, le bajás el azúcar con tal medicación o con dieta, sobre todo, obviamente, con ejercicio, con cambio de hábitos. Curar, ¿cuándo vuelves a la normalidad del corazón? ¿En qué momento todo vuelve a la normalidad y sos normal? ¿Con infarto? No. ¿Con un stent? No. ¿Con un bypass? No. ¿Si sos diabético? No. ¿Si sos hipertenso? No. Entonces, ¿cuándo? Muy pocas veces.
1: Claro.
0: Bajemos el ego, escuchémonos más a los pacientes y hagámosle más cambios de hábitos, que ese es el real cambio en el siglo XXI.
3: Martín, súper agradecidos por la charla. Buenas tardes.
0: Bueno, gracias a ustedes, chicos. Gracias.
1: Muy bien. Qué capo, qué lindo hablar de tener estas charlas, chicos.
2: ¿Qué te parece, Andrés?
3: Sí, fantástico. Estábamos charlando con el doctor Martín Lombardero, médico cardiólogo, autor del libro La tiranía del diagnóstico y el impacto invisible de la palabra médica.
1: Es un libro nuevo del editorial Ateneo, así que lo pueden encontrar en su librería amiga.
3: Justo ahora me escribe otra vez el kinesiólogo José María Marquesini, que vos lo conocés.
1: Qué capo, yo le te hice conocer a Marquesini.
3: Sí, exactamente.
1: ¿Te arregló?
3: Sí, obviamente.
2: Bien, Sara.
3: Y hablábamos exactamente de esto, de que ahora cualquier profesional de la salud tiene que despachar al paciente, porque no le queda otra, además, en muchas veces, de despacharlo en 15 minutos. Y él justamente decía esto, ningún médico te puede dar en la tecla en unos pocos minutos. Tenés que hablar con el paciente, mirarlo a los ojos, charlar con él, saber cuáles son sus debilidades. Y Marquesini, que es kinesiólogo, y trabajan con el dolor, imagínate la cantidad de pesares que tiene un ser humano que se traducen en dolores. Entonces, es más necesario todavía que un especialista de ese tipo tiene que mirar al paciente, hablar, deducir qué le pasa. El tiempo es fundamental.
1: ¿No te retó Marquesini?
3: Sí, me retó.
1: ¿Viste?
3: Me dijo de todo. ¿Por qué esperé tanto tiempo? Porque iba con dolor en el cuello. Claro, dice, es que acumulas tensiones, que te haces mala sangre.
1: Claro,
3: que no
1: sos mala.
2: Bueno,
1: sos mala.
3: Todo.
2: ¿Quién ¿Alguien? Te las produce
3: sí, no
2: las malas sangres,
3: me recontra reto.
1: Alguien la puso en lugar a la Sarina, vamos.
4: Sarina. 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

0: La hora en Newell.
1: 0:30 minutos.
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0: La hora en Newell.
1: Una, dos minutos.
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0: La hora en Newell.
1: 1:32.
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0: La hora en Niwil.
1: 2.
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0: La hora en Newell.
1: 2:33.
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0: La hora en Newell.
1: 3, 2 minutos.
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0: La hora en Newell.
1: 4:02.
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0: fuerte el aplauso. Poppy Espatoco, la Filarmónica de Mendoza.
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0: La hora en Newell.
1: 4:31.
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0: Qué linda despedida, con un equipo de primer nivel, con una selección de clase mundial, como Messi se merece.
1: Claro.
0: Y no una despedida de Temu con Burkina Faso. Vamos, Leo, vamos. Hola, Leo, buen día. ¿Cómo te va? ¿Cómo estás?
2: Hola, buen día. Hola, chicos, ¿cómo están?
0: Bien, bien, Leo, bien. Qué lindo que vas a venir a jugar a la Argentina, a despedirte de todos nosotros, de los hinchas. Vamos a tener que conseguirte un papamóvil. Va a ir 1 millón de personas a despedirte a la calle. Qué lindo, cuánta fiesta.
2: Hagan peorola también.
3: Pero no estás contento, Leo. Esto demuestra solamente el amor que te tenemos.
2: Oh, qué bien. Sí, yo sé que me quieren. Ya lo sabemos. Bueno,
3: qué fiaca. Claro.
0: Qué paja que tiene hoy, por Dios.
2: Qué gana de ir que tengo.
3: Pero escúchame, ¿podés mostrar todo tu talento contra una selección increíble?
0: ¿Cómo es que se llama la selección?
2: Muy competitiva.
4: La poderosísima Benín.
0: Benín.
2: Ah, ni siquiera Burkina Faso, ¿eh?
0: No, Burkina Faso es después.
4: No. Lo tenés, pero no sé si vas a jugar contra esos.
2: Ni en pedo, no, ni en pedo.
0: Ajá.
2: Pero Benín es un país.
0: Sí, claro. Un país.
4: Es un africano.
2: ¿Dónde queda?
0: En África.
5: ¿Cómo es África?
2: No sé.

0: las banderas, ¿cómo es?
1: No, bueno, están ahí cerca de Nigeria, están ahí, jugaron la Copa Africana y casi entran al Mundial.
0: ¿Van a jugar fuego o no van a vender collares?
1: No, van a jugar, parece que van a jugar la pelota, pero jugaron una Copa Africana y casi clasifican a la Mundial, perdieron 5-1 el último partido, lo único.
0: Detalles. Ah, nada. Ahí.
2: Casi lo empatan.
0: 4 goles nada más.
1: Claro. No, pero...
0: Qué bueno, no, la verdad que Chiqui se pasó, ¿eh?
1: Ajá. Bueno, es lo que había.
0: Me siento re halagado. No, porque iba a terminar mi carrera viendo jugando contra Inglaterra, España, pero no, la verdad que terminar jugando con Benín es mucho mejor.
1: Es mucho mejor. Bueno, escúchame, ¿y le van a hacer qué despedida de soltero le van
0: Esto
1: a hacer?
0: Se va a cobrar igualmente, ¿eh?
3: Ah, claro, pasar la factura. No,
4: ¿cómo se va a cobrar?
1: ¿Cómo se va a cobrar?
0: Claro, obvio. El 100% de las entradas para el papá.
1: Ah, no.
3: Ah. Bueno, ¿quién es la estrella?
0: Estás haciendo ir hasta la loma del traste, porque no están cerca ustedes.
4: No, ¿cómo ustedes? Es tu país, Lío.
1: Es tu país, Lío.
0: Bueno, están bastante lejos. Tengo que subirme a un avión de esto, que se mueve todo. Es una catramina el que tengo. Tengo que cambiarlo. Llegar hasta allá. Que la conexión no es buena, porque encima, ay, no, está cortada, no sé, la General Paz, siempre tienen quilombo ustedes.
4: Pero mirá qué rápido se olvida.
0: Está el Monumental, que está en la otra punta, porque claro. No hicieron una ruta desde 6 hasta el Monumental directa, no. Tengo que dar toda la vuelta por la Capital Federal, llegar ahí, ponerme la camiseta para jugar con 11 grones que nadie lo conoce.
4: Es
0: y encima
4: mucho.
0: Cree que lo haga gratis.
4: Es mucho. Bueno, ¿cuánto la cobrarías entonces?
1: Ya te dijo.
0: No sé, un palo verde, palo y medio.
1: Ya te dijo, palo y medio, para él lo mismo.
4: O la recaudación de todas las entradas.
3: Lo vale.
0: La recaudación de las entradas, sí, pero que no sé, ¿será un palo verde?
1: No sé, no tengo idea. Bueno, escúchame, vale. Leo, le van a hacer, parece que ese día también va a anunciar su retiro de la selección en tu motorcito, de Paul, porque viste que se casa.
0: Oh, ahora sí, ¿eh? Ahora sí que la debacle. No, si se va el motorcito, ahora sí que será de nosotros.
1: Pero ¿por qué eso es así?
0: Ahora este me quiere sacar el protagonismo, ¿te das cuenta cómo es?
1: Bueno, háganle una buena despedida de soltero.
0: Bueno, sí, igual está comiendo bien.
2: ¿Cómo?
1: ¿Vos sabés que no sé?
2: ¿Y Bosnia?
0: No te hagas el vivo, porque vos sos siempre el mismo y ya estoy averiguando dónde estás, quién sos. ¿Vos sos el grupo?
4: Se llama Tomás Winterstetter, vive acá en La Acera, yo le paso el domicilio por privado, si quiere, señor.
0: Mirá que acabó, está que recibe.
1: Bueno, pero no tenés que ponerte...
0: Con amigos así, ¿quién quiere un amigo?
1: Pero,
0: claro.
1: Capitán, no tenés que ponerte mal porque te elogian la mujer o tenés una mujer linda, eso está bueno.
0: Pero una cosa...
1: Además, Antonella está rica. Bueno, pero ¿qué? ¿No se puede decir?
4: Claro, está rica tu germo, Lío.
1: La mujer del capitán no se le puede decir nada.
2: No,
1: bueno, está bien.
2: No.
0: Está rica, me parece una exageración. Es bonita, está bien. Está rica, lo puede decir la chica y organizamos una cosa. Pero.
1: ¿Cómo te gusta jugar con línea de 3 de fondo a vos, eh?
0: Bueno, déjame jugar un poco. Son como 25 años de novio, ya hay que variar algo, ¿no?
4: Claro.
1: No, si acá la gente te ama porque vos te has casado para toda la vida.
4: Exacto.
1: Siempre has estado con ella, sos fiel.
0: Sí, pero se puede incorporar alguna cosa, ¿no?
2: Claro, un chiche.
4: ¿Sabés por qué te
1: amas, refuerzo,
4: Leo?
1: Un refuerzo.
0: Claro.
2: No, él ya tiene refuerzo.
0: La tortilla solo con papa, un día le pones cebolla.
4: No, Leo, pará. Vos sos el verdadero qué hombre, por favor, te lo pido. No rompas esa versión que tenemos de vos.
0: Ay, sí, porque nunca te gustaría vos. Bueno,
4: ¿qué cosa?
0: No, nada.
4: ¿Qué? Escribime, Leo, no sé qué estás diciendo.
0: Ah, ya estás adentro,
2: Mirá que Leo...
0: Es como se organiza todo en 2 minutos.
2: Se comenta de Lionel.
1: ¿Sí?
0: Es un bufero que tengo. Bueno.
4: ¡Basta!
2: Si hay
4: por
2: un incendio,
4: favor,
2: siempre está a disposición.
1: ¿Les pasará?
0: Yo le voy a competir ahora a los de Benín, también le voy a competir. Ahí.
2: Claro.
1: Ah, muy bien.
2: Claro.
1: Muy bien. No, sí, porque claro, esos son ya.
2: Están
1: ya,
2: cabeza a cabeza.
1: Ya estuvimos. Tomás, agarrá tus cosas y andate, que hay niños todavía. Bueno, Leo, te mandamos un abrazo grande, ¿eh? Te vemos pronto. Bueno. Qué lindo verte acá jugando con.
0: ¿Cuándo he hecho, eh?
1: ¿Cómo cuando? ¿No te dijo el chiqui 6 de octubre?
0: No, tengo un cumpleaños, no puedo.
2: ¿Cómo cancelarlo? Si es martes.
1: Claro.
0: No puedo, un cumpleaños. No, es la vecina de country, no puedo.
1: La vecina.
0: Bueno, lo pasamos para el año que viene, no pasa nada, chicos.
1: Bueno, dale. Chao, Leo.
0: Dale.
1: Abrazo,
0: chao,
1: ¿eh?
0: Chao,
1: Leo. Ahí se va Leo Messi, interpretado por Mareque.
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0: La hora en Newell.
1: 5.
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1: Angélica Calderón es del comedor Manos Solidarias. Allí hicieron un posteo bastante fuerte respecto de las cosas que están pasando allí en el barrio. Estamos viendo algunas fotos del nene, de Lionel, allí con la camiseta de la selección argentina. Era muy futbolero el pibe, muy, muy futbolero. Estaba esperando el festejo del día del niño, que entiendo que va a ser este fin de semana, pero bueno, lo mataron ayer. Hoy al mediodía va a ser el sepelio de este niñito. Angélica, buen día. Montacuto y el resto del equipo de No Tenés Cara. ¿Qué pasa en el barrio, Angélica? ¿Cuál es el entorno social en el que ustedes están trabajando?
2: Hola, buen día.
1: Buen día.
2: El entorno social, como en todos los barrios populares, de la inseguridad que hay. Se ha pedido muchas veces la intervención de iluminaria por la inseguridad. Siempre estamos a la deriva. Leonel era una persona, un angelito muy, muy dulce, muy amable, muy respetuoso. Amaba el fútbol, amaba el fútbol. Ayer mi nieta de 4 años lo ve en la tele, que por qué Leo estaba en la tele. Traté como pude explicarme. Era mi amigo, decía. Discúlpame que me quiebre, sino que...
1: Tranquila.
2: Todos los niños de acá del barrio son mis peques, ¿entendés? Y por uno mal parido, ya no lo tenemos. Él estaba ansioso que íbamos a festejar el día del niño y lo vine postergando todo fin de semana porque hacía frío y venía él con su bici y preguntaba cuándo lo hacía. Tenemos un espacio, una canchita. El 25 iba a ser el cumpleaños de Leonel. Vamos a hacer una actividad recreativa en la cancha, vamos a ponerle el nombre de Lionel, el 26, para hacer una jornada hermosa. Vamos a ver si por esta desgracia el municipio me pone los reflectores que me robaron los cables de la cancha, porque por miedo de que me robaron los reflectores, lo bajamos. Hace 3 años que estoy pidiendo, 3 años que estoy pidiendo los cables para volver a poner los reflectores en la cancha. No hay respuesta, no hay licitación, todo el mundo se lava las manos.
1: La verdad que siento que estás remando contra la corriente. ¿A cuántos niñitos atendés en el merendero, Angélica?
2: Por ahí vienen 20, 30, por ahí vienen 2 o 3, según el frío que haga, según la merienda que tengamos.
1: ¿Das merienda todos los días?
2: No, damos merienda 3 veces a la semana. Tengo actividad 3 veces a la semana porque no nos alcanza la merienda que tenemos.
1: ¿Te ayudas con el banco de alimentos, con algunas otras instituciones? ¿Tenés en el merendero, tienen personería o es informal?
2: Mira, no tengo personal jurídica. Estoy esperando que me aprueben porque la casa de gobierno me da módulos para entregarle a la gente. Tengo balance de este año, estoy todo el día. Hace casi 9 años que estamos en lista de espera en el Banco de Alimentos.
1: 9 años.
2: Y llamé el otro día para ver si había algo para comprar. Y lo único que había era zanahoria. Y le dije a la chica que me atendió, ¿cómo le voy a dar a los peques zanahoria? Es lo que hay, Angélica. No, estamos a la deriva, no tenemos ayuda de nadie. Lo único, la ayuda que tenemos es... Casi el gobierno de Pesila asegura nomás que nos da los bolsones de mercadería.
3: ¿Con eso te manejás y con eso preparas las meriendas para los chicos?
2: No, no me manejo con CONIM.
3: No, no.
2: En su momento llegó Maru Botán acá al merendero y hicieron una donación importante para un camión, un tráiler. Vino 2 veces con leche, más de leche, de la marca de las Tres Niñas, y gente de la municipalidad me cambiaba leche por verdura para la gente de acá al barrio. Cambiaba, no me la daban, me la cambiaban.
1: Angélica, cuando vos hablas de la inseguridad en el barrio, ¿no? Ese es el barrio donde han pasado estos últimos dos años cosas bastante pesadas. Esos hechos o esa gente, ¿son de adentro del barrio, son de afuera? Por ejemplo, estos tipos que mataron a Leonel, ¿los tenían vistos en el barrio? ¿Cómo es esa dinámica?
2: Yo no los conozco, porque yo siempre digo, yo vivo en la parte VIP del barrio.
1: Ajá.
2: Para un poquito más adentro es Villa Villa. Ajá. Pero sí, hay unas personas que manejan el barrio, pero a los que realmente mataron a Leonel no los conozco.
1: Cuando decís manejan el barrio, ¿a qué te referís?
2: Y quita de casa, prende el fuego a la casa, se tienen que ir la gente, a veces con lo puesto. Yo en su momento, cuando estaba Rubén Miranda,
1: sí,
2: a mí me estaban prendiendo fuego mi casa con mis hijos adentro, ¿entendés? Tenía una sola puerta. Y yo siempre, mi casa está llena de niños, y estaban mis hijos, habían hijos de vecinos y todo.
1: Uh-huh.
2: Y la policía, ¿sabés lo que dijo? No puedo hacer nada. Ya se habían repartido hasta los ladrillos de mi casa.
1: Uh-huh. ¿Por qué seguís viviendo ahí?
2: Porque amo hacer lo que hago, ¿entendés? Yo de niña pasé muchas necesidades. Uh-huh. Tenía un poquito de pan a un vecino, un poquito de azúcar a otro, un saquito de té a otro para poder desayunar.
1: Uh-huh.
2: ¿Entendés?
1: Por eso ayudás ahora a los chicos.
2: El día 13 de septiembre fue mi cumpleaños. Me quedó merienda, o sea, me quedaron cosas dulces y yo se las traje y se las repartí a mis peques. Lo primero que vi fue cuando entré, porque me llamaron de testigo para hacer los casquines de las balas en la casa de donde quedó muerto Leonel. Uh-huh. Estaba un vasito de mi mesa dulce, que él justamente no había venido, porque esto venía de una noche anterior. Habían tiros, a media mañana le prendieron fuego a la casa, al mediodía muchos tiros habían también. Y Leonel no vino ese día lunes a merendar como lo hacía todos los días que teníamos clases de apoyo. Y me extrañó.
1: Uh-huh.
2: Y al rato me entero que le habían disparado a Leonel.
1: Bien. Angélica, si alguien quiere colaborar con el comedor, con el merendero, ¿cómo hace? ¿Dónde se comunica?
2: Y este es mi contacto, hijo.
1: Bien, lo vamos a poner enseguida en el streaming.
2: Yo estoy haciendo un merendero.
1: Uh-huh.
2: De 20 por 6. Vos lo ves a mi merendero, está sin techo, me cansé de golpear puertas, está sin techo, están las cuatro paredes armadas, paradas, no tengo techo. Ahí trabajamos con los niños, y si no, adentro de mi casa. Cuando hace frío, trabajamos con los niños dentro de casa.
1: Bien, de acuerdo. Muchas gracias, Angélica.
2: Gracias a ustedes.
1: Angélica Calderón, del comedor Manos Solidarias. Bueno, esta es la Mendoza que duele, ¿no? Esta es la realidad de lo que pasa en algunos barrios de Mendoza. Por supuesto, también tenés la Mendoza del turismo, la Mendoza del vino, la Mendoza de la nieve, la Mendoza de los viajes, la Mendoza VIP, la Mendoza que invierte, todo, la Mendoza de la minería, todo lo que vos quieras. Pero además está esto, ¿no? Angélica Calderón, ¿cómo puede ser, che, 3 años pidiendo que le pongan unos cables de mierda? ¿Cómo puede ser? En serio. A ver, conozco a muchos funcionarios de la Municipalidad de Las Heras, son gente de buena voluntad, laburadora. Por favor, pónganse, comuníquense con Angélica, pónganle, por favor, los cables. Acá tengo el alias, manos.solidarias.mp. A ver si podemos juntarle, aunque sea para que tengan un techo en el merendero. Son pibes que están sometidos y familias que están sometidas a un régimen de terror. Les queman las casas, se las sacan, les sacan las cosas, la policía no entra. Eso también es Mendoza, ¿eh? La ministra Ruz dijo que esto no puede volver a pasar, pero para que no vuelva a pasar, tiene que pasar, por lo menos, que haya una contención social de estos sectores. Esto también existe, no miremos para otro lado.
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0: La hora en Newell.
1: 5:30 minutos.
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0: día, bienvenidos. ¿Cómo están, queridos oyentes? Bienvenidos a este informe Newell, que arrancamos este jueves, ya jueves 17 de septiembre, con una mañana más agradable que las últimas que por ahí venimos teniendo. Seguro que en las primeras horas va a estar más fresquito, por supuesto, pero ya con unas máximas que son... no nos podemos quejar. La verdad que no nos podemos quejar. Buen día, Fede, ¿cómo estás?
1: ¿Qué tal, Sole? ¿Cómo estás? ¿Cómo están todos del otro lado? 10 grados, una décima la temperatura, 58% la humedad. ¿Qué tal? El pronóstico que dice para hoy, tiempo bueno, ascenso de la temperatura, parcialmente nublado en cordillera. Hoy, no te digo la máxima, te digo que es día de manga corta.
0: Ajá.
1: Puertas afuera. ¿Sí?
0: Sí, adentro de las casas todavía está frío,
1: ¿viste? Claro.
0: Mejor que
1: conservan se mantenga ese, conservan ese fresquito las casas. El tema sería el verano. Pero bueno, la máxima estimada, los pronósticos dicen que va a estar entre 23 y 26 grados. Promediamos 24.
0: ¿Entre 23 y 26?
1: Sí, promediamos 24.
0: Sí, promediamos 24 hasta que Maxi, hasta que Maxi hable. Nos diga... la posta.
1: Hasta que Maxi hable. Así que, bueno, jornada más calurosa en el día de hoy. Se pueden comunicar al 2616-177-997.
0: ¿Cuándo es momento para ya hacer el cambio de ropa en el placar?
1: ¿Ya ahora
0: es momento?
1: Sí, ahora.
0: ¿O todavía puede venir algún frío que vos decís, bueno, claro, te dejás un par de cosas?
1: Dejate un backup, sí, dejate un backup.
0: Y, pero es un lío porque después eso molesta ahí.
1: No, lo tirás para arriba, pa. ¿Sabés que compré, que me parece una genialidad, para guardar la ropa, las bolsas de compresión al vacío?
0: Ah, que la...
1: las dejás como un sanguchito de mí aplastado.
0: Ahí, te ocupan menos lugar.
1: Muchísimo menos lugar, pero una barbaridad, o sea, el doble menos lugar.
0: Bueno, buen dato para los que están ahí ya planeando, planificando...
1: No son caras tampoco,
0: ...hacer el cambio de placar. Ponés estas bolsas que las comprimís ¿con qué? Con
1: a ver,
0: un
1: si,
0: aparatito que viene...
1: Viene como un inflador, pero al revés.
0: Claro, saca
1: que
0: el
1: va,
0: aire.
1: Que va succionando, exactamente. Y si no, viene como un robotito, que es como no sé, cómo decirte.
0: Un aparatito.
1: Un aparatito que vos lo enganchás ahí, es a rosca eso.
0: Sí.
1: Vos lo enganchás y apretás y saca el aire solo. Hay que andar bombeando.
0: Claro.
1: Pero a ver si la gente me hace el aguante en esta, los que tengan este sistema en su casa.
0: Para todo lo que es abrigos, acolchados, todas las cosas grandotas ahí lo comprimís.
1: El acolchado no sabés, queda finito, parece una feta de jamón.
0: Bueno, buen dato. 6:04, no sabemos si el negrito Miguel Contreras utiliza estos sistemas para el invierno, o para cambiar, ¿no?, el placar ahí de invierno ya a primavera, a verano, pero ya hace tiempo que él ya viene más livianito. Ya la ropa de invierno, hace bastante que no se la vemos. La pashmina esa que traía tampoco se la vemos, ya la guardó, ya la
1: tiene. Es un hombre hot, es un hombre caluroso, tiene calor nato.
0: Calor nato y ya está preparándose para el chingui chingui del fin de semana. Míralo, mira cómo baila, bueno.
1: Míralo, ¿eh?
0: Él ahí en los controles y el Mati Vázquez en la producción... que yo no lo veo al Mati Vázquez haciendo cambio de placar. Yo creo que en la casa él no es el que se encarga de guardarlo de invierno y ya ponerlo de primavera a verano.
1: Que venga, que nada lo tenga.
0: Que él no hace esa tarea. 6:05, jueves, y así arrancamos este informe Newell.

0: Y hoy es el día del profesor, así que un gran día para todos ellos. Ya hay muchos oyentes que están mandando sus saludos aquí en el streaming. Clara, que dice feliz día al profesor, en especial a todos los que dejaron huellas lindas en mi vida, de la técnica de Junín.
1: Una profe o un profe que vos digas, este me dejó marcado. Por cómo enseñaba, por lo que te dijo alguna vez, porque te desaprobó y te hizo de darte la materia.
0: Ay, claro, me estoy acordando de todos los malos.
1: Oh, no, pero acordate de uno bueno. Yo le mando un saludo, no sé si estará escuchando o no, pero quizás le llega a través de otras personas, porque es muy conocida, la señora Raquel Rodríguez de la Escuela de Comercio Martín Zapata, que era profe de historia. Así que yo creo que es la mejor profe que he tenido y como tenía mucha pasión para enseñar y enseñaba historia muy fácil.
0: Me estoy acordando de la profesora de matemáticas del colegio, yo iba en María Auxiliadora aquí en Capital. Todos le tenían así como miedo.
1: Pánico.
0: Era cuando a partir de segundo año te tocaba la profesora Bianco de matemáticas, ¿viste? Le tenían todo miedo. Al final era la que más queríamos. Había muchas profesoras queridas, por supuesto, casi todas.
1: ¿Ponderaba queridas para arriba las notas?
0: Pero no, era muy muy estricta, pero la verdad que todas la terminamos queriendo mucho, mucho, mucho. Lamentablemente ya no está entre nosotros, pero bueno, no, el recuerdo de para ella también. Y a todos los que quieran recordar a sus profesores o contarnos algo, lo pueden hacer al 2616-177-997. Recordemos la temperatura. En este momento 10 grados, una décima. Mañana muy, muy agradable. ¿Y en el aeropuerto qué tan agradable está, Fede?
1: Bueno, aeropuertosargentina.com para que visiten cada vez que tengan que viajar. Pero nosotros les actualizamos los vuelos a esta hora, todo en horario, excepto el vuelo de las 21 que va hacia Santiago de Chile, el vuelo de Sky, está cancelado.
0: Bueno, y el paso Cristo Redentor, que ya está habilitado las 24 horas, allí funcionando para todo tipo de vehículos. Lo que sí, mucha, mucha precaución al manejar, es lo que están pidiendo. Ayer otro accidente allí en la alta montaña y esto se viene repitiendo casi a diario, especialmente entre camiones. Así que mucha precaución. O sea, al final tuvimos 34 días, el paso cerrado por nevadas, todos diciendo, ¿no?, que prioridad para los camiones, que cuándo, que los camiones, que las cargas, que perecederas, que no, que sí. Pero ahora que tenemos el paso habilitado 24 horas, hasta ayer que se venía habilitando todos los días, las demoras eran ocasionadas por los mismos conductores que provocaban estos accidentes por las imprudencias. Así que a manejar con cuidado, con paciencia. Hay hielo en la calzada, en algunos sectores, así que están pidiendo mucha, mucha precaución de esto. Y algo que viene anticipando Maxi Viale y también Osvaldo Valle. Aparentemente la semana que viene va a haber nevadas de nuevo.
1: Uh-huh.
0: Así que se calman.
1: Se calman, gente,
0: por
1: basta.
0: Favor, los que viajen a Chile, se tranquilizan. Y el paso Pehuenche en Malargüe, que sigue cerrado.
1: Y atención, jubilados y pensionados, hoy es el turno de aquellos que no superen la mínima con documentos terminados en 7, mañana los que terminen en 8, que es viernes, y el lunes termina el calendario de los de la mínima con el número 9.
0: Perfecto, 6:10 de la mañana.

0: Y tenemos que hablar de un hecho muy conmocionante que ocurrió anoche, una tragedia realmente en Guaymallén, porque una mujer y un bebé, su nieto de casi 2 años, murieron tras caer a un pozo séptico. Como les decíamos, esto ocurrió en Guaymallén. Miriam Videla, de 61 años, y su nieto, que estaba a días de cumplir los 2 años, murieron el miércoles en la noche en una casa del barrio Buenos Vecinos. De hecho, esto fue sobre la calle Buenos Vecinos, a metros del carril Godoy Cruz, en el departamento, como les decíamos, de Guaymallén. Cerca de las 8:30 de la noche es cuando empezaron a ingresar los llamados al 911 de vecinos, que ya habían auxiliado a las víctimas, a esta mujer y a este niño, que habían caído a este pozo séptico. Los lograron sacar, pero bueno, necesitaban asistencia porque ninguno de los dos reaccionaba. Cuando llegó la policía, ellos mismos verificaron que la mujer ya estaba sin signos vitales. Y las maniobras fueron terribles también para estos efectivos, porque estuvieron haciéndole reanimación al bebé para que reaccionara, pero lo que mismo indicaban es que no sabían cuánto tiempo llevaba ya, cuánto tiempo estuvieron dentro del pozo. O sea, no sabían bien todavía la situación de lo que había pasado. Pedían las ambulancias, pero ante la emergencia de este caso, la urgencia, decidieron directamente subirlo al móvil mientras seguían haciéndole maniobras de RCP para llevarlo al hospital Noti, donde los médicos siguieron con la asistencia, pero un poco después de las 21, confirmaron también la muerte de este pequeño. En el lugar, por supuesto, en la casa de estas personas, se realizaron peritajes para determinar cómo ocurrió este hecho, y por supuesto que hay una investigación que va a seguir, ¿no? No hay, por lo menos lo que se puede ver hasta el momento, ningún delito ni nada, sino que simplemente fue un accidente doméstico, claro, en donde este nene de casi 2 años, cumplía años ahora, el 27 de septiembre, cumplía los 2 años, y su abuela, Miriam Videla, de 61 años, murieron tras caer a este pozo séptico en Guaymallén. 6:13.
1: Bueno, hablamos del caso de gastroenteritis por norovirus, este virus que es de alta contagiosidad, que ocurrió en Lavalle, donde los padres le habían reportado a la escuela que 200 alumnos tenían síntomas, pero finalmente el Ministerio de Salud pudo confirmar, a través de los análisis clínicos que se hicieron en el hospital público, cómo había sido la situación, que eran un poquito más de 20. Bueno, ahora otros 21 alumnos más se contagiaron de este norovirus, esta gastroenteritis. Es en el colegio Nuestra Señora del Rosario, es la única escuela privada del departamento de Lavalle, y hasta el momento son 10 casos confirmados y 11 con síntomas, que cursan la primaria en el turno tarde. La dirección de escuelas confirmó que no se suspenden las clases presenciales, y las autoridades de la escuela también recomendaron reforzar las normas de higiene, además de solicitar que los chicos no asistan a clases si tienen síntomas, y si tienen síntomas, tienen que ocurrir 3 días después.
0: Uh-huh. Cuando ya no tienen, claro, ningún tipo de...
1: Cuando ya dejan de tener síntomas, tienen que asistir 3 días después, y también lo que recomiendan es el lavado con jabón y agua. Uh-huh. Alcohol en gel no
0: sirve,
1: porque el norovirus resiste al alcohol en gel, o no se termina de eliminar por completo. Y aún se desconocen las causas que se establezcan cómo se propagó este brote de norovirus. Ahora afectó a otro colegio más, ya había afectado a 3 del departamento de Lavalle, 3 públicos, y ahora en un privado, Nuestra Señora del Rosario.
0: 6:15. Y ahora hablamos de novedades en el accidente, recuerdan, ocurrido el sábado 8 de agosto en el acceso este y calle Alberdi, donde una Nissan Kicks y un Jeep chocan sobre el acceso este y caen del puente de calle Alberdi. Lo cierto es que ordenaron peritar la velocidad de estos dos vehículos. La jueza hizo lugar al reclamo de la defensa y ordenó escanear la computadora de la Nissan Kicks Félix, que en la que viajaba esta familia, porque allí iba Claudio Asenza, que es quien termina falleciendo en el lugar por este accidente, que iba acompañado por su esposa y sus dos hijos de 7 y 10 años. La nena de 7 años ya fue dada de alta a los pocos días de este accidente, mientras que Antonella Murga y su hijo de 10 años siguen internados. Lo cierto es que el abogado Federico Ábalos, defensor del imputado Francisco Iván Santos, quien tiene 19 años, es el imputado porque es quien habría generado este accidente, impugnó el rechazo inicial de la fiscalía de que la fiscalía pedía que esta pericia se hiciera solamente en el Jeep, que era el vehículo que manejaba este joven de 19 años, y había rechazado esta pericia para la Nissan Kicks. Lo cierto es que, bueno, lo que pidió el defensor es que no, la pericia se hiciera en los dos vehículos y, bueno, logró esta igualdad de condiciones por medio de una jueza. Y como les decíamos, esta medida es para tratar de reconstruir cómo ocurrió el accidente. Pero escuchemos lo que decía Federico Ábalos.
2: Entiendo desde la defensa que corresponde respecto a la igualdad, como entendió hoy la magistrada que dispuso la medida, que debían ser peritados ambos vehículos a los efectos poder determinar la velocidad en la cual se iba al momento del siniestro justamente en el nudo vial de Costanera. Bueno, hay que esperar muchas pericias, muchos informes de policía científica para poder establecer cuál es la velocidad de los autos, como también informes que estamos esperando respecto de el estado de los guardarrayas al momento del hecho, ya que todavía no hay una definición concreta si era a cargo de Vialidad Nacional o Vialidad Provincial.
1: Bueno, hasta ahí Federico Ábalos, el abogado defensor de este chico. Sole, también sí. Te cuento que el estado de salud de los sobrevivientes. Antonella Murga recuperó la conciencia tras el accidente. Recordamos que estaba sigue internada en el Hospital Santa Isabel de Hungría. Sí. Está consciente, dialoga, se encuentra estable y lleva más de un mes internada. Todavía debe afrontar un largo proceso de recuperación por las heridas que tuvo. Y viajaba con su esposo, como les contábamos, Claudio Asenza, que fue el fallecido, y su dos hijos cuando sufrieron este accidente. El nene estaba internado en el hospital Noti en un principio, después lo trasladaron a otro hospital y bueno, la nena fue la que salió con menos lesiones, la hija de esta pareja.
0: Exactamente, 6:18 minutos.

0: 19, 10 grados, una décima la temperatura. Y ahora hablamos de una polémica que venimos teniendo aquí en la provincia con nuestros vecinos, con La Pampa, porque el gobierno de Mendoza minimizó el fallo pampeano por los Ñiwiles y cuestionó la competencia del juez ante esta decisión de que el 100% de las regalías de los Ñiwiles no sea para Mendoza, ¿no?
1: Uh-huh. Exactamente. Estuvo ayer en séptimo. Estuvo hablando durante todo el día de la sí. Torre, después se. Dio una nota a Carniwil, también de otras declaraciones a otros medios, la ministra de Ambiente y Energía de la provincia. Y bueno, a través de ella, y anoche en séptimo día, estuvo hablando la funcionaria y minimizaron un poco este fallo que favorece a La Pampa por los Ñiwiles y también cuestionó la competencia del juez que dictó esta resolución. La ministra de Energía, como les decíamos, habló sobre esta medida que dictó Juan José Baric, que es juez de Santa Rosa La Pampa, uh-huh. Y dijo que es discutible, ya que los conflictos entre provincias y nación tienen que ser resueltos directamente por la Corte Suprema de Justicia. También La Torre dijo que la resolución no pone fin a la discusión, sino que es una medida cautelar interina por poquitos días y provisoria. Y también criticó que fue emitida en tiempo récord sin darle intervención al Estado Nacional ni a Mendoza. También dijo que es una disputa por la totalidad de la alícuota del 12% que antes se compartía en partes iguales con La Pampa y remarcó que el decreto presidencial ya había agotado la vía administrativa. Escuchamos lo que decía anoche La Torre en séptimo día.
2: Lo que se dictó hoy, que se vendió, o el gobierno de La Pampa lo vendió como una sentencia que resuelve o que pone fin a esta discusión, no es más que una medida cautelar interina, ni siquiera es la cautelar. Ellos presentaron una medida cautelar autónoma y de esa medida cautelar el juez le dio una medida cautelar interina. La diferencia es que la medida cautelar interina dura solamente 3 días. Esta medida el juez de La Pampa la dicta en 48 horas. En un día, la fiscal de La Pampa, de Santa Rosa, uh-huh. emitió su dictamen y en las próximas 24 horas emitieron esta resolución, sí. este resolutivo, sin darle intervención al gobierno nacional, al Estado nacional y obviamente sin darle intervención a la provincia de Mendoza. Lo de interina, es, para decirlo más simple, es como provisorio, súper provisorio.
1: Bueno, hasta ahí la palabra de Ximena Latorre, la ministra de Ambiente y Energía de la provincia. También habló la senadora Anabel Fernández Sagasti, se expresó en contra de la cautelar que frenó las regalías de los Ñiwiles. Esto es una causa provincial.
0: Claro, es esto causa unifica todo.
1: Une esta
0: acá
1: causa.
0: Acá no hay grieta.
1: Y aseguró que pertenecen solo a Mendoza estas regalías. ¿O qué dicen? ¿Se produce en Mendoza? ¿Por qué tendremos que compartir regalías con La Pampa? Uh-huh. Y que un solo juzgado federal de otra provincia no tiene ninguna injerencia en el asunto y que si hay una disputa interprovincial la tiene que resolver la Corte Suprema, lo mismo que dijo La Torre recién.
0: 6:22 minutos, 10 grados la temperatura, algunos mensajitos que nos van llegando allí al streaming, la gente que se va prendiendo en YouTube, en Radio Ñiwil. Dice Miriam, buen jueves, buen día, feliz jueves, feliz día del profesor, a mi hijo que es un ejemplo. Bueno, pero no muy nos bien. Dice el nombre del hijo. Y Andrés, que nos dice, se está haciendo muy larga la semana. Feliz día, profes. Bueno, ya se termina.
1: Feliz día,
0: ya
1: profe.
0: Se termina.
1: ¿Sabes a quién tenemos que darle un saludo especial? Bueno, primero a nuestros colegas de acá, de todo Diario 1,
0: sí,
1: Canal
0: que
1: 7,
0: son,
1: que son profes.
0: Que son profes, sí.
1: Pero especialmente a la Pato Amico, que es profe
0: la
1: también.
0: La Pato Amico, claro. ¿Y qué profe?
1: La Pato Amico.
0: ¿Y qué profe?
1: Imagínense la de... Yo me cantaría de la risa.
0: No te había escuchado.
1: Me cantaría de la risa con la Pato.
0: Yo quisiera ir a una clase de la Pato.
1: Su risa en una clase, no.
0: Y aparte, ¿cómo te enseña?
1: Sí.
0: Es muy didáctica ella.
1: No, sabe un montón. Así que, bueno, le saludamos a la Patito Mico también. Le mandamos un beso.
0: En el 2616177997 también llegan otros mensajitos. Que pasen un gran día. Feliz día del profesor, profesora, dice la Canito de Ciudad, profe de la UTN y de la Universidad Mendoza. Así que también hay un gran saludo para ella.
1: Sí, saludan a sus profes, ¿no? A sus profes de confianza, conocidos. Los que hayan quedado en el recuerdo que hoy es su día. Y hay muchos que son fundamentalistas. Tipo, no me saludes el día del maestro, porque yo soy profe y es la semana que viene mi día.
0: Ah, no es lo mismo, claro, sí, no.
1: Y acá solo un oyente nos preguntaba por los festejos del Día del Estudiante. Y si hay clases, dice que en el terciario, en este caso de la Tomás Godoy Cruz, sí. Que está ahí en Ciudad, no hay feriado para los chicos. Las escuelas tienen distintas actividades. pero no es que
0: está el día del estudiante,
1: día del estudiante que por el día del estudiante no hay clase. Generalmente la mayoría de las escuelas lo hacen porque los chicos no van, entonces hacen alguna actividad especial, claro, algo especial, pero no está definido un feriado, un asueto por el día del estudiante.
0: Bien, que se viene ahora también el lunes que viene, pero que los festejos van a ser durante este fin de semana. 6:24 minutos y cambiamos de tema, hablamos de otra cosa que ocurre aquí en la provincia y que nos va a afectar, que tiene que ver con la zona fría, porque Mendoza está muy cerca ya de perder el subsidio del gas, salvo Malargüe. El gobierno nacional consiguió un dictamen favorable en el Senado ayer para modificar el régimen de zona fría y limitar el alcance del subsidio del gas. Con el nuevo esquema, este beneficio quedaría concentrado solamente en la Patagonia, en Malargüe, en el departamento de Malargüe aquí en Mendoza, y en La Puna. Y de esta manera, los usuarios de otras zonas de Mendoza quedarían fuera del régimen. El proyecto ya tiene media sanción en diputados y quedó en condiciones para ser tratado en el recinto del Senado, que algunos ya decían que este debate va a ser la próxima semana. Y la iniciativa, impulsada por La Libertad Avanza, busca generar un ahorro de 272 mil millones de pesos y modificar también la forma en la que se aplica la bonificación sobre la factura del gas. 6:25 minutos.

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1: Y hoy, ahora, en este momento, jueves, right now,
2: ahora,
1: con 10 grados, no se me puede quejar. Buen día, Luis Jofre, ¿cómo estás?
3: Buen día, Sole, buen día, Fede. No, que no vamos a quejar con 10 grados. Ah. Casi le ponemos remeras ahora, pero no, todavía no.
1: Tan caluroso vas a ser, che.
3: Es por ser atrevido nada más, pero... Estuvimos a punto, le digo. Hemos dejado pullover, hemos salido remera y campera, nada.
1: Está bien, listo. Para que sea más fácil cuando claro, hay que desenvolverse de todo lo que uno tiene puesto.
3: Ayer se nos complicó con la campera en la mochila, que quedaba la mochila muy gorda, entonces bueno.
1: Las mangas para afuera, que... ¿viste?
4: Lo enganchás por ahí de una de las correas de la mochila.
3: Sí, es verdad.
4: Y háganle un nudo porque se cae.
1: Sí, se cae. O sea, se
4: claro, háganle un nudo. ¿Sabés la cantidad de buzos que perdió así?
1: Después sí, te sentís liviano.
3: Se va corriendo de a poquito.
1: Claro,
3: ¿sí?
1: Exactamente.
3: Claro.
1: Ajá. Bueno, con 10 grados está espectacular para que nos cuentes cómo está la capital.
3: Bueno, con 10 grados está muy lindo, exactamente, Sole. Bueno, a esta hora de la mañana, como ocurre, por lo menos hasta la hora 7:15, tenemos un tránsito muy tranquilo en la capital de Mendoza, prácticamente sin demoras. Las zonas principales, como son Viaducto de Vicente Zapata y Costanera. Iniciamos recorrido quinta sección, Paso a los Andes, Olegario de Andrade, con un buen tránsito, la gente que está cruzando en esta zona desde Godoy Cruz a Capital, y todo lo que es Casa del Gobierno, hasta ahora también con tránsito fluido, España, Pedro Molina, y el sector de España y Peltier, allí en la rotonda que vincula hacia el Parque Cívico. Bueno, vamos a recordar también solo en cuanto a las obras, lo que venimos reiterando en informes anteriores, tener en cuenta que la zona de calle Irigoyen, entre... calle Roca Sáenz Peña y Avenida San Martín, tiene allí el corte total de tránsito. Por este corte hay un desvío también en la zona de 9 de Julio y Sarú. Se permite en esa cuadra de calle 9 de Julio el ingreso a los frentistas, como indica la cartelería, y permanece también cerrado en este momento el tramo de calle Brasil entre San Martín y San Juan. Así que en este caso el corte también está ubicado sobre Belgrano y Brasil del lado de Godoy Cruz, así que directamente el sector obligado de ingreso es San Martín Brasil o España e Irigoyen para llegar directamente por España a la zona de Casa de Gobierno. Zona de microcentro hasta ahora, poco movimiento para la gente que está circulando por Avenida San Martín en ambas manos. Zona Norte Alameda con buen tránsito también. Los conductores que vienen por Avenida San Martín y muy tranquila la marcha sector de lo que es Parque Central ingresando desde la zona norte hacia el microcentro. No hay datos en cuanto a semáforos que están operando sin inconvenientes y siempre como a esta hora ocurre el metro tranvía ya tiene servicio normal en los paradores de calle Belgrano recorriendo justamente la capital de Mendoza. Siempre pedimos solo transitar con mucho cuidado, respetar la semafórica, la gente que vaya a ingresar a partir de la hora 7 también, tener en cuenta los límites máximos de velocidad, justamente evitando incidentes viales y conduciendo siempre con máxima precaución.
1: Muy bien, vamos a seguir ahí también todos esos consejos que son fundamentales, especialmente para toda la gente que va a la capital durante la mañana y durante todo el día. Muchas gracias, Luis, que tengas un excelente jueves.
3: Bueno, igualmente, solo para ustedes, gran abrazo, Fede, que la pasen bonito, hasta luego.
4: Chau, chau.
1: Chau.
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0: Sonó el top, son las 6:30 minutos, pero les recordamos 10 grados la temperatura, humedad 63%, hay un airecito, una brisita del oeste y la máxima para hoy, según el Servicio Meteorológico Nacional, 23 grados. ¿Nos vamos a la tanda?
1: Dale.
0: Ya viene, ¿sabes cómo se despierta Juan Carlos, no? Con estas temperaturas, como loco.

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0: 6:34 minutos y ya cantó Juan Carlos.
1: Arriba, gente, vamos,
0: ya
1: vamos.
0: Andaste a dormir vos y toda la historia, gente, así avance. Que hay que levantarse. Y acá tenemos un mensajito especial de Claudia que dice: quiero saludar a mi hijo Máximo Calderón, que hoy cumple 13 años. Feliz cumpleaños. Deseamos que este nuevo año de vida te traiga muchísima salud, alegrías y momentos inolvidables. Te amamos, papá, mamá y Marti. Ya preparados para salir al colegio. Pobre, no zafo. No zafo. Al contrario, que se vaya a festejar con los compañeritos.
1: Vamos, sí,
0: en el colegio, que le canten ahí también el feliz cumpleaños. Así que un abrazo muy, muy grande para Máximo Calderón, que ya estaban ahí listos para salir al colegio. Y acá que nos dicen, buenas, ¿y las sandalias? ¿Cuándo las empezamos a usar? Claro, porque ya empezamos a tener máximas.
1: Yo te diría,
0: máximas.
1: Si tenés en la tarde un evento o una visita
0: pero
1: al médico.
0: ¿Pero en la tarde qué tarde? No, no sé, para mí no da para las sandalias
1: 3,
0: todavía.
1: A las 3 de la tarde hasta las 6. Estoy poniendo horario.
0: De los horarios en los que hay que usar sandalias según Federico Salazar.
1: Yo pondría ese horario porque ya a las 7, como empieza a bajar el sol, se pone un poquito más fresco.
0: Claro, ¿y qué pasa si vos llegás a tu casa después de las 7? Ah,
1: claro, ¿no?
0: Llegás con frío en los pies,
1: ¿no? Unas zapatillas cómodas. No tan, ¿no, Tere?
0: La Tere entra acá al estudio diciendo: ustedes están más locos que una cabra. 6:36 minutos y vamos a los títulos.
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0: Tragedia en Guaymallén. Una mujer y un bebé murieron tras caer en un pozo séptico.
1: Las víctimas son Miriam Videla, de 61 años, y su nieto, de casi 2 años.
0: El hecho ocurrió el miércoles por la noche en una casa del barrio Buenos Vecinos, cerca de las 20:30.
1: Ordenaron peritar las velocidades de los dos vehículos del accidente en Acceso Este y Alberdi.
0: Una jueza ordenó escanear las computadoras del Nissan Kicks y el Jeep para determinar la velocidad a la que circulaban en la mañana del 8 de agosto.
1: El conductor, de 19 años, está imputado por haber provocado el accidente en el que murió Claudio Asenza y dejó heridos a su esposa y sus 2 hijos.
0: El gobierno de Mendoza cuestionó la cautelar que frenó las regalías de los Newiles.
1: La justicia federal hizo lugar a una cautelar presentada por La Pampa y suspendió el decreto que le otorga a Mendoza el 100% de las regalías del complejo hidroeléctrico.
0: La resolución dictada por el juez federal de Santa Rosa, La Pampa, restablece para esa provincia el derecho a percibir el 50% de estos recursos.
1: Mendoza podría perder el subsidio por la zona fría, excepto Malargüe.
0: El gobierno nacional consiguió dictamen favorable en el Senado para modificar el régimen de zona fría y limitar el alcance del subsidio al gas, buscando un ahorro de 272 mil millones de pesos.
1: Con el nuevo esquema, el beneficio quedaría concentrado en la Patagonia, Malargüe, La Puna, mientras que los usuarios de zonas de Mendoza quedarían fuera del régimen.
0: El gobierno envió al Congreso un proyecto para endurecer las penas por la explotación de recursos en Malvinas.
1: La Ley de Defensa de la Soberanía busca derogar la normativa de 2011 y ampliar las sanciones a toda la actividad no habilitada sobre recursos naturales en el archipiélago.
0: Contempla condenas de hasta 20 años de prisión para casos vinculados a hidrocarburos y multas millonarias calculadas en barriles de petróleo, alcanzando también a proveedores y empresas con inhabilitaciones y pérdida de beneficios fiscales.
1: Milei calificó de estupidez mayúscula que las medidas de Malvinas tengan un fin electoral.
0: El presidente rechazó las acusaciones de oportunismo político y afirmó que estas acciones se gestan hace 3 años, aunque reconoció que los dichos del presidente Donald Trump sobre revisar la postura fueron el disparador.
1: Por su parte, el ministro de Defensa bajó la tensión con el Reino Unido y ratificó la vía diplomática por Malvinas.
0: La inflación mayorista se aceleró al 2,1% en agosto.
1: Indec informó que el índice alcanzó su cifra más alta en los últimos meses, acumulando un avance de 19,1% en lo que va de 2026 y 29,8% interanual.
0: Fuerzas federales secuestraron...

0: 52 kilos de MDMA en Zárate, en el mayor decomiso de droga sintética del país.
1: El efectivo policiales y la aduana incautaron droga de máxima pureza oculta en diversas cavidades de una camioneta que llegó desde Bélgica a la terminal portuaria.
0: 6:39 minutos, 10 grados la temperatura, la humedad 63%, hay una brisa del oeste y la máxima para hoy se espera en 23 grados.
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0: 40 minutos y llegamos con el dato musical del día, con estas canciones que uno, a mí lo que me pasa, las escucho y digo, no tengo idea de quiénes son.
1: Bueno, son Caterina y Paco Amoroso, escúchenlos y bueno, tiene una discografía ecléctica, te diría. Pasan por todos los géneros y van y vienen y te hacen algo más lento y te fusionan géneros. En este caso esta canción es con Sting, se llama Hasta Jesús Tuvo un Mal Día. El dueto de Caterina y Paco Amoroso tuvo 7 nominaciones, una de las cifras más altas para los Latin Grammy 2026. Primero de las más altas para esta edición y de las más altas para músicos argentinos que se han empezado a meter en estas premiaciones internacionales hace varios años ya, pero que antes no tenían tanta relevancia y ahora se meten en estas categorías generales que compiten con todos los artistas de Latinoamérica. Van a competir por álbum del año con Fried Spirits, que pertenece también a esta canción que estamos escuchando. Grabación del año con Jaja. Que esta canción, Jaja, no sé si la tenés, negro, tiene un sample de La Felicidad de Palito Ortega.
0: Ah, mira.
1: Sí. Y por canción del año de Hasta Jesús Tuvo un Mal Día, que es la que estamos escuchando ahora, que es junto a Sting. También figura en Mejor Álbum de Música Alternativa por Interpretación de Música Electrónica, Mejor Video Musical Versión Larga, y también la lista deja la presencia argentina con Milo J, Bizarrap, Fito Páez, Babasónicos y otros artistas profesionales repartidos en categorías generales, de género también. Hay una categoría de tango donde, bueno, son argentinos la mayoría.
0: Claro.
1: Y la ceremonia se realizará el 12 de noviembre en Las Vegas.

0: 6:43 minutos. Y vos sabés que quieren prohibir el ingreso de bebés a algunos sectores de las canchas de fútbol en Mendoza. Este proyecto fue presentado por el diputado radical Jorge Zingaretti y tiene carácter preventivo y de prevención, protección. Esta iniciativa busca prohibir el ingreso de menores de 2 años a la popular. Y hay mucha gente a veces, viste, que pueden pasar en distintas situaciones o que, no sé, mucha gente, ¿no? Y el bebé es muy chiquito por ahí para estar ahí entre medio de tantas personas. Entonces lo que pretende con este proyecto es permitir la permanencia de estos niños solamente en plateas y palcos.
1: Hay muchos padres fanáticos que yo lo llevo desde la cuna.
0: Ah, sí,
1: desde
0: claro.
1: La cuna y van con el bebé.
0: Pero bueno, la verdad que la popular, más cuando está muy llena, cuando son partidos muy disputados, ¿viste? Es un peligro ahí, qué sé yo, distintas circunstancias que se pueden dar en una popular que no sé si están tan buenas para un nene de 2 años, que es muy chiquitito. Bueno, veremos cómo avanza entonces este proyecto para que los bebés de 2 años no puedan ingresar a la popular.
1: Bueno, el gobierno firmó un convenio que busca fortalecer las líneas de créditos para instalar malla antigranizo. Recordemos que la lucha antigranizo todavía no se resuelve qué va a hacer el sur, uh-huh. O por lo menos hasta el momento no iba a ocurrir esto. Hay una serie de créditos también, en este caso, para compensar posibles pérdidas que puedan sufrir los productores. Y ahora lo que se anunció es otra medida contra este fenómeno climático, el granizo. Bueno, como les contábamos, el gobierno busca fortalecer líneas de créditos para instalar malla antigranizo. Habló ayer el gobernador Alfredo Cornejo junto al ministro de Producción, Rodolfo Vargas Arizu, e hicieron hincapié en la importancia de la protección de los cultivos. El gobernador también destacó el trabajo de la provincia para mitigar los efectos del fenómeno climático.
2: Subsidiar la tasa para el caso de tela antigranizo mitiga los efectos en las zonas graniceras y ayuda mucho no solo a cuidar nuestra producción, sino a ampliar nuestra producción en materia frutícola. Tanto la provincia de Río Negro como la de Mendoza tienen algunas características similares en materia de heladas, de granizo, y estas herramientas nos vienen muy bien. El gobierno de la provincia ha invertido mucho en la protección del agro mendocino, con muchos créditos a tasa cero, incluso con el Fondo de la Transformación.
0: Muy bien, esa era la palabra de Alfredo Cornejo sobre, bueno, este tema del granizo y la malla antigranizo. 6:46 minutos. Oh, yeah, yeah. Se aprobó en diputados el proyecto de ley de ciudadanía ambiental activa. Es un modo testigo.
1: Modo testigo.
0: Modo gorra también, claro. Por ahí, para aquellas personas que tiren basura en los lugares donde no corresponde. ¿Y qué se puede hacer? Lo mismo que con el tema de las conducciones imprudentes y demás, sacar fotos o videos para...
1: Escrache.
0: Escrache. Para que de esa manera, bueno, sean enviados a través de una plataforma que posiblemente sea Mendoza por mí, y allí va a ser analizadas estas imágenes por el Ministerio de Energía y Ambiente para verificar que sean auténticas, ¿sí? Que no tengan contenido falso o estén modificadas con alguna IA ni nada, sino que sean reales y van a ser publicadas. Todo esto en consecuencia de lo que tiene que ver con el fenómeno del Niño, la limpieza que se está haciendo de causas, acequias y demás lugares, y el pedido explícito a toda la gente que no tire basura donde no corresponde. Y la senadora Yamel Assés destacó que este proyecto busca fortalecer la participación ciudadana, pero también el cuidado ambiental.
3: En la legislatura provincial dimos un paso enorme en el cuidado ambiental. Cámara de Diputados dio sanción definitiva a la Ley de Ciudadanía Ambiental Activa, que busca que vos puedas hacer denuncias ante posibles infracciones ambientales.
0: Bueno, hasta allí esta aprobación de diputados, pero también hubo otra media sanción.
1: Exactamente, estamos hablando del proyecto que refuerza las sanciones por arrojar basura en los cauces. La propuesta busca endurecer el castigo a quienes tiren cualquier tipo de basura en los cauces de agua. Bueno, estábamos hablando hace un par de semanas atrás, días atrás, de la limpieza en el dique en el colector de Papagayos.
0: Sí, no sé cuántas toneladas. Igual ya se han sacado más de 2.000 toneladas de basura, sí, en distintos cauces.
1: Bueno, el de Papagayos fue como la situación más gráfica o la situación, sí, que más se repite. Lo limpiaron, lo dejaron 0 km.
0: ¿Cuánto duró?
1: Un día.
0: Bueno.
1: Un día y volvieron a tirar basura al cauce, que estaba más limpio, obviamente. Era ínfima la cantidad de basura, pero habla de una costumbre esto. De la gente que está acostumbrada a hacerlo, una mala costumbre, mejor dicho.
0: También encuentran cada cosa, porque tenés colchones, electrodomésticos, cosas, claro, que se tiran directamente ahí, como bueno, que quede ahí.
1: Sí, exactamente. Como es tan grande el lugar, bueno, cabe todo. Me parece que esa es un poco la lógica que tiene esta gente. Bueno, y lo recaudado en concepto de multas por esta ley que refuerza las sanciones por arrojar basura en cauces se va a destinar a bomberos voluntarios.
0: Bien, esto tiene media sanción. Veremos cómo avanza también este proyecto. 6:49 minutos. 10 grados la temperatura. Vamos a una máxima de 23 grados. Nos vamos a la tanda, Fede, ¿te parece?
1: Dale.
0: Y volvemos con más información.

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1: Hola, muy buenos días, Sole, Fede, primera edición, ¿cómo están? Los felicito por el programa, gracias por mantenernos informados cada mañana. Y bueno, un saludo muy especial para cada profesor y también para un amigo, colega, Cristian, ahí del centro de diálisis. Que tengan una excelente jornada.
2: Muy bien, muchas gracias a los oyentes. Y ahí pusimos el tema, claro, que Fede quería.
3: Que hacía la canción de Caterina y Paco, que está nominada a Canción del Año. Que
2: no
3: tiene un sample.
2: La rima.
3: Tiene una rima medio fuerte. Pero hace un sample de la canción de La Felicidad de Palito Ortega. Esto de encontrar una canción, reversionarla y además hacerla con un género totalmente distinto. Y con un mensaje totalmente distinto también.
2: Sí,
3: porque
2: distinto.
3: La canción habla de la muerte y se amplían con la felicidad en el medio.
2: Muy bien, 6:54 minutos y seguimos con la información. Y a ver, en este caso, vos sos uno de estos 11.000 mendocinos que fueron sorteados para ser parte de los jurados populares en 2027.
3: ¿Me toca o no me toca?
2: Bueno, esto es un sorteo que hace la Suprema Corte de Justicia con el Instituto de Juegos y Casinos para ver quiénes son los posibles jurados para el 2027. Todos tienen que ser, por supuesto, mayor de edad, y los documentos de identidad terminan en los sorteados: 503, 635, 440, 616, parece la quiniela, 054, 802, 338, 995 y 835, las terminaciones de documento que fueron sorteados para que el año que viene puedan ser llamados a algún juicio por jurado. Y bueno, y se van a tener que presentar. Y después, bueno, verán si quedan seleccionados o no para algún debate. El fuero penal ya con esta modalidad desarrolló 66 juicios en lo que va desde su aplicación en el 2019. Así que bueno, quizá te tocó. ¿Y todavía no lo sabes? Bueno, te estás enterando ahora que te va a llegar igual una notificación. Quédate tranquilo que te vas a enterar. 6:55 minutos.

0: 6:56. Y bueno, polémicas declaraciones de Colapinto sobre su vida sexual.
1: Sí, tiene que ver con el rendimiento que él tiene que tener en esta disciplina y en este lugar donde se desempeña, sí, él, claro, el piloto argentino, de una distendida entrevista en España, donde ahondó sobre una particular restricción que tiene y por parte de su equipo de trabajo también. Al ser consultado si había tenido relaciones sexuales en el último mes, dijo lo siguiente, que lo diga él.
2: Dime relaciones sexuales en el último mes y ya te vas.
3: No, yo no estuve con muchas carreras. Boludo, de los deportistas, la testosterona tiene que ser alta, no podés acabar. En las carreras no podés. Yo tengo el que me maneja la parte deportiva. Dice que está prohibido en fin de semana de carrera o previo a una carrera acabar, porque baja la testosterona. Hay que cuidarse.
1: Hay que cuidarse, dice Colapinto. También había
4: tocarse tampoco.
1: No,
0: no,
1: al aire.
0: No.
1: Pero escúchame, había un entrenador, Tomás nos va a saber decir, que a la selección les prohibía tener sexo.
4: Bilardo
1: también.
4: Era.
5: Doctor y claro, campeón.
1: El doctor Bilardo les decía que no podían.
4: Hagamos un mundial de la paja, chicos.
0: No.
6: Gana
0: Morón. No.
4: Tomás, agarra tus cosas.
0: Chao, chicos. No, me voy yo, Montacuto. Chao.
6: No, pará.
0: Porque hay una respuesta a esta situación. Chicos, esto se desmadró en un segundo. Hay una respuesta. Sí. Médica, concreta.
1: Claro, el jefe de hormonización del Hospital Central, Pablo Ferrada, explicó a Niwi que la actividad sexual no disminuye la presencia de la hormona. Lo contradice Colapinto.
0: A ver.
7: No se ha demostrado que la actividad sexual en sí disminuya de forma persistente y significativa en el tiempo los niveles de testosterona. Inclusive está demostrada la situación opuesta. Un varón que por alguna enfermedad determinada tiene bajos valores de testosterona, se lo suplementa como corresponde, se observa en el tiempo siguiente una mejoría. No es que yo gaste testosterona por tener actividad sexual, eso es un mito claramente.
1: Bueno, está ahí el jefe de hormonización del Hospital Central, Pablo Ferrada. Sole, la tenemos acá y la vamos a saludar en su día, la Pato,
0: sí,
1: Amico.
0: Sí, feliz día al profesor.
1: Gracias, feliz día al profesor.
0: ¿Qué es lo principal que le enseñás a tus alumnos?
8: A trabajar en equipo.
0: Muy bien.
8: Trabajar
0: bien.
8: En equipo, saber trabajar en equipo y sacar lo mejor de cada uno, pero trabajando en grupo.
0: ¿Puedo ir alguna vez a alguna de tus clases?
1: ¿Te reís así como te reís?
8: Sí, todo el tiempo. Sí.
0: Bueno, 6:59, ya terminamos con este informe, Niwil. Recuerden, 10 grados la temperatura en este momento, la humedad 63%. Vamos a una máxima de 23 grados o un poquito más. ¿Cuándo cambiamos el placar? ¿Cuándo guardamos ya lo de invierno?
4: No, aguantemos. Aguantemos hasta fines de septiembre por algún fin de semana. Está el niño dando vueltas. No, a mí las sandalias, yo usaba sandalias.
1: Las de labrojo.
4: Sí, las sandalias del pescador.
0: Sí, claro.
4: ¿No? Y tenía unas, me acuerdo, unas Hush Puppies que eran de puta madre, acolchaditas, todo.
1: Una de las
4: y
1: mejores.
4: Y un día alguien me dice, sí, qué feo que es andar con sandalias, porque se te ven los pies, los pelos de las patas, ¿viste?
0: Bueno,
4: qué sé yo.
0: Es la fisionomía de cada uno.
4: Desde entonces no las usé más, me dio
0: no,
4: como cosa más
1: que
0: sandalias.
1: Vos sabés que aumenta la cantidad de turnos a la podóloga, a los podólogos también, y para hacerse los pies ahora.
0: Ah, claro. Porque
1: hay que mostrar los
0: pies. Y te quedan divinos.
1: Las garras, ¿sabes cómo han estado en invierno? Y...
0: Bueno, listo.
8: ¡Basta!
0: Listo. Esto se fue.
4: Qué mañanita, Dale.
0: 7:00 a.m. Hasta aquí llegamos con este informe. Y Will, que tengan un excelente jueves. Nos reencontramos. Chao.
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4: En cosas yo me pongo tonto.
0: 7:00.
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0: Son momentos políticos en Argentina muy complejos. En la Argentina, en América Latina y en el mundo. Está todo como muy poto afuera, por usar una frase que usamos nosotros permanentemente. Y esto también ocurre en Mendoza. No estamos afuera del planeta ni del mapa. Son momentos en que las fuerzas políticas en la Argentina están discutiendo el presupuesto nacional, el proyecto de soberanía sobre Malvinas, la reforma política. Volvió una tensión muy fuerte por los fondos para las universidades y para la discapacidad, que están recortados nuevamente en el proyecto de presupuesto nacional. El dinero, el dólar, las reservas, el trabajo, el crecimiento desparejo. Hay dirigentes, incluso en el gobierno, que admiten que este parto que estamos atravesando los argentinos se supone a una economía que debería ser más normal y virtuosa va a ser doloroso. Ayer el Centro de Investigaciones Fundar, con números de la Superintendencia de Riesgos del Trabajo, números oficiales, dijo que se perdieron 31.000 empresas en el país desde que Javier Milei es presidente de la Nación. Así es que nos vamos a cansar de leer títulos de acá hasta fin de año sobre la tensión política y luego viene el año electoral. ¿Y por casa cómo andamos? A veces ocurre algún hecho inesperado que genera impacto en todos los acontecimientos o en muchos acontecimientos de la vida pública. El asesinato del niñito Leonel Ortiz en la Villa Junín de Las Heras, aquí cerquita, puso en máxima tensión y máxima velocidad al Ministerio de Seguridad, a los investigadores de la policía, a la justicia, aunque todavía falta dar con algunos cómplices. Tengo la idea de que el caso podría estar encaminado. Hay un detenido ya. Pero bueno, la verdad es que cuando ocurre un hecho de inseguridad de estos fuertes, da la sensación de que nada alcanza, porque la población en general, los argentinos, somos muy sensibles a los hechos de inseguridad. ¿Por qué? Porque la delincuencia genera daño, roban, destruyen, matan, violan. Cuando hay hechos de inseguridad, la preocupación sobre el tema empieza a reflejarse en las encuestas con mucha rapidez. Esto... nadie está a salvo, no podés tener un policía en la casa de cada ciudadano mendocino. Es una espada, la espada de Damocles, permanente sobre cualquier gobierno de Mendoza. Si hacemos memoria en todos los años de democracia, desde que recuerdo, en cada gobierno hubo crímenes muy resonantes y algunos generaron cambios en políticas públicas y en las leyes. Aquí en Mendoza pasó, incluso con las muertes de tránsito se modificó el Código Procesal Penal o a nivel nacional, incluso las leyes Bloomberg, que generaron un paquete de leyes por el secuestro y muerte de Axel Bloomberg, que después no sirvieron absolutamente para nada. Nada alcanza. Por eso fue muy valioso que Mercedes Ruz, la ministra de Seguridad, diga esto no puede volver a pasar en Mendoza, porque eso es una declaración de principios y de guerra total a la delincuencia. Yo sinceramente espero que jueces y fiscales estén alineados con este objetivo, que no siempre ocurre. Nunca vamos a llegar a la inseguridad cero. Es como pretender llegar a la pobreza cero, al desempleo cero. Esas cosas no ocurren ni siquiera en los países desarrollados del mundo, con acceso a la educación, el trabajo y la salud y el alimento mucho mejor que el nuestro. Pero sí se debe hacer todo lo posible, todos los gobiernos, para disminuir estos riesgos que corre la sociedad. Porque como siempre decimos, a la persona que sufre la inseguridad, para esa familia, la estadística de criminalidad, es del 100%. Lo mismo para el que cierra su empresa o pierde el trabajo. La desgracia para ese argentino laburante, para ese emprendedor, es total. Estamos en este momento discutiendo el presupuesto nacional y el presupuesto de la provincia ya muy pronto. Recuerden esto, legisladores. No somos un número, somos personas. Soy Ricardo Montacuto, estamos a equipo completo de No Tenés Cara hasta las 10 de la mañana por Radio Newell. Dale.
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0: Buen día, ¿cómo les va?
3: Buenos días, hola, ¿qué tal? Buen día.
4: ¿Cómo andamos? Ricardo.
0: La verdad es que si un día hacemos un programa absolutamente autorreferencial, contando las desgracias domésticas que tenemos antes de salir a trabajar, nos hacemos una mañana entera sin agarrar la pala.
5: Totalmente.
0: Pero bueno, ¿quién no le ha pasado alguna vez que no puede abrir el portón?
4: Por ejemplo.
0: No anda la llave. ¿Qué más te puede pasar? No encontrás el teléfono.
4: No encontrás el teléfono.
0: ¿Se acuerdan cuando los salieron unos llaveros? Creo que fue la década del 80, 90, que silbabas y sonaban. Había unos llaveros que vos silbabas y el llavero sonaba en algún lugar de la casa.
4: Y ahora se ha hecho bastante viral un llaverito que también lo podés localizar con el teléfono celular. Entonces llamás al llaverito, el llaverito suena y podés localizar la llave de tu casa o de tu auto o de lo que sea que pierdas.
0: Bueno, hace unos años también me había comprado una billetera que tenía ese chiche. No me acuerdo si tenía que meterle
4: una billetera,
0: un chip.
4: Ahora nadie usa billetera.
0: Ya nadie usa billetera, pero en esos años se usaba billetera todavía.
5: Se usaba, claro.
0: Cuando todavía no existía la virtualidad y tenías la billetera con las tarjetas. Yo la billetera, no sé, creo que mi billetera hace dos meses que no la abro. Por lo menos hay un billete de 500 pesos ahí que pronto será historia.
4: Bueno, dánoslo.
0: ¿Por qué?
4: Bueno, qué sé yo, no sé, sorteémoslo, dejémoslo ahí en
0: bueno,
4: la mesa.
0: Bueno, dense todos por saludados, los del otro lado del vidrio, los de este lado del vidrio, todo el equipo Patito Querida, para vos sí saludo especial, feliz día del profesor.
6: Gracias, muchas gracias.
4: Feliz día, Patricia.
0: ¿Quién más es
5: muy
0: profesor
5: feliz
0: acá? Hay varios, ¿no?
4: Sí, que están en Gerardi es el profesor de la vida.
6: Ajá, ah,
5: bueno,
6: sí,
5: ¿por
6: tal
5: qué?
6: Cual.
5: Mejor amigo del hombre.
0: No, pero que cobren como docentes,
5: claro,
0: digo.
5: Respeto a los profes.
0: ¿Carlos Hernández no es profesor?
5: Sí, claro,
0: sí, profesor.
5: Toda la vida.
0: Carolina es profesora también. Feliz día para todos los profesores que hay aquí en el grupo. Bueno, ¿cómo se comunica la gente con la radio?
6: A través de línea pública al 462-3604. También por streaming, ingresás en YouTube, pones Radio Newell y allí nos seguís. Y el WhatsApp 261-617-7997.
0: Bueno, ha ocurrido anoche una desgracia, una de esas muertes que ocurren en contextos de pobreza o de falta de servicios o de falta de previsión o de algo que tiene que ver con las condiciones de vida, Pablo.
5: La verdad que sí, no está claro todavía qué fue lo que pasó, pero una mujer de 61 años y su nieto, un bebé de menos de 2 añitos, murieron cuando cayeron a un pozo séptico en una vivienda del barrio Buenos Vecinos, esto es como marcabas, en Guaymallén. Las víctimas son Miriam Videla y el pequeño Borja Lionel Berardi Panini. Por alguna razón que todavía no está claro, porque nadie estuvo en el momento de los hechos, ambos cayeron al pozo séptico, rápidamente fueron rescatados por los vecinos, pero lamentablemente a los dos los sacaron sin signos vitales. Llamaron rápidamente al 911, a la mujer no la pudieron auxiliar, los esfuerzos después por realizarles RCP no dieron resultados con la mujer. Trasladaron rápidamente el chiquito haciéndole los masajes cardíacos y la reanimación cardiopulmonar. También en el hospital Noti siguieron con estas maniobras, pero no pudieron salvarles la vida. Fallecieron los dos, la mujer de 61 años y su nieto de menos de 2 añitos, iba a cumplir 2 años. Están analizando ahora qué fue lo que pasó, cómo fue que cayeron, por qué cayeron un pozo séptico que aparentemente no tenía demasiada agua, pero sí fallecieron. Hay una hipótesis que tiene que ver con que pudieron haber perdido el conocimiento por los gases propios de un pozo séptico, pero no está claro y lo van a investigar. Lo cierto es que esto sucedió anoche y por más que los vecinos y los médicos trataron de auxiliarlos, las dos personas perdieron la vida.
0: Hay que ver qué tipo de tapa tenía, si es que tenía.
5: Claro, claro, ¿no? Sí, todo eso.
0: Hay que ver.
5: De lo cual no hay mucho detalle todavía.
0: Hay que ver todo ese contexto que lo vamos a ir viendo en el curso de la mañana. El caso de los casos de gastroenteritis en La Valle ya son preocupantes, ya hace rato que se han salido absolutamente de lo normal y ya va siendo tiempo que alguien diga qué pasa. Ayer más casos, muchos, en otra escuela.
4: Bueno, ayer nos notificaban de más casos en la escuela Nuestra Señora del Rosario, que es una escuela, la única escuela privada que tiene el departamento, forma parte de los colegios del arzobispado, y el apoderado legal nos contaba justamente que también habían aparecido casos y que ellos hicieron todo el procedimiento. Les reportan los casos, piden a la supervisión que les diga cómo actuar en este tipo de situaciones, preguntan, tenemos que pasar o no a la virtualidad, lo que hace la supervisión es ir, chequea, ve cuáles son las circunstancias, las condiciones de la escuela, toda la cuestión. Bueno, hicieron todo eso y dijeron no, por ahora la virtualidad no. Estamos hablando de ese colegio en particular de 21 chicos, de los cuales 10 están confirmados, ya con diagnóstico, pasaron por el médico, les dijeron efectivamente es gastroenteritis, y los otros 11 con síntomas. Empiezan con los síntomas, a lo mejor sienten que lo pueden causar, no es necesario que vayan al médico, pero muy probablemente sea también gastroenteritis. O sea, si hay mucha gente contagiada de gastroenteritis y empieza con dolor de estómago, con vómitos y todo lo clásico de los gastroenteritis, es muy probable que sea. Por lo tanto, estamos hablando de 21 casos en total en ese colegio. Y después nos agregan alrededor de 18 casos en la escuela Elías Villanueva, esto es Jocolí. En las escuelas anteriores, nos decían también desde el área de salud, hubo algunos casos más, pero no son tantos de aquellos 200 que habíamos notificado en estos días. Preguntamos, bueno, pero ya se saben las causas. A ver, la causa era el norovirus, esto lo dijimos, incluso lo dijimos el día posterior, vos viniste con el dato y dijiste, esto es norovirus oficialmente. ¿Pero de dónde sale el norovirus?
0: ¿Vos sabés
4: cómo
0: que
4: arranca?
0: Este tipo de cosas, vos tenés que ir pelando la cebolla y descartando, ¿no? Porque suponete que fuera el agua, ¿por qué se enferman nada más que en las escuelas? No en alguna oficina pública, no en una municipalidad, no en el trabajo, no en las casas, solamente en las escuelas. Ponele que fueran, hablan de meriendas que todavía no están terminados los cultivos, pero también en una escuela privada.
4: Claro.
0: Entonces, ¿qué es distinta a la merienda de la escuela pública? Es raro.
4: También es verdad raro que los chicos pueden compartir actividades. Dicen que están, dicen, no, está comprobado que es hipercontagioso. Y el tema del no lavado de manos o del contacto entre pares, bueno, eso puede llegar a generar que se disperse cada vez más, pero es raro.
0: Pero después de haber atravesado una pandemia, sí, lo del no lavado de manos casi no existe. Los niñitos se lavan las manos, ¿o no?
4: No sé. No me animaría a asegurarlo al 100%.
0: No pienses en el ama. No pienses.
4: Que tiene 2 años.
0: Los niñitos comen cosas del piso.
4: ¿Vos
0: no tienen
4: seguís
0: problema
4: lavándote las manos durante 10 minutos? Bueno, no sé si eran 10 minutos, no. Pero era el tenías que cantar el feliz cumpleaños.
5: Era, sí.
4: ¿Te acordás? Minutos, esa era la técnica que nos habían enseñado.
0: No, yo abro la canilla de agua caliente y no se alcanza a calentar. Lo que sí, sigo usando alcohol. Además, a veces por alguna cosa, que siempre estoy lavándome las manos, todo el tiempo, antes de ir al baño. Lo que pasa es que tengo un toque con las manos. Voy a tocar un instrumento musical, me lavo las manos, ¿entendés? No, claro. En eso soy...
4: Bueno, para finalizar, en teoría hoy van a estar los resultados del agua, más allá de que vienen realizando estudios sobre el agua, hasta ahora han dado todos negativos, es decir, por ahora el norovirus no habría salido necesariamente del agua, que es lo que todo el mundo piensa.
5: Claro.
4: Cuando te sentís mal decís, es el agua, o no, ya como que lo das como
5: más
4: un hecho.
5: Es masivo.
4: Pero siguen haciendo los estudios, y en el caso de las meriendas, se realizaron cultivos, pero esos cultivos van a estar recién semana que viene. Mientras tanto, le están pidiendo nuevamente a la población que se cuide, que se lave las manos, etcétera, etcétera. Y también tenemos que decir esto, no son casos de gravedad. Uh-huh. En 48 horas salís del cuadro, la pasás mal durante esas 48 horas porque probablemente te duela la panza, tengas vómitos, pero no mucho más que
5: claro,
4: eso.
5: No hay nadie grave.
0: La Pampa tiene el ombú y un juez federal.
4: ¿Qué le pasa a La Pampa, chicos?
5: Yo les dije ayer, estaban confesando que los satélites tienen armas, el super niño del otro lado, la inteligencia artificial que nos va a matar a todos, y no vieron venir a los pampeanos.
4: Exacto.
5: No los vieron venir. Bueno, lo cierto es que un juez federal, que se llama Juan José Baric, un juez federal con asiento en La Pampa, le dio la razón a ellos y a través de una medida cautelar que presentó el gobierno pampeano, dispuso... No innovar, parar la pelota, es decir, lo que la Nación había hecho por decreto, que era darle el 100% de las regalías de los Nihuiles a Mendoza, porque acá está el agua, el salto geográfico y la maquinaria, las centrales hidroeléctricas, este juez federal dijo, no, siga pagando 50 y 50. Una novedad que no es sorpresiva, porque La Pampa siempre viene planteando que le robamos el agua, y que por lo tanto tienen que seguir cobrando las regalías, y que además tienen que intervenir en la licitación de la nueva concesión de los Newiles, bueno, recuperaron temporariamente el cobro de ese 50%. Esta fue la novedad judicial en el día de ayer. Por supuesto, avales y reivindicaciones por parte de funcionarios y referentes políticos pampeanos, ni hablar de la comunidad que está fuertemente embanderada detrás de esto. Anoche habló Jimena Latorre, además de otros dirigentes locales. Jimena Latorre explicó que es una resolución judicial un poco amañada, no dijo esa palabra, pero, a ver, dijo, no puede ser que un asunto que se dirime en la Corte, que ya tiene demandas en la Corte, que siempre, porque es ser interjurisdiccional, o sea, ser un problema entre provincias, lo tiene que resolver la Corte, viene un juez federal y te pone un freno, no corresponde. Y además lo hace con asumiendo una cautelar interina, que significa que no tiene más que 3 días de vigencia. La cautelar es, venga Nación, explique su decreto y hasta llega la cautelar, nada más.
0: Tres días.
5: Por lo tanto, el fin de semana ya debería estar vigente el decreto nuevamente hasta tanto se resuelva la cuestión de fondo a donde no se metió este juez federal.
0: Bien, de acuerdo entonces. Ayer obtuvo sanción definitiva la ley del modo testigo para cuestiones ambientales.
4: Claro, la ley.
0: La gorra ambiental. Que me encanta. La gorra está bien. Aplaudo la gorra.
4: Bueno, ok. Para sorpresa de nadie.
0: ¿Sabés qué pasa? Anoche, volviendo de ensayar, había un colchón al borde de una sequía.
5: Sí, no.
0: ¿Viste? Exacto. Ya tiran cosas en cualquier lado. Y me acordé de la ley, del modo gorra.
4: Bueno, tirar basura, digo, en los cauces o en lugares que no están permitidos. Pero no solamente eso, sino lo que es maltrato animal, por ejemplo. La quema clandestina, los residuos de demolición y de construcción. Esta es la típica. Alguien terminó de hacer algo en su casa, lo cargó en la camioneta, le pidió la camioneta a alguien y tiró los residuos en cualquier lugar. Porque, lógicamente, se ahorran el hecho de encargar un contenedor como corresponde. Claro. Que son carísimos.
5: Pagarlo.
4: A ver, no sé si son carísimos o es lo que sale el servicio, pero en definitiva tiene que ir a tu casa, cargar el contenedor, ellos realizan la disposición final de ese residuo, pero si vos lo haces por tu propia cuenta y lo tiras en cualquier lado, eso también puede llegar a ser penado y por lo tanto están, no sé si invitando, pero sí le están dando a los ciudadanos esta posibilidad de que vos saques una fotito y al mejor estilo del modo testigo vial, del que ya hemos estado hablando anteriormente, agregan el modo testigo ambiental. ¿Cómo va a funcionar? Aplicación Mendoza por mí, siempre va a ser a través de la aplicación Mendoza por mí. Es muy probable, esto todavía no terminan de desarrollarlo, que vos te metas al modo testigo y que puedas buchonear. ¿Está bien la palabra buchonear?
5: Sí.
0: No sé, porque le da un contexto, una connotación negativa.
4: Claro, para el que lo hace.
0: Para
4: el que advierte.
0: Claro. No, claro, está bien. No,
5: sí. Pero están hablando en nombre de 2 millones de personas en Mendoza.
4: Bueno, uno puede advertir, esa palabra me parece que va mejor, si el otro está cometiendo alguna infracción o si está generando una posible contaminación o tirando basura en un lugar que no corresponde, entre otras cosas que pueden llegar a ser considerados daños ambientales. Uh-huh. Sacás la fotito, va a tener que ser desde la aplicación, porque de esa forma han incorporado un sistema para que justamente vos puedas evitar utilizar la inteligencia artificial mintiendo sobre el otro.
5: Claro.
4: Porque si vos me tenés bronca y querés hacerme una fotito y hacerla con inteligencia artificial como que yo estoy haciendo una infracción que no cometí, bueno, quieren evitar ese tipo de cosas. No va a ser anónima la denuncia, ojo con esto,
5: claro.
4: No es anónima, porque vos estás en la aplicación
5: logueado.
4: Mendoza por mí, estás logueado. O sea, todo el mundo sabe que sos Ricardo Montacuto, Pablo Gerardi, etcétera, etcétera. Pero sí, hay una identidad reservada, nos decía ayer Yamel Acés, la senadora que la impulsora de esta uh-huh. norma y que ayer obtuvo sanción definitiva. Que todavía no está en vigencia, por supuesto ahora la tienen que reglamentar y después ya lo aplicarán con las nuevas multas que ayer también fueron sancionadas, en este caso en la Cámara de Diputados.
5: En la Cámara de Diputados. Fíjense eso porque está muy interesante. Lo caro que va a salir, además de ser escrachado o buchoneado o denunciado,
4: advertido
5: por la aplicación Mendoza por mí, puede llegar a pagar fortísimas multas. Apuntado principalmente a quienes obstruyen los cauces, las acequias, los colectores aluvionales, nace este proyecto de ley que puede llevar las multas hasta 6 millones de pesos por ensuciar o tirar escombros o basura a plazas, parques, calles, canales o colectores.
0: E incluso... Me quedé pensando, perdón, Pablo. La denuncia anónima también sirve. Está bien, no será aplicable en este caso, pero a la gente no le gusta comprometerse o meterse en un quilombo. Claro. Vas a ir con la aplicación que tiene tu nombre a sacarle la foto a otra persona que no conoces y, viste, es complicado. Es complicado. No lo veo. No va a andar eso.
5: Bueno, no le tires el pulgar abajo ya. Arranquemos claro, con Ricardo. Expectativa.
0: Bueno, cuando la promulguen, dejemos pasar 2 meses claro. Y veamos cuántas denuncias ambientales hay.
5: De hecho, nosotros le hemos puesto el modo gorra, el modo testigo, pero en realidad el nombre tiene que ver con eso, con el compromiso ciudadano. Así nace. Nominada. Bueno, te cuento algo más de este otro proyecto que viene detrás y que viene muy oportuno para los que ensucien los cauces ahora frente al Super Niño, que va a necesitar los cauces limpios. Va a implicar también que el que no tenga plata para pagar la multa, esos 6 millones de pesos, que incluso puede ser más, tenga que hacer o trabajos comunitarios o puede sufrir arresto, dice el proyecto. Ojo. Y además, cargar con los costos de remover eso y darle una disposición final. O sea, sacá la cuenta, imagínate, que tenga que pagar la multa, que puedas ir sopre un rato por ensuciar, y además pagar todo el camioncito que implica levantar y sacar la basura de donde corresponde. A personas particulares, nosotros los comunes, o a una firma, una empresa, o el municipio, o quien sea que ensucia. Bueno, este proyecto tuvo media sanción, le falta la otra mitad, bueno, pero viene con mucho consenso detrás.
0: Está bien, está perfecto y que les den con la gorra con todo. Bueno, ha bajado la efervescencia del tema Malvinas, pero han seguido ocurriendo algunos acontecimientos. Estoy mirando mucho los medios de Chile, sobre todo los del sur de Chile. Ayer había un título que me llamó la atención, que estaban todos los medios chilenos, que estaban muy preocupados por esto y dándole mucho aire a la oposición argentina, porque hubo ejercicios militares tácticos conjuntos entre algunas unidades militares de los Estados Unidos y Argentinas en la Isla Grande de Tierra del Fuego. Ejercicios tácticos sobre hielo, sobre terrenos escarpados, sobre... Y claro, empezás a ver los medios chilenos y la gente comentando abajo, nos quieren invadir, ¿viste? Pero bueno, estaban con esa preocupación y dándole aire a ese tema. El gobierno chileno, además, dio marcha atrás con algo que había generado bastante polémica. Ustedes saben que el nuevo gobierno, el presidente Kast, es liberal, ¿no? Un presidente liberal. Viste que Chile pasa de la izquierda a la derecha, no tiene ningún problema. Y había puesto en venta 2 islitas en todo ese conglomerado de islas, bien en el sur de Chile. Una se llama la Isla Arturo y la otra no tiene nombre, le dicen la isla sin nombre. Bueno, y hay un Ministerio de Bienes Patrimoniales que tiene que dijeron no se vende, dieron marcha atrás. No vendieron las islas, viste, no sea cosa que vaya alguien la compre y ponga una base de espionaje argentino. Está todo el mundo como muy sensible con esto. Habló Milei, insultando a más no poder, como nos tiene acostumbrado el presidente, dijo que hay que ser muy estúpido para creer que todo este plan de ponerle el foco al tema Malvinas es electoralista. Porque dijo que hace 3 años que se viene hablando de esto con Donald Trump. No, yo supongo que electoralista no es si hace 5 minutos hablaba bien de Margaret Thatcher, ¿viste? Entonces, pero qué sé yo, allá el presidente de la nación que no da entrevistas francas. Es muy raro que dé una entrevista franca. En general siempre es con amigos, algo que han hecho casi todos los presidentes, digámoslo también, salvo... el que era muy abierto y atendía mucho a los periodistas del interior, que era Carlos Menem, tocó maderita. El Reino Unido nos moja la oreja. Publicaron una guía de negocios para hacer con Malvinas. Y en la guía dice que cualquier inversión que se haga en las islas está protegida por el principio de autodeterminación de los isleños y que todos los negocios que se hagan allí son legítimos. Esto para darle una mano a la gente de Punta Arenas que ahora en nada tienen una rueda de negocios justamente para proveer a las Islas Malvinas algo que en este momento está haciendo Uruguay sin que tenga ningún tipo de despelote con la Argentina, quiero decir, ¿no? Así que bueno, veremos. El texto sostiene que las actividades económicas en el territorio insular son legítimas, dice el Reino Unido de Gran Bretaña. Así que sigue un poquito de run run y un poquito de tensión, y además el proyecto de ley que todavía no conocemos respecto de soberanía en Malvinas. Son las 7:25 de la mañana. Tenés tres títulos de deportes.
3: Sí, claro. Perdió Independiente Rivadavia por Copa Argentina por penales. Lamentablemente quedó afuera en cuartos de final. Avanzó Estudiantes en Brasil, semifinalista el Pincha de Copa Libertadores de América, venció al Corinthians en un partido que tuvo de todo hasta el final, y campeón Messi en los Estados Unidos con el Inter Miami en el debut del Kili González como entrenador, y sumó un nuevo título, llegó a 100 goles y ya 5 títulos con el Inter de Miami. Hablame de nombres que te cambian la vida y la cara para el equipo de David Beckham, así que eso ha sido lo principal. En un ratito
0: repasamos el gol que hizo Messi
3: de cabeza otra vez en una final.
0: Se metió como si fuera Batistuta,
3: sí, señor. Muchos lo comparaban, obviamente, salvando la distancia, con el gol en la final de la Champions al Manchester United, cuando era un joven Messi, repitiendo de cabeza un gol en una final. Es Lionel Messi.
0: Es Messi, exactamente. Bueno, de acuerdo, muchas gracias. 7:27 de la mañana, cerramos el resumen de noticias.
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8: 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Y ahora veamos cómo nos pinta el tiempo el doctor Maximiliano Viale.
0: Hola Maxi, buen día, ¿cómo te va? ¿Cómo estás?
9: Buen día Ricardo, todo muy bien, todo muy bien.
0: Bueno, ¿cómo viene el tiempo?
9: Bueno, continuamos con este muy buen tiempo, con el tiempo primaveral, podríamos decir que más allá de la fecha el tiempo ya está en forma primaveral. Hoy vamos a llegar a los 25 grados, ¿sí? En estos ascensos graduales que se vienen dando, y la mínima va a ser de 8 grados, ahora tenemos alrededor de 10 grados. Y bueno, vamos hacia ascenso, hacia el domingo, como les venía diciendo, ya mañana podemos llegar a 27 grados, y el sábado y el domingo entre 29 y 30 grados aproximadamente. Lo remarcable del sábado y el domingo es que el domingo es ya el último día con ascenso de temperatura prefrontal, y es una situación de viento fuerte en altura, hay una nevada débil en cordillera que podría complicar el paso el domingo, y hay una situación de sonda en altura, sonda en precordillera, y las últimas actualizaciones no se descarten que por ahí alguna bocanada, alguna ráfaga en la tarde se pueda alcanzar el Gran Mendoza, pero no sería más nada más que eso por el momento. Y lo que les alertaba o llamaba a la precaución es tener en alta montaña, precordillera, que están todos los estudiantes celebrando el inicio del Día del Estudiante y la primavera, a tener mucho cuidado con los asados y con el fuego, en especial el día domingo, ¿sí? Entonces, a tener la mayor precaución, tratar de hacerlo en una churrasquera, no en cualquier lado, y apagarlo bien, porque van a estar las condiciones propicias para incendio. Y los incendios importantes, por ejemplo, en la precordillera, han ocurrido en septiembre, en esta época, como lo remarcaba ayer. Así que mucha precaución y responsabilidad, por ahí abstenerse hasta el lunes para hacer ese asadito si los chicos se quedan el lunes. Bueno. Y después, lo más llamativo es la semana que viene, que ya les vamos anticipando, que viene el jueves 24, un evento de nevada muy importante con río atmosférico y posibilidad de viento sonda importante que ya vamos siguiendo, eso se mantiene, y la ELI lo vamos a ir afinando, pero ya lo vamos anunciando.
0: Bien, de acuerdo. Muchísimas gracias, Maxi. Que tengas un buen juernes.
9: Exacto, gracias. A disfrutar de buen tiempo. Chau, chau.
0: Hasta luego. Ahí se va Maxi Viale y lo vamos a presentar a Luis Jofré para ver cómo viene el tránsito en la capital.
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0: Hola Luis, buen día, ¿cómo te va? ¿Cómo estás?
11: Muy bien, Ricardo, muy buenos días. Bueno, en este momento estamos acá en la zona de calle Peltier. Tiene buena marcha desde Belgrano hacia la Casa de Gobierno, cargado hacia el tramo de calle Belgrano, a la altura de Beltrán, para la gente que está ingresando por esa zona desde Godoy Capital, cargado el tránsito también. Paso a los Andes Mariano Moreno, comienzan allí las demoras para la gente que baja desde el Corredor del Oeste. Atención también porque el tramo de lo que es calle Alén, entre Costanera y San Juan, tiene un incremento importante el transporte público que ingresa hacia calle Montevideo. Bueno, y viaducto hasta ahora, viaducto de Vicente Zapata, decimos, con tránsito muy cargado, acceso este a la altura de lo que es el nuevo vial hacia la capital de Mendoza. Atención, recordamos para este día jueves, Ricardo, que mantiene el corte total el tramo de calle Irigoyen. Recordemos que entre Roca en San Espeña y Avenida San Martín se mantiene cerrado por las obras que viene haciendo en el sector la empresa Juan Mendocinas. Por este corte hay un desvío, atención, 9 de julio y Cerú. La gente que va por 9 de julio, al llegar a Cerú, debe girar hacia el oeste para seguir hacia el sur por calle República del Líbano. Así que República del Líbano sería en este caso la alternativa de salida al barrio Bombal. Y también recordamos que la zona de Paso de los Andes y Clark sigue allí la restricción por obras a un solo carril, lo que hay que tener en cuenta para bajar la velocidad y cruzar hacia el norte. Tranquila la marcha, zona de bancos de la capital de Mendoza, hablamos de Plaza San Martín, y también con buen tránsito de ingreso, sector de Emilio Civil hacia la zona de Plaza Independencia. Semáforos operan sin inconvenientes, y como cada mañana, el metro tranvía sigue recorriendo calle Belgrano con servicio normal en la capital de Mendoza.
0: Bien, de acuerdo, Luis, muchas gracias, que tengas buen día.
11: Igualmente, gran abrazo, Ricardo, que la pasen bonita. Hasta luego.
0: 7:32, salimos.
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0: 10 grados la temperatura, son las 7 con 33 minutos.
1: Tragedia en Guaymallén, una mujer y un bebé murieron tras caer en un pozo séptico.
0: Las víctimas son Miriam Videla, de 61 años, y su nieto, de casi 2 años.
1: El hecho ocurrió anoche en una casa del barrio Buenos Vecinos, cerca de las 20:30.
0: Ordenaron peritar las velocidades de 2 vehículos del accidente del acceso este y calle Alberdi.
1: Una jueza ordenó escanear las computadoras del Nissan Kicks y del Jeep para determinar la velocidad a la que circulaban en la mañana del 8 de agosto.
0: El conductor de 19 años está imputado por haber provocado el accidente en el que murió Claudio Asenza y dejó herida a su esposa y a sus 2 hijos.
1: El gobierno de Mendoza minimizó el fallo pampeano por los nihuiles y cuestionó la competencia del juez.
0: Desde el Ejecutivo aseguraron que la medida dictada por el juez es discutible, ya que los conflictos entre provincias y nación deben resolverse con la Corte Suprema de Justicia.
1: Además, destacaron que la resolución no pone fin a la discusión, sino que es una medida cautelar interina y provisoria que dura apenas 3 días y lo hicieron sin darle intervención al Estado Nacional ni a Mendoza.
0: La provincia podría perder el subsidio de zona fría, excepto
1: unas 3 días y lo hicieron sin darle intervención al Estado Nacional ni a Mendoza.
0: La provincia podría perder el subsidio de zona fría, excepto Malargüe.

0: La Ciudadanía Nacional busca derogar la normativa de 2011 y contempla las condenas de hasta 20 años de prisión para casos vinculados a hidrocarburos y multas millonarias calculadas en barriles de petróleo.
1: Por su parte, Milei calificó de estupidez mayúscula que las medidas por Malvinas tengan un fin electoral y rechazó las acusaciones de oportunismo político.
0: Y tenemos información del tránsito a esta hora 7:35 con Matías Pascualetti. Mati, adelante, buen día, bienvenido.
2: Bienvenido, Mayra, buen día para todos. Tránsito fluido en los principales accesos a la ciudad de Mendoza. No hay reporte de siniestros viales a esta hora, tanto en el acceso este como en el acceso sur. Las principales arterias, tampoco hay inconvenientes en Costanera ni en el corredor del oeste. Circular con precaución en la zona de obras, en los accesos principales, en el acceso este y en el acceso sur. Pero por ahora, sin accidentes.
0: Gracias, Mati.
1: 10 grados la temperatura, la humedad 63%, el pronóstico indica tiempo bueno con ascenso de la temperatura y una máxima de 25 grados.
0: Somos Mayra Helves y Federico Salazar, esto fue Informe Newell.
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4: Un tacuto, buen día Rubén. Bueno, muy de acuerdo y totalmente de acuerdo con tu editorial. Es evidente que la situación, no solo nacional, sino que en la provincia, que no escapa a nivel nacional, esto se está desdramando totalmente, se está yendo todo al carajo así. Y lamentablemente, como vos dijiste, somos todos seres humanos, humanos. Por más negocios, pymes que tengamos, somos seres humanos que necesitamos vivir dentro de un lugar donde el contexto es totalmente diferente a lo que todos hablan.
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5: Hola Bebo, buen día, ¿cómo te va?
6: ¿Qué dice Ricardo, cómo le va?
5: Bien, todo
6: bueno,
5: muy bien.
6: Bueno, vos sabés que yo estaba pensando el otro día una frase de un filósofo, pero que es un tipo que sabe bastante, que me decía, últimamente, todas las cosas que pasan, tenemos la certeza que el futuro va a ser peor que el presente. Y a mí me causó gracia la frase, porque era muy negativa, pero era divertida. Uh-huh. Tenemos la certeza que el futuro va a ser peor que el presente. Claro, con todo lo que te dicen, inteligencia artificial, esto, que van a cerrar, que todo va mal. Y entonces, ¿qué aparece? Alguien me dice, che, ¿por qué este descalabro en los números de todo el mercado porque subió la tasa en Estados Unidos? Le digo, pará, la tasa en Estados Unidos subió después de 3 años, 4.
5: Claro.
6: Yo digo, vos lo que tenés que tener en cuenta, por si tenés alguna duda, que no hay nada más cobarde que la plata. La plata, cuando ve cierto, no te digo peligro, pero cuando ve ir por, va por la seguridad. Y la seguridad son los bonos del Tesoro de Estados Unidos, son la Reserva Federal. Entonces, si esto te sube la tasa, si esto se sube la tasa de interés como pasó ayer, fondos que estaban dando vueltas por el mundo, dice, oh, che, vayamos a lo seguro hasta que pase todo esto, hasta que pase el clima con el petróleo, qué pasa con lo de Hormuz, las guerras no se terminan, bueno, vayamos a Estados Unidos. Y te produce un descalabro en todo el mundo. No un descalabro total, pero sí en todo el mundo bajan los bonos, porque están vendiendo bonos de este país para ir a otro, y sube el riesgo país, porque evidentemente al bajar los bonos sube el riesgo país. Lo que pasa es que está todo prendido con alfileres. Cuando eso es la plata que, si vos me decís, che, pero es la plata de la timba. Sí, es relativo, porque cuando llegan, suben los bonos, crece de alguna otra forma, vos podés contar con una cantidad de dinero, no sabés por cuánto tiempo, pero podés contar con una cantidad de dinero. Bueno, se terminó. Subieron la tasa en Estados Unidos después de 3 años, porque hay intranquilidad en todos lados. Mirá, que Venezuela, cuando interviene Estados Unidos, intervino para poner la democracia, para colocar la democracia, para terminar con la anterior, no. Arreglaron con Daisy Rodríguez y los muchachos de ahí, los supuestamente chavistas, lo vendieron a Maduro, se lo entregaron en paquete, y ellos se arreglaron con Estados Unidos que Estados Unidos negociara en el futuro todo el stock de petróleo que tenían, arreglaron con la petrolera y están todos ahí. O sea, de pronto no interesaba la democracia. Es más, vendieron a Maduro y terminaron vendiendo un poco Venezuela a través del petróleo. Muy gracioso. Pero esto es lo que pasó. Por eso no entra Machado en Venezuela. No, se quedan los que están. Y con esto arreglamos la plata.
5: Claro.
6: Es todo muy pragmático, muy

0: es doloroso decirlo así, pero más o menos es cierto lo que está pasando con el mundo. Es a ver, a esta altura, ¿qué querés que te diga? Todos son intereses. Y lo que hay que reconocer es que no hay en el mundo algo más cobarde que la guita.
1: Es verdad, es así. Pero está bien ser conservador con la guita, Bebo. Si no, ¿qué hacemos?
0: Sí, tenés razón. Pero de cualquier manera, evidentemente te produce algún descalabro. Cuando el mundo está así, siempre hay un descalabro. Porque vos, a ver ahora, mira con el presupuesto. El presupuesto, vos tirás el presupuesto en la calle. Che, esta es la guita que es para repartir. Vos decís, bueno, en esta guita para repartir yo quiero 3. Y el otro dice, no, pará. A mí no me des 3, dice el otro. Yo merezco más. Yo necesito 4. No, yo voy a recortar de acá. Para mí, pusieron números gruesos de lo que van a recortar para poder negociar. Porque nunca vos, cuando vas a comprar algo, y si tenés que, a ver, si tenés que discutir y negociar, si vos tenés que vender, vas a poner un precio alto para negociar. Y si vos tenés que comprar, vas a poner un precio bajo para negociar. Uh-huh. Para tratar de ir por el término medio. Y están todos discutiendo eso. Por eso no, porque entonces no puede ser, porque las universidades le cortan acá, no, y después cortás del otro lado. No, a mí me toca 5. Entonces los gobernadores tienen que ir a negociar uno por uno a ver cuánto les toca y fundamentalmente cuánta obra pública me vas a dar. Es todo en discusión, es lo que va a pasar ahora. Vas a ver, por supuesto, vas a amenaza de alguno que va a romper, pero en lugar de romper lo que quiere negociar mejor, vas a encontrar otro que va a decir, no, yo me bajo, yo voy a hacer la mía, yo a esto no lo sigo. Y va a haber mil cosas, pero es todo para negociar. Nadie se alarme, porque esto es así, el mundo es inseguro, nadie sabe cuándo va a llegar una reactivación, cuándo va a llegar un poco de oxígeno con créditos a tasas bajas, nadie sabe todavía cuándo va a empezar a hacer la obra pública, qué vamos a mostrar, qué se va a mostrar el año que viene, hasta octubre del 2027. Está todo en la mesa, todo en la mesa. Todo se está negociando en la mesa. Y todo, y en medio de un mundo bastante convulsionado, donde todo se negocia y todo corre cierto peligro. Es así. No lo vamos a cambiar.
1: Y todo el mundo pregunta, ¿la nuestra está?
0: ¿La nuestra está? Sí, eso es una buena... Bueno, eso es lo que plantean los gobernadores.
1: Claro.
0: Cuando se sientan los gobernadores, te dicen, che, pará, ¿y la mía cuál es?
1: Claro.
0: Vas a estar conforme con lo que te ofrecen.
1: Porque además,
0: vos ahí tenés que empezar a negociar.
1: Los que tenían pensado salir a tomar deuda, viste, tienen un problema con el aumento de la tasa. Pero bueno, veremos, Bebo. Te mandamos un abrazo fuerte. Que estés muy bien.
0: Sí, señor, un abrazo.
1: Ahí se va Bebo Granados, nuestro columnista de economía.
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4: Buenos días, no tenés cara. Habla Rosana de Ciudad. No hay caso, si la persona no tiene para pagar la multa de que tire basura. Yo vivo en Ciudad y limpiaron las acequias. Yo por conducta mantengo la acequia limpia, tengo un frente chiquito, pero es educación. Con las multas y la denuncia no se soluciona nada. Deben haber campaña, mostrar los desastres en la televisión que ocasionan, mostrar cómo trabaja la gente sacando mugre, filmar, mostrar. Debe haber educación. En la denuncia no sirve para nada. ¿Qué haces si denuncias a alguien y no tiene para pagar la multa? A ver, es como toda la educación en todos los sentidos.
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1: 7:44 de la mañana. Antes de arrancar con Matías, el tema, la gente está preocupada por el tema de los residuos que genera. Y es todo el tiempo. Está bien que los municipios en general tienen ordenado los días de recolección de una cosa o la otra. El tema son los residuos de construcción, los residuos de jardinería, la gente que tira trastos viejos, cosas viejas y no sabe cómo deshacerse. Pero el peor lugar del mundo es una acequia o un cauce aluvional. Yo no puedo entender los que van y tiran basura en los cauces aluvionales mirá, no les quiero decir hijos de puta porque es muy temprano, viste, los tipos que van y vacían los camiones atmosféricos en los canales, ¿entendés? En el Pescara, te vacían el atmosférico en el Pescara. ¿Entendés? Esto lo vi, no me lo contaron.
3: No, sí, sí. Entonces, dijo Sergio Marinelli algunas semanas atrás acá.
1: Claro, exactamente. Entonces, la verdad es que es un flor de tema. Ahí nos pasan el dato que cuesta 85.000 pesos 3 o 4 días de contenedor.
7: Claro, sí, el servicio puede a lo mejor demorarse un poquito más porque ya depende de ellos ir a buscártelo. Van, te lo dejan en la puerta de tu casa, vos lo utilizás y después ha habido casos en los que pasa una semana. Pero bueno, sí, es más o menos por 3 o 4 días. El tema es, y la pregunta que yo me hago, hice un arreglo muy pequeño en mi casa a duras penas, pero a duras penas pude arreglar, qué sé yo, algo que me pasa en la cloaca o lo que fuera, y generé residuos. Pero no me da para pagar 85.000 pesos un contenedor. ¿Qué hago con esos residuos? ¿O estoy obligada a pedir un contenedor y que ellos hagan la disposición final? Y si yo no puedo hacerlo, ¿dónde lo dejo?
1: Claro. Porque pero si no puedes hacerlo, ¿por qué te largas a generar esos residuos?
7: Porque pongamos por caso que el trabajo era urgente, no daba más.
8: Y había que romper.
7: Porque tengo la cloaca estallada, hacer algo por el fenómeno del Niño, por lo que fuera.
3: Está bien, pero volviendo a lo de Ricardo. En general los municipios tienen recolección diferenciada de residuos sólidos urbanos, lo verde y los escombros. En general los vecinos lo hacen. El tema es cuando esos residuos terminan en el lugar de nadie, que es el lugar de todos. Un canal donde habitualmente no recolectan basura o no hacen esa limpieza. Pero en general te permiten, los límites, no sé, puede depender de cada municipio, te permiten medio metro cúbico o un metro cúbico cuando tenés una obra en curso. Hasta ahí. Por encima de eso te lo puede cobrar el municipio o te obliga a poner container. También, honestamente, si vos estás en un plan de obra y vas a sacar más de medio metro cúbico, es porque estás en una obra que te va a salir mucho más de 85.000 pesos.
1: Claro.
3: Estás hablando de volumen de plata mucho más grande que la plata para disponer bien eso.
1: A mí lo que me preocupa, si vos empezás a mirar qué basura sacan de los cauces aluvionales, heladeras, lavarropas viejos, colchones, ropa.
7: Sí, estamos hablando.
1: Restos de lo que se te ocurra.
7: Claro,
1: sí. Bien, ahora sí, ponémelo a Matías Pascualetti. Son las 7:47. Buen día, Matías. Disculpa la demora. ¿Cómo te va?
9: Buen día, Ricardo. Mira, estamos acá en el barrio Bueno Vecino, donde anoche sucedió la tragedia. Está hablando una vecina que nos va a contar a ver sobre la situación de este nene y esta mujer que cayeron al pozo séptico.
10: Entraron dos vecinos, ayudaron. Y ya creo que la abuela ya estaba fallecida, falleció en el momento, y el niñito sí lo llevaron. La policía, vinieron muchas policías, muchos patrulleros, actuaron muy bien, y la ambulancia se demoró mucho porque estaban perdidas. Vinieron dos, pero ya el niñito ya lo habían llevado al hospital.
11: ¿Y tenían una enfermera también acá en el barrio que ayudó?
10: Sí, también ayudó una enfermera que vive enfrente, también vecina.
9: ¿El pozo no saben por qué estaba abierto? ¿Qué pasó?
10: Nosotros no tenemos pozo. No tenemos cloacas todavía en el barrio. Es el pozo y hay una precámara. Eso sí, no sabía si informarle si fue en el pozo o en la precámara. Eso no lo sabemos. Y creo que si se había venido a destapar, hará 2 días. No sé si lo dejaron abierto o no, eso no lo puedo confirmar.
11: ¿Cómo son las viviendas? ¿Cómo son los patios? Digo, ¿dónde están ubicados los pozos sépticos?
10: Sí, hay algunos que lo tenemos adelante, en el jardín de adelante, y otros atrás.
11: Y son muy profundos.
10: Y el tenés la precámara de 1.5 metros.
11: Acá la mujer había quedado justamente boca abajo, ¿no?
10: No lo sé. No te puedo decir porque no lo sé, no lo vi.
9: Bueno, ella es una de las vecinas. Le recordamos el caso de anoche, donde en un pozo séptico caen la abuela y el nieto.
1: Sí.
9: No se sabe cuál es el. En teoría, el orden es cae el nene y después la abuela, para intentar sacarlo, también cae el pozo. La abuela fallece. Cuando van los vecinos a actuar, la sacan a la señora de 61 años, la abuela del nene, y abajo estaba el nene. La señora estaba fallecida, el nene estaba con vida, y ahí es cuando, bueno, interviene la policía con el rápido accionar que destaca acá la vecina y lo trasladan en el patrullero al hospital y allí finalmente fallece esta criatura de 2 años. Es un barrio, el barrio Buenos Vecinos, está sobre la calle Buenos Vecinos al 990, antes del Garrigo de Cruz, esto es en Guaymallén, en Rodeo de la Cruz, y es un barrio privado, es un barrio cerrado, donde ha sucedido esta situación. Por eso lo que os comentaba es que parece que han venido a limpiar el pozo, el pozo séptico hace un par de días, y ha quedado abierto, ha quedado mal cerrado, porque acá aparte de contemplar de que pueda haber líquidos, también tiene que ver con los gases, ¿no? A la hora de lo que puede haber pasado con la mujer y con el niñito cuando caen. Pero ahí la vecina explicaba un poco cuál es la situación, es la única que ha salido la señora, y bueno, se animó a dar un testimonio porque estuvo allí asistiendo a la vecina.
1: ¿Cómo es el contexto del barrio, Matías?
9: Es un barrio bien, un barrio privado, cerrado.
1: ¿Es un barrio cerrado, privado o no privado, o de esos semipúblicos?
9: No, te diría que un barrio privado, ¿eh? Tiene la garita adelante, tiene la garita adelante, cerrado el portón totalmente, o sea, no tenés por dónde entrar al barrio si no se abre el portón, está sobre el carril. Buenos vecinos, antes de llegar a Godecruz, una zona, estamos muy cerquita de la parte más céntrica de Rodeo de la Cruz, de Bandera de los Andes y Buenos Vecinos, que es donde está la estación, muy cerquita del arco de Rodeo, una zona linda, y con, te diría que es el único barrio de este tipo, por lo menos el que vemos aquí antes de llegar a la calle Godecruz, que es donde se cruzan, es la calle más cercana a justamente esta altura, al 990. Pasa que dice calle Buenos Vecinos 990, el barrio Buenos Vecinos, al lado del 990, entre paréntesis, dice 1700. Digo, por lo que decía la señora, que las ambulancias estaban perdidas y por eso demoran, ¿no?
1: Bien.
9: En lo que cuentan de anoche.
3: Claro, eso puede haber sido.
1: Bien.
9: Está aquí la vecina, no sé si quieren trasladar alguna consulta, está todavía hablando.
1: No, la
9: señora.
1: No, necesitamos alguna precisión más técnica, no sé si hubo bomberos o qué sé yo, algo que nos pueda decir.
9: No, por lo que nos dice ella, en cuanto a la asistencia, es de los vecinos y de la policía. Ella destaca muchísimo el trabajo de la policía.
1: Porque no sabemos si el pozo estaba tapado o no, si estaba iluminado el patio ese, es que cae el niñito.
3: Hay un tema, Mati, en esa zona las napas suelen estar muy altas y los pozos se colmatan muy rápido. Es un problema crónico por el lugar, porque es una zona de ciénagas históricas y a veces es muy difícil ganarle a eso. No sé si eso pudo haber...
9: Sí, acá lo que hay que descartar es cualquier situación de precariedad. Son casas bien, casas lindas, en el sentido de que el pozo debe haber tenido alguna tapa, no creemos, no, a ver, no es algo improvisado, una situación donde por cuestiones quizás de económica o de una vivienda muy humilde, el pozo esté abierto. Uh-huh. ¿No? Son casas, es un barrio cerrado, casas lindas, donde se supone que estaba con todas las medidas. Hay que ver esto que decía la señora, porque sí, hacía un par de días habían estado limpiando el pozo. Recordemos que por ahí el pozo, como dice Pablo, por las napas o por los papeles que caen, si no se tiene buena higiene, se levanta los líquidos y tienen que venir a destaparlos. Ahí habrá que ver si el pozo estaba bien cerrado o no.
3: Claro.
1: Qué desgracia espantosa realmente. Bueno, de acuerdo, Mati, ¿algo más que reportar desde allí?
9: Nos quedamos por aquí, a ver si hay algún dato más. Lo cierto es que es difícil acceder. Le agradecemos a la vecina, que es la que salió a acompañar a sus hijas a la parada del micro y terminó dando ese testimonio. En cuanto a tránsito, hasta que llegamos aquí, Ricardo, el choque de la mañana está en la calle Félix Suárez y Pedro del Castillo. Esto es Guaymallén, una zona también muy transitada, muy muy transitada, y hay que tener precaución en esa zona. Después, en los principales accesos, no hay inconvenientes con el tránsito, no hay reporte de accidentes, así que tranquilos los principales accesos a la ciudad, tanto el acceso este como el acceso sur, y por ahora sin incidentes viales. Así que bueno, esperemos que se mantenga de esa manera. Pero sí, el accidente allí en Félix Suárez y Pedro del Castillo. El resto todo tranquilo, salvo que Patricia tenga algo contrario.
8: No.
1: Mati, vos que andás por la calle, ¿saben que no hemos escuchado este año y no he visto campaña? Yo no sé si esto bajó, si ya no es tendencia o qué pasa. El tema de los controles previos al Día del Estudiante. No he visto mucha gorra con eso.
3: Todavía no han informado el operativo.
7: No han informado el operativo, que suelen, probablemente mañana tengamos alguna conferencia de prensa. Y a lo mejor los festejos se adelantan.
1: La clásica de Hernán Amat explicando, chicos, no suban con Chupi.
7: No suban con Chupi.
1: Pero ya lo han subido la semana pasada, supongo, en alguna casa, ¿no?
7: Probablemente.
9: No, aparte, es el lunes, sí, vas a tener la... y muchos irán el fin de semana, claro. Muchos van para la zona de Potrerillos, ¿no?
3: Harán un convito ahí de 3 días.
1: Bueno,
9: De verdad, no hay mucha data en cuanto a ese, tampoco se sabe de mucho movimiento en cuanto a lo que va a suceder con el Día del Estudiante. Antes, de verdad, estaba como más focalizado, decía, van al Carrizal, van a Potrerillos. Hoy me parece que no sabemos dónde van los chicos, ¿no?
1: Sí.
9: No cuentan dónde están los festejos, ¿no?
1: No cuentan dónde guardan la botella, eso es lo que no cuentan. Bueno, de acuerdo, Matías, muchas gracias.
9: ¿Vos querés ponerte la gorra con los pibes?
1: No, yo tengo puesto la gorra. Claro. Tengo la marca de la gorra.
7: Nunca no tiene la gorra.
1: Claro, nunca no tengo la gorra. Tengo colección de gorras.
7: Exacto.
1: Gorra ambiental, gorra vial. Testigo, gorra vial, gorra
3: es que se
1: de chupi. Todas las gorras puestas tengo, una arriba de la otra.
7: Una habitación de gorras.
1: Una habitación, un ropero. Pero de gorras tengo, claro, porque, qué sé yo, viste, después nos lamentamos si hay accidentes. Bien, gracias, Matías.
9: Ricardo, nos reencontramos enseguida, en un ratito. Chicos,
3: ¿qué no hay humor hoy?
1: Bueno, porque tengo algo para vos después.
3: ¡Epa!
1: Nada, cosas que...
3: Después te explico.
7: El rechazo del pedido de vacaciones.
3: Qué triste.
1: ¿Ustedes saben cómo estornuda un tomatito?
7: ¿Cómo estornuda un tomatito?
9: ¿Cómo?
1: ¡Ketchup!
7: Bueno.
1: Por Marcos bueno. Buratini, gentileza de Marcos Buratini, músico para Matías Pascualetti.
9: No, yo te quiero decir cómo está armado un tomatito. Digo, ¿ketchup? No, como estornuda.
1: ¿Cómo estornuda?
3: Claro, claro.
1: No me lo cagué, Matías.
9: No, no te lo cago, Ricardo. Aunque
1: qué
9: debería.
1: Feo, qué feo.
9: Aunque debería. Bueno. ¿Saben, chicos, cuál es el pan más gordo?
1: ¿El qué?
9: El pan más gordo.
1: ¿El pan más gordo?
3: El pan más gordo es el pan casero.
1: ¿El pan casero será?
9: ¿Cuál?
1: ¿El casero?
9: No.
1: ¿Cuál?
9: El panzón.
3: Y sí.
1: Bien, Matías, muchas gracias.
12: Están suaves.
9: Esto le pasó a Patricia Mico.
7: Sigue.
12: Qué raro.
1: A ver.
9: No, bueno, pero porque sos una estrella, Patricia. ¿Sabes lo que le pasa a un artista famoso, a Patricia Mico, cuando se escapa de una prisión?
1: ¿Qué le pasa? Lo repito porque se escucha más o menos. ¿Qué le pasa, dice Pascualetti, a un artista famoso cuando escapa de la prisión? ¿Qué le pasa?
9: Y se convierte en una estrella fugaz.
7: ¡Claro!
3: Porque se fuga.
9: Claro, Tomás.
7: Es bueno.
3: Claro.
7: Va
3: muy bien.
9: Pasó con el comerciante corrupto.
7: No, bueno. Pone orden, Ricardo, por favor, te lo pido.
3: Me lo recordaron
1: chicos,
3: todo el día, chicos.
1: Háganle caso a Colapinto y aflójenle. Sí, aflójenle un rato, en serio. Muchas gracias, Mati.
9: Hasta luego, chicos.
1: Hasta luego. No queme un fin de día. Volvió a laburar. Chao. Corto. 7:57, dale.
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2: 8:01, 10 grados la temperatura.
3: Atención, conductores, accidente en Pedro del Castillo y Félix Suárez de Guaymallén.
2: Fue entre una moto y un auto, se recomienda circular con precaución por la zona.
3: Una mujer y su nieto murieron tras caer un pozo séptico en Guaymallén.
2: Miriam Videla, de 61 años, y su nieto de casi 2 años, fallecieron el miércoles por la noche tras caer un pozo en una vivienda del barrio Buenos Vecinos, en Rodeo de la Cruz.
3: Vecinos y una enfermera intentaron auxiliar a las víctimas. La mujer habría fallecido en el acto, mientras que el menor fue trasladado de urgencia al hospital.
2: Una vecina dio más detalles de cómo fue el hecho.
4: Creo que la abuela ya estaba fallecida, falleció en el momento, y el niñito sí lo llevaron. La policía, vinieron mucha policía, muchos patrulleros. Actuaron muy bien y la ambulancia se demoró mucho porque estaban perdidas. Vinieron 2, pero ya el niñito ya lo habían llevado al hospital.
5: No. ¿El pozo no saben por qué estaba abierto? ¿Qué pasó?
4: Es el pozo y hay y una precámara. Eso sí, no sabía si informarle si fue en el pozo o en la precámara. Y creo que si se había venido a destapar, era 2 días. No sé si lo dejaron abierto o no. Eso no lo puedo confirmar.
3: La ministra de Energía de Mendoza minimizó el fallo pampeano por los nihuiles.
2: Jimena Latorre advirtió que la medida dictada por el juez de Santa Rosa, de La Pampa, es discutible, ya que este tipo de conflictos debe resolverse en la Corte Suprema.
3: Remarcó que la resolución no pone fin a la discusión y es de tipo provisoria.
6: El gobierno de La Pampa lo vendió como una sentencia que resuelve o que pone fin a esta discusión. No es más que una medida cautelar interina, ni siquiera es la cautelar. Ellos presentaron una medida cautelar autónoma y de esa medida cautelar el juez le dio una medida cautelar interina. La diferencia es que la medida cautelar interina dura solamente 3 días. Esta medida del juez de La Pampa la dicta en 48 horas. En un día la fiscal de La Pampa, de Santa Rosa, emitió su dictamen y en las próximas 24 horas emitieron esta resolución, sí. Este resolutivo, sin darle intervención al Estado Nacional y obviamente sin darle intervención a la provincia de Mendoza.
2: La inflación mayorista se aceleró al 2,1% en agosto.
3: El INDEC informó que el índice alcanzó su cifra más alta en los últimos 3 meses, acumulando un avance del 19,1% en lo que va de 2026 y del 29,8% interanual.
2: 10 grados la temperatura, la humedad 63%, el pronóstico dice tiempo bueno, ascenso de la temperatura y una máxima estimada de 25 grados.
3: Somos Federico Salazar y Mayra Gelbes. 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
6: ¿Cómo va, Montacuto? Me encantó eso. Que la gente misma empiece a denunciar a aquellos mugrientos que andan dando vueltas. Y no es buchonear, porque si no te vamos a empezar a tirar la basura enfrente de tu casa, porque no es nada lindo que te vengan a tirar la basura enfrente de tu casa o en cualquier lugar. Es lo que hay que hacer y es lo que pasa en cualquier lugar del mundo. Acá está, pero no es que vos tengas lugares habilitados para tirar basura. Acá no hay lugares habilitados para tirar basura. Vos tenés un horario para sacar la basura y tenés un sistema. Y los containers que decís que son carísimos, no son carísimos. Te sale 150 mil pesos los 5 días y lo llenás con todo el material que sacás de tu casa.
7: Buenos días, Ricardo. Buenos días, equipo. ¿Cómo están? Claudio, mi nombre. Voy a hacer una mención con respecto a lo que están hablando y por favor que la autoridad de la Municipalidad de Las Heras pongan un poco más de énfasis y control. Calle Santa Rita de Las Heras, la calle norte que costea el Parque Industrial de Las Heras. Es impresionante la gente cómo tira basura en esa calle. El municipio de vez en cuando limpia, pero a los 15 días ya hay basura acumulada. Y pasando el aeropuerto también sobre la ruta 40. Es impresionante la basura que tira la gente. Más que nada ese mensaje. Un abrazo. Buen día para todos.
8: Buen día para el programa del señor Ricardo Montacuto. Estoy escuchando de los residuos. Ahí la conductora dijo de la gente que no puede pagar un contenedor, pero tiene que hacer un pequeño trabajo en su casa porque sí o sí hay que hacerlo. Y saca escombro, un poco de escombro. Mientras lo dejen en la orilla, en el cordón, no en la sequía tirado y a la orilla del cordón. Y bueno, tendrá que pasar la municipalidad. Por algo uno paga también los servicios de limpieza de la calle. No es que lo va a hacer siempre, pero a veces en algún momento de la vida le pasa eso y tendrá que hacerlo. Así que mientras lo ponga a la orillita del cordón no molesta a nadie. Así que yo creo que es así.
9: Bien, 8 y 12 minutos. Nos aporta Paula lo que le dicen en la Municipalidad de Capital. Cuando alguien hace una obra es obligatorio contratar un contenedor. Es decir, no hay un lugar donde ir a llevarlo, porque para eso está el sistema y las disposiciones. ¿No? Hay contratar un contenedor y si no, te lo multan. Si dejas los escombros en la vereda, la Muni lo va a limpiar y multar.
10: Sí.
9: Así que, chicos... igual que hay un día para los residuos verdes. En Capital es uno.
11: Bueno, pero eso depende de cada municipalidad.
10: Sí.
9: La verdad no lo sé.
11: Sí, sí, cada municipalidad tiene un esquema propio de gestión de residuos.
9: Sí, eso sí. Lo que no sé es el tema de los días.
11: Claro. Claro.
10: Bueno, Capital nos respondió. Capital tiene martes y sábado nada más, son los días que no hacen recolección de residuos sólidos urbanos. El resto sí, toda la semana. Y nos dice, todo escombro se multa.
9: Claro.
10: Hay que contratar sí o sí en Capital. Y ahí tenés varias otras problemáticas que dicen, desde que empezó este sistema de recepción de multas, ya tienen cerca de 300 denuncias por gente que tiró residuos en donde no correspondía. Uh-huh. Pero ahí tienen...
9: ¿Esto qué es? ¿Capital?
10: Capital. Pero no tienen problemas tanto con el residuo que queda o los escombros que quedan en la puerta de la casa. Porque multan, los levantan y después te pasan el costo. El problema está en una cuestión que ha surgido en los últimos tiempos, se ha profundizado, que es, por ejemplo, muchos que te pasan, te recogen los residuos que sacaste, hacen alguna selección porque aprovechan lo que puedan necesitar, carretelas en general, gente que aprovecha de esa recirculación de material, y lo que no les importa, no les interesa, termina, por ejemplo, en el dique Papagayos u otros lugares de la capital, donde termina siendo el depósito de los restos que no les importa. Ahí está el mayor problema.
9: Lo de Papagayos es crítico, porque es uno de los principales... Yo escuché en la publicidad y me pareció fantástica la palabra que usaron, escudos. Es uno de los principales escudos, claro, contra los aluviones o precipitaciones exageradas que pueden ocurrir con el Super Niño. Bueno, está explotado esto. Yo pensaba en el basural espontáneo que se armó en la Ruta 13, ¿no? Subiendo a alta montaña, una de las zonas más lindas de Mendoza, basural. En algún momento habían tirado mucha basura en una de las partes de la ruta Villavicencio. Vos empezás a ver bolsas, y de repente, ¡pum!, basural espontáneo. No sé si lo habrán retirado porque hace un par de años que no hago esa ruta. Pero todo el tiempo te enterás de algún lugar donde la gente está tirando basura. Va alguien, tira algo, va otro y tira.
11: Claro, exacto. Si hay algo que tienen las municipalidades que no está relacionado con los escombros, sino con los residuos verdes, por ejemplo, hiciste un trabajo de jardinería, tuviste que desmalezar algo, pero tiene que ver con lo verde, que yo entiendo así funciona la municipalidad de Guaymallén. Vos lo podés dejar en la puerta de tu casa o del barrio donde vivas, pero tenés que automáticamente avisarle a la municipalidad que vos dejaste un residuo verde en ese lugar, porque si no te pueden multar. Vos tenés que sacarle una foto y decir, acabo de dejar en tal lado, necesito por favor que se acerquen desde la municipalidad a retirarlo. Con lo verde, no con el resto de los residuos que tienen que ver con la construcción, demolición y ese tipo de cosas.
10: Claro. Bueno, según el municipio tienen compartimentado en las puertas de los barrios o en la parte de atrás de los barrios privados, secciones en donde acumulan y la recolección no es diaria. En muchas ocasiones, y nos lo explicaban también de Capital, así funciona también ahí, acumulan una cantidad de X y después hacen una sola recolección.
11: Claro.
10: Está organizado así también para que no haya menudeo.
11: Claro.
9: Yo no sé cuántos municipios lo tienen, pero ustedes habrán visto esos puntos verdes donde hay una especie de como de jaulas donde pintadas de colores donde podés dejar distintos tipos de residuos. Al poco tiempo están explotados con toda la basura mezclada de cualquier manera, las puertas abiertas. Los municipios los terminan sacando porque terminan siendo un foco de mugre, uh-huh. ¿Entendés? Uh-huh. Esos puntos verdes finalmente no sirven porque va la gente y tira cualquier bolsa,
11: cualquier cosa,
9: con cualquier residuo, sí, porque se le hizo tarde para sacar la basura cuando pasaba, ¿viste? Y eso pasa también. Chicos, yo creo que si seguimos con este tema, va a venir la IA y nos va a aniquilar, porque somos el principal problema por el cambio climático.
11: Y el otro gran tema son los residuos electrónicos, que eso es un temón también. ¿Dónde dejas la computadora del año al año para que ya no te sirve?
12: La Universidad Massa tiene, en distintas universidades, no solamente la Massa, tiene sus contenedores para que vos...
11: Residuos electrónicos.
9: Chicos, digan la verdad.
12: Sí. Pilas también.
9: Digan la verdad, las pilas. Mm. ¿Qué hacen con las pilas?
11: No las podés tirar a la basura, como con el resto de las cosas.
9: ¿Y dónde las tiran?
11: Las dejás en algún lugar hasta reunir varias y después las llevas a algún lugar.
9: ¿A algún lugar? ¿Y dónde queda?
11: Como la Universidad Massa. Gracias, Pato.
10: Hay distintos depósitos en muchos ámbitos. Y si no, hay que hablar con el ingeniero de Bandi.
9: ¿Eh? Alguien que nos diga dónde se dejan las... ¿Dónde van las pilas cuando mueren?
10: El sistema.
11: Cuando mueren no las puedes dejar, lo único que sé es que no las puedes dejar en la basura convencional con el resto de la basura. Eso
9: la
11: está
9: gente
11: mal.
9: Separa en su casa,
11: sí,
9: residuos sólidos, húmedos quiero decir, y los reciclables, ¿verdad? Los envases y ese tipo de cosas.
12: Tiene razón la Paulita, bueno, municipalidades, supermercados también.
10: También ahí sí, están los cilindros.
12: Los containers.
9: Yo tengo como 3 kilos de pilas usadas en mi casa, ¿qué hago con eso?
11: Ponerlas en una bolsita y llevarlo alguna a tu municipio o a algún supermercado que lo reciba.
9: Al municipio. voy a la calle 9 de Julio, ahí entro.
11: Hola, soy Ricardo Montacuto.
9: Vengo por mesa de entrada, sí. Mire, vengo a dejar estas pilas. El portero me va a mirar, ¿el qué me va a decir? ¿Qué es lo que? ¿Viste?
11: Bueno, pero para, si no lo has probado...
9: Digan la verdad, chicos. ¿Qué? Digan la verdad, ¿quién lleva las pilas en lugar de deposición final de pilas? Paula yo. Lleva. Pero bueno, pero Paula, es...
11: Es especial, es
9: animalista, es ambiental.
13: Ciudadana modelo.
9: Es una ciudadana modelo, como son los jóvenes ahora.
13: Es la IA.
9: Pero díganme, digan la verdad, chicos. Digan la verdad, en serio. Decilo. No se hagan los correctos. ¿Vos? ¿Llevan las pilas al lugar de deposición final de las pilas?
13: Sabía dónde hay que llevarla, Agustina. Ella es una.
9: No, algún lugar, quiero ¿dónde queda?
11: A mí también me pasa esto, que tengo un montón de pilas acumuladas y no he hecho tiempo de llevarlas a ningún lugar.
13: Claro, pero las
11: no
13: tiro la basura.
11: No las tiro a la basura convencional,
13: lo acabas
11: Tomás.
13: De decir.
11: Por favor, échalo, Ricardo.
13: Lo acaba de decir sin decirlo, Ricardo.
12: Llegan muchos mensajes, no sé si querés que...
9: A ver, dale un poquito de mensaje.
12: Ricardo, vivo en una finca a 2 kilómetros del pueblito de Medrano. Llevo a mis hijas a las escuelas y llevo mi basura y la dejo en contenedores municipales que hay en el pueblo. Sin embargo, hay gente de Medrano que carga su basura en sus vehículos y la tira en calles más solitarias de la zona. Es falta de educación el problema. Otro mensaje. He visitado ciudades donde un día al mes la gente deja residuos en desuso, como ser heladeras, colchones, muebles, etcétera, y el municipio las retira. Lo vi por última vez en Zagreb, Croacia. Me es imposible desprenderme de un colchón y unas mesas viejas. He llamado al municipio, traperos y un par de organizaciones sin conseguir desprenderme de ellos. ¿En serio tengo que contratar un contenedor? Dice este oyente. Buen día, Ricardo. En el lado sur de la ruta 60, entre Terrada y Osamis, el zanjón está lleno de mugre, tierra, totora, etcétera. No sé a quién le corresponde. Saludos, Coquimbito. ¿Quién va a multar a la gente del barrio San Martín Olivares que echan la basura al canal Papagayos a la altura de la Uncuyo? Eso y más abajo también. Uh-huh. Buen día, Montacuto y equipo. Pregunto, ¿por qué nosotros debemos hacer la denuncia por la aplicación Mendoza por mí sobre los residuos que se tiran a los cauces, si cada municipio tiene más de 40 inspectores para verificar esta situación?
11: Porque la respuesta oficial a eso, cuando hemos preguntado, porque hay muchos que se enojan con el modo testigo y dicen por qué le dan al ciudadano el trabajo que debiera hacer el funcionario, del municipio o de la provincia o de lo que fuera. La respuesta es, no podemos poner un funcionario atrás de cada uno de los ciudadanos o un empleado municipal atrás de cada uno de los ciudadanos de un municipio cualquiera. Por lo tanto, en algún momento en el que no está el funcionario o el empleado municipal, vos podés actuar advirtiéndole a la autoridad competente que el otro está cometiendo una infracción.
10: Bueno, igual vale el razonamiento o la crítica de decir, che, mirá, hay inspectores de tránsito, ¿por qué deberíamos estar sacándole foto a quien comete una infracción en la vía pública?
11: Claro.
10: Evidentemente, nunca va a ser suficiente. O sea, lo mejor es que cada quien que vea que algún ciudadano no se está comportando con el bien común, bueno, lo aproveche y lo denuncie.
9: De
10: ahí viene el razonamiento.
9: Alguna vez vi un estudio de la cantidad de gente en Mendoza que anda en solitario en su auto, ¿verdad? La gente anda sola en el auto.
10: Sí.
9: Van en el auto a laburar o que sea, o las familias tienen 2 autos, algunos 3, viste, cada miembro de la familia que se va moviendo. Y entonces el modo testigo en el tránsito es muy complicado.
11: Es complicado.
9: Yo estoy pensando en poner una camarita que pueda accionar Bluetooth desde el volante, alguna cosa. Estoy pensando ahí cómo puedo hacer para tener el modo gorra puesto en el auto y
11: no
9: manejarlo.
11: No te va a servir.
9: ¿Por qué?
11: Porque
10: no
11: vos,
10: para la denuncia.
11: Para que funcione, vos tenés que tomar la foto o el video a través de la aplicación Mendoza por mí. No te va a permitir adjuntar
9: no
11: el material.
9: Esto.
11: Tenés
9: no
11: porque
9: anda.
11: De esa forma es que ellos pueden, bien, en el modo testigo, en el modo ambiental también, pueden chequear que vos no estés usando inteligencia artificial.
9: Bien, volvemos al tema de los residuos. Está en línea Ricardo Camps, que es el director de obras privadas de la municipalidad de Guaymallén. ¿Qué tal, Ricardo? Buen día, Montacuto y el resto del equipo de este lado. ¿Cómo va todo?
14: Buenos días, ¿cómo les va?
9: ¿Qué tiene que hacer
14: Mucho
9: en Guaymallén?
14: Hablar con ustedes.
9: Vamos a ser bien didácticos. ¿Qué tiene que hacer un vecino de Guaymallén que necesita sacar escombros de construcción, por ejemplo, porque está haciendo una obra en su casa?
14: Bueno, mira, en primer lugar, arrojar residuos a la vía pública está prohibido. Uh-huh. Eso que quede claro desde el principio.
9: Bien.
14: Entonces, cualquier vecino que haga una modificación, una remodelación o una demolición de su casa,
9: claro,
14: lo que debe hacer es contratar un contenedor. Partimos de la base de que esa es la premisa.
9: Bien.
14: ¿Sí?
9: Y el señor
14: de que el volumen de escombros no sea, digamos, demasiado como para llamar a un contenedor, o que el vecino no posea los recursos para pagar ese servicio, lo que tiene que hacer es comunicarse con los teléfonos habilitados por la municipalidad, los teléfonos de servicios públicos.
9: Bien.
14: Que son los encargados de limpiar la vía pública.
9: El señor de los contenedores que se lleva esos escombros de la casa de un vecino, ¿dónde los tiene que dejar?
14: No, todas las empresas de contenedores saben perfectamente cuáles son los lugares autorizados por el municipio para descargar sus escombros. Son escombreras municipales.
9: Escombreras.
14: Escombreras, exacto. Actualmente ahora en Guaymallén, bueno, nosotros hemos cerrado el principal basural a cielo abierto que había, lo estamos transformando en un espacio reciclado, digamos. La idea es colocar un parque solar en ese sector. Así que el municipio le indica cuál sería la escombrera autorizada.
9: Y si
14: pues depende de la cercanía, puede ser en las aceras o en otro lugar.
9: Esto no sé si es tu área, pero a lo mejor lo podés decir. ¿Qué pasa con el vecino que tiene que deshacerse de las cosas que suelen aparecer en los cauces? Una heladera vieja, un colchón, un eléctrico de una cama, no sé, un mueble, distintos tipos de residuos que exceden el residuo sólido urbano común.
14: Bueno, lo mismo, la misma metodología.
9: Contenedor.
14: Debe comunicarse con los teléfonos que están en la página de la municipalidad. Siempre estamos hablando del teléfono de servicios públicos, que es el que se encarga de recoger todo este tipo de residuos. Lo mismo que si tienen algún animal grande, por ejemplo, que haya fallecido, también el municipio tiene ese servicio.
10: Está bueno saberlo.
11: Muy bueno. ¿Cuánto tiempo me dan para que yo pueda recoger todo lo que he generado? Porque, a ver, ¿hasta cuánto tiempo tengo para juntar la plata para el contenedor? Pongámoslo de esa forma.
14: No, a ver, el problema es que si ustedes sacan los residuos a la vía pública, y acá en Guaymallén existe la policía ambiental que está permanentemente patrullando, y si detecta un volumen de residuos en la vía pública, lo que va a hacer es emplazarlos.
11: Bien.
14: Les va a dar un plazo. Y en caso de no cumplir, se les va a aplicar una multa.
11: ¿Y la multa es de cuánto, eso, Ricardo?
14: Ese dato no lo tengo
11: okay.
14: en mente, así en la memoria. Pero por eso yo siempre recomiendo, antes de sacar los residuos, comuníquense con servicios públicos, den aviso, y así la recolección se hace lo más rápido posible.
9: Una última.
14: Porque es peligroso también para el tránsito.
11: Claro.
10: Sí, totalmente.
9: Sí, obvio. Y entonces, ¿y qué pasa cuando, si en vez de residuos son áridos, por ejemplo, que esto se ve habitualmente, alguien está haciendo una obra y te ocupa hasta la calzada con sus áridos?
14: Bueno, eso está prohibido, eso sí está totalmente prohibido, y lo que tienen que hacer los vecinos que estén haciendo alguna obra en su vivienda, los residuos tienen que colocarlos del cordón de la calle hacia la vereda, digamos. La mayoría lo que hace es colocar maderas o tablones cubriendo la acequia, y ocupan ese espacio de acequia y el sector a donde está el arbolado público para colocar el material.
11: Eso está permitido.
14: En la calle no se puede colocar material de construcción, porque siempre el tiempo es mucho más largo, el que se demoran en utilizar la arena. Entonces por ahí tenemos ripio, arena, una semana en la calzada, y bueno, eso está totalmente prohibido, y también se aplica una multa al vecino que lo haga.
9: La última, Ricardo, que esto no tiene que ver con este tema en particular, pero es apropiado ya que te tenemos al aire. Este accidente que ocurrió anoche en Guaymallén, en un barrio privado, donde donde cae una mujer con su bebé a un pozo séptico. ¿Cómo es en Guaymallén el caso de autorizar viviendas o barrios en zonas donde no hay cloacas? ¿Cómo tiene que ser el pozo séptico, o no sé qué otro, o digestores? No sé cómo son los métodos que se aprueban o se habilitan para poder construir donde no hay cloacas.
14: Bueno, en Guaymallén toda vivienda que se construya, que tenga por el frente de su casa el servicio de cloaca, está obligada a conectarse a la cloaca. No se le permite la instalación de un biodigestor, que es lo único que está aprobado, un biodigestor o un percolador, dependiendo de las características del terreno donde se construye la vivienda. En el caso de que la colectora cloacal se encuentre a una distancia superior a 200, 300 metros, donde ya implicaría hacer una obra de rotura de calzada y una obra muy costosa, nosotros tenemos una ordenanza que autoriza al vecino a utilizar ese tipo de instrumentos, un biodigestor que, o un lecho percolador, dependiendo de las características.
9: Entonces, un pozo séptico común, eso no se puede.
14: Ya no, ya han quedado en desuso. El pozo, los pozos sépticos son muy antiguos y ya no se utilizan, ya no están autorizados tampoco por AISAN ni por ningún ente regulador de la provincia. Hoy en día lo que se utiliza es eso.
9: O sea que si alguien va a levantar un barrio, no puede poner pozos, digamos, pozos sépticos.
14: No, no, pozos sépticos ya no, no, como te digo, pozos sépticos han quedado en las casas antiguas y bueno.
9: Sí, pero este barrio no se veía tan antiguo, ¿no?
10: No, no, no. Muchas construcciones nuevas.
9: Bueno, sí.
14: Bueno. Yo les digo la verdad, no había escuchado, porque todavía no leo las noticias, pero no sabía que había habido un accidente, me voy a poner ahora al tanto. Pero si tenía un pozo séptico, no ha estado autorizado por el municipio, seguro.
9: Bien, de acuerdo, muchas gracias, Ricardo. Hasta luego, ¿eh?
14: No, de nada, hasta luego.
9: 8:30 de la mañana. Prohibido sacar escombros. Los tenés que poner en el contenedor. Basura que excede. En el caso de Guaymallén estamos hablando, ¿sí? Vamos, llamamos a Guaymallén porque es el departamento más grande.
11: Sí.
9: Vamos a ir llamando a otros departamentos también. Pero es parecido, ¿no?
11: Lo que han ido chequeando los chicos Matías y Paula es prácticamente igual en todos los municipios. Tenés que hacerte cargo de tus residuos. Tenés que hacerte cargo de tus residuos.
9: ¿Y las pilas?
11: Bueno, no, las pilas, algún supermercado, a tu municipio, a la universidad. Por favor, Ricardo, por favor, te lo pido. Nos vamos a poner la gorra.
9: Pero no. ¿Quién me va a ver?
10: Sí, no. Sí, eso es verdad.
9: 8:30, dale.
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0: 8:31, la temperatura actual 10 grados 6 décimas, la humedad 60%.
1: OSEPA aumenta 15% las cuotas para afiliados voluntarios desde octubre.
0: Con la actualización, los valores mensuales irán desde los 60.000 hasta los 241.500 pesos, según la edad, categoría y modalidad de afiliación.
1: La legislatura mendocina aprobó la ley para denunciar infracciones ambientales mediante fotos y videos.
0: La Cámara de Diputados dio sanción definitiva a la iniciativa que establece un marco jurídico para que los ciudadanos aporten registros audiovisuales sobre delitos contra el ambiente a través de las plataformas digitales.
1: El gobierno será el encargado de validar el material, garantizando su autenticidad con georreferenciación y una cadena de custodia digital que rechazará contenidos adulterados o creados con inteligencia artificial.
0: El oficialismo busca convertir en ley el proyecto de inocencia fiscal 2.
1: Será desde las 11 en el Senado Nacional con 3 pliegos judiciales y sin la reforma de la Carta Orgánica del Banco Central.
0: El proyecto propone ampliar el régimen simplificado de ganancias con parámetros de control del ARCA. La presidenta del Bloque de la Libertad Avanza en el Senado, Patricia Bullrich, confirmó que cuentan con los votos necesarios.
2: Hoy vamos a trabajar el tema de inocencia fiscal. Es una ley amable para los ciudadanos y que les permite poder utilizar sus ahorros y volcarlos de nuevo al sistema, a los bancos, a la compra de casas, de autos o de lo que quieran comprar o de las inversiones que quieren realizar. Sí, están los votos. Sí, hay mayoría de senadores que están de acuerdo. Ya habíamos votado inocencia 1. Esto lo que hace es ampliar el universo de quienes lo pueden hacer.
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1: Independiente Rivadavia quedó eliminado de la Copa Argentina.
0: El conjunto mendocino no logró defender el título obtenido el año pasado y quedó afuera por penales ante Atlético Tucumán luego de igualar 1-1 en el tiempo regular.
1: 10 grados, 6 décimas la temperatura, la humedad 60%. El pronóstico indica tiempo bueno, ascenso de la temperatura y una máxima estimada de 25 grados.
0: Somos Federico Salazar y Mayra Helves. 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
11: Hola, Niwil. Hice una obra que no generaba tanto residuo y fui sacando parcialmente los escombros en caja y los amigos recolectores se los fueron llevando todos los días. Se puede, hay que ser un poco inteligente.
12: Buen día, Ricardo y equipo. Con relación al Día del Estudiante, hay que dejar de tirarle al gobierno responsabilidades que son de los padres. Si los chicos chupan y después tienen un accidente, que se hagan responsables de los padres y que se vayan a llorar al campito. Aparte, este año ya hay un agravante, se bajó la edad de imputabilidad penal. Tengo un hijo de 15 años y yo me encargo de criarlo y de cuidarlo. Nos vemos.
13: Buen día, Radio New Week, buen programa, Ricardo Montacuto y equipo, que tengan un lindo día, un gran programa, siempre fiel oyente, Dante de acá de la Colonia Junín, que tengan un lindo día.
14: Buenos días para No Tenés Cara. Por ejemplo, Guaymallén, me parece bastante acertado lo que hacen. Hasta un metro cúbico de escombros, uno los saca, los deja a la orilla de la calle, avisa a la municipalidad, a veces el mismo recolector uno le avisa, ellos pasan la información y hasta un metro cúbico lo retira la municipalidad.
15: Montacuto, buen día. Hablando de Papagayos, hay mucha gente viviendo en las orillas de Papagayos, pero por debajo de la cota superior del dique. Eso es el día que venga el aluvión, que venga la cantidad de agua, ¿sabes? Va a ser una tragedia. Además de la basura, están viviendo prácticamente dentro del dique.
16: ¡No tenés cara!

0: Me escribe una vecina, dice... Hola Ricardo, primero pide socorro porque dice... ¿Me puede mandar a Matías Pascualetti? Y que me haga una nota, dice.
1: Mirá qué lindo.
0: A ver, ¿quién nos da bola para venir a limpiar y sacar las paredes de las acequias destruidas hace dos crecientes, dos años atrás? Este cauce es derivador del dique Papagayo, justamente. Dice que han hablado a Vialidad, al municipio de Las Heras, y que nadie les da pelota. Bueno, esto es en el Chayao, frente al camping suizo. Y manda las fotos, efectivamente, de un derivador del dique Papagayos con todos los escombros metidos adentro. Evidentemente es un tema que la gente está preocupada, justamente también por la inminencia del Super Niño, de las lluvias, claro, que se pronostica que van a venir, ¿no? Entonces está todo el mundo ocupándose de ver los techos, las aberturas de las casas, bueno, los escombros en los canales, las acequias. Bueno, vamos con 8:40. Vamos con Tomás.
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1: Bueno, repasamos lo destacado del día de ayer porque hubo muchas noticias a nivel futbolístico con la transmisión central de Newell's, que fue el partido de La Lepra y Atlético Tucumán. Lamentablemente eliminado el conjunto azul, ya sin mendocinos en la competencia, el defensor campeón queda fuera por penales. No fue un buen partido de La Lepra, sobre todo el primer tiempo, que se encontró con el penal que le daba la ventaja a Richard, y después en la última. Qué pena, en el final... Este gol de Alexis Canelo, el emperador Falcioni puso todos en ataque, todos arriba a buscar el empate y lo consiguió, sí, con gol de Canelo. Y en los penales, bueno, son, a ver, no es 50-50, pero bueno, son penales y puede pasar cualquiera. Otra vez eliminado por esa vía La Lepra de otro de los objetivos, ¿no? Por Libertadores ante el Fluminense y ahora por Copa Argentina ante Atlético Tucumán en los cuartos de final. De igual manera llegó muy lejos el campeón actual de la competencia. ¿Qué le queda a La Lepra, Richard? Pensando, ¿no?, en la recta final del año, porque ya tacharon dos objetivos, que era la Libertadores, que quedó fuera ante el Fluminense en los octavos de final, y ahora Copa Argentina. Bueno, La Lepra de igual manera tiene que recuperarse, tiene con qué, tiene material y tiene un buen técnico. ¿Por qué digo esto? Porque sigue siendo el mejor del año, está peleando en la tabla anual, tiene 48 puntos y es el líder. Y el líder es el campeón. Recuerden que al final del año te dan título. Está peleando por ese
0: título
1: frente.
0: Título y clasificación a la próxima
1: Libertadores. Libertadores de América. Tiene obviamente la Copa o la Liga Profesional de camino, porque está clasificándose. Está quinto con 14 puntos. Ahí tenés ya el segundo frente. Y te queda el tercero, que es la Supercopa Argentina ante Estudiantes de La Plata, que va a ser el mes de noviembre en Córdoba.
0: Por eso no clasifica nada.
1: No, te da una estrella. Nada más y nada menos, ante el Pincha, ante Estudiantes de La Plata. Así que, de igual manera, le siguen quedando tres frentes al azul. Así que, más allá de lo que pasó en el día de ayer, tiene que recuperarse de manera inmediata. ¿Y qué es lo que se le viene? Bueno, el día de la primavera va a tener acción el conjunto de Berti, 7 de la tarde del lunes. Ante Barraca Central de visitante. Te dije que hay que tener cuidado, ¿no?
0: Sí.
1: Bueno, mucho cuidado. 7 de la tarde de visitante ante Barraca Central. Es el próximo partido de Independiente Rivadavia. Eso fue lo más importante a nivel provincial. Después hubo acción de Libertadores. La buena noticia para la Argentina es que pasó Estudiantes de La Plata. Ayer me quedaba pensando con lo que decían. Los dejé disfrutar a vos y a Bebo. Cuando decían la mística de Boca, que vuelve el Boca Copero. Mítica es esta, Ricardo. Estudiantes de La Plata, Libertadores de América. Sudamericana es un chupetín, es un segundo premio.
0: A ver, Richard, chicos.
1: Estudiantes mística, de La Plata, viejo.
0: Mística Copera era de Estudiantes que jugando con 7 le empató 3-3 a Gremio de Porto Alegre. Creo que fue a Gremio. 7-11 y se lo empata con goles de Esteban Gurrieri perdiendo 3-1. Eso es Mística Copera. Esto, empataste acá, ganás allá 1-0. No vendan humo, chicos. No vendan. Anoche escuchaba a los colegas de la red decir que Estudiantes es el tercer grande de la Argentina. No vendan humo. No vendan humo.
1: No quiero que se enojen los hinchas de San Lorenzo, pero Estudiantes está por encima, ¿no?
0: ¿De qué?
1: De San Lorenzo de Almagro.
0: No, de ninguna manera.
1: Es el quinto grande.
0: No, antes que San Lorenzo y Estudiantes están...
1: Campeón del mundo,
0: está Rosario,
1: de La Plata.
0: Newell's. ¿Qué sé yo?
1: ¿Pero quiere cuánta libertad
0: tiene
1: el Rosario News? No. No, el pincha tiene Mística Copera, campeón de Libertadores, 4 copas tiene. Campeón del mundo. No, Ricardo. Perdón.
0: Pero todo eso es historia en blanco y negro. ¿Cuántos ¿cómo? Años hacía?
1: Hace 17 años que no llegaba a semifinales.
0: Bueno, ¿y dónde está la Mística? Pero 17 años jugando la Gran Colapinto, querido, vamos. Perdón por el gesto del streaming. No, ¿saben por qué es la Gran Colapinto?
1: Pasó una mosca. Pero Rosario y Newell's.
0: No, ¿cómo tiene una mosca? Tomás, agarrá tu cosa y andate.
1: ¿Viste cuando la querés?
0: Bueno, rápido. Dale.
1: Bueno, bien. Pasó Estudiantes 1-0 ante el Corinthians. Sí. Con un partido infartante el final. En la última del partido, penal para el Corinthians. Y hipotecó el club para un contrato a Memphis Depay, la tiró por arriba, todavía la está buscando. Pasó Palmeiras por penales en la altura de Quito ante Liga de Quito, así que ya se armó el cuadro de Copa Libertadores, ya semifinales del torneo. Estudiantes de La Plata espera por Flamengo o Independiente del Valle, y Palmeiras ya está confirmado, va a jugar ante Fluminense, duelo de brasileños, así que un brasilero va a estar en la final nuevamente de la Copa Libertadores.
0: La Mística Copera de la Argentina se acabó, hermano. Hace 7 Copa Libertadores que los campeones son de Brasil. 7. Desde 2019, cuando
1: River pierde con Flamengo.
0: Sí, que le hace los goles.
1: Los dos goles de Gabigol.
0: De Gabigol, que los vacunó. Qué hermoso, que los vacunó. Perdón. Ahí viste que no ganábamos. ¿Cuál Mística Copera? Pero por favor. 8:46 de la mañana. Cerramos el bloque con Tomás. Gracias, Tomás.
1: A disposición.
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0: Bueno, barrio Santa Teresita de Las Heras, un allanamiento que parece que está picante, y está ahí Matías Pascualetti.
4: Sí, Ricardo, se puso picante el allanamiento porque, bueno, nos metimos al interior del barrio Santa Teresita, donde se está llevando adelante este importante operativo. En este momento, a la altura de la calle Democracia, hacia allí, hacia el norte, es donde se ve el operativo, el fuerte operativo policial, que tiene que ver con causa vinculada a tenencia de armas. Es lo que pudimos averiguar. Aún no hay número de detenidos. Sí, estamos viendo, está trabajando la gente de Vans también con los drones. Sabemos que está la ministra en el interior del barrio. Nosotros salimos porque empezaron los vecinos ya despiertos en estos momentos, que no están muy de acuerdo con los allanamientos, a tirar importantes cascotes contra los policías, contra la policía que está en el lugar, esta infantería. Uh-huh. Que siempre acompañan este tipo de operativos por justamente estas situaciones que se viven allí en el interior del
0: Matías,
4: barrio Santa Teresa.
0: ¿Este allanamiento tiene que ver con el caso del nene Ortiz, de Leonel Ortiz?
4: En principio no. En principio no, nos decían. Las dos partes que preguntamos nos decían que no, que después averiguamos que era por tenencia de armas, pero bueno, algo puede haber vinculado, no hay que descartarlo, teniendo en cuenta que, bueno, hay varios sujetos que todavía están prófugos que tienen que ver con ese
0: crimen, sí.
4: Así que puede que también en algún punto, quizás no lo quieren informar, pero tenga que ver. Sabemos que está la ministra aquí, vamos a ver si podemos en un rato hablar o que vuelvan las autoridades, porque acá en el puesto operativo, donde nosotros nos vinimos, ha quedado la gente que maneja los drones, y las chicas que están con los mapas del barrio para saber a qué domicilios hay que ir a allanar, pero hay un amplísimo despliegue policial en el interior del barrio, ahora con algunos enfrentamientos, porque bueno, algunos empiezan a tirar piedras contra la policía, contra infantería que está allí en el interior.
0: ¿Los que tiran piedras quiénes son? ¿Pibes, los jóvenes u otra gente?
4: De todo, te diría. Bueno, hay mucha también, pasa lo mismo que vivimos en la Villa Junín, ¿no? Mucha gente laburante que sale, que va a la escuela, que van a laburar, pero después también te llama la atención, por ahí es difícil registrarlo, pero recién cuando entramos, mucha gente que vos la ves quemadas, que los ves que son zombies que están volviendo de la noche, que obviamente están bajo efectos de alguna intoxicación, y vos los ves y parece que levitan, no caminan. La verdad que te dejan una imagen muy muy fuerte. Y esto no es por el miedo, sino porque vos decís, che, ¿cómo vive esta gente? ¿Cómo está esta gente? Tenés los vecinos que salen, sí, que están yendo a laburar, que obviamente salen, miran a ver qué pasa, pero también tenés gente, por describirla de alguna manera, quizás no es la mejor forma, pero muy quemada, muy quemada.
0: Bueno, ¿y Infantería qué está haciendo? ¿Aguantando los piedrazos?
4: Con los escudos, porque tenés la gente de investigaciones que entra en algunos domicilios y después tenés a estas personas que de a una cuadra por lo menos tiran, pero no tiran piedritas, tiran unas piedras importantes contra la policía, que está llevando a cabo los distintos allanamientos. Bueno, hay más de 10 en estos momentos, son 10 domicilios los que están interviniendo en estos momentos allí en el interior del barrio. Bueno, vamos a ver si podemos tener alguna información en un ratito, ¿no? Cuando salgan las autoridades.
0: Bueno, dale, tenés prioridad, Matías.
4: Dale, Ricardo, nos quedamos por acá.
0: Hasta luego. Ahí está Matías Pascoletti en el barrio Santa Teresita. Entonces, yo te juro que me cuesta mucho comprender ese fenómeno. Que saquen a la policía, a los bomberos, a las ambulancias, a piedrazos de determinadas barriadas de Mendoza. No, es un fenómeno que realmente no lo puedo comprender. No es algo solo de Mendoza, vos ves las noticias de Buenos Aires y también pasa a lugares recontra super jodidos, mega jodidos. Que esté pasando acá me llama mucho la atención. Son las 9:10 ya de la mañana. Patito, dame dos mensajes.
5: Buen día. Por favor, díganle a Montacuto que Boca hace del 2007 que no gana una Copa Libertadores.
6: Tiene razón. 20
5: el años han pasado.
6: 20,
5: que
6: Ricardo
5: no critique a los demás equipos.
6: 20.
7: Creo que son 20.
6: Son 20, Ricardo.
8: Bueno,
0: yo no critiqué a nadie.
7: No, solamente están recordando que han pasado 20 años.
0: Yo estoy, perdón, me corrijo. Estoy criticando a los colegas que venden humo con la mística copera. Acá la mística copera se acabó. Lo único que hace este mensaje es ratificar lo que estoy diciendo. ¿Qué sé yo?
5: Más mensajes.
0: 20. Mística copera era empatar acá e ir a Brasil a ganar al Palmeiras. Eso era mística copera.
6: Claro,
0: empatar
6: no al San Pablo.
0: Ir a Brasil a ganarle al Santos.
7: Pero
0: eso era mística copera.
7: Richard, solamente recordaba que han pasado 20 años.
6: 20
7: nada
6: años. Para que Bebo no se olvide y vos tampoco.
0: ¿Cómo?
6: Para que Bebo y vos no se olviden.
0: No, si no nos olvidamos.
5: Buen día, el basural a lo largo de toda la zona de alta montaña. Los miles de botellas con orina, ¿qué hacemos con eso?
8: Ah, bueno.
0: Bueno, otro tema.
8: Otro temón. Viendo el informe con mucha imagen que hizo Miguel Peleitay algunas semanas atrás, mostrando cómo quedó toda la alta montaña después de que rehabilitaron el turismo interno cuando estuvieron las nevadas fuertes. Era un sembradío de basura entre las playas de camiones, que las limpiaron más rápido porque estaban previstas para eso, y lo que habían dejado a la vera de la ruta y en algunos lugares que sirven de miradores o de playas de estacionamiento, de terror. Era un paisaje en sí mismo, de lamento, de tristeza, ¿no? Pero lamentablemente mucha basura en la montaña cuando terminó esa época.
7: Y en otro orden, la Paulita nos está pasando información que le otorgan desde Godoy Cruz respecto al tema de la basura. Ustedes sabían que el aceite tampoco lo podés tirar a la cañería así sin más. El aceite usado con el que freís las milanesas o cualquier otro tipo de cosa. ¿Que lo estabas tirando a la cañería?
0: No, en casa no hacemos fritos. Mira. Así que no sabría decirte.
6: Bien, Ricardo.
7: El aceite de cocina usado es uno de los mayores contaminantes del agua si se tira por las cañerías. ¿Cómo entregarlo? Debes dejarlo enfriar, filtrarlo para quitar los restos de comida, colocarlo dentro de una botella de plástico transparente, limpia y bien cerrada. ¿Dónde llevarlo? Se recibe directamente en los puestos de ecocanje, como el del Polo Ambiental. Este aceite se destina a la producción de biocombustible.
0: Bien. En una época, vos conseguías en los lugares de artículos de limpieza, algún supermercado tenía, era una cosa absolutamente química, que vos, si hacías algo frito, le ponías, era un polvito que venía, lo tirabas en la sartén, te lo dejaba inmediatamente sólido. Entonces ahí lo sacabas con la espátula y a la basura.
7: ¿Seguirá contaminando de esa forma?
0: No lo sé.
7: Al menos no lo tiraste por la cañería.
0: No lo tiraste por la cañería. No, el tema de por la cañería, seguro que eso está mal. Dame uno más, Patito.
5: Sí, llegan más mensajes que tienen que ver con esto de la basura. Buenos días. Tendrían que sacar multas a los que tiran basura. Si vienen a Ugarteche, a sacar multas a los que tiran basura, se hacen millonarios.
0: Bien, bien, son las 9:05. Quiero recordar, quiero recordar que tenemos el lunes que viene, el lunes a la mañana, de 7 a 10 de la mañana, No Tenés Cara, sale a la calle, a uno de los puntos neurálgicos del Gran Mendoza. Oh, ¿dónde vamos a estar? ¿Dónde hay qué?
9: ¡Caos!
0: Vamos a estar en el nudo vial, pero no vamos a generar caos porque vamos a estar arriba de una de las plazoletitas,
9: claro,
0: del nudo vial. Mientras tanto escuchamos, mirá, Primavera y Verano Feliz.
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0: Ahí vamos a estar, vamos a ir con el equipo de No Tenés Cara, de 7 a 10 de la mañana. Va a haber una cosita para los oyentes. Nadie cosita. Puede frenar ahí, solamente los del semáforo, ¿sí? No empiecen después a parar ahí porque está Radio Newell. Sigan, nada de curiosear, nada de tontear.
9: No, pero después nos van a culpar a nosotros. Nosotros ya dijimos, no, chicos.
0: Nosotros dijimos que no.
9: Nos saludan y siguen.
0: Tocan bocina y siguen.
9: Claro.
0: Y cada uno sigue su ruta. Pero bueno, nada, es una forma de estar más cerca de la audiencia, de los oyentes, en el día del aniversario de la radio. Después, el martes, el equipo de Mañana es Mejor, con Julián Imacio y Rosana Villegas a la cabeza, van a estar
9: en el Café Jockey Club.
0: En el Café Jockey Club, un lugar icónico del centro de Mendoza. Hasta me dan ganas de ir a visitarlos y compartir una medialuna con ellos.
9: ¿Sos el que va por las medialunas? Vas a decir, yo vengo por las medialunas.
0: ¿Sabés que sí? Una medialuna calentita en el centro, en el Jockey Club, es lo más.
9: Y a esa hora, espectacular.
0: Con un café caliente, sí, bien claro. Hecho, como tiene que
9: pero
0: ser.
9: Pero no de esos que les hacen garabatos que te los entregan fríos. Un café caliente.
0: Un café caliente que te quema la lengua, ¿viste? Ese café. Bueno, eso...
9: El martes.
0: El miércoles va a estar... Y de vuelta con Gabrieli, se van
9: a Bodega Los Toneles.
0: A Bodega Los Toneles, van a estar en la Casona, transmitiendo desde allí, un lugar cultural y gastronómico de Mendoza con el equipo de Andrés Gabrieli. Día jueves, a la tarde, hora libre, van a estar en Hábitat.
9: Exacto.
0: Allí en el Parque General San Martín, en una especie de galería o de pérgola que tienen,
9: claro.
0: Allí va a estar el equipo de la radio. Me parece que también voy a ir a ver a la gente de hora libre.
6: Hay medialunas también ahí.
0: No, bueno, pero puedo comer una medialuna en la semana, okay. Chicos, me estoy cuidando, por favor.
9: Ese es el jueves en la tarde de 16 sí. a 18, y después van a poder escuchar Buena Suerte y Hasta Luego, el programa comandado por el Tanito,
0: sí.
9: A partir de las 8 y hasta las 10 de la noche, vamos a estar en Bodega Celier.
0: En Bodega Celier
9: también.
0: Ahí lo
9: también. Van a poder escuchar desde sus casas.
0: Y después el viernes, Ovación desde el Café de la Liga.
9: Exacto.
0: Ahí
9: Café
0: también
9: Tribuna
0: voy a ir.
9: Se llama.
0: Café Tribuna.
9: Café Tribuna.
0: Ahí voy a ir a picantearla también.
6: Bien.
0: A picantearla, a hablar de fútbol y picantearla. Me voy a pelear con Fioqueta, con Incirilo, con Juan y con el que me pongan adelante.
6: Bien,
0: a discutir claro. de fútbol. A veces cuando estoy a la tarde acá entro y los picanteo un poco.
9: Porque nunca no estás en un lío, digamos.
0: Porque nunca no nos metemos en un problema. Es la semana de festejo de Radio Newell. Escuchamos un ratito más la nueva versión. Jonathan Pesci editó esta versión del histórico jingle de Primavera y Verano de Radio Newell. Dale, a ver.

0: Ya vamos a hacer un trencito. Ya va a haber trencito con Primavera.
1: ¿Y la semana cumbia? Que viene.
2: Agarrate, Pato. ¿Cómo?
1: ¿Y la versión cumbia?
0: Ah, no sé, preguntale a tu productor, querida. A mí no me digas nada. Creo productor. Que el viernes va a haber un poquito,
2: ¿hay
0: ¿no?
2: Hay roce ahí.
1: Mañana.
2: Está áspera la cosa.
0: Sí, sí, sí. Estamos pasando un mal momento, ¿no? 9 de la mañana. Che, Mike Amigorena va a estar en MasterChef.
2: Muy bien, Mike.
0: Voy a ver MasterChef para ver a Mike Amigorena cocinar. Qué debe cocinar bien. Mirá. No sé si en algún lugar leí o qué sé yo, pero parece que se va a apañar muy bien.
2: Aguante el mendo.
0: El Mike Pusino, Mike Amigorena. 9 de la mañana, dale.
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4: Llueve un minuto, 10 grados, 6 décimas la temperatura.
5: Atención conductores, congestión vehicular por las obras en el acceso este y Tirazo.
4: Hay largas filas y tránsito lento en la mano que va hacia el este, en este caso llegan a la calle Urquiza.
5: Fuerte operativo policial por tenencia de armas en el barrio Santa Teresita de las Heras.
4: Un amplio despliegue con allanamiento se lleva adelante en el marco de una causa judicial vinculada a la tenencia ilegal de armas y hasta el momento no se confirmó el número de detenidos.
5: Durante el avance del procedimiento se registraron tensiones y enfrentamientos luego de que un grupo de vecinos atacara con piedras a las fuerzas policiales.
4: La enfermera que asistió a las víctimas reveló que el bebé fue trasladado sin pulso y con RCP.
5: Es vecina del barrio Buenos Vecinos y relató que al llegar a la vivienda encontró a la madre del menor en estado de shock.
4: Confirmó que ambos fueron sacados inconscientes y dijo que la mujer podría haber caído al intentar rescatar a su nieto de la cámara en la que se encontraba abierta.
6: Creo que la abuela ya estaba fallecida, falleció en el momento, y el niñito sí lo llevaron. La policía, vinieron mucha policía, muchos patrulleros, actuaron muy bien, y la ambulancia se demoró mucho porque estaban perdidas. Vinieron dos, pero ya el niñito ya lo habían llevado al hospital norte.
4: Ordenaron peritar la velocidad de la camioneta de la familia tras el accidente en Acceso Este y Alberdi.
5: Una jueza hizo lugar al reclamo de la defensa y ordenó escanear la computadora del Nissan Kicks en el que viajaba una familia para determinar la velocidad a la que circulaban al momento del accidente ocurrido el 8 de agosto.
4: El abogado Federico Ábalos, defensor del imputado Francisco Iván Santos, de 19 años, impugnó el rechazo inicial de la fiscalía y logró que se periten ambos vehículos en igualdad de condiciones.
7: Entiendo desde la defensa que corresponde respecto a la igualdad con como entendió y la magistrada que dispuso la medida, que debían ser peritados ambos vehículos a los efectos poder determinar la velocidad en la cual se iba al momento del siniestro justamente en el nudo vial de Costanera. Bueno, hay que esperar muchas pericias, muchos informes de policía científica para poder establecer cuál es la velocidad de los autos, como también informes que estamos esperando respecto de el estado de los guardarrayas al momento del hecho, ya que todavía no hay una definición concreta si será a cargo de Vialidad Nacional o Vialidad Provincial.
4: Milei convocó a la dirigencia política a poner una pausa a otras discusiones para aprobar el proyecto de Malvinas.
5: Así lo solicitó el presidente mediante un comunicado oficial tras el envío de la Ley de Defensa de la Soberanía Nacional a la Cámara de Diputados.
4: La iniciativa busca derogar la normativa de 2011 y contempla condenas de hasta 20 años de prisión para casos vinculados con hidrocarburos y multas millonarias calculadas en barriles de petróleo.
5: 10 grados 6 décimas, la temperatura, la humedad 60%, el pronóstico indica tiempo bueno con ascenso de la temperatura y una máxima de 25 grados.
4: Somos Mayra Gelbes y Federico Salazar, esto fue Informe Ni Will.
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11: Hola Ricardo, aquí o John Kennedy, atacante do Fluminense. Não se esqueça que há alguns anos vencemos o Boca Juniors da Argentina na final da Libertadores. Você também lá tensa dentro.
12: En su totalidad. ¿Te acordás de John Kennedy? El que sí. Te vacunó en el 2023.
13: Y bueno, por eso digo que sí, la tenemos adentro. Los bosteros la tenemos adentro. Morimos en Madrid y la tenemos adentro. Sí, es verdad. Mirá. Digamos todo como es, querido. No me ofende, la verdad no ofende.
12: No ofende, Ricardo.
13: Ni tiene remedio.
14: ¿Y quién era este hombre de la línea pública?
13: No sé, algún Kennedy. algún amigo de estos bandidos que están acá.
14: ¿La podemos escuchar de nuevo? Ahí está.
11: Aquí John Kennedy, atacante de Fluminense. No se esqueça que algunos años vencimos un Boca Juniors de Argentina, no, final de Libertadores. Você también la tensa adentro.
12: Você también. Claro. Vosé también.
13: Claro, este, ¿de dónde es este?
12: John no, Kennedy.
13: Este brazuca es ¿de dónde es este?
12: Es el que hizo el
13: del
12: gol.
13: Parque
12: es
13: San Vicente.
14: John Kennedy Gemini.
13: Bueno, el día que entró Kennedy a jugar esa final, que fue suplente, no lo podían agarrar. Los defensores de Boca no lo podían agarrar. Estaba claro que nos iban a ganar. Pero también es cierto que en otra copa, viste, no perdimos ninguno de los dos partidos, nos dejaron afuera por decisiones arbitrales. No, la mística copera se acabó y sí. Yo siento que los bosteros la tenemos adentro. ¿Qué va a hacer? ¿Viste? Y ya, y todos los partidos de eliminatoria nos dan miedo. Antes Boca era imbatible. Mirá. Imbatible. Y ahora tenemos susto. ¿Viste? Hablamos de mística copera porque pasamos una rueda pedorra de la Supercopa que no me acuerdo ni con quién jugamos, con el San Pablo. Dejate de joder, hermano, anda y jugá con el Palmeiras.
12: Claro, ¿viste? Para eso tenés que jugar a Libertadores.
13: Para eso tenés que jugar a Libertadores, que a Boca qué le pasó,
12: quedó eliminado con la poderosísima fase Universidad Católica de Chile.
13: Bueno, Universidad Católica de Chile casi deja afuera, o no, Liga de Quito fue. ¿Universidad con quién perdió ayer? Ayer
12: antes no, de ayer. Universidad de Quito, Liga de Quito por penales con Palmeiras.
13: Ajá, bueno. Por penales le tuvo
12: la
13: que ganar.
12: La Católica perdió con Estudiantes.
13: Con Estudiantes. Mística coopera. Pero dale. La única copa que conocen es la de Fernet con Coca-Cola, dale. Hay más líneas.
15: Hay un accidente entre un camión y una camioneta justo en el nudo vial, justo donde se abre para la costanera, acceso este y se abre para la costanera hacia el norte. Ahí acaba de ocurrir sin consecuencias, pero bueno, el tráfico ya se pone complicado.
13: Bien, 10 minutos pasaron ya de las 9 de la mañana. Ayer hubo dictamen en el Senado de la Nación para el proyecto de zona fría. Esto estaba medio quieto después del lío que fue aprobar en diputados, que ustedes saben que la mayoría, hay 15 provincias que pierden el beneficio de zona fría. Uh-huh. En Mendoza con zona fría va a quedar solamente Malargüe y van a quedar beneficiados, como era originalmente, la Patagonia, la Puna y Malargüe. Ahora, dicho esto, digo lo siguiente: para la gente de Malargüe, no vayan a creer que va a ser como era antes, porque tienen un tope, no me acuerdo ahora el metros cúbicos cuánto es, pero van a tener un tope de metros cúbicos de gas y un tope de garrafas que van a estar protegidos por el subsidio de zona fría y el resto no. O sea que el impacto en la boleta igual lo van a sentir. Ahora, explíquenme, los señores legisladores de Mendoza, por qué el frío de Malargüe es más o menos frío que el frío de Uspallata, que el frío de San Carlos, o que el frío que tienen en el pecho los hinchas del club que te dije. Que no te quiero decir cuál es. Entonces, explíquenme, porque la verdad que está difícil de explicarle a la gente, che, ¿cómo es esto? Y encima, para que apoyen esta ley, a los gobernadores de las provincias cálidas le dieron ¿qué? El beneficio de zona cálida.
14: Claro.
13: ¿Viste?
14: Un
13: para
14: subsidio
13: que,
14: eléctrico.
13: Para que, puedan pagar el aire acondicionado. ¿Viste? En desmedro de la gente que se caga de frío de verdad en zonas de Mendoza donde o no hay gas natural o es muy caro. Caro de verdad, porque las boletas vinieron con aumentos, vienen pesadas de verdad. Y es difícil el acceso también al gas envasado. Entonces me parece, volviendo a lo que decíamos en el principio, de que no somos solo números. En la Argentina hay personas y me parece que en el tema de zona fría, por esto del acuerdo con el gobierno, también el sistema era malo. Lo explicó Nieri bien acá, el sistema era injusto. Todo lo que vos quieras, todo lo que vos quieras. Pero explícame por qué la Patagonia, Malargüe y la Puna tienen el beneficio y, no sé, Uspallata, el este de Mendoza, que hace un frío de cagarse cuando hace mucho frío, cualquier lugar de Mendoza, salvo el Gran Mendoza por el impacto urbano, que también es fresco, no lo sé. Bueno, yo no les voy a contar nunca lo que hago con las pilas, pero está el niño Ricardo De Bandi, que fue director de Protección Ambiental del gobierno de Mendoza ya hace unos cuantos años y que fue el creador en Mendoza del sistema de disposición de las pilas. ¿Qué tal, Ricardo? Montacuto y el resto del equipo de este lado. ¿Cómo va todo?
16: Hola, ¿qué tal? ¿Cómo le va? Buen día.
13: Pasados los años, no me acuerdo en qué año exactamente se creó el sistema de disposición de las pilas.
16: Sí, en realidad se creó, yo creo que un par de años que estuve yo, estamos hablando hace 15 años atrás.
13: ¿Habrá sido exitoso?
16: Ahí. Sí, la verdad que funcionaba bien. Obviamente que siempre.
13: Ah, lo estamos perdiendo.
16: Depende.
13: Hola.
16: Hola, a ver.
17: Vamos a cambiarle.
16: A ver si me voy a.
13: Ahí sí.
16: Me voy a ir a un lugar donde a ver si tengo mejor señal. ¿Ahí me escuchan bien?
13: Sí, perfecto.
16: Bueno. No, les comentaba que siempre esto depende, obviamente, de la campaña de recolección y de la voluntad de los vecinos, ¿no es cierto? Pero lo que se había hecho en su momento era, y que funcionó bien, era un acopio transitorio en pilas en los municipios, obviamente con resguardo de la seguridad de esas pilas, para luego, una vez que tenía escala, se le daba un tratamiento a través de, normalmente, y eso se ha hecho un par de veces, en un horno con alta temperatura, que de tal forma que se le no, ya no tenía ningún tipo de riesgo la pila, ¿no?
13: Bueno,
16: una liquidación de metales pesados.
13: Lo peor que se puede hacer con las pilas es tirarlas junto con los residuos húmedos, ¿verdad? Porque ahí sigue funcionando la electrólisis, sigue generando residuo químico.
16: Totalmente, totalmente. Hay algunas pilas que no son contaminantes, digamos, pero para no, es muy difícil discernir cuál sí, cuál no. Entonces es bueno por ahí lo que se hacía en muchos lugares y en muchas escuelas las recibían, negocios. Uno lo ponía en una botella de vieja que tenía de gaseosa, por ejemplo, y ahí las guardaba y luego las llevaba o al municipio o a un lugar que hacía de recolección. Uh-huh. Eso funcionó bastante bien. Bueno, es cierto que hace tiempo que no se escucha una campaña al respecto, pero entiendo que siguen trabajando los municipios en ese sentido, ¿no? Uh-huh.
17: ¿Cuál es la buen día, ingeniero? ¿Cuál es el real problema de estos residuos o los residuos modernos, digámosle así? Porque digamos cada vez hay más chatarra tecnológica, ¿no? Y manejar esto se vuelve una complicación.
16: Sí, el problema justamente es ponerlo con los residuos comunes, cuando hablamos de los residuos húmedos que normalmente van a un enterramiento. No todos los enterramientos acá son controlados, los vertederos, no todos los vertederos están dispuestos en forma correcta, y siempre se corre el riesgo que los metales pesados que tenga residuos, tanto algunos de electrónicos o como las pilas, se lixivien, es decir, que fluyan y contaminen básicamente el agua, ¿no? Y a veces gases también.
13: La verdad es que estaba tratando de repasar, yo creo que se deben usar menos pilas que hace un tiempo, porque primero que en la gente para gastar menos se ha habituado la pila recargable, que me parece que hemos perdido la conexión con el ingeniero. Mientras tanto voy comentando esto. Bien, está por un lado las pilas recargables, que en algún momento pierden eficiencia, ¿no? La pila recargable, y por otro lado la conexión USB. Hay muchas cosas que funcionan a USB que también tienen una batería dentro.
17: Claro, es una pila, ¿no? Interna.
13: Es una pila interna. Yo creo, no sé, habría que preguntar a la gente por ahí del MAC o algún lugar de esos, ¿no? Pero me parece que se usan menos pilas.
16: Sí, es cierto, pero las pilas botón, que son las más peligrosas, eso todavía hay bastante dispuestas, ¿no? Uh-huh. Todas esas pilas botón chiquitas.
17: Las grandes, chiquitas de relojes, por ejemplo.
16: Más grandes. La de relojes, exactamente, ¿no? Todas estas pilas botón que le llamamos, sí, que tienen algunos un diámetro un poquito mayor, un poquito menor, en realidad son las más peligrosas. O sea, son todas las pilas, podemos considerarlas como un residuo peligroso, pero esas son las más complicadas, por obviamente los metales que tienen, ¿no?
13: Bien, de acuerdo, ingeniero, muchas gracias, que tenga buen día.
16: Bueno, no, de nada.
13: Hasta luego. Ricardo De Bandi es director de protección ambiental, el que creó, uno de los creadores del programa de disposición final de las baterías y de las pilas. Bueno, pregunten en sus municipios, todo aquel que tenga, fíjense en la página de sus municipios, recién estábamos mirando, Godoy Cruz tiene recontraordenado el tema de todos los
18: pilas,
13: residuos
18: aceite,
13: especiales, le llaman residuos especiales.
18: Exactamente, escombros, verdes, bueno, todo tiene una metodología. En todo caso, lo que pueden hacer es consultar a la municipalidad y que los vayan asesorando, si es que están generando algún tipo de residuo y no saben qué hacer con ese residuo en particular. Pero sí, lo tienen todo detallado, digamos. Guaymallén nos dijo hace un ratito que podían llamar directamente a servicios públicos y también los iban a asesorar.
13: Bien, de acuerdo. 9:20 de la mañana. La verdad es que ha explotado el tema de la basura esta mañana. Escombros por todas partes. Tengan limpio los cursos de agua, tengan limpias las acequias. Desconecten. Si alguno tiene el pluvial metido en la cloaca, desconéctenlo. No tiren el aceite en los sumideros de sus casas. Fíjense que las rejillas de los patios no estén llenas de hongos o de raíces. Esto es por las lluvias que se vienen. Hay que tomarse el trabajo, chicos. Hay que tomarse el trabajo de este mantenimiento. Nos vamos otra vez con Matías Pascoletti al barrio Santa Teresita. Allí hay allanamientos.
19: Están los allanamientos y también uno en la calle 9 de Julio de Avellaneda de Las Heras, Ricardo, donde han encontrado un arsenal. Es impresionante la cantidad de armas que han encontrado allí. por lo que nos informan, sí. Ahí encontraron más de 15 armas, la pólvora, cartuchos, un armero y un arma calibre 50. Uh-huh. Yo pregunté, digo, yo no tengo idea de arma. ¿Qué es un arma calibre 50? No, es una boca gigante y que además cuando la arma queda también de un largo importante. Esa arma que han encontrado
13: pero
19: allí.
13: ¿Eso no es para cazar? Yo no sé nada, sí, es para cacería.
19: Es como de ese tipo. Uh-huh. Está todavía el allanamiento allí, en la calle 9 de Julio de Avellaneda, de Las Heras, y ahora en el interior del barrio Santa Teresita. Acaba de llegar la ministra aquí a la base del puesto, en la plaza 8 de Mayo, aquí de Las Heras. Está hablando por teléfono, ahora en un minuto le vamos a preguntar para saber si ya hay resultados de este allanamiento. Sí sabemos lo de la calle 9 de Julio de Avellaneda, uh-huh, donde allí quedó una persona detenida, el Robertito. Nos contaban la situación de que los vecinos salieron y dijeron, ¿qué pasó con el Robertito? Si es una excelente persona. Bueno, estaba más armado el Robertito que...
13: El Robertito podía dar un golpe de estado, el Robertito.
17: No tenía nada de diminutivo.
19: Claro, pero pasa también esas situaciones donde obviamente la gente se lleva bien con los vecinos sienten que los cuidan, no dan ese perfil de tener armas o esas cosas, y después resulta que, bueno, eran los que les cuidaban las armas o los negocios a otros. A ver si la ministra cuando nos dé el ok, yo les digo para que podamos hablar con ella acerca de este allanamiento, uh-huh, estos allanamientos.
13: ¿Los piedrazos se calmaron?
19: Los piedrazos se calmaron, por lo menos antes que recién salimos se calmaron. Ministra, ¿está ok? ¿Podemos molestarla? Está la ministra Mercedes Ruz, le agradecemos. Bueno, ministra, cuéntenos un poquito de estos allanamientos. Nos decían barrio Santa Teresita y en la calle 9 de Julio de Avellaneda se han encontrado un arsenal importante.
20: Sí, así es. Bueno, seguimos trabajando en esto de ir a buscar a los delincuentes, pero en este caso es súper importante porque además ha sido un procedimiento exitoso. Sabemos que es muy difícil encontrar las armas con las que se manejan estos delincuentes y hoy la verdad que encontramos un montón de armas y además encontramos máquinas con las que utilizan para recargar esas armas, para armarlas. Así que para nosotros ha sido muy importante este procedimiento, ha estado el fiscal, ha estado la jueza aquí, bueno, este sistema, ¿no?, que hemos armado un tiempo a esta parte que viene funcionando muy bien, son 21 allanamientos simultáneos, la gran mayoría aquí, por eso obviamente la tensión que se genera en este barrio, pero bueno, lo vamos a seguir haciendo una y otra vez.
19: Los piedrazos y lo que se veía recién.
20: Sí, total, porque bueno, obviamente hay mucha gente de bien aquí, supuesto, que se acerca, que nos dice qué es lo que están haciendo, pero bueno, hay mucha gente que obviamente no quiere que entremos a sus domicilios, hay mucha gente que prefiere que todo quede en un estado de calma. Que esto se genere tiene que ver con esto que nosotros inauguramos en abril del 2024 y que es ir a los lugares, digo, esto que de los piedrazos y demás, bueno, si nosotros no viniéramos con toda la autoridad judicial, además, como lo hacemos, ¿no? Quizás no se generaría esta tensión, pero pensemos que aquí nosotros llegamos, no solo llega la policía, sino que llega un juez, que llega un fiscal, que llega la ministra, digo, este sistema que hemos armado, bueno, genera toda la autoridad en el lugar y bueno, esto obviamente genera tensión y la verdad que bienvenida sea esa tensión, porque quiere decir que estamos molestando en el lugar donde tenemos que molestar. Así que para nosotros eso es parte también del éxito de una política que se mete en los lugares y que va a buscar a los delincuentes y va a buscar las armas y también vamos a buscar aquellos elementos con los que roban en la cotidiana, ¿no?, de la gente, la vida
19: cotidiana. ¿Detenidos, ministra? ¿Hay detenidos?
20: Sí, porque encontramos 5 inhibidores, que son los inhibidores con uh-huh, los que además van y roban. Sí, hay detenidos, es más, está colaborando la Municipalidad de Las Heras, porque como les dije, en uno de los domicilios se va a secuestrar todas las máquinas que se utilizan para la recarga y para el armado de las armas, que justamente los delincuentes acopian en ese lugar, en ese domicilio, bajo una fachada, ¿no?, que tratando de disimular, y por eso después nos cuesta tanto encontrar las armas en los demás lugares o en los que están vinculados a las causas, ¿no?, porque son lugares, obviamente, que por ahí no tienen una presunción o una sospecha, pero bueno.
19: Con el Robertito, que los vecinos se sorprendían del Robertito y estaba armado hasta los dientes.
20: Exactamente, así que bueno, la verdad que ha sido un proceso de éxito y además ahora con el laboratorio de balística que sos bueno, que la provincia de Mendoza a partir de febrero tiene este laboratorio, vamos a llevar todas estas armas, todos estos cartuchos, estos proyectiles, para hacer el análisis. Vamos a estar anunciando cuál ha sido el resultado de estos primeros meses de este laboratorio, porque la verdad viene muy bien, con muchos match positivos, y bueno, es lo que necesitamos, sacar las armas de circulación, que no es fácil, porque sepamos que también, hay además una política de desregulación en eso, que entendemos que no el problema no está allí, pero bueno, lo cierto es que hay armas que circulan y nosotros estamos con esta política yendo a buscar esas armas también, pero también con el laboratorio lo que hacemos es vincular esas armas que encontramos o las armas o los cartuchos o las vainas en una escena de algún delito, bueno, en relación con qué otros casos están, ¿no? Para poder
0: vincular. ¿Podría haber caso con él? ¿Podría tener relación con el caso del nene de la Villa Junín, teniendo en cuenta la gente que falta detener o no?
20: No. Eso marcha por otro lado. La investigación está avanzada. Yo no voy a hablar de esa investigación justamente porque es sumamente delicado el caso, pero sí está avanzando positivamente esa investigación. Y como
0: sí, Ricardo.
13: ¿Podemos hablar con la ministra?
20: Hablé con María, estaba hablando...
0: Ahora, en un minuto.
20: Con sí. La madre, de hecho, recién estaba también comunicándome con ella. Estamos haciendo la asistencia a la víctima correspondiente. Y bueno, y vamos a seguir, obviamente, haciéndolo con toda su familia, pero bueno, bien bien comunicados con ella.
0: Ahí están preguntando por un aprendido.
20: El que tenía pedido de captura es el que la policía logró detener, ¿no? Eso es muy importante porque hasta ahora el único sindicado como el autor del disparo homicida o del disparo que tendría que ver con el resultado fatal es el que está detenido. Y eso para nosotros es muy importante, le da seguridad al sistema, porque ustedes saben que una vez que pasan los hechos, obviamente, estas personas se dispersan, no es fácil ubicarla en los domicilios que frecuentan, ni en sus contextos. Bueno, lo cierto es que esa persona hoy está detenida y nosotros estamos analizando evidencia justamente para llegar al contexto que también acudió a ese domicilio, pero bueno, yo no voy a dar información de eso, lo importante acá es preservar justamente la investigación, que es lo más importante.
21: ¿Qué se sabe del caso de las dos menores, una de 19 años y otra de 17 que estaban en el penal de menores?
20: Bueno, el de 19, como corresponde, fue trasladado a penitenciaría, primero a una comisaría. Ustedes saben que ese joven que yo dije que no debía estar en ese sistema penal juvenil, que la nueva ley creo que nos va a traer orden en ese sentido, y lo hemos escrito además en la ley provincial, que ese joven no tiene que estar en esa cárcel, tiene que estar en una cárcel con menos beneficios y con más seguridad, porque ya no es un niño, tiene más de 18 años, y además muestra un comportamiento contrario al reglamento y contrario a los beneficios de un sistema de responsabilidad penal juvenil. Fíjense que la semana pasada estuvimos con un procedimiento en donde tuvimos que recurrir a la asistencia incluso de infantería en el sistema de responsabilidad penal juvenil, porque este joven estaba liderando una revuelta, no quería responder a las autoridades que pedían justamente que los dejaran ingresar, porque tenían que hacer un procedimiento los operadores, con lo cual ahí intervino el sistema de responsabilidad penal juvenil, y esta persona quedó detenida, lo llevamos a una comisaría, y la idea es que no vuelva bajo ninguna circunstancia ese sistema.
0: Ministra, ¿la puedo molestar un segundo? Ahí te escucha Ricardo, la ministra Mercerros.
13: Hola, ministra, acá estamos Montacoto y el resto del equipo. Buen día, ¿cómo va todo?
20: Buen día, ¿qué tal? Saludos allí.
13: Ministra, el día que mataron a Leonel Ortiz, a las pocas horas, usted hizo un posteo que sale de lo común, de lo que postean los funcionarios, y usted dijo, esto en Mendoza no puede volver a pasar. La verdad que todos los gobiernos de Mendoza les ha pasado que han tenido un caso Leonel o más, o un caso Abonazar o más, los hechos de inseguridad penosamente ocurren. Mi pregunta es, ¿cómo los interpela a ustedes que están que tienen la responsabilidad de cuidarnos a todos? ¿Cómo los interpela un caso de esos? Porque han salido como disparados, bueno, hubo un detenido enseguida, dijo que no iba a hablar de la investigación, pero ¿qué les pasa a ustedes cuando pasa una cosa de estas?
20: Bueno, creo que un poco el mensaje en su primera parte revela, ¿no?, la emoción que nos atraviesa como funcionarios, como responsables, como personas principalmente, en un caso así. La verdad que yo la otra vez decía, me ha tocado a través de esta gestión varios casos, como el caso de La Paz, de la chica con el arma, que fueron horas decisivas, muy complejas. Todo el caso de penitenciaría, son casos que la verdad que nos atraviesan, además con amenazas de por medio, o sea, cosas difíciles, pero por supuesto que aquí, hablando de la edad de esta víctima, por supuesto que nos interpelan. Yo estuve en ese lugar, además, entonces hay varias cosas atravesadas, ¿no? Yo estuve hace unos meses caminando esas calles, en esos pasillos, e ingresando a varias de esas casas. Con lo cual conozco bien el tema allí. Como dije, no voy a hablar de la investigación, pero bueno, también me interpela desde ese lugar, pero también pisando fuerte con la seguridad de que justamente yo he estado en ese lugar hace poco, en el marco de un procedimiento, hay investigaciones que tienen que ver con otras situaciones allí, y hoy también estoy yendo a buscar a los delincuentes a otro lugar, digo, muy segura del camino de la política criminal, más allá de que, por supuesto, esto es un hecho gravísimo, y que rápidamente pudimos tener al detenido, el único que tenía pedido de captura, el único claramente sindicado y uh-huh. que se está trabajando con el resto de los que también llegaron a ese domicilio. Pero bueno, segura del camino de política criminal que implementamos en la provincia, que es ir a buscar a los delincuentes a su lugar, ir a romperles el circuito de armas. Hoy la verdad que nos encontramos hasta con las máquinas que utilizan para cargar la pólvora. Eso uh-huh. es el éxito de una investigación, y no habla de hoy, ¿no? Porque hoy yo estoy acá, pero no habla de hoy, habla de un camino que se inició, que iniciamos en abril, de hecho, con este tipo de sistema de operativos. Y que hay que seguir por este camino, por supuesto, y cada vez siendo más rigurosos y sumando más recursos, ¿no? Porque hoy está acá, bueno, estoy mirando las pantallas de drones, estamos aquí con drones. Como dije, lo que hemos secuestrado en armas lo llevamos al laboratorio balística.
13: A usted le ha tocado un área que no da buenas noticias, esto es así. ¿Qué va a hacer? Es lo que le toca, ¿no? En la gestión pública esas cosas a veces pasan. Le toca el área donde está bien, te equipás, lo que sea, y un día ocurre un caso como este o un caso a Bonazar, y la verdad que es bien complejo, así que se entiende el dilema que atraviesan. Lo último, por lo menos por mi parte, ¿qué pasa en esos barrios donde ustedes no pueden entrar? Al que le tira piedras a la policía, primero que no entendemos el fenómeno, a mí me cuesta entender que en un barrio le tiren piedras a la policía, a los bomberos, a las ambulancias, todo el tiempo los bomberos nos lo dicen permanentemente, que van a un lugar a apagar un incendio donde hay fenómenos que se están quemando las casas, personas para robarse las cosas unas a otras en algunos asentamientos, pero este fenómeno que van al barrio, piedras a la policía, ese que le tira piedras a la policía, nunca lo detienen, no hay una imputación, no sé cómo es el proceso, o se ponen los escudos, van a hacer el allanamiento y salen, ¿cómo es?
20: Bueno, a ver, es parte, me ha tocado varias veces, ¿no? Que pasa esto cuando llegamos a los lugares, tiene que ver con esa incomodidad. La verdad, Ricardo, yo quiero ser incómoda al sistema delictivo en Mendoza, queremos ser cada vez más incómodos. Queremos ser incómodos a los presos que se creen que pueden manejar desde dentro de la cárcel droga y otros ilícitos, y también en los barrios, digamos. La verdad que cuando uno llega, si yo llegara y no sé, y estuviera todo tranquilo, digo, me metí en el lugar equivocado, ¿no? La verdad que es parte de esa incomodidad, de esa tensión. Y la verdad que nosotros, el objetivo ahí cuando pasan estas cosas es cumplir con las medidas, porque eso lo que pretende de alguna forma, ¿no? Esa revuelta, ¿no? De la otra gente, es bueno que no logremos entrar a ese domicilio, que quizás en eso se escape alguien por el techo, porque es lo que ha pasado, pero claro, nosotros con los drones sabemos quién se está yendo por atrás, entonces lo podemos agarrar, por eso es muy importante la tecnología, pero bueno, eso tiene que ver con eso, bueno, darle tiempo a ese delincuente o a esa vivienda que vamos a llenar para sacar las cosas, para esconder, ¿no?, los objetos y demás, y nuestro objetivo ahí, más que detener al que tira piedras, es entrar rápido a ese domicilio justamente para que no se nos vaya el que está ahí, para que no escondan las cosas, bueno. Por eso la atención está puesta ahí, no en detener al que tira piedra, pero Y lo importante es el éxito. Bueno, lograste lo que querías, lograste entrar, sí, lograste secuestrar un celular, sí, bueno, ese es el éxito de ahí. Como digo, en la medida que seamos incómodos es bueno, porque quiere decir que estamos yendo donde tenemos que ir.
17: Ministra, planteando un poco el caso este, ayer hacíamos una charla con una de las voluntarias que lleva adelante un comedor, un merendero, y muestran una problemática

0: Divididos son los policías, digo, hace falta a veces un abordaje más inteligente y más completo.
1: Bueno, por supuesto, el abordaje no es en materia de seguridad, es un abordaje integral. El municipio estuvo y va a seguir estando, va a ser un relevamiento, de hecho, nuevo ahora, es lo que me dijeron desde el área social del municipio, así que sí, están con el tema, están trabajando, y por supuesto, vos lo dijiste bien, hay problemas más de fondo, más estructurales, y que, digamos, no son problemas de ahora, y bueno, eso la verdad que se tiene que abordar desde otras áreas, que se está trabajando. De hecho, eso era más grande antes, ahora ha quedado más reducido una porción de eso. Yo estuve caminando ahí, como te decía, así que conozco bien la zona, y bueno, sí sé que están ahora el municipio trabajando y va a ser un nuevo relevamiento, sobre todo para volver a identificar a quienes están habitando cada uno de esos lugares, porque el problema es que van cambiando. A veces cambian eso para un poco para evadirse del sistema mismo, ¿no? Es a propósito eso, y eso complica tener el relevamiento, pero van a hacer un nuevo relevamiento ahora para tener mejores datos y para que aquella gente que necesita alguna asistencia, bueno, que ellos la puedan dar.
2: Bien, de acuerdo, Mercedes, muchas gracias, ¿eh? Buen día.
1: Bueno, ustedes que estén bien.
2: Estábamos hablando con Mercedes Ruz, la ministra de Seguridad de la provincia. Están ahí en un allanamiento en el barrio Santa Teresita. La verdad que yo entiendo eso. Ser policía, funcionario de seguridad, desde el ministro hasta el último auxiliar, es un perno. Nunca tenés buenas noticias.
0: Claro.
2: Salen en los medios cuando hay un quilombo, ¿viste? Y esto es así, ¿no? Y la verdad que cada gobierno de Mendoza ha tenido un caso de estos. Son las 9:37 de la mañana, lo despedimos a Matías Pascualetti, no sé si nos escucha. ¡Chao, Matías!
3: Sí, hasta bueno, luego. Ya. Te mando saludos, Pepe Vega.
2: Pepe Vega.
3: Le dije.
2: Que le reclamaste. Pero que está bien lo que hace. Pepe Vega, que es el director de investigaciones, no tiene que dar notas periodísticas. No puede dar nota. Si el director de investigaciones... Aparte, ¿qué va a decir? Tiene que ir y decirla nada misma. Si no, la investigación...
3: La respuesta fue... Con Bosteros no hablo.
2: ¿Y de quién es hincha Pepe Vega, si podemos saber?
3: No sé, a ver, le vamos a preguntar. Pero la respuesta es fuerza.
2: Debe ser Cuervo, me parece. Vamos a las noticias, dale.
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5: -13.5°, la temperatura actual, la humedad 55%. Mega operativo en el barrio Santa Teresita con secuestro de armas y detenidos.
6: Realizaron 21 allanamientos simultáneos en Las Heras, donde se incautó gran cantidad de armamento, 5 inhibidores de alarmas y maquinaria para la recarga que operaba oculta bajo una fachada.
5: Respecto a los enfrentamientos y piedrazos de un grupo de vecinos contra la policía, la ministra de Seguridad, Mercedes Ruz, dijo que la tensión generada es parte del éxito de la política de seguridad.
6: Vecinos aportan más datos sobre la muerte de una abuela y su nieto tras caer un pozo séptico en Guaymallén.
5: La tragedia ocurrió anoche en una casa del barrio Buenos Vecinos y las víctimas son Miriam Videla, de 61 años, y un niño de casi 2 años.
6: La enfermera y vecina que asistió a las víctimas reveló que el bebé fue trasladado sin pulso. Además, confirmó que ambos fueron sacados inconscientes y dijo que la mujer podría haber caído al intentar rescatar a su nieto de la cámara que se encontraba abierta.
7: Yo pensé que era algo, que sea una baja de presión, algo, pero era todo trágico. Mi marido estaba ahí, le digo, llama a alguien más para sacarlos, porque él es grandote, pero necesitaba a alguien más. Y fue a buscar a otro vecino y entre 3 vecinos lograron sacar a la señora y bueno, abajo estaba el bebé.
8: ¿Y es muy profundo?
7: Y no sé, 2.5 metros, 3.
8: ¿En qué parte de la vivienda está el pozo?
7: Está cerca, sí, en el patio. Que hago lo primero, RCP al bebé. Nunca estuvo con pulso el bebé, claro, ya estaba cianótico. Yo le pedí al policía llevarlo al noti.
6: Por falta de acuerdo, Bullrich no descarta alternativas a la eliminación de las PASO.
5: La presidenta del Bloque de la Libertad Avanza en el Senado confirmó que todavía no cuentan con los votos para ponerle fin a las primarias obligatorias y podrían trabajar en unas PASO voluntarias.
6: Es porque un número creciente de gobernadores prefiere conservar el mecanismo para ordenar la competencia interna en sus distritos.
9: Ya empezamos a discutir la cantidad de capítulos que tiene esa ley, la cantidad de partidos políticos que hay. Pensá que en la Argentina hay más de 600 partidos, muchos de ellos truchos, que se llevan plata que reciben del Estado. Estamos como ordenando el uso de los partidos como un instrumento casi de robo público, ¿no?

0: estamos bajando los niveles de participación del dinero del Estado.
1: Messi campeón con el Inter Miami.
2: El 10 de la selección logró conquistar un nuevo título con el equipo estadounidense tras derrotar a Cruz Azul por 2-0 y llegó a 100 goles y 5 títulos con esta institución.
1: 13 grados 5 décimas, la temperatura, la humedad 55%, el pronóstico indica tiempo bueno con ascenso de la temperatura y una máxima de 25 grados.
2: Somos Mayra Helves y Federico Salazar, esto fue Informe Newell.
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0: 7:47 de la mañana. ¿Les ha pasado en su casa a aquellos que son mascoteros que un día o la perra o el gato tiene un síntoma raro, sí, o tose y no sabe si está ahogado, si se tragó un pelo, si tiene alergia, si le pasa algo? Está con nosotros Paula Jalil.
1: Bien, Paula.
0: Que viene con los primeros auxilios para las mascotas.
2: Exacto, porque, a ver... primero, ¿cómo andan? Buen día.
1: Hola, Paula, bueno, Paulita.
2: Es muy importante prestarle atención a los perros, los gatos, cómo actúan. En primer lugar, por ejemplo, ¿cómo podés identificar si tu perro, tu gato agarró un hueso, se atragantó con un juguete porque tenía una pelota, porque tenía un huesito y se atragantó o le quedó en la boca? Primero, el animal generalmente se va a llevar las patas a su cara. ¿Por qué? Porque es su única forma de sacárselo que tiene en la boca.
0: Claro.
2: Después, va a tratar de dar arcadas fuertes. Ahí tenés otro síntoma. Después, podés mirarle adentro de la boca las encías o la lengua, que le cambian de color, de su clásico color rosado a violeta, como
0: morado,
2: cuando uno se atraganta.
0: Claro.
2: Y después, ya sería peor, una pérdida del conocimiento. Ahora, ¿qué es lo que vos hacés? Primero decís, bueno, identifico, mi perro estaba jugando con una pelota, se la llevó a la boca y no la puede sacar. Bueno, primero, tenés que tratar de abrirle la boca, pero con cuidado. ¿Por qué? Porque, digamos, sujetarla con una mano, digamos, en la parte superior, es decir, la parte de arriba de la mandíbula. ¿Por qué? Para tratar de sacarle lo que tiene dentro. El problema es que... Si tienen mucha fuerza, muchas veces es complicado. Lo que tenés que tratar primero es de sacarle la lengua para afuera, porque si no se puede atragantar con su misma lengua. Y si vos ves el objeto, sacárselo teniendo cuidado que no le vayas a raspar. Pero, por ejemplo, que...
0: Sí, pero ¿quién se anima a hacer todo eso? ¿Ustedes se animan?
2: Sí. Yo con mi perra, si la veo atragantándose, yo le abro la boca, le tenés que sacar la lengua.
3: Asumí los riesgos, porque algún rasguñón te va a llevar.
2: Seguro. Ahora... Por ejemplo, que no te animes o que no lo puedes hacer, no tenés la fuerza. ¿Qué es lo que tenés que hacer? Las maniobras de liberación. Si tenés perros grandes o medianos, lo primero es agarrarle las patas traseras y levantárselas tipo carretilla. Entonces, de esa forma, cuando la tenés levantado, si podés inclusive, o si tenés otra persona al lado, le golpeás en la zona de la escápula o los omóplatos, que es justo, digamos, detrás de la cabeza, a donde empiezan sus hombros. Ahí le das como 5 golpes fuertes. Entonces, con las patas de atrás levantados, va a tener la cabeza para abajo y con los golpes va a largar el objeto que tenga en la boca. Ahora, por ejemplo, que no le sirva esto, lo haces y sigue atragantado. Bueno, tenés la clásica maniobra de Heimlich.
0: Ajá, también se hace
2: usa
0: los
2: para
0: animales.
2: Los humanos, se usa para los perros también. ¿Cómo lo haces? Tenés que parar al perro, que quede las dos patas de adelante, digamos, como parado en sus patas traseras, y agarrarlo del pecho y presionar con tus dedos debajo de las costillas.
4: O sea, fuerte, igual que un humano.
2: Igual que un humano, igual. Lo agarrás fuerte y presionás con los dedos porque eso va a hacer que devuelva lo que tiene en la boca. ¿Pero qué pasa? Muchas veces, capaz, no lo podés hacer. Bueno, ¿qué haces? Presionás para adentro y para afuera como si le estuviera... para provocarle como un vómito en el pecho, justo debajo de las costillas. Ahora, los perros... Eso para por ahí perros más grandes o medianos. Si tenés perros chiquitos, no podés hacer eso porque, digamos, lo vas a terminar quebrando. Entonces, lo que tenés que hacer es agarrar al perro chiquito o a los gatos, también se hace así, lo tomás en los brazos y apoyás la parte del lomo contra tu pecho. Entonces va a quedar como mirando en la misma dirección que vos. Y con su cabeza apuntando hacia abajo. Entonces con 2 o 3 dedos, porque con más le podés hacer daño, vas a ejercer presión en la parte blanda del abdomen. Entonces vos lo tenés contra tu pecho y con tu mano lo rodeás y haces 2 o 3 dedos y le haces presión unas 4 o 5 veces. Y si esto no funciona, haces como con los bebés, que lo colocas boca abajo en tu pierna, con su cabeza boca abajo, y ahí le das palmada en la espalda, digamos. Esas serían como las maniobras básicas que vos podés hacer en el caso de que tu perro sea atragante. Obviamente, si el objeto sale, vos tenés que tener cuidado porque puedo haberlo lastimado igual y lo tenés que llevar al veterinario. Y si vos te das cuenta en ese momento que no sirve lo que estás haciendo, es traslado inmediato al veterinario. Porque eso es como cuando te hacen RCP. Vos lo haces con alguna, digamos, diciendo, bueno, lo hago hasta que llegue el médico. En este caso es lo mismo. Ahora, tenés la otra parte, que es la parte del envenenamiento. Epa. La realidad es que hay mucha gente mala, esto está penado por la ley, pero que puede envenenar a tu perro, a tu gato, o simplemente se tragó un veneno para ratas. Uh-huh. ¿Qué tenés que hacer? A ver, tenés que fijarte si tiene espuma en la boca, si tiene convulsiones o falta de coordinación en sus movimientos. Esos serían como los síntomas básicos. ¿Qué es lo que haces primero? O sea, si ves espuma, lo mejor sería directamente llevarlo al veterinario.
0: A la una urgencia. A
2: ver, pero nunca le tenés que dar, porque hay un mito muy darle grande líquido, de
0: darle leche,
2: aceite,
0: sí,
2: darle huevo crudo. Pero esto puede ser contraproducente, claro, porque hay algunos que dicen que cortan el veneno, pero en realidad estas grasas lo que hacen es acelerar la absorción de estas sustancias tóxicas. Mm. Es decir, si vos le das estas cosas, vas a estar causando peor, digamos, un veneno peor. Ahora, tampoco le des agua con sal, porque la sal es sumamente tóxica para los perros y lo podés terminar matando. Y lo único que sí podés hacer para darle, que todos los mascoteros tenemos que tener en nuestro botiquín, es carbón. Uh-huh. El carbón activado lo que hace es atrapar las sustancias tóxicas. Igual no sirve para todo. Entonces, lo que podés hacer es lo siguiente. No el carbón que vos tenés para la parrilla.
0: No, pastillas de carbón.
2: Pastillas de carbón,
0: o de bien, carbón activado.
2: Bien polvo, o la pastilla que vos usás en tu casa, lo que tenés que hacer es molerla, ponerle un poco de agua y dársela y llevarlo al veterinario, porque eso sí puede absorber las sustancias tóxicas y causar después un vómito. Pero eso sí lo localizás hasta 60 minutos después, si no, ya después igual no va a servir. Así que bueno, estas son las maniobras que puedes hacer con tu perro o tu gato si ves que se atraganta con algún juguete o un hueso, o si pensás que puede estar envenenado.
0: Bien. Que hay que tener coraje para animarse a manipular así.
4: De hecho, hay un oyente, Patito, que dice, suena fácil, se lo quise hacer un Bill Terrier, casi me traga la mano.
2: Claro, es que es así, pero por ahí lo mejor.
4: Porque justamente se ponen nerviosos ellos también.
0: Claro. Exacto.
4: O sea, está todo el mundo nervioso. Uno, claro, que tiene que hacer la maniobra, el animal que está con algo atragantado.
3: No, y el animal cuando tiene un instinto de supervivencia o de reacción, desconoce hasta el amo
2: a
3: más
2: material. Sí. Por eso lo mejor por ahí son las maniobras estas de liberación, de levantar las patas o presionarle el pecho.
5: Muy bien.
0: Bueno, muchas gracias, Paula.
2: Bien, a
0: Paula.
2: Ustedes.
0: Paula Jalil con Animal Lovers.
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12: No, no, no, siempre con las manos llenas de historias.
13: Nos está invitando a su casa, Nacho.
14: Bueno, eso, podríamos cambiar el que no haya traído nada, porque no sé si lo querés contar, te olvidaste.
12: No.
15: Che, yo me voy, chicos, ¿eh? Ay, buen día para todos.
12: Vamos por parte.
15: Vuelvo y 20 y llego el programa.
12: Ante todo, buen día.
15: Ante todo, buenos días.
14: Hola, Nacho.
12: Algunos modales.
14: No sos tan bien recibido hoy, te digo.
12: Algunos parroquiales y te redoblo la apuesta. Este sábado, en Dalvian Mall, en el Renato de Dalvian Mall, festejamos el día del aperitivo a partir de las 18 horas. Musiquita, aperitivos y quesos. Los veo ahí y ahí.
11: ¿Cuál es la definición del aperitivo?
12: Bueno, mirá la que me meto yo también, digamos.
15: Lo buscamos. Ya mismo te lo estoy buscando.
11: ¿Qué es el aperitivo? Realmente. Porque tomarte un vermú antes de comer es como fuerte, ¿no?
12: No es fuerte. ¿Antes de comer o en el desayuno?
15: No, fuerte no.
11: No, el aperitivo.
12: El vermú arranca a las 11 de la mañana.
11: Sí. El vermú arranca a las 11. Sí, ¿verdad? Es verdad.
15: Es un appetizer. Pero ahí para, arranca chico, todo.
14: Aclaremos que el sábado o el domingo, no un día de semana.
12: Claro, bueno. cortito el chivo. Sábado a partir de las 6 de la tarde y hasta las 11 va a ir un DJ y vamos a estar mostrando algunos aperitivos y comer algo de una cosita a comer.
11: Chicos, para en los boliches de barrio, o de los pueblos, vos entrás a las 11 de la mañana y ya ves gancia con limón en las mesas.
12: Claro.
15: En el ámbito de las bebidas, un aperitivo es cualquier trago que se sirve antes de comer para abrir el apetito. Suele tener una baja o moderada graduación alcohólica y un perfil marcadamente seco, amargo, herbal y o ácido.
13: Ahí está.
15: Ahí está, tiene que tener
12: la definición. La que no tuvo oportunidad de tomar algo antes de comer fue Catalina de Alejandría, y esta es la historia que les quiero contar hoy. Me meto derecho, digamos. Siglo IV. Catalina era parte de la nobleza en Alejandría y había accedido a muy buena educación. Por aquel entonces, extraño que siglo IV en la nobleza una mujer reciba educación a la manera que la consiguió Alejandría, y le pasó que no pudo, una mujer muy inteligente, cerca de los 18 años, desató debates filosóficos en toda la corte y empezó a convertir a muchos de los nobles al catolicismo.
14: Hermoso.
12: Claro, hasta que se le pudrió el rancho, ¿no? Porque en esos debates filosóficos se metió con el emperador Magencio, ¿no? Que la acusa...
2: Magencio.
12: Sí, el emperador Magencio de Alejandría del siglo IV la acusa en aquel entonces de ir contra la religión estatal, ¿no? Uh-huh. En el mismísimo momento en que Magencio se disponía a hacer sacrificios.
11: Claro.
12: En pos de esa religión.
14: ¡Qué fuerte!
12: Sí, sí, sí, sí. Catalina le hizo la señal de la cruz y le dijo, te muestro, este es el verdadero Dios. Uh-huh. Se le pudrió. Terminó en la cárcel y finalmente decapitada, motivo por el cual no pudo tomarse el aperitivo.
14: Pucha.
12: ¿No? Un 25 de noviembre, dice la tradición, Catalina se transformó en un mártir, ¿no? Y es hoy Santa Catalina de Alejandría, que algunos pueblos de Italia la adoptaron como su santa patrona, ¿no? Es el caso de, bueno, muchos pueblos alrededor de Bolonia, no importa el nombre, mirá, si querés. Uh-huh. Pueblos en los que empezó una tradición que coincide mágicamente con la creación del queso di fosa. Epa. El queso di fosa, que es el que van a poder probar el sábado si van a la fiesta de Renato.
2: Claro. O a tu casa en un rato.
14: O el jueves
12: o a casa
14: que viene.
12: En un rato.
15: Queso di fosa.
12: El queso di fosa, que como bien puede inferir uno, es un queso que se madura en fosas cavadas en la piedra.
15: Uy, Dios, lo que debe ser eso.
12: Envuelto,
15: hay que imaginarlo, pero lo que debe
12: envuelto.
15: Ser.
12: Mucho
2: ritual.
12: Qué tóxico.
14: A ver, cerremos los ojos.
15: A ver, te van a dar hasta la pucha. Bueno, qué rico.
14: El queso difosa.
15: Para esto. ¿Vos sentís la piedra? ¿Lo podés percibir?
14: ¡Ay, qué rico,
12: no,
14: chicos!
12: Esto es lo que vas a sentir. Sonó feo eso, no importa. Se nota que estás en cuarentena.
15: No, pero...
12: El...
15: Continúe, por favor.
12: Se cava una fosa en la piedra.
14: Claro.
12: Se envuelve en paja y alfalfa el queso y se deja madurar entre 80 y 90 días. En este momento, en esta época, es fines de agosto, primer quincena de
11: cuando
12: septiembre.
11: Los abren.
12: No, es cuando ponen los quesos adentro de la fosa.
15: Ajá. ¿No? ¿Y cuando...
12: Y la maduración termina el 25 de noviembre en la fiesta de Santa Catalina de Alejandría.
15: Ajá. La vendimia, ¿no?, del queso.
12: Una ponele, sí. Donde se hace el ritual de apertura de las fosas y se saca este queso di fosa. Es un queso de vaca madurado cerca de entre 2 y 3 meses que tiene un gusto
11: A tierra.
12: A hongo, a pasto.
14: La verdad es que está riquísimo.
12: Próbalo, saborealo.
14: No, este queso está increíble, chicos.
15: Bueno, no hables con la boca llena, lo que sí, estamos en radio.
12: Y sobre el final un gustito a trufa también.
15: Ah, bueno.
12: Muy intenso en su arranque.
11: Porque, te juro que ya lo siento.
12: Sí. Y apelo a sus papilas gustativas que estén segregando saliva ya momento.
14: Se han abierto desde que te conocemos.
12: Desde que hemos empezado este programa de ampliar el paladar,
14: exactamente,
12: ¿no? Bueno, el queso di fosa es el que no les traje hoy, porque la verdad es que lo dejé en casa arriba de la mesa y me di cuenta cuando
11: ¿con qué se acompaña?
12: Bueno, a mí los quesos se acompañan con nada, se acompañan con un vinito blanco, con un vermú, con un aperitivo.
15: Claro.
12: Digamos, ¿no? Pero es un queso es un queso semiduro, muy intenso para mí para la picada y comerlo solo.
15: Ahora, un vinito blanco sequito.
11: Para, si es un queso duro y muy personalizado, así muy
15: vas
11: personal, para mí es tinto e incluso te sirve para gratinar alguna pasta.
15: Sí.
12: Yo no lo derretiría, si querés, porque me gusta, a mí el queso duro me gusta comerlo de a pedazos.
15: Cambia mucho el sabor incluso, no solo la consistencia, cambia el sabor.
12: Sí. Bueno, la historia del queso di fosa. Desde el siglo IV, atado a Santa Catalina de Alejandría y le rinde honor. Y yo me preguntaba, ¿y qué tiene que ver el queso con la mismísima Catalina de Alejandría? Uh-huh. Pues nada, ¿no?
15: La honran con...
12: que nada.
15: La honran con eso.
2: Repasar la historia.
12: Pero interesante cómo termina coincidiendo el momento en que termina la maduración del queso con la fiesta del pueblo donde Santa Catalina es la santa patrona, digamos. Entonces, es un momento donde el queso di fosa abunda por todo el pueblo.
11: Claro. Bueno, se consigue en Renato Salumería,
12: obvio. Se consigue
11: obvio.
12: En Renato Salumería, no en este estudio, en este momento. Digamos,
11: ¿y cuánto cuesta? How much?
12: No es un queso caro. Es un queso, la verdad es que me apuraste ahora con el precio y no te podría... cualquier cosa que te diga va a ser mentira, pero no es un queso caro. No es como... el parmigiano reggiano, que creo que abrimos la semana que viene y les voy a traer un poco, que ese, si querés, es el queso más caro.
14: Bueno, además, ¿cuánto te sale el gustito?
11: Ahora, ¿pero qué define el precio de un queso? No, porque vos vas a comprar un buen camembert, por ejemplo, o un emmental, quesos comunes que encontrás en los supermercados,
15: sí, claro,
11: que son un poquito especiales, pero tampoco como, qué sé yo, en algunos supermercados de Mendoza conseguís un emmental, sí, por ejemplo. Son carulis, ¿no? Un emmental, sí, un camembert.
15: ¿Te traes cuánto? ¿Un cuartito? ¿Te puedes ir 20?
11: Más o menos, sí.
15: Un cuartito de kilo te sale un 20 luquitas.
11: Un poco más también, ¿eh?
15: Pero son, me he dado cuenta de que son rendidores. Depende de qué tan voraces sean en tu casa, obvio.
11: Sí.
15: Pero los haces, no los estirás un cacho.
14: Obviamente que no lo usas como el queso cremoso que te compras para usarlo para la pizza.
2: Tampoco te vas a alimentar a base de eso solo.
14: Es una delicatessen.
12: Es un gustito. Digo, claro. Bastante picadita. Jodida está la cosa como para andar sufriendo todo el día.
15: Tenés toda la razón, hermano.
12: Después de todo. No dormís, el niño no te deja dormir en toda la noche.
14: Exacto. Tenés problemas para conciliar el sueño.
12: Ajá, y te comes, vas a la heladera, exacto, te comes un difosa, sí, un ratito, nada, un gustito para,
15: no, para mí,
12: acostarse con toda la boca embadurnada en queso embabado en alfalfa.
15: Perdón, ¿usted es poeta?
12: No, ah, no, gordito no.
15: Tengo recursos, pero solo soy gordo. Claro. Tengo recursos lingüísticos.
2: Mirá los talentos que trae la lingüística.
15: Para Ricardo, vos acompañame en esta. Para que el disfrute sea completo, no tiene que ser picoteado parado junto a la heladera. Vos te tenés que frenar, sacás una tabla, lo cortás en cubitos, sí, y te armás una picadita.
12: Yo tengo,
15: bien.
12: Yo creo, ¿tenés perro?
15: No.
12: Mi perro, la Pancha, hermosa, tiene en la casa un lugar donde el que siempre se acuesta, ¿no? Que no es una colchoneta, hay un lugar de la casa que energéticamente la atrae. Yo tengo el mismo en la cocina, uh-huh, y que está al lado de la heladera, uh-huh, y al lado de la hornalla, y es una isla donde tengo la tabla y ahí puedo comer, claro, toda mi vida, digamos, ¿no? No tengo vista a nada, pero es como un triángulo virtuoso donde tenés la bacha, uh-huh, la heladera y la tabla. Está todo.
15: Ese
12: malo.
15: Es tu lugar en el mundo.
12: Sí. Ese es mi lugar en el mundo.
15: Contra el granito, ¿no?, de tu mesada, pues, cortando
11: yo
15: queso.
11: Yo creo, sí, que el queso es en el momento en que tenés ganas. A mí a veces me pasa que estoy escribiendo en casa o trabajando en casa y me levanto de la silla, voy a la heladera y me fijo qué pedazo de queso hay.
14: Lo que me pasa a mí es que si yo sé que tengo ese queso en la heladera, me voy a levantar a las 4 de la mañana y no voy a poder pensar en otra cosa.
11: Ahora, ¿sabés cuál es el momento que más me gusta para comer queso y ahora hace rato que no lo hago? Es si estoy haciendo alguna pasta que me requiere un poquito de laburo, en el momento que el tuco está listo, ya me pongo a rallar el queso,
15: sí,
11: ese es el momento que le
12: ¿qué
11: picoteo.
12: ¿Qué porcentaje del queso rayás y cuánto te comes en el momento que estás intentando
15: rallar? Y un 10, y un 9%.
11: Un 10-12% me como.
12: Mínimo,
11: sí,
12: de mínima, sí, estoy igual.
11: Bueno, y ya el truco total es cortar un cachito de pan, sí, francés o casero si tengo, ¿viste? Ponérselo al queso y glup, ¿eh?
12: Pero qué nobleza. ¿Cómo te gusta la joda?
2: ¿Qué nobleza la del queso? Desayunás, almorzás, uh-huh, de postre, te de acompaña, madrugada. Sí. El queso es universal.
15: Claro, sí. Picada es para ver un partido.
2: Picada para ver un partido.
12: Bueno, y tener un temita de agenda para el fanático del queso. Estoy viendo si consigo algún partner que me acompañe. Este fin de semana está la fiesta provincial de la Proboleta en Córdoba.
15: ¡Apa!
12: Voy a contarles la historia de la proboleta después, porque saben que la proboleta es argentina, ¿no? Tienen claro que la proboleta
11: es el queso hilado es argentino, sí.
12: Es provolone de hilado argentino, hecho.
15: Me imaginé italiano.
11: No. No me acuerdo de dónde, y no lo leí hace mucho. Hace poco leí la historia de la proboleta, sabía que era argentina, porque el invento del queso hilado fue argentino, que no sé por qué querían hacer un queso a la parrilla.
12: Lo voy a contar la próxima semana si logro conseguir. El autor, el que patentó la proboleta, es Nicolás Alba, y todavía existe la que sería que fabrica la proboleta original.
15: No me digas.
12: La patentó.
15: ¿Córdoba?
12: En Córdoba, sí.
2: Mirá,
12: sí,
2: qué hueá.
12: Algodón se llama el pueblo, es un pueblo de 1000 personas que este fin de semana festeja la fiesta provincial de la proboleta. Con un poco de suerte voy a estar ahí.
11: Bueno,
12: y si no, conseguiré.
11: Esta pregunta
12: esa
11: es: grieta y divide aguas, y es pasa o no pasa. ¿Proboleta con o sin condimentos?
14: Con
15: condimentos.
12: Sí. Sí.
2: Yo con
12: Bueno, depende de la calidad de la proboleta.
15: No, y depende
12: de
15: qué condimentos.
11: Si la proboleta es buena, para mí es sin. A lo sumo, un poquito de aceite de oliva crudo al final para servirla.
12: Todo lo que le pongas a un queso extra al queso es para tapar algo, sepámoslo.
15: No, pero puede realzar. No. Un buen quesito con algo de aceite de oliva arriba,
11: un queso
15: oreganito.
11: Un simple queso pepato con pimienta negra está muy bien.
12: Bueno, pero el pepato, la pimienta es parte de él.
15: No se lo agregaste vos.
12: Con pimienta, claro. No, está bien, me pasa con la proboleta. Una buena proboleta, y hay una que tiene el borde naranja, que la habrán visto. Sí, esa proboleta no necesita nada. Cualquier cosa que le pongas, la ruina.
11: La ruina, sí.
12: Si la proboleta es medio flojita de papeles y bueno, le pones un
15: poco. Ahora, en departamento, que sería mi caso, ¿cómo le haces la proboleta? ¿La plancha?
11: La podés hacer a la plancha.
14: Hay proboleteras.
11: Hay proboleteras. Proboleteras. Vienen claro. Del tamaño de la proboleta, que es una plancha chiquita. Sí. Lo podés hacer ahí.
14: Sobre
11: yo
14: la tengo ya, directamente.
2: Pero la tengo y la mía tiene una tapita de vidrio que tiene un agujerito. Claro. Para que respire, no te junte el vapor que a veces te arruina la proboleta.
12: ¿Y la proboleta en la proboletera? ¿Vuelta y vuelta o solo un...?
2: No, vuelta y vuelta.
12: Vuelta y vuelta. No tiene, si no se armó la costrita, no es proboleta.
15: Esa corteza es lo que hace que sea la proboleta. Sí, no, eso es un está comiendo queso casi crudo.
12: Bueno, estoy atrás de la proboleta original. Espero conseguirla la próxima semana y traérselas para que la probemos.
2: Vamos, Nacho.
11: Muy ricos los quesos, Nacho, muchas gracias. Renato Salumería, nosotros nos vamos.
15: Me parece muy bien.
11: Tengo algo importante para contarte ahora ya en cuanto salgamos de esto, ya, que tiene que ver con el caso ocurrido en Guaymallén, ¿sí?
15: Ok, pero ¿vas a volver a entrar al estudio?
11: No, te lo cuento ahora para que lo sigan ustedes.
15: Ok, dale.

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0: 16 minutos pasan de las 10 de la mañana en todo el territorio nacional, en el territorio de la República Argentina, nuestra patria. Buen día, amigos, ¿cómo les va?
1: ¿Qué dice? Buenos días.
0: Buen día para todos, gracias por estar pegados al aire de Radio Newell. ¿Cómo?
2: De nada.
0: No, usted tiene que estar acá porque usted está trabajando.
2: Claro, tiene razón, señor.
0: Yo le agradezco a aquellos a los que no les pagamos por estar pegados a Newell.
2: Ah, bueno, disculpe.
0: Más bien les pagamos, pero con información, con un cachito de risas, con compañía de la buena,
2: con nuestro cariño,
0: con nuestro laburo profesional,
2: sí,
0: con la belleza de Titito, la belleza de Coti. ¿Cómo les va a propósito, Titito y Coti? ¿Bien?
3: Muy bien.
4: Muy bien.
0: Me encanta.
4: ¿Andan?
0: Hola, Villegas.
4: ¿Cómo anda, Imacio?
0: ¿Cómo anda, Rosana? ¿Todo bien?
4: Muy bien, todo muy bien.
0: ¿Estamos bien vos y yo?
4: Sí, claro.
0: Después de la terrible y una terrible violación a mi privacidad anoche.
2: ¿Cómo?
0: Grotesca violación a mi privacidad. Buen día, Pato.
5: Buenos días.
0: ¿Cómo te va, queridísima Patricia?
5: Excelente.
4: ¿Vas a entrar ahí de verdad?
0: Ahora no. Tal vez en algún momento el programa entre ahí.
2: Pero si lo dicen, es como contar
0: le
2: un chiste.
0: Le pedí a Rosana
2: mitad.
0: Villegas que me sacara fotos en séptimo día para meter fotos y qué sé yo, para las marcas que nos dan la ropa.
3: Farmear aún.
0: Se metió a mi teléfono celular.
4: No me metí.
0: Y encontró mi agenda personalísima de qué hago yo durante el día.
2: Ah.
0: Y no conforme con esa violación de la privacidad.
2: Perdón,
0: de uno.
2: ¿Tenés una agenda de lo que vos haces al día?
4: No.
2: ¿Cabe alguna duda?
4: Sí,
2: perdón.
4: No.
3: Cuando llegues a los 51 como yo, ¿cómo vas a hacer?
4: No. Pero a ver, en mi defensa.
2: ¿Para qué hizo?
4: Pará. En mi defensa. No entrega su celular, porque obviamente no tengo su código. Solamente agarré su celular para hacerle una foto con su celular, que es mejor que el mío, y me encuentro con eso. Y yo dije,
2: ¿pero cómo me encuentro?
0: Pero yo no le dije agarrar mi celular. Yo le dije, ¿me puedes sacar fotos para subir? Sí. Y yo había dejado mi celular ahí porque hago un editorial sin el teléfono. Ella agarró mi teléfono y hace algo mucho más grave, que esto es cancelable. Furlano, por Dios, vos que manejás código penal.
2: A ver, sí.
0: Le saca fotos con otro teléfono a la pantalla de mi celular.
2: O sea, pará.
0: Se hizo una captura de pantalla.
2: Y lo que pasa es que lo que encontró fue una prueba tan inaudita, que necesitaba registrar.
4: Pará, la agenda
2: vos la tenés de fondo de pantalla.
4: Claro.
2: No, pues pensé que te la había puesto ella. Dije, bueno.
3: Todos los días te pones la agenda.
2: Julián, vos sos joda.
0: No, está ahí, pues. Dice.
4: Escúchame, yo no abrí nada. Yo no abrí nada.
0: Pero para
4: esa foto.
3: Pero cuando estás
4: de fondo de pantalla.
2: No, claro, estoy con Rosana, ¿eh?
4: Un detalle más.
0: No te calentes tampoco, ¿eh?
4: No. En donde aparece el detalle desde el minuto en el que se baña, el minuto en el que
2: por
4: desayuna.
2: Por favor, ¿podemos leer?
3: No, por favor. Pará. Quiero decir algo.
0: Rápido, porque está Pascualetti con un temazo en vivo, ¿no?
3: Dijiste 6:30 levantarme. Dijo 6:30 levantarme. A las 5 mirás para recordar.
2: No, pero hagámosla porque le está escribiendo.
0: Me pongo el despertador.
2: Está escribiendo Agustina Fiadino, que es jefa nuestra.
0: Sí.
2: Mañana dice 6:30 levantarme.
0: Sí.
2: 6:42.
4: Sí. O sea, 42. 7, pará. 12 minutos después de que se levantó, se va al gimnasio.
2: Ir al gimnasio.
0: Sí.
2: 7:33. Volver a casa. 6. Pero lo bueno es que tiene como iconito. Es bastante
4: visual. 33.
2: Pará. 6:35. Periodismo. ¿Qué sería periodismo?
0: Para empezar a leer los diarios, llamar fuentes, qué sé yo.
2: 8:25. Sí. Profundidad.
0: Eso es el editorial de séptimo día.
2: 8:55. Irme a trabajar. Después, tarde,
0: perdón,
2: el enfoque y
0: 8:55 irme a trabajar. Si llego 9:20 acá, está perfecto.
2: ¿Por qué necesitas eso?
4: No, pará. Terminemos de leer.
2: Ustedes se dan cuenta que a mí me llamó la atención por eso. Pero además, en mi defensa, no hice yo la foto.
4: No, claro.
2: Tengo una cómplice.
0: Bien, pásame.
2: No, pará, no. Terminemos de leer la agenda. 15:10. Correr más bañarse. 15:50.
5: Si se puede ir. Correr, te tenés
0: la pulcritud es muy importante.
2: 16:10. Meditar y leer.
0: 16, nunca lo he cumplido, 25. Jamás lo cumplí.
2: Tiempo libre.
4: Se nota.
2: Prepararme y no sé qué más.
0: Tengo tiempo libre.
2: Bueno.
4: Tiempo, o sea, cronometrado. Cronometrado, sí, porque se baña a las y 33.
3: Y leer.
2: Después dice,
4: a las
2: 17:33,
4: ojo.
2: Trabajo para el
0: central,
2: me imagino, porque está cortado.
0: Ah, pues está.
2: Profundidad más séptimo día.
0: Claro.
2: Leer a las 18:45.
0: Y hay que leer todos los diarios, papá.
2: 19, noticiero. Y 19:20, periodismo. Después de eso no sabemos qué hacer.
3: ¿Qué pasa si entre una cosa y otra te descompones y tenés que ir al toilet?
0: Y bueno, pero esto es una guía. Después, si no lo seguís al pie de la letra.
2: ¿Cuándo vas
0: ¿Nadie más hace esto?
4: No, nadie en el mundo, creo. No.
0: Perdón, y le puse la foto de Andrea Pirlo, que es un jugador que me gusta mucho, para motivarme.
2: Y abajo dice, un día...
0: No, eso se lo agrega la IA. Por eso, un día bien hecho, después otro. De eso se lo agrega la IA.
2: No,
0: bueno, Estoy está bueno como disparado, bueno, porque hay gente que por ahí está viviendo lo mismo que yo, los problemas.
5: Me hace
0: digo.
5: Falta caos en la vida.
4: Yo lo
0: tengo, ahora después de eso me llegó.
4: ¿Y quién sacó la foto? Porque eso fue previo a la paternidad.
5: Claro.
4: Lo asume, pero digo, en cuando fin. Yo lo vi, ¿tengo el derecho a sorprenderme o no?
5: Sí, de mandarle la foto a Harvard, además, que lo estudien. Obvio que sí. Tenés
0: al
5: todo
0: Instituto
5: el
0: Freudiano de Viena.
4: Cuando lo contamos fuera de aire, una compañera le dijo, pero Juli, ¿vos vas al psicólogo?
5: Sí, a 19:15.
0: No violemos la privacidad de la gente. 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
0: Mañana de allanamientos está Matías Pascualetti trabajando en el lugar. Hace ratito pudimos tener una larga charla, bien digo, con la ministra Rus. Mati, buen día.
6: Buen día, Radio New Will, quiero ganarme las entradas.
0: No, que no puede.
4: Vos sos fabuloso, ya.
6: Allaname el camino. Gracias, Rosana. Hola, Marcela.
7: Hola, Mati, ¿cómo estás?
6: Muy bien, muy bien. Ya estoy vendiendo la guía de Julián y Macio, chicos, ¿eh? Ya la publiqué en redes.
7: Muy
6: y
7: bien.
6: Hay gente que quiere
7: la pregunta la guía. Es, para.
0: Sí. Después hay que cumplirla, si no tiene ninguna
7: mi
0: gracia.
7: Mi duda es si bueno. Esa guía se repite todos los días o es como que la vas cambiando día a día.
0: Y la vas cambiando cuando te das cuenta de que es inviable. Cuando no llegas a nada.
7: No cumplís.
0: Pero igual eso me quedó de antes de que naciera un hijo que no te deja dormir.
7: Claro.
0: ¿Podemos no hablar de esto por lo menos por un rato?
7: Y tenés que poner cambiar pañales ahora.
0: Claro, ahora cambias pañales.
6: No, ahora tu guía va a cambiar radicalmente.
0: Sí, pero, sí, no hay guía ahora.
6: Pero, no vas a tener guía.
0: Lo quería contar primero por la violación de la privacidad, segundo porque sé que les iba a dar risa. Bueno, Mati, ¿qué pasa con los allanamientos? ¿Terminaron?
6: No, siguen los allanamientos en el barrio Santa Teresita. Y también en este en particular, en la calle Avellaneda, entre 9 de julio y Alberto Godoy de Las Heras, porque aquí es donde se encontró la mayor cantidad de armas. Armas, municiones, pólvora, de todo se encontró en este domicilio. Un domicilio muy precario, ustedes van a ver las imágenes, porque en esta casa vivía el Robertito.
7: Ay.
0: No recuerdo quién es el Robertito.
4: Se te cortó justo, Mati. A ver, no, hola, sí, hola.
7: Justo ahora se entrecó.
6: ¿Escuchan?
4: Ahora sí, ahora sí.
6: Les decía, el Robertito es el personaje dueño de casa que, bueno, tomó relevancia porque cuando vienen a hacer el allanamiento, la policía, la gente de investigaciones, todas las fuerzas, los vecinos salen y la pregunta fue, ¿qué pasó con el Robertito? Si el Robertito es buenísimo, el Robertito es el vecino de toda la vida, es una persona mayor, Robertito, pero claro, el Robertito estaba armadísimo, tenía muchísimas armas en su poder, municiones, pólvora, pero ¿cuál es, que lo dijo la ministra, quizás el objetivo mayor, más allá obviamente de todo lo que se encontró? Que esta casa, este domicilio, parece ser un taller donde se fabrican armas.
0: ¡A la miércoles!
6: El tema es que adentro, ustedes van a ver las imágenes ahí, las fotos, está en un estado deplorable.
7: Uh-huh.
6: Voy a decir, ¿cómo puede vivir una persona allí? Hay muchísima mugre por todos lados, estaban las armas, es más, está la gente del municipio de Las Heras, porque es una casa que probablemente vaya al derrumbe con esta ley de aguantaderos.
4: Uh-huh. Antiaguantadero.
6: Antiaguantaderos, exactamente. Y probablemente vaya a derrumbe la vivienda. El tema es que atrás está el taller, y ahí está el torno, y está todo lo que utilizaban aparentemente para fabricar armas, que es todo lo que están llevando adelante como parte de la investigación. Todavía está la policía trabajando allí. El señor Robertito estaba ahí en la puerta de su domicilio dando explicaciones o tratando de dar a entender de dónde ha salido todo eso que tiene o a quién le fabrica. Pero bueno, todo coincide como para que esto sea una gran pantalla de la persona buena, de una vivienda que no aparenta hacer nada, que está en un estado malo, y bueno, atrás tienen el taller donde fabricaban las armas, o les
0: hacían alguna modificación. Perdón, Rosy, no. ¿Este tipo estaba más o menos señalado, apuntado como un criminal, o para la gente del barrio era alguien más?
6: No, era alguien más. Para la gente es alguien más. De hecho, se cree, o por lo que pudimos averiguar, es como que, bueno, él es el que hace los trabajos, pero no... Obviamente que queda pegado y es parte de... Pero claro, evidentemente trabajaba para alguien o hacía armas para alguien a pedido...
4: Eso te iba a decir, a pedido de alguien, claro.
6: A pedido de alguien por
4: y lo más probable es que lo más probable, por lo que estamos viendo, Mati, es que de hecho eso pueda haber funcionado eso, como una especie de taller, si querés, para la fabricación de armas, pero que no viva ahí o que no pueda vivir en esas condiciones de lo que nos está mostrando. Lo más probable es que termine siendo ese lugar una especie de taller aguantadero, ¿no?
6: Exactamente, sí, porque adentro se ve que los techos están por caer, se cae mucha mugre tanto en la parte del interior de la casa como en la parte del patio, no, son condiciones inhumanas para que se viva allí. Pero bueno, uno no deja de sorprenderse con lo que ve, ¿no? Ayer lo veíamos con esa casa usurpada que le alquilaba también un inmueble similar a lo que estamos viendo acá con la casa del Robertito a familias ahí en ciudad. Entonces, voy a decir, y la gente por ahí está en condiciones que uno cree que no puede estar, pero bueno, terminan viviendo así. Pero no, la gente, los vecinos, lo tenían como un vecino de toda la vida, una buena persona. De hecho, con los que hablamos nos decían, mirá, no veíamos nada raro. De hecho, vos lo ves al señor y no te da imagen de nada. Vos decís, este abuelo no, porque es un abuelo, es un abuelito.
4: ¿Nos recordás la calle y la altura, Mati?
6: Avellaneda, entre 9 de Julio y Godoy, esto es de Las Heras, ahí muy cerquita del centro de Las Heras, del centro de Las Heras, donde está esta vivienda, que está todavía el allanamiento, están todas las armas allí en la vereda, y está trabajando la policía de investigaciones.
0: ¿Qué ves en la vereda, Mati? Porque yo, la verdad, estoy primero sorprendido y después muy intrigado de cómo es una fábrica de armas en Mendoza, por supuesto de armas clandestinas o de armas caseras, pero me pregunto qué es lo que fabrican. ¿Qué insumos usan? ¿Qué tenés desplegado ahí en la vereda, tipo manta?
6: Mirá, lo que se ve son muchísimas municiones, Han encontrado pólvora también, y después armas de gran calibre, tipo armas de caza, porque se ve en los estuches que estamos viendo aquí, después también unos caños gigantes, que ahí no sabemos si eso terminaba como arma o qué, de algo de fabricación más casera, pero había un arma calibre 50, que yo pregunté qué es un arma calibre 50, porque no tengo idea de armas.
0: No había escuchado tampoco.
6: Y también dice como que tiene un caño potentoso, y después se usa eso para hacer más extensivo y que quede como un arma de caza.
0: ¿El hombre está detenido? ¿Se lo llevaron, me imagino?
6: No, está ahí, Robertito está a la puerta.
0: ¿Y no podemos hablar o no da...?
6: No, está con la policía de investigaciones, están todos allí. El detalle lo dio la ministra más temprano, pero no nos podemos acercar a él. Está también aquí quien está como testigo, viste, cuando te vas en la mañana a trabajar y te dicen, vení, acompañanos,
4: vas a ser
6: testigo.
4: Escúchame, pero por lo que se ve en las imágenes que nos estás pasando, Mati, no solo estaba quizá el relleno de los proyectiles de las balas que estás mostrando, sino también se ven como empuñaduras de escopeta o de rifle, ¿no?
6: Claro, en esas empuñaduras están los estuches también, están los rifles, pasa que están atrás de lo que sería como un cerquito que tiene la entrada, ahí no nos dejan ingresar a poder hacer alguna imagen en la entrada, porque está toda la policía en el frente. Pudimos acceder a esas fotos que le mostramos del interior de la vivienda y del torno, que es ahí está demostrada que es un lugar de fabricación. Claro. Pero bueno, habrá que ver qué vínculo y a quién le fabricaba.
0: Claro, a quiénes les vende.
6: Cortito, ¿no?
0: Bien, Mati, lo último, ¿tenían un dato de qué esta persona estaba haciendo acá? ¿Fue parte del operativo cuando se desató? O quiero decir, ¿ya cayeron sabiendo con qué se iban a encontrar?
6: Sí, estaba el dato de que ahí era una fábrica de armas. Ya fue, bueno, y todo un contexto que nosotros lo contamos y nos sorprende, que quizá para los investigadores no, porque quizás usan todo eso como pantalla, justamente para no aparentar. Viste, el tipo bueno, el abuelo, y él capaz que por ganarse un mango, el tipo bueno, sabe usar el torno, y le dijeron tenés que hacer esto, y lo hace. Hay que ver qué responsabilidad tienen todo esto, obviamente.
0: Claro, bien.
6: Pero sí, este fue como uno de los lugares apuntados. En el otro, en el Santa Teresita, ahí iban a buscar a gente con causas, que hay uno que tenía pedido y hay alrededor de 4 detenidos, y había un par de armas más secuestradas en el barrio, en el Santa Teresita, donde se puso también un poco movido el asunto por los piedrazos que tiraban los vecinos a la policía. Pero en cuanto a armas, acá venían a buscar armas, no delincuentes, a la calle Avellaneda. Después en el Santa Teresita estaban los que estaban con pedido.
0: Igual el que fabrica armas es un delincuente, o sea, ahí sumas uno más. Pero para hacer la diferencia de allanamientos.
6: Exactamente, exactamente.
0: Gran reporte, Mati, como siempre, buen día para vos.
6: Buen día, chicos, que anden bien.
0: Buen día. Matías Pascualetti, 10:31. Muchos temas más. Vamos a meternos con lo policial enseguida de vuelta, sobre todo con un dato muy fuerte que tenemos sobre esta mujer que murió en un pozo séptico junto a un nene de 2 años, que era su nieto. Pero vamos al presupuesto, Rosana Villegas. Dale. Cortito. Ayer empezamos a descular la data fina. Y entre esa data fina aparecen las obras que vienen a Mendoza. Hice una cuentita, a ver si nos da más o menos parecida.
4: A ver.
0: No estamos. ¿Y 20 mil millones en obras nos mandan?
4: Sí, en realidad, cuando sumás, tal vez he sumado algunas otras cosas que están desmenuzadas, pero el total me da a mí 32.711 millones.
0: Perfecto, porque yo solamente agarré lo grosso, digamos, Ruta 7, doble vía San Juan, y me debe haber quedado fuera lo más finito.
4: Claro, porque hay algunos montos más chicos que están para los benditos puentes de la Ruta 40, que efectivamente aparecen en este presupuesto, y algunos millones más, para algunas cuestiones de ruta segura, por ejemplo, para la zona de Agua del Pizarro en la Ruta 7.
0: Claro.
4: Y también 37 millones más para alguna apuesta final de la variante Palmira. En total te suman justamente eso, 32.711 millones para obras en Mendoza. Por un lado, mantenimiento y ampliación de la red vial nacional. Hablamos de la Ruta 40, de la Ruta 7, básicamente. Y también está la autorización para el endeudamiento, para que el gobernador Alfredo Cornejo se endeude en algo así como 100 millones de euros, según la información que estaba oficializada, para el tramo 3 y 4 del metro tranvía. Básicamente eso posiblemente pueda llegar a darse en el primer trimestre del año que viene, el endeudamiento me refiero. Por lo que sabemos, están las tratativas con un crédito con la Agencia Francesa de Desarrollo. La verdad que para nosotros, en lo personal, para mí es nuevo que se esté generando con esto. Generalmente, o en otras obras, Mendoza ha avanzado con el Banco Interamericano de Desarrollo o con otras entidades.
0: Y los famosos bonos verdes, ¿te acordás?
4: Claro.
0: Los bonos verdes.
4: Y ahora aparece esta Agencia Francesa para el Desarrollo, que aparentemente podría llegar a darle el financiamiento en euros, por eso lo marcamos, al gobierno de Mendoza para poder avanzar con el tramo 3 y 4 del metro tranvía.
0: Igual es una deuda que le tiene que aprobar la legislatura provincial.
4: Claro, por supuesto. Pero también para poder avanzar con ese endeudamiento, ustedes saben que tiene que tener el aval de la Nación, primero del Ministerio de Economía y después justamente de la Nación. Y este aval aparece en este presupuesto 2024, que es lo que conocimos ayer.
0: Hay que decir, después podemos ampliar un poco más tema presupuesto, porque se picó en las últimas horas. Bullrich salió a decir que hay que volver a mirar tema discapacidad, por ejemplo. Ayer hubo un reclamo, porque ya se conoce el presupuesto, se sabe cuánto se va a gastar y se puede hacer una medición de, en términos reales, cuánto sube, cuánto baja. ¿Sí? Lo desculamos enseguida. Pero hay que decir que es un presupuesto realista, un poco más realista este del gobierno de Milei, porque este año pronosticaron 10% de inflación.
4: Claro.
0: Ni a palos vamos a tener 10% de inflación. Entonces, para el año que viene dijeron 29. Por lo menos se parece mucho más a la realidad. Para este año pecaron de un optimismo demasiado excesivo, me parece, Rosy.
4: Y con un dólar que, en principio, digo, lo que está proyectando este presupuesto 2027 va a superar los 1.800 pesos.
0: Y con una...
4: Tiene un crecimiento importante, digo, de este dólar que tenemos hoy oficial a 1.530, supone un aumento más o menos de unos 300 pesos, pensando en esa fluctuación que puede llegar a tener el año que viene.
7: O sea que la inflación sería más.
0: ¿Por
7: porque
0: qué?
7: Ahora tenemos, ¿cuánto fue? 1.7.
0: Pero
7: el último mes.
4: Pero sí. Mensual. Nosotros estamos calculando el anual.
7: La anual va a ser el 29% según el gobierno.
4: Sí.
7: O sea que te da un 2% mensual. Un poquito más en alguno
0: 29 de los meses. Dividido 12.
4: Sí. Y monedas.
0: Puta madre, Google. Me da 29 del 12 la fecha. 2.4, Coti.
4: Claro.
7: Claro, por eso digo que sería más.
0: Va a correr un poquito más arriba que lo que está ahora. Está bien pensado. Está bien pensado.
4: Lo que pasa es que vos pensás que es un promedio. Por ahí pasa que como este año.
0: Sí, un poquito más arriba que lo que está ahora. Está bien pensado. Está bien pensado.
4: Lo que pasa es que vos pensás que es un promedio. Por ahí pasa que como este año.
0: Sí, pero vos corres.

0: 49. Títulos para Lionel Andrés Messi, que anoche volvió a ser campeón, Titito.
1: Claro que sí, Lionel Messi salió campeón con el Inter Miami, cuarto título desde que llegó al club, cuarto título en la historia. Uh-huh. Le ganó 2-0 al Cruz Azul en el Campeones Cup, el campeón de la MLS, el campeón de la Liga Mexicana. Messi marcó su gol número 100 en el Inter Miami.
0: Y de capocha, qué lindo gol.
1: ¿Y cómo entró? Anticipándose al defensor. Bueno, lo cierto es que llegó a su título 49. Y me peleo con quien quiera venir a decirme que tiene 48 porque aquel primer título que le dieron con el Inter Miami por haber ganado la conferencia no vale. Porque es como que a Di María no le cuente el campeón anual.
0: Expliquémoslo para el que no es tan futbolero. Messi llega a Estados Unidos.
1: Sí.
0: El torneo está dividido en dos zonas, zona este, zona oeste.
1: Conferencia este y conferencia oeste.
0: Como empiezan a jugar ellos. Y después se tienen que cruzar. Los capos del oeste contra los capos del este, ¿bien? Uh-huh. Llega un buen día en que el Inter de Miami está primero de su conferencia. Pero uh-huh. No es nada más que un grupo clasificatorio. Y dos días antes de que se terminen las fechas, vienen los de la MLS y dicen: ojo, si gana la conferencia es un título.
1: Claro.
0: Le suman una estrella.
1: Un título al ganador de cada una de las conferencias.
0: Sí. Vos tenías que clasificar nada más. A ver, vos vas al Mundial, ¿no es cierto?
2: Sí.
0: Furly.
2: Sí.
0: Que nos tocó este año contra Austria,
1: Jordania y Argelia.
0: Ese es un grupo para clasificar.
2: Sí.
0: Ahora, dos días antes de que clasifique dicen: ojo, el que gana el título, el que gana su grupo tiene un título.
1: ¿Te la voy a llevar a Argentina?
2: Pero el del otro grupo también ganó un título.
1: Sí, también, los dos. Bien. Te la llevo a Argentina. A la última vez que hubo un campeón anual, que fue Newell's.
0: ¿Central?
1: Newell's de Marcelo Bielsa, sí, que le gana la final anual a Boca en la Bombonera por
0: 91.
1: Penales. Boca ganó el Clausura. Newell ganó el Apertura, pero ninguno de los dos fue campeón por esos títulos.
0: Claro.
1: Jugaron una final y hubo un solo campeón que fue Newell.
3: Que es lo lógico, ¿no?
1: Ahí se dieron cuenta que. No, sí, pero ahí se dieron cuenta que el Boca campeón invicto de esa primera ronda no se quedó con la mano vacía y a partir del año siguiente había dos campeones por año. El campeón de Clausura, que se jugaba a principio de año de Clausura, y el Apertura que se jugaba.
0: ¡Qué quilombo que hicimos, chicos! ¿Por qué no dijimos que Messi fue campeón?
1: ¡Campeón!
0: Con el Kili de Tech.
1: Y Leo Messi, te quiero decir algo.
0: ¿Por qué?
1: 49 títulos para la cabra.
3: Pero no me termina de quedar claro. Esto es un invento ahora. O sea,
0: No. El de anoche está bien.
1: No, el de anoche es
2: fue antes.
0: Con final y todo al Cruz Azul, que es un equipo importante.
1: Claro, de México. Uno de los
0: y aparte hizo gol y asistencia.
1: Y asistencia.
3: Mira.
1: Cruz Azul jugó final de Copa Libertadores, sí, convocan la Bombonera y perdió por penales.
3: Uno de los equipos más coperos que tiene México.
0: Acá el único error fue de Titito y mío por querer hilar demasiado fino. El título era muy simple. Messi salió campeón con el
1: aparte. Y algunos dicen que tiene 48. Yo digo tiene 49. Y acá se terminó la discusión.
0: Llegó a los 100 goles con el Inter.
2: Poné en la agenda, no hilar fino.
0: No boludear. Claro. No hilar fino.
3: 10:40.
0: 10:40.
3: Y 39.
0: Amigos, 10:40 en la mañana. Habló el presidente de la Nación, Javier Milei. Habló sobre Malvinas. Ustedes saben que estamos empezando a conocer los datos del proyecto de ley que endurece penas que ya existían antes, para las empresas que comercien hidrocarburos, pero pueden ser otros recursos naturales en las zonas del archipiélago del Atlántico Sur, no solamente las Islas Malvinas. ¿Qué es lo que primero que le dijeron a Milei? Flaco, vos decías que Margaret Thatcher era tu ídola.
2: Uh-huh.
0: Que te encantaba cómo había gestionado, a pesar de que hundió el ARA General Belgrano y a pesar de que es una criminal de guerra para la Argentina. ¿Cómo ahora te haces tanto el malvinero? Ayer salió a contestar Javier Milei, luego de dos semanas de la cadena nacional que había dado, uh-huh, recordemos, ese jueves a la noche, y dijo que es una estupidez mayúscula decir que es por motivos electoralistas el avance que está haciendo en estos momentos en términos de cobrarles a las empresas extranjeras, sobre todo si vienen cerca de Inglaterra, la explotación de recursos. A ver, ¿qué es lo que dijo Milei? Milei dijo que Trump es un gran negociador, y que no se la va a jugar como se la jugó sin tener una red. ¿Tiene razón el presidente? Sí. Ahora, si hay una palabra devaluada en el mundo en los últimos dos años, es la de Donald Trump. Un tipo que ha lanzado a diestra y siniestra amenazas a cuanto líder del mundo y organización terrorista haya. Y la verdad es que cumplir lo que sería cumplir, yo tengo que darle solo la de Maduro. Porque las decenas de aranceles y de tariffs y de ataques en materia de te voy a cobrar tantos impuestos, ha cumplido la mitad solamente Donald Trump. y la guerra.

0: que iba a durar 40 días se le fue totalmente de las manos. Milei dijo también que estuvo gestando esto hace 3 años, pero que es cierto que el disparador externo fue que Donald Trump se pelease con el primer ministro británico.
1: Pues ahí empezó todo. En realidad, las Malvinas para Donald Trump, que es tan buen negociador para sí mismo y para su país, es un factor de presión. Eso fue.
0: Lo que dijo Milei es, yo ya lo tenía listo y justo lo iba a lanzar.
1: Oh, mira.
0: Pero entró Trump sin que yo lo esperase. Uh-huh. Y bueno, nos anticipó los temas, le pedí a Pablo Quirno, canciller, uh-huh, para que me terminara el proyecto un poquito antes. Es parte de lo que dijo el presidente Javier Milei, es importante, vamos a quedarnos atentos a lo que pase con el proyecto de ley porque ya se conocen las primeras claves. Ayer contestó el Reino Unido, dijeron que van a salir a bancar a las empresas, que no tengan miedo, incluso emitieron un decálogo, lo contó Montacuto más temprano, de... Che, estos son los negocios que podés hacer en Malvinas, ¿eh? Miren que tenemos esto ahí abajo. Miren todo lo que pueden hacer empresarios del mundo unidos. Lo vamos a tratar en profundidad cuando haya más tiempo. Asunto Moyano. Sí. ¿Se vio con la señorita? Sí. ¿Rompieron la perimetral?
1: Parece que hay amor. El problema es que, de todas maneras, para la justicia, la perimetral, es decir, que Facundo Moyano no podía acercarse a su novia, Candela Arizaga, a menos de 300 metros, es un incumplimiento de esa perimetral, que precisamente esa orden de restricción de acercamiento que tenía que cumplir y que aparentemente no lo hizo porque ya subió fotos de un hotel donde después se los vio juntos. Lo que ha pedido la fiscalía son las cámaras internas del hotel para ver si realmente ese encuentro se produjo y él entró en esta violación de la restricción. Roberto Herrera, que es el abogado de la modelo, aseguró que en caso de que se pruebe ese contacto entre ambos, a Moyano se le puede iniciar una causa nueva por desobediencia o que la fiscalía solicite directamente su detención. Y con respecto a su clienta dijo, si Candela vuelve a verlo, es una cuestión privada de ella. Es decir, como diciendo, yo soy el abogado, no puedo hacer uh-huh. nada. Recordemos que la causa empezó el 4 de agosto, cuando se difundieron las imágenes de ella escapando del departamento de Facundo Moyano. Un policía interviene también, dice...
0: Desnuda.
1: Semidesnuda. La alcanza también después Moyano. Un policía, que es el primero que interviene, ya le dice que Facundo Moyano la había golpeado y que la tenía privada de su libertad. Después ella dijo que eso nunca había ocurrido. Cambió de abogado, porque con el primer abogado, que se llamaba Diego Estorto, había declarado que sí, que habían llamado. ¿Te acordás la famosa declaración? Que habían estado juntos, que se les acabó la droga, que
0: estaban
1: llamaron
0: tomando
1: a un dealer.
0: Cocaína desde el martes que había jugado River contra no sé quién.
1: Exactamente.
0: Desde el domingo que había jugado River hasta el martes, quiero
1: consumo
0: decir.
1: Consumo de varios días y que se les acabó la droga, llamaron a un dealer que se llamaba Pinocho. Bueno, todo eso después dijo que no se acordaba nada, uh-huh. que no había sucedido, y lo que sí, ella dice que como tenía sueño, ella sola empezó a consumir cocaína, despegando totalmente a Facundo Moyano de por lo menos lo que había declarado. Sí.
0: Chicos,
1: y
0: cuando
1: resto,
0: tengan sueño, vayan a dormir.
1: Vayan claro. a dormir, es lo más saludable.
2: No, pero ya se descompensó, él le hizo RCP.
3: Es como lo más normal.
4: Claro, le hizo RCP y salió corriendo.
1: Porque...
4: Y nadie se acuerda del pobre perrito que casi lo pisa el colectivo.
1: Sí, mafia.
0: ¿Mafia se llama el perro?
1: Se llama el perro, regalo de Elegante, porque fue novia de Elegante.
2: Claro.
0: Ah, no me acordaba que Candela había sido novia de Elegante. Claro, sí,
1: fue novia, sí. Bueno, ante toda duda, ella empezó a decir, la verdad que no recuerdo nada de lo que sucedió, negó bien. Toda la violencia.
0: Pero ahora habrían vuelto a encontrarse rompiendo la perimetral.
1: Hay amor.
0: Gracias.
1: De nada.
0: Vamos a seguir hablando del amor. Son las 10:45. Patito, antes de cambiar de tema... ¿A qué número se comunican con nosotros? Estamos inundados.
5: Están como locos.
0: Para mí,
5: sí.
0: Perdón, para mí la más linda de los fabulosos, o una de las que tengo lindos recuerdos, es Vamos a bailar toda la noche.
5: ¡Al ritmo de la banda!
0: Hasta que explote. Pero díganos las suyas.
5: 261-617-7997. Están como locos. Envían la palabra fabulosos. Solamente por el WhatsApp, fabulosos, datos personales completos, nombre, apellido y DNI, y una canción de los fabulosos que te haya pegado mal.
0: Así, por ejemplo, así, que te haya así. Pegado así. Claro. 10:46.
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0: Hay que ser tóxico, ¿eh?
1: ¿Vos decís?
0: Hay que ser tóxico, viejo.
1: ¿De qué hablas?
0: Contrató un detective para saber si le eran infiel. Carolina Papaleo.
1: Yo la banco. Ahora lo vamos a escuchar, pero vas a ver por qué
2: está
1: lo contrató.
2: Está grande, señora. Está
1: bueno,
2: grande.
1: Tiene 57 años Carolina Papaleo. Desde el año 2019 que no se le conoce una pareja en el, digamos, en el mundo de la farándula, en el mundo del espectáculo. No, este hecho pasó
0: en el año 2024. Y si lo mandas a espiar, Carolina.
1: No, pero ahora ella va a contar por qué lo mandó a espiar. Durante muchos años estuvo en pareja, casada, inclusive con Mario Río, que es el papá de su hijo Matías. Después estuvo con Miguel Cuberos, que es un productor y exfuncionario también político. Esa relación terminó en el año 2019. Como les digo, después de eso no ha tenido ninguna otra pareja conocida. Este hecho que les voy a contar pasó en el 2024. Ya lo había contado Carolina Papaleo hace unos meses atrás, pero vuelve a viralizarse porque estuvo visitando a Iluminadas, que así se llama el ciclo en la TV pública que conduce Iliana Calabro.
2: Es
1: y justamente
2: tremendo,
1: ella
2: es tremendo.
1: Es la que le pregunta por este hecho sobre algo que ella ya había contado. ¿Por qué le puso un detective privado a una expareja de ella y cómo descubrió que en realidad el muchacho no es que le estaba siendo infiel, sino que tenía una doble vida? ¿La escuchamos?
0: ¿Y que no es lo mismo?
3: Un chingüengüencha.
0: A ver.
4: Tuve una situación rara.
5: Te olía raro.
4: Como que lo que me decía, no, hay algo.
5: Había algo que te hacía cortocircuito.
4: Sí, que
5: no
4: estaba.
5: No cerraba.
4: Y entonces llegó un momento que llamé a una amiga mía, productora, y le digo, mira, no se lo digamos a nadie. Esto va a quedar entre las dos porque yo pensé que me iba a decir, vos estás totalmente loca, que ella ya sabe que estoy totalmente loca, y entonces eso lo salteó. Yo necesito un detective. Pero no necesito una cosa así, un detective. Porque yo esto necesito saber, corroborar. Él no vivía acá, vivía en la costa, vivía en un barrio cerrado, no me podía ir yo con el auto.
5: No podías ir a pipiar.
4: A chequear, claro. Ya puse en un chat de productores y dijo, necesito
5: un, claro, un detective. Como productora, un detective.
4: Y, claro, y le pasaron tres nombres, la primera era una mujer, yo dije, quiero una mujer. Porque claro, me va a entender.
5: Sabe bueno, de lo que estoy hablando.
4: Así que le pasé todos los datos, le digo, mira, yo ya hice esta investigación hasta acá. Yo te puedo dar todos los datos que encontré, pero exprimiendo la computadora. Le digo, estos son los datos. Y el otro día me dijo, sí, olvídate, fue con la mujer, se fue afuera en el viaje. Y entonces dije...
5: ¿Pero tenía mujer?
4: Claro.
1: El hombre estaba casado y con hijos. Ella, en el momento, lo que cuenta fue para las fiestas en diciembre del 2024, ella viaja a Punta del Este porque él le dice, yo me voy a ir de viaje con unos amigos. Nah. Al parecer se iba al Caribe él. Y termina descubriendo, en realidad, cuando vuelve, pues, se empiezan a enfriar las cosas, ella vuelve también a Buenos Aires, él vuelve a la Argentina, que en realidad se había ido con su mujer y con sus hijos de vacaciones. Entonces le pide a esta amiga que tiene, que es productora, y le dice, ¿me conseguís un detective privada? Dice, quiero una mujer. En ese momento ella dice que le cobró 200.000 pesos por hacerle una doble investigación, no solo de la vida de él acá en Argentina, sino también con quién se había ido de viaje en este viaje famoso.
0: 200.000 pesos del 2019 son como...
1: No, 2024.
0: Ah, no, re barato le cobró.
1: En 2024. Va, dijo 200 lucas, yo me imagino.
0: Está bien.
1: 200 lucas, en pesos.
0: Sí.
1: Y ahí le hizo esta doble investigación sobre la vida de él acá y sobre el viaje. Es más, dice, me averiguó los datos de migraciones con quién se había ido. Y ahí
0: claro,
1: salta que se había ido con una mujer, con sus hijos, así que él no estaba separado. Él
0: opinión,
1: me había dicho que sí.
0: Está bien lo que hizo Papaleo.
1: Por eso te digo, yo la
0: porque, a ver, si vos estás en pareja y te dicen que vos sos the only one... Uh-huh. Vos tenés derecho a constatar que eso sea cierto. En todo caso, el garca es el otro.
2: Sí, está claro, está claro.
0: Si uno está infringiendo la ley, la norma pactada entre ambos, y yo me dedico a averiguarlo, no es de tóxico lo que yo hago.
1: No, porque ella dice, yo le creí realmente porque él me dijo que, o sea, teníamos un vínculo formal, que él estaba separado hacía 2 años y que había tenido él en el medio otras parejas antes que ella. Entonces dice, yo le creí. Cuando ya me empezó a oler raro y había cosas que no me cerraban, claro, decidí contratar ese detective.
0: Decía que estaba en el Caribe con amigos y aparecía en Santa Teresita.
1: Claro.
2: Estaba en
1: Caribe estaba,
2: en Calamuchita.
1: Con la familia.
2: En Santa Rosa de Calamuchita.
0: Me escribe un político mendocino y dice, no den ideas, por favor. Bueno, si usted tiene algo que esconder.
2: Claro. ¡No!
6: ¿Tiene algo que contarnos,
2: no
6: señor
2: quemé,
6: político mendocino?
2: ¡No me quemé!
0: Pero aparte lo no es una idea nueva, poner un detective
2: claro,
0: nuevo.
2: Es más viejo que... Pero lo que digo es que, es más, nosotros en ningún momento un día en uno hicimos una nota con unos detectives que se dedicaban exclusivamente a eso y les iba muy bien económicamente.
1: Sí, claro.
2: Muy bien. Obviamente no me ibas a revelar la identidad, pero
1: no,
2: les iba
1: claro,
2: muy bien.
0: Hagamos un juego. Busquemos un detective que haga esto Yo una vez leí, hace muchos años, leí una nota que decía que el mayor laburo que tienen los detectives en Argentina es esto.
1: Sí.
0: O sea, el 50%. Exactamente, okay. El 60% de los detectives privados buscan infieles. Hagamos un juego.
1: Ahora, ¿vos pagarías?
0: A eso, quiero jugar a eso. Sí, yo pagaría. No, me cuesta verlo hoy porque no desconfío de mi pareja, pero sí. Por diversión, aparte.
1: ¿Por diversión?
0: Pero pará.
1: Hay que ver cuánto te sale también.
0: ¿Y cuánto te sale pasarte 20 años con alguien que te está engañando?
1: No, bueno, pero si me cobras una fortuna, eso lo hago yo. Empiezo con las redes sociales, te sigo y ya está.
0: Vamos a buscar un detective para la última hora del programa.
3: Ojo, ¿cuánto es cierto, puede ser una prueba?
1: Chicos,
3: una
1: ay, no la estoy viendo, pero es un lindo
2: pará,
1: burro.
2: Pero es cierto que lo que está diciendo la Coti es un síntoma de época. Porque tal vez en otro tiempo, y sí, se contrataban estos detectives. Así que hoy, con el rastrillaje que podés hacer en las redes sociales, me parece que tenés mucha data.
0: Estás equivocadísima.
1: Yo creo que se siguen contratando.
0: ¿Vos te crees que vas a encontrar...? O sea, podés hacer un rastrillaje, pero el que la quiera hacer bien, la hace bien.
1: Si querés
2: Me parece, claro, bueno, pero me parece que tenés indicios también.
1: Claro.
2: Sí, mucha gente que deja muchos rastros.
0: Aparte, vos necesitas pruebas.
2: Seguimos contándolo con la cola.
0: Sobre todo si vas a ir a fondo, onda justicia, etcétera, vos tenés que demostrar, che, mirá, acá estás en un café concert.
1: En un café concert. Con una señorita.
0: Él salía con una señora.
2: Tiene 92 años. ¿Vos te das cuenta? Sí, tiene 92 años.
0: Cerramos el tema con esto. Vamos a buscar un detective para última hora.
1: Dale.
0: ¿Cuánto dicen ustedes que sale contratar un servicio básico, mínimo?
2: No tengo la más remota idea.
0: Bueno, jugá un poco. Yo digo que...
2: 500.
1: Yo te iba a decir...
0: 600 lucas.
1: Sí, arriba de 500, sí. Te iba a decir. Dependiendo
7: aparte,
1: qué.
7: Por día eso.
2: Igual, bueno, tomando esto que veía en Marcas...
7: ¿La tarifa ayer, por día?
2: Ayer veía a una colega nuestra decir cuánto cuesta confirmar una infidelidad. Ah. Cuánto te cuesta a posteriori, porque esta colega estaba casada. Y entonces en el cálculo te metió todo, te metió cuánto cuesta la psicóloga después de confirmar que fuiste
1: engañada,
2: cuánto te cuesta el divorcio, cuánto te cuesta la mudanza, cuánto te cuesta sobrevivir todo ese tiempo.
0: Guita para volver a salir y conocer a alguien.
2: Claro.
1: No, capaz.
2: Entonces cuando el cálculo
0: conviene cerrar los ojos y decir ya.
2: Me parece.
0: Yo también te amo.
2: Termina de decir ya.
1: Que no ven, corazón, que
2: es más barato, dale.
0: 54 minutos pasan de las 10 de la mañana. Pato, ¿a qué número se comunican? Vamos a bailar.
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0: Ayer el Congreso le dio avance a la zona fría. Eso impactará en los bolsillos de 400.000 mendocinos.
2: Sí, porque efectivamente en dos comisiones que se estaba tratando el proyecto de zona fría, que ya tiene media sanción en diputados, me refiero a las comisiones de minería, energía y combustible y la de presupuesto y hacienda, en donde está, por ejemplo, la mendocina Mariana Jury, salió el dictamen para que avance este proyecto de Javier Milei, el proyecto del gobierno para recortar el subsidio de zona fría. ¿Cómo es el avance? Bueno, ya tiene el dictamen de esas comisiones y por lo tanto se puede discutir ya en el recinto, en la Cámara de Senadores. Este proyecto ya tiene media sanción, si se aprueba en senadores, pues entonces se convierte en ley y se recorta el subsidio de zona fría. ¿A quiénes les llegaría este recorte? Bueno, a casi toda la provincia, excepto solamente a Malargüe. Malargüe es el único departamento de Mendoza que conservaría el subsidio de zona fría. El resto, que hoy tiene un descuento de entre un 30 y un 50%, dependiendo del lugar donde vivas, es decir, para hacer un recorte más concreto, si vos vivís de Luján hacia el sur, tenés hoy un subsidio del 50% de tu consumo total de gas, y si vivís de Luján hacia el norte tenés un recorte o un subsidio del 30% de tu consumo de gas. Eso es lo que vas a perder si efectivamente este proyecto avanza, como parece que va a avanzar, porque como decimos ya tuvo el aval en estas comisiones y se podría discutir en principio
0: ahora,
2: la próxima semana en el recinto de senadores.
0: Te lo dije anoche, te lo repito, sé que es antipático, pero algo había que cambiar, porque cuando vos haces una discriminación simplemente geográfica y les terminás pagando el gas a algunos de los más millonarios porque quedaron adentro de la zona fría.
2: Está clarísimo.
0: La segmentación tiene que ser por poder adquisitivo también.
2: Está clarísimo que cuando se modificó esta ley de zona fría, también hubo algunos acuerdos políticos. De hecho, entraron provincias como Buenos Aires, como Santa Fe, como Córdoba, que claramente no tienen el registro de temperaturas heladas como tiene Mendoza. Es lo que discutíamos anoche con el diputado nacional Álvaro Martínez. Pero también también es cierto, y es, digo, es claro que debía meterse mano en esta ley, modificarse, pero también contemplar esto que estábamos marcando, que era un aporte que habían hecho los radicales, en el caso de Mendoza, Mariana Jury concretamente, que era que aquellos lugares que tuvieran la misma temperatura o que se podrían equiparar la temperatura, ejemplo, la temperatura de San Carlos, quizá, con una temperatura de una ciudad de la Patagonia, pudieran conservar zona fría. Bueno, eso no prosperó. Ese aporte que hicieron los radicales mendocinos no llegó a buen puerto y, por tanto, no se incluyó en este proyecto que, como digo, avanza ahora en senadores. Es muy probable que la semana que viene se pueda llegar a discutir. Lo cierto es que los radicales de alguna manera dicen, bueno, logramos retrasar esto y que este impacto no llegue en el momento en el que más consumo de gas tenés, que es justamente en el invierno. Claro. Porque si esto se aplica y si efectivamente se modifica y se recorta, el recorte te va a llegar más o menos algo, para octubre.
0: Te ahorrás la puteadera también, porque el que esté enojado porque va a empezar a pagar más gas, va a decir estos políticos, el Congreso, etcétera. Ahora, el que más o menos lea, nos escuche o esté un poquito más empapado en esto, sabrá que al menos Jury intentó dejar a Mendoza fuera. Ojo, Sagasti también, porque lo peleó de la oposición, pero Jury, que es más o menos cercana a Milei o al oficialismo, se metió en el laburo de tratar de hacer un mapa que nos dejara a nosotros afuera.
2: De hecho lo trabajó con la gente del Servicio Meteorológico, nos mostró en algún momento parte de ese estudio como para poder salvaguardar a algunos sectores de Mendoza. ¿Por qué decimos San Carlos? Porque te acordás que el mismo intendente Alejandro Morilla se juntó con los senadores para decir, che, que no sea solamente Malargüe el exceptuado, que entre San Carlos también, y por tanto se sumaron datos de registros de temperatura como para poder solventar o argumentar ese pedido. Bueno, aparentemente eso no pasó.
0: ¿Hay un porcentaje? O sea, yo ya puedo saber cuánto, si este mes pagué 30 lucas, ¿puedo saber cuánto voy a pagar dentro de 2 meses o todavía no está tan claro?
2: No está tan claro porque, a ver, vos hoy tenés el descuento del 30% sobre el total de lo que consumiste. Hay que ver si este proyecto, que de alguna manera le pone un tope a algún consumo, si te impacta en una parte de tu factura y no en el total.
0: Bien, bien pensado. Gracias, Rosy. Obviamente, ¿verdad?, que es un tema que vamos a seguir de cerca. Anoche, ustedes saben, murieron una mujer y su nieto, cayeron a un pozo séptico en pleno Guaymallén, calle Buenos Vecinos al 990. Una noticia tristísima, por supuesto. Miriam Videla y Borja Berardi son los nombres de las víctimas. Borja tenía 1 año y 8 meses. Una historia horrible de contar. La mujer, aparte, estaba de cabeza adentro del pozo séptico cuando la sacaron. La información que tenemos ahora, muy bien trabajada por Ricardo Montacuto, Agustina y por Pablo, que nos la pasaban a nosotros porque no alcanzaron a sumarla en No Tenés Cara, es que aparentemente este era un pozo que no estaba habilitado. Porque ¿qué es lo que les dicen los especialistas? Consultaron a gente tanto de provincia como del departamento de Guaymallén. En esa vivienda lo único que está autorizado es un lecho percolador, así se llama, un lecho percolador. Tenemos hasta el plano de la vivienda donde ocurrió la tragedia. ¿Qué es un lecho percolador? En definitiva, en cuanto a dimensiones, es un tanque como los de agua, como los famosos tanques de agua que tenemos todos en nuestra, o casi todos en nuestras casas, que puede llegar a tener menos de 1 metro de altura. O sea, no es el lecho ni la profundidad a donde se cree que murió esta mujer. No tiene la altura como para que alguien quede totalmente sumergido, más allá de que después podés haber muerto por el golpe y por los gases, que eso emana. Ahora, hay que decir que lo que entienden, por lo menos la hipótesis que hay a esta hora, es que ellos hayan caído en un pozo clandestino que tuvieran sobre su casa, por lo menos no aprobado a nivel municipal. La investigación sigue, lo grave ya ocurrió, es que hay una muerte, pero bueno, obviamente tenemos que saber si este pozo estaba habilitado y de qué manera o no, para determinar si hay terceros como responsables. Por ahora parece que no, que claro, no lo sabría.
2: Lo que hablábamos nosotros con los colegas de Diario 1 es que también al ser materia de investigación, en la zona de Corralitos, lo sé por experiencia propia, además de no tener cloacas, no te recomiendan poner un pozo séptico común, digamos. ¿Por qué? Porque como las napas son tan altas, terminan levantando esos pozos sépticos. Entonces algunos tienen algunas cámaras, que son cámaras que son de material, que son como el lugar al que derivan todos los líquidos grises y a partir de ahí va un derivador. Tal vez, no lo sé, tal vez haya sido una de estas cámaras a las que pudo caer.
0: Bien, Negrito, subime la cortina, me voy a pasar un minutito más, por favor. Hay dos historias que quiero leer porque estaban hablando de lo del espía, antes de ir a la tanda y seguir con noticias. No digan mi nombre, por favor, dice acá Carlos Gómez. No, mentira, es una mujer. No digan mi nombre, sí, por favor, aún siento vergüenza ajena. Es totalmente posible hacer las cosas bien a escondidas sin dejar rastros, al menos en redes y en teléfonos. Durante años mi ex me engañó con una persona del grupo de running al que íbamos en familia.
2: Ah, bueno, bueno, un prolijito.
0: Chingüengüencha. Chingüengüencha. ¿Qué?
3: Chingüengüencha.
0: Un desprolijo.
2: Un dolou. ¿Qué chingüengüencha?
0: La mujer en cuestión, también casada.
3: Son chingüengüenchas.
0: Su marido también iba al grupo de running.
2: Ah, no, bueno.
0: Y también era infiel en el mismo grupo.
3: Ah, ese grupo de running era un quilombo.
0: Che, ¿a dónde está este grupo de running para ir a...?
3: Lo preguntan amigos.
0: La única que no estaba dentro de esa ensaladera era yo. Obvio, no están mis parámetros de moral participar de eso. A la señorita, que no digo su nombre porque lo pidió, le pregunto si se enteró. ¿Cómo se enteró?
3: Sí, un día fue a correr y estaban todos,
2: claro,
3: en zapatillas nada más.
0: Claro, un día se dio cuenta de que todos tenían el mismo, claro, el chip les daba que sí, seguían no, juntos después de la
2: porque está
0: carrera.
2: Diciendo que no dejaron rastros en las redes ni en ningún lugar. Evidentemente se tiene que haber enterado de otra manera.
3: Por eso, un día salieron a correr y estaban todos en el parque tontito. En zapatillas nada más.
2: No van a ser tan tontitos. Sí, y después, se está diciendo eso en la red, que
0: perdón,
2: no se enteró.
0: Es tardísimo.
7: Y después, en el streaming también hay un mensaje con respecto a la infidelidad. Dice Alicia Sosa, cuando conoces bien a tu pareja con actitudes y la manera de hablar, la actitud corporal, ya te das cuenta cuando te guampea.
2: Ay, no,
7: yo lo descubrí cuando el bulú se bañaba en perfume cuando salía solo.
2: Ay, claro. Muy básico.
7: Dice Alicia.
0: ¿A dónde te vas? Me junto con los muchachos. ¿Y esa caja de bombones? Claro.
7: Claro.
0: Lo último, nos escribe un hombre que dice, en la ignorancia reina la felicidad, chicos, ¿para qué quieren saber? Hay que quedarse con lo que te dan. El resto, ¿qué te importa?
2: Me parece que hay mucho infiel
8: en la ignorancia. Me preocupa. Reina la felicidad, me encanta.
2: No muestres por las dudas.
0: Me preocupa que lo escribe el marido de una columnista nuestra. Abrazo grande. 11:03.
2: Para. Qué buen solo momento corrían, para estar soltera.
7: El grupo de Rarier solo corrían en bolsas de dormir.
0: Chau.
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0: 11:05, 18 grados, 3 décimas la temperatura.
1: Mega operativo en el barrio Santa Teresita con secuestro de 15 armas, pólvora, cartuchos y un armero.
0: Hubo más de 10 allanamientos simultáneos en Las Heras y la mayor cantidad de artefactos estaban en una vivienda en calle Avellaneda y 9 de Julio.
1: Además, hubo momentos de tensión porque un grupo de vecinos de la zona atacó a piedrazos a la policía.
0: La ministra de Seguridad, Mercedes Ruz, dijo que el operativo fue exitoso.
2: Ha sido un procedimiento exitoso. Sabemos que es muy difícil encontrar las armas con las que se manejan estos delincuentes. Y hoy la verdad que encontramos un montón de armas y además encontramos máquinas con las que se utilizan para recargar esas armas, para armarlas. Así que para nosotros ha sido muy importante este procedimiento. Ha estado el fiscal, ha estado la jueza aquí. Obviamente la tensión que se genera en este barrio, pero bueno, lo vamos a seguir haciendo una y otra vez. Que bueno, obviamente hay mucha gente de bien aquí, por supuesto, que se acerca, que nos dice qué es lo que están haciendo, pero bueno, hay mucha gente que obviamente no quiere que entremos a sus domicilios. Hay mucha gente que prefiere que todo quede en un estado de calma.
1: Martín Menem dijo que los diputados cobran los salarios más bajos desde el regreso de la democracia.
0: El presidente de la Cámara Baja habló sobre las dietas, que actualmente son de 6 millones de pesos.
3: Mira, es el proporcionalmente desde la vuelta a la democracia deben ser los salarios más bajos. Yo la única comparación que tengo es con el Senado. Nosotros en diputados hemos hecho un régimen muy austero en todos los sectores de la Cámara de Diputados. Hemos terminado con un montón de problemas que tenía y somos muy austeros en la Cámara de Diputados. Lo pueden ver, mis colegas te lo pueden decir.
4: ¿Del otro lado del Senado no pasa lo mismo?
3: Yo no administro el Senado.
1: Por otro lado, Menem arremetió contra la vicepresidenta Victoria Villarruel y destacó que no tiene la agenda de la gente que la votó.
3: Los últimos meses no he tenido contacto.
4: ¿Sería mejor tener una relación institucionalmente más amable?
3: Sería más razonable, pero bueno, por los hechos uno ve que tiene otra agenda.
4: ¿Y
3: que al presidente lo votaron para hacer lo que está haciendo, no para algunas gestiones por ahí que ha manifestado la vicepresidente? O sea, no tiene la agenda de la gente que la votó. O sea, hay una disociación ahí. Votaron para una cosa y está diciendo y haciendo otra totalmente
4: distinta. ¿Es una vicepresidenta que la identificás como parte de la oposición ahí?
3: No forma parte del gobierno.
0: El equipo técnico del FMI llega a la Argentina para la tercera revisión del programa económico.
1: Una misión del organismo visitará el país a partir del lunes 21 de septiembre para evaluar el cumplimiento de las metas acordadas por la Administración Nacional.
0: La delegación arribará en la antesala de un vencimiento por 803 millones de dólares, previsto para el viernes 25 y sin la presencia inicial del ministro Luis Caputo.
1: El gobierno llega a la evaluación con un sobrecumplimiento de metas. El Banco Central compró divisas por más de 14.200 millones de dólares y se estima que la acumulación de reservas netas para 2026 alcanzará los 9.000 millones.
0: 18 grados, 3 décimas la temperatura, la humedad 42% del pronóstico. Dice tiempo bueno, ascenso de la temperatura y una máxima estimada de 25 grados.
1: Somos Federico Salazar y Mayra Gelbes. 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

0: Hola, ¿qué tal? ¿Cómo están? Yo tengo un amigo que se dio cuenta que lo engañaban porque se fue a vivir a Tierra del Fuego y seguía yendo al mismo sodero.
1: ¡Qué buenísimo!
2: Bueno, por ahí el tipo les vendía mucha soda y le era más rentable de trasladarse con ellos a Tierra del Fuego.
1: Claro, y además, claro, ahí se ahorraba la refrigeración de la soda.
2: Claro. Bueno. 11:17 minutos. Pato, recordanos la consigna por las entradas de los fabulosos Cadillacs.
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2: Gracias, Patito. Titito está jugando la selección argentina, veo.
4: Está jugando la selección argentina en los Juegos Suramericanos. El equipo de Placente le gana 1-0 a Paraguay, promediando el segundo tiempo con gol de Franco Domínguez, el jugador de Estudiantes de La Plata. El próximo sábado a las 14 va a enfrentar a Uruguay y el lunes que viene a las 14 jugará ante Venezuela el equipo de Placente.
2: Bien, peligroso ataque de Paraguay a esta hora. De un muchacho.
4: Es mis ojos.
2: No, dese vuelta, porque me parece que el peligroso ataque de Paraguay acaba de terminar en gol de Paraguay.
4: Sí. Arrancamos de nuevo, Julián.
2: Le trajimos suerte a la selección argentina, viejo. Bueno.
4: El equipo de Placente, Argentina, en los suramericanos, igual a 1-1 ante Paraguay, promediando el segundo tiempo.
2: Qué piedra, viejo. Estaba, en el momento que lo dijimos nos embocó Gamarra, el número 8. Hay que decir, señor oyente, que le pegó muy bien ese muchacho. Le pegó desde la puerta del área. ¿Esto es sub-23?
4: Sub-20...
5: ¿Sub-21?
4: ¿Sub-21? Con tres mayores. Ahí está, no me salía.
2: Está la cancha de Newell's a tope.
4: No hay mayores. La cancha de Newell's está llena. Mucho,
2: a tope.
4: Mucho juvenil. Sé que hay muchas escuelas que han llevado... Estaba leyendo esto. Uh-huh. Muchas escuelas que han llevado a los chicos a ver el partido del equipo de Placente en estos juegos.
2: Están en la cancha de la Lepra Rosarina, pero ayer perdió...
4: El coloso Marcelo Bielsa.
2: Ayer perdió nuestra Lepra, Titito, por Copa Argentina. Acá la redacción estaba, pero mirá, castañeteando los dientes mientras veíamos la tanda de penales a las 9:30.
4: A ver, digamos...
2: Aparte, tenemos varios leprosos en el diario. Fabi Salamone, claro, acá el Negrito Contreras.
4: Contreras, había muchos.
2: Mucho hincha de Independiente.
4: Lo ganaba Independiente 1-0 con gol de Arce de penal, un penal polémico. Para mí fue penal porque la pelota iba al arco y le pegan la mano.
2: Totalmente.
4: No hay nada
2: penal
4: para discutir, aunque todos quieran decir que no. Uh-huh. Canelo lo empató en tiempo de descuento y después apareció Ingolotti en la definición por penales, el arquero de Atlético.
2: Atajó
4: Tucumán.
2: Tres.
4: Le atajó a Villalba, a Vigo y a Arce. Uh-huh. Nada más ni nada menos para la victoria 3-2 por penales de Atlético Tucumán. Independiente defendía el título en la Copa Argentina. Le queda ahora el torneo clausura. Está puntero en la tabla anual y el 11 de noviembre ante Estudiantes, esta fecha puede modificarse, la Supercopa Argentina. Campeón de la Copa Argentina y el campeón anual.
2: Exactamente. Entonces le queda Independiente tres frentes.
4: Todavía.
2: Tres frentes pelean en el año.
4: Uno va primero, que es la tabla anual.
2: Sí, señor.
4: Por arriba de Argentinos Juniors.
2: Y por supuesto, puede todavía clasificar en el torneo. Y la superfinal que.
4: Hasta la final.
2: ¿Que tiene fecha al final ese partido decisivo?
4: 11 de noviembre, pero puede cambiar. Mm. Atentos, es en Córdoba.
2: Ah, cuando viene el Papa, ¿cierto?
4: Claro.
2: Claro, justo cuando está el Papa.
4: Puede cambiar esa fecha.
2: 11:20 de la mañana. Buenas noticias llegaron hoy desde el accidente en el acceso este que terminó con la vida de Claudio Asenza. Despertó su mujer, despertó Antonella Murga. Nosotros lo veníamos contando con mucho dato y muy minucioso a este hecho porque fue conmocionante. Recuerden ustedes, el 11 de agosto, se acaba de cumplir un mes y medio. Antonella Murga es la mujer, iba como acompañante en la Nissan Kicks en la que viajaban Claudio, su marido, que murió prácticamente en el acto, y los dos chiquitos atrás. La otra buena noticia es que está despierto también su hijo de 10 años, que sigue internado en el Hospital Español. No está todavía tan cerca de que le den el alta, pero al menos está en estado de vigilia. Recordemos que tardó mucho en despertar ese nene. La verdad que una tragedia increíble la que se dio en ese lugar. Recordemos que está imputado por lesiones graves, culposas y agravadas. Iván Santos, un chico de 19 años que conducía una Jeep y se creen puede haber tenido un accionar en su manejo que haya desencadenado el accidente. Hay testigos en ese sentido. La buena noticia llegó hoy por el lado de que Antonella Murga ya se despertó, que recuperó la conciencia en la clínica, esta kinesióloga de 36 años. Se le viene el dolorosísimo momento de enterarse lo que ocurrió con su familia, por supuesto, pero es una buena novedad respecto a su salud. Nosotros la seguimos de cerca porque habló mucho su hermano, fue casi el vocero de la familia, y además de ser el abogado, además de ser el abogado de la causa. Ayer se conoció una novedad que se estaba esperando hace tiempo, porque la defensa del chico, la defensa de Iván Santos, de 19 años, había pedido que la pericia sobre la velocidad, el tacómetro, como se le suele decir, se hiciera sobre los dos vehículos y no solamente sobre el vehículo de su defendido. Lo cual, de inmediato, uno siguió la noticia en redes sociales, generaba el enojo de muchos que la consumían porque decían, ¿por qué? Si vos sos el acusado, vos sos el imputado de haber generado el accidente y vos sos el que, según testigos o gente que se presentó como testigo, ibas a exceso de velocidad. Lo que él dice es, bueno, sí, pero que sea la justicia la que determine si no había exceso también en la Nissan Kicks, la de la víctima, que pudo haber sido decisivo, ese presunto exceso de velocidad, para el accidente. Así que ayer se definió, lo definió la fiscal, que se va a hacer la pericia sobre los dos vehículos. No me parece mal, más información es mejor para la causa, más allá de que a priori pueda ser chocante, porque uno dice, acá vos tenés un acusado y una persona que quedó viva y una persona que no quedó viva. Pero bueno, la definición se tomó ayer en la justicia y es el avance que vamos a tener en materia de esa causa de seguridad.
1: Un acusado además, Juli, que también lo contamos nosotros en su momento, era bastante novato en esto de manejar, había conseguido su carnet de conducir 2 meses antes de este accidente y bueno, también se puso en tela de juicio eso, ¿no? ¿Qué experiencia tenía para circular por esa zona que tiene mucho tránsito y presumiblemente, según como bien marcabas, algunos testigos a alta velocidad o por lo menos a una mayor velocidad de la que estaría permitida en esa zona? Habrá que ver ahora qué dicen estas pericias de ambos vehículos, sobre todo para establecer justamente si fue la velocidad la que protagonizó este fatal accidente.
5: La mecánica del accidente, claro, es lo que tratan de determinar.
1: Básicamente, claro.
2: 11:24 minutos. Dame, ¿qué se viene para el Día del Estudiante, Villegas? Tenemos gran operativo.
1: Bueno, básicamente el gobierno está poniendo la mira en dos destinos que son, como decimos siempre, los destinos que efectivamente eligen los adolescentes, sobre todo para poder festejar el Día del Estudiante. Me refiero a Potreríos del Carrizal. Aparentemente hay operativos, sobre todo para este fin de semana. Lo decía Montacuto más temprano también, ¿no? Porque, a ver, puede iniciarse un operativo el lunes, que es el Día del Estudiante, pero todo el mundo sabe que generalmente los chicos toman sus precauciones antes y es muy probable que antes del fin de semana ya tengan no solo reservado el lugar a donde vayan a ir, sino que algunos hayan tomado alguna precaución de comprar o pedir que alguien le compre algún tipo de alcohol para festejar el día del estudiante. Lo que nos dicen es que justamente han puesto, sobre todo la gente de Luján también, han puesto la mira ahí en Potreríos y en el Carrizal. Lo que están mostrando es que hasta ahora no hay fiestas habilitadas en la zona, lo que cambia el escenario de festejos y obliga también a un esquema de control distinto, porque, insisto, no hay fiestas con eventos con DJs o bandas autorizadas en esa, claro, en esa zona. Y el viernes, este viernes, van a anunciar un operativo conjunto entre la policía y los municipios intervinientes para poder controlar este flujo de estudiantes que muy probablemente va a terminar copando tanto el Carrizal como Potreríos.
2: Pórtense bien.
1: Bueno, claro.
2: Vayan, disfruten, jueguen. ¿Por qué será que el adolescente ya tiene esa pulsión por ponérsela de sombrero, ¿no?
4: Tan temprano. No es de ahora. No.
2: Ya lo sé, es de toda la vida y nosotros lo hemos hecho también. Pero si supieran que no hay apuro para ponerse la de sombrero, ¿o no? ¿O estoy muy puritano?
1: No, qué sé yo. La verdad es que, además, bueno, qué sé yo, festejos hay de distintas maneras. Yo no puedo hablar de esta zona ni de cómo se festejaba acá, porque cuando era adolescente vivía en Tunuyán. Pero
2: es otro país muy lejano, como
1: sabemos. No, claro, pero teníamos otros lugares para festejar. Nos veníamos.
2: Yo estoy hablando, de tomar alcohol.
1: Claro, bueno, pero por eso, pero, sí, pero justamente por eso.
5: Y drogas. Es una cuestión cultural también. Yo que tengo la generación más antigua que las de ustedes, el que se emborrachaba era muy mal visto.
2: ¿En serio?
5: En serio, uh-huh. En serio. Por lo general era muy muy muy poco lo que vos veías que se emborrachaban.
1: Bueno, pero
5: es
1: que
5: y se armaba todo un círculo entre los amigos para tratar de llevárselo porque era una situación vergonzante.
1: A eso iba. Nuestros festejos, por ejemplo, eran en un lugar que era un balneario que se llamaba La Riojita. Tal vez alguno de los que me está escuchando ha ido en algún momento. Y la verdad es que era un picnic, sí, con bandas en vivo, sí. Pero no con alcohol.
5: No, no había alcohol.
2: Pero no lo circunscribas al Día del Estudiante. Yo hablo en general.
5: No, hoy en general.
2: El adolescente... Bueno,
1: pero es una buena excusa del Día del Estudiante.
2: Pero lo que quiero decir es... No, la verdad que no puedo hablar por hoy, porque no tengo adolescentes tan cercanos. Los que tengo cercanos son preadolescentes. Pero en mi época, por ejemplo, sí, que es más o menos la de la Coti, era al revés de lo que cuenta Furlano. Estaba bien visto o eras un capo... El que tomaba era un capo.
5: No creo que nunca haya estado bien visto. Lo que pasa es que entre los chicos ese tipo de actitudes era como, claro, lo que vos decís, bueno, es un capo, pero no porque estuviera bien visto. Yo recuerdo de gente, de haberme cruzado gente muy ebria, conocía y decir, Dios,
2: no,
5: pobre.
2: Pero eras canchero, era bien visto.
5: Entre
2: eras
5: tu
2: langa.
5: Grupo de amigos.
4: Yo estoy más cerca de Marce que de ustedes. En Buenos Aires... pasaba lo mismo, si vos caías a un cumpleaños, a alguna fiesta, cualquier día, con un amigo que estaba borracho, ese amigo era mal visto. Ahora, el día de la primavera, el 21 de septiembre, en el Rosedal, en los lagos de Palermo, iban todos a ponérsela en la pera y a pelearse entre escuelas. Era una cosa inentendible, inentendible. Terminaban a las 3, 4 de la tarde, era un quilombo, policía, nunca entendí para qué hacían eso. Pero era de la primavera puntualmente.
2: Padres
4: era
2: de adolescentes, ridículo. Díganos si hoy está tan fuerte como antes. Porque te acordás que antes había un operativo de decomiso de... Los pibes iban y enterraban el alcohol tres días antes.
1: Lo que están diciendo que hay reuniones ya de los... los que comandan las comisarías de las comunas involucradas con gente de la comuna. Justamente, por ejemplo, en el caso de Luján de Cuyo, estábamos hablando del Carrizal y Potrerillos, ambos le pertenecen, están implementando este programa que se llama Calles Ordenadas y Tranquilas, que en el que justamente trabaja la comisaría del lugar con controles con la gente del municipio para reforzar. Me parece que en eso es a donde van a apuntar justamente, mirá, en la zona del dique de Potrerillos y Blanco Encalada y también, por supuesto, en la zona del Carrizal, donde se concentra la gran mayoría de estos chicos.
3: Dice Ángel, así festejaba Julián, yo estaba trabajando y no fumo ni tomo actualmente. Uh-huh. Otro mensaje, qué ortivas. Deje que se la den en la pera, los copos de nieve.
2: Ojo, puede ser, capaz que estamos pecando de, como dice el ortivas.
3: Otro mensaje, qué lindo La Riojita, qué fría el agua, ¿existe aún?
1: Es cierto, porque tenía un arroyo que pasaba por debajo de un puente y un bar, una cosa así, uh-huh. Y ahí es donde festejábamos el Día del Estudiante. Creo que no existe.
3: Claro, Marce.
2: La secaste vos.
1: No.
3: Claro, Marce, yo no recuerdo haberme emborrachado en una salida. Tampoco recuerdo que algún amigo lo haya hecho. Las chicas ni hablan.
5: No, de ninguna manera. Es más, si ya tomabas alcohol, ya era como raro.
3: Ro, mi luna de miel fue en La Riojita en 1990.
1: Mirá.
3: Y era muy lindo.
1: Era hermoso ese lugar, sí.
3: En el streaming, buen día, tengo 52 años y en mi época tomar estaba mal, dice Cecilia.
2: Mirá, no sabía.
3: Recuerdo
2: eso.
3: Que una compañera llevaba una lata de beer escondida al boliche.
2: Ay, qué top, una lata de beer.
1: Ay, bueno. Oh,
2: era...
1: Bueno, de ser.
3: Sí,
2: Once, me encanta. Y estaba mal visto, me sorprende.
5: Pero pasa que hoy vos fijate que en todas las edades, digo, ninguno piensa en una juntada social sin algo de alcohol. En un vino, en un trago,
2: en algo.
5: Ya está incorporadísimo.
2: 11:30, gol de Paraguay.
4: Julián, no mires mal la pantalla, por favor.
5: Otro más.
4: Paraguay le gana 2-1 a Argentina. Zarza, el segundo paraguayo.
2: Mamita, cuando lo agarramos estamos 1-0. Vamos a las noticias, amigos. A la vuelta, mucha más información. 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

0: Son las 11:32, la temperatura en Mendoza 19 grados 4 décimas, la humedad 40%.
1: Tirar basura en la vía pública tendrá multas de hasta 6 millones de pesos.
0: La Cámara de Diputados aprobó un proyecto que busca imponer sanciones económicas y arrestos o trabajos comunitarios contra infractores.
1: Gustavo Perret, legislador peronista y autor de la iniciativa, señaló a Niwil que los montos recaudados en concepto de multas se distribuirán anualmente entre los cuerpos de bomberos voluntarios.
0: El proyecto tendría el visto bueno del Senado en 2 semanas y se aplicará desde este año con especial foco en los cauces ante la proximidad del fenómeno del superniño.
1: El gobierno eliminó el beneficio por viajar en micro en horas de menor demanda.
0: La Subsecretaría de Transporte dio marcha atrás con el descuento del 17% porque la medida no dio los resultados esperados para descongestionar los horarios pico.
1: La bonificación aplicada durante los días hábiles para los viajes realizados entre las 9 y las 11 de la mañana y entre las 14:30 y las 16.
0: El resto de los descuentos a través del sistema SUBE continúa sin cambios.
1: El gobierno envió al Congreso la Ley de Defensa de la Soberanía Nacional.
0: La iniciativa refuerza las penas vigentes para quienes exploten los recursos naturales en el entorno de las Malvinas y las hace extensivas a otras actividades.
1: El proyecto que ingresó esta mañana a la Cámara de Diputados para comenzar a ser tratada en las respectivas comisiones crea un Consejo de Seguridad Nacional.
0: Chile celebra su independencia y habrá actos también en Mendoza.
1: Mañana 18 de septiembre preparan festejos y esperan el arribo de turistas que aprovecharán el feriado y el fin de semana largo.
0: La colectividad Gabriela Mistral organiza la tradicional fiesta de la Hermandad, que reúne a residentes chilenos y mendocinos en la Plaza Chile de Capital, con artistas en vivo y un patio de comidas con propuestas tradicionales trasandinas.
1: También habrá actividades en la Plaza Independencia, Museo de Arte Moderno, Casa Lucila de Bombal de Maipú, entre otras.
0: 19 grados 4 la temperatura, la humedad 40%. El pronóstico anticipa tiempo bueno con ascenso de temperatura. La máxima estimada 25 grados.
1: Somos Pablo Gerardi y Mayra Gelbes. 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

0: Lo piden, lo tienen. Conseguimos a un investigador privado, a un espía que, entre otras cosas, se dedica a parejas. Se llama Raúl Di Nucci, es dueño y fundador de CIE Investiga SRL. Investigador privado, va. Raúl, ¿cómo te va? Muy buen día. Julián Imacio es mi nombre, te saluda todo el equipo aquí en Newell.
1: Buen día, Julián, ¿cómo estás?
0: Muy bien, mucho gusto. Raúl, sos mendocino vos también, ¿no?
1: Nací en Mendoza, sí.
0: ¿Y ahora dónde estás?
1: En Buenos Aires.
0: Bien, interesante, o sea que conocés nuestros pagos. ¿Cómo te volviste investigador privado?
1: La vida, estudié muchos años, estuve en el Estado. Mucho no me convenció en el Estado, seguí estudiando y acá estoy.
0: ¿Pero en el Estado haciendo qué? ¿Inteligencia?
1: Fui policía, Fui agente encubierto en el narcotráfico.
0: Mirá, Qué vida interesante que tenés.
1: Un poco movida, sí.
2: Un poco movida.
3: Un poquito.
0: ¿Y cuándo decidiste hacerte investigador privado? Dijiste, bueno, ya está, me pongo mi propia
1: cuando
0: agencia.
1: No me llevaba bien con el Estado, decidí, se me ocurrió la idea de armar un estatuto que se hizo en hace años ya. Y me lo aprobaron y se creó CIE Investiga.
0: Bien.
1: Después CIGJ se ve que entendieron que cometieron un error, que no pueden hacer investigaciones privadas en Argentina. Ya estaba hecha así, investiga, pero decidió no innovar, o sea, no hacer otras.
0: No te entendí esto último. ¿Qué es lo que no se podía hacer y qué es lo que decidieron?
1: O sea, mi estatuto se hizo, por IGJ fue aprobado, y después hubo un reclamo de empresas de seguridad, porque antes se filtraban las investigaciones privadas a través de empresas de seguridad que no se dedican a esto,
0: claro,
1: específicamente.
0: Bueno, y hoy, perdón, querés preguntar, Rocío.
1: Fueron parte del negocio, pero bueno, no importa.
2: Quería,
1: es anecdótico.
2: Me llama poderosamente la atención saber qué fue lo que te decidió a dedicarte a esto, básicamente. Bueno, uno puede
1: es
2: imaginar...
1: Es lo único que sé hacer.
2: No, está bien, pero digo, uno puede imaginar que tenías una vida ajetreada antes cuando te dedicabas a investigar casos de narcotráfico. Pero digo, dedicarte a esto, a la agencia de investigación, ¿cómo fue ese paso y qué fue lo que te decidió? ¿Hubo como una... vos vislumbraste que había ahí... ¿un nicho de negocio, una explosión de pedidos de investigación? ¿Qué?
1: Fue así. Una empresa me pidió un trabajo por mis credenciales. Yo ya estaba de salida del Estado.

0: y no pedí un precio, y me asombró el pago.
1: Dijiste, es acá, claro.
0: Es por acá.
1: Claro, totalmente.
2: Raúl, a ver, por ahí es mucho más importante lo que vos haces, y el ejemplo que te voy a poner, vos me vas a decir, eso es tonto, es chiquito para mi trabajo, pero por ejemplo, si yo quiero investigar a mi pareja y te llamo para que la sigas, no sé, vos me dirás si una semana, un mes, ¿cuánto más o menos me cobras? Después contame cómo es el laburo, pero primero decime cuánto me cobras.
0: Una investigación por una infidelidad, primero y principal, que no tomo todas.
3: ¿Por qué no tomas todas?
0: ¿Cómo?
3: ¿Por qué no tomas todas? O sea, ¿cuál es el criterio que
0: Porque tiene que haber un motivo legítimo. O sea, hoy, por ejemplo, divorciarse se puede hacer de manera unilateral.
3: Claro.
0: Antes la ley decía de que
1: tenía que estar de acuerdo.
0: Tenía que haber causales de divorcio.
1: Claro.
0: Con las previstas en lo que era el artículo 202 del Código Civil. Si no, no te podías divorciar.
1: No, y además incluía el Código Civil viejo, incluía la infidelidad como una causa de divorcio, y eso
0: claro, en el nuevo código desapareció. El artículo 202 incluía, en realidad no decía infidelidad, eso después se hizo, hubo lo que se llama jurisprudencia, porque en realidad la causa era de adulterio.
3: Claro, adulterio.
2: Bueno, pero ¿por qué decís que hay algunos que hoy no tomás? Que decís, che, este caso yo no lo agarro.
0: Sí, porque si me llama un chico de 25 años, 20, 30, claro. 22, no es por la edad, me dice, quiere investigar a mi novia, le digo, mirá, flaco, cortá la relación. Claro.
3: No le tenés confianza.
4: Arrancá de nuevo, que sos muy joven.
2: Todavía estás atento.
0: Claro, exactamente. Ahora si me llamo una persona que es víctima de violencia, porque marido de violencia económica o del marido de la mujer, y la cosa toma un tinte mayor de envergadura,
2: como la tinta del trato. Y tu laburo, ahí creo que te vamos a recuperar porque se estaba alejando la voz. ¿En qué, no sé si lo podés contar, pero en qué consiste? Ponele, vas a un café y te sentás a tomar un café leyendo el diario, como en las películas, te parás
0: sí,
2: afuera
0: no, de tu... Depende de cómo se dé cada caso en particular.
2: ¿Me podés contar un seguimiento más o menos, así, darnos un ejemplo que lo ilustremos en nuestra cabeza?
0: Sí, a veces se utilizan dispositivos satelitales para armar lo que es la rutina de una persona. Por eso te digo, viniendo de la esposa o del marido, o sea, y que dispone de una, que dispone del medio de movilidad que tiene, o de los medios de movilidad que tiene la parte que va a ser investigada, obviamente hay un contrato, un deslinde de responsabilidades, se pone un dispositivo satelital y se va armando lo que es, en la delincuencia se llama modus operandi.
2: Bien.
0: Se arman mapas, se arman conductas, y bueno, una vez que uno tiene todo armado, se empieza con las vigilancias, posteriores seguimientos, fotos, videos. Yo le mandé un ejemplo a tu productora para que lo viera. Pero más o menos es así, tratándose de infidelidad. Después hay cientos de cosas que se hacen.
4: Bueno, la pregunta que te había hecho inicialmente, Julián, ¿cuánto sale, por ejemplo, una investigación por infidelidad?
0: Una investigación mínima, ya sea por infidelidad o por lo que sea, sale $2,500.
2: Bien, $2,500.
1: Está bien.
0: Exactamente.
2: $2,500, y vos, ¿qué me garantizás? ¿El seguimiento y decirme, esto es lo que hace tu pareja? En este caso, esto es lo que hace tu pareja.
0: Exactamente.
2: Nada más.
4: ¿Con informe escrito o viene foto, algún video?
0: Como le mandé, no sé si lo habrá mandado.
3: Sí, tiene fotos.
1: Sí, lo mandó Verónica al grupo. Ahora, ¿y con qué asiduidad recibís este tipo de pedidos, digamos? ¿Son el
0: grueso?
1: Diariamente.
0: O sea, basura, digo yo, discúlpenla por ahí.
2: Está bien, háblanos como hablas vos, no disfraces nada.
0: Radio escucha, se ofende, pero... Basura, escucho todo el día, las 24 horas del día, porque la gente, lamentablemente, al estar desinformada, cae en manos de estafadores. Ejemplo, todos buscan la vía más rápida de resolución.
1: Sí.
0: Quiero saber qué habla mi marido por teléfono, o quiero saber qué hace por WhatsApp, o quiero saber qué hace por Instagram. Claro. Y eso realmente no existe.
1: Claro.
0: Lo vemos en la tele, en programas, por ejemplo, de Chimento, uh-huh, que comparten un WhatsApp que a fulano le mandó al otro, pero siempre hay uno de los dos integrantes de esa conversación que lo comparte.
1: Uh-huh. Claro, pues imagino que también hay cosas que deben rozar lo ilegal, o sea, uno se tiene que mover dentro de lo que está permitido.
0: Primero y principal, que es ilegal, claro, número uno, y segundo, que es imposible hoy.
2: Claro.
1: Claro.
0: No es posible, todo el mundo cree que sí, pero no es posible intervenir un WhatsApp.
1: Claro,
0: por ejemplo,
1: obvio,
0: ¿no?
1: Obvio, sí, claro.
0: Pero imagínate que antes era posible intervenir un teléfono, antes, hace uh-huh, mucho tiempo atrás. Estamos hablando del Nokia 1100, más o menos.
2: Sí, sí, sí, sí. Unos 20 años atrás, un poquito más.
0: Cuando las plataformas eran Symbian, cuando era otra cosa. Hoy un teléfono inteligente te pide identificación por PIN, uh-huh, identificación por rostro.
2: No, olvídate, no hay forma. Es impenetrable. Estamos hablando con Raúl Dinucci, que es investigador privado. Che, me quiero correr del tema parejas infieles porque sé que tu trabajo es mucho más que eso, pero déjame que me quede 2 segundos más en ello.
0: No, está bien, no, si es un tema que es lo que más me consultan igual.
2: Claro, parte, es gran parte de tus ingresos. Acá tenemos lo que le mandaste a nuestra productora, que es un enorme PDF de documentación, sí, abundante.
1: Extensísimo,
2: 38 páginas. En las que, claro, tengo muchas imágenes de, en este caso, una pareja yendo hacia lugares, entrando a un edificio, un auto estacionado.
1: No saliendo.
2: No voy a decir la marca.
4: Mapa de ubicación.
2: No voy a decir la marca, pero es auto de infiel.
1: No,
2: Y cierra el informe diciendo, de acuerdo a las constancias acumuladas en el presente informe, se encuentra contundentemente demostrado que, nombre y nombre, hacen una vida de pareja íntima pernoctando o pasando momentos en hoteles, tanto en el hotel nombre como en el hotel nombre. Se anexa por separado planilla de movimientos de este del automotor, tanto conducido por nombre.
1: Fulano y mengano, claro.
0: Aclará que el nombre está tachado. Porque...
1: Sí.
2: No sos un desprolijo, quédate tranquilo.
1: No.
2: Pero quiero decir, es muy concreto tu informe. ¿Eso después van a la justicia con esto que vos les presentás? Sí, ¿no?
1: Hace falta.
0: Después eso depende del cliente.
1: Claro.
0: Depende del cliente, porque eso es propiedad del cliente, lo que vos ves.
2: Claro.
0: El cliente me puede decir, mirá, voy a hacer un juicio. Ok, no hay problema. Voy con el material que se hizo, o sea, la cámara, marca, número tal, uh-huh, número de serie, marca, modelo.
2: Sí, sí, sí.
0: Te la presento al uh-huh escribano y el escribano me certifica cada una de las fotografías y videos que se...
3: Acá, Raúl, y con la experiencia que vos tenés, ¿cómo reaccionan con un informe como este, donde realmente se prueba una infidelidad?
0: Oh, hay de todo. Hay de todo.
2: ¿Pero qué?
0: Hay gente...
2: Llanto.
0: Eso me doy cuenta, obviamente.
2: Sí.
0: Por eso te digo, a todo el mundo no atiendo. Uh-huh. Pero no es porque yo sea exquisito, es una cuestión de sanidad. Uh-huh. No mía, sino de la persona que me va a contratar.
2: Uh-huh. Ahora, pará. ¿Qué es lo que ves ahí? ¿Por qué decís que hay gente que
1: da... De todo.
0: Y porque hay gente que viene con el corazón y el alma destrozada, claro, y vos te das cuenta. Uh-huh. Y a medida que avanza la investigación te seguís dando cuenta y le decís, mire... Ya termine su trabajo. ¿Puede venir acompañada o acompañado?
1: Claro.
2: Porque yo no soy psicólogo, soy detective.
3: Claro, sí, porque sabes que la reacción va a ser demasiado impactante.
0: Véngase
3: emocionalmente.
0: Con un familiar.
3: Claro.
0: Me ha pasado hacer investigaciones y que en ese caso el marido era... No tengo nada contra los homosexuales, ¿no? Pero tenía un fetiche de ser uh-huh travesti y ir a trabajar a la zona franca.
2: Mirá.
0: Y en la vida normal era terrible empresario, bastante maltratador de la familia, y como dice la canción, me pinté el cabello y vestí lentejuela, lo mismo.
2: Mm.
0: De noche se transformaba.
1: Ahora, Raúl, quería consultarte, este nivel de trabajo que tenés de este tipo de investigaciones no cae con las crisis. ¿Seguís teniendo el mismo volumen?
0: No,
1: ¿no? La
0: sí,
1: gente...
0: cae con las crisis.
1: Porque vivimos
0: lo que vive todo el mundo.
1: Sí.
0: A ver, la gente que me contrata no es gente pobre, vamos a empezar por ahí.
2: Claro, y $2.500
0: pero
2: hay que tener.
0: La gente que tiene la plata también especula.
1: Y sí.
0: ¿Qué sé yo? Vamos a analizar la economía de este país, va a ser imposible, pero te quiero decir. Mm. hay épocas buenas, épocas malas. Yo nunca dejé de tener trabajo, ¿eh? Porque, ¿qué pasa? Mi trabajo no está circunscripto a la Argentina.
1: Ah, o sea, que también haces trabajos para afuera.
0: Entonces me llaman de Estados Unidos, me llaman de Inglaterra, me llaman de Dubái. Me dicen, mira, mi pareja va a ir de vacaciones. O hablando de este tema, ¿eh?
2: Sí, hablando de infidelidades.
0: O tengo un problema empresarial porque me están copiando una marca y quisiera que me investigue. Por eso yo tengo un amplio en el cual a veces la crisis no me afectaría, pero sí la siento.
1: Uh-huh. Acá hay gente que te quiere mandar un currículum ya para trabajar con
2: Raúl, ¿no?
5: No, Raúl, te iba a hacer dos muy muy breves. La primera, ¿con cuánta gente trabajás? Me imagino que no estás solo.
0: ¿Cómo?
5: Si trabajás solo o trabajás con gente, o sea,
0: mira,
5: en tu empresa.
0: Hace un tiempo atrás, sí, Investiga era una agrupación mucho más amplia que hoy.
5: Sí.
0: Con empleados, con abogados, con un montón de... Hoy me quedé con mi secretaria nada más. Yo,
2: está bien.
0: Y trabajo, como dijo el doctor Fernando Muño, que fue el director de la Cámara de Consumidores. Y yo, bueno, Raulito, ahora haces investigaciones gourmet. Más caras.
2: Sí, claro, para el que lo puede pagar. Tenemos tantas preguntas, pero nos tenemos que ir. Raúl, la última. ¿Qué es lo más loco que te ha pasado haciendo una investigación?
0: ¿Qué es lo más loco que me ha pasado? Bueno, la del travesti fue terrible.
2: Porque no te lo esperabas, no esperabas que fuera esa la doble vida.
0: No, me lo imaginaba.
2: ¿Y algo fuerte, algo distinto? Yo me acuerdo hace mucho tiempo.
0: También otra de las cosas más locas y fuertes, que me hayan contratado por una infidelidad y el tipo tenía una enfermedad.
2: ¿Y qué tenía?
3: Se lo estaba ocultando.
0: Era cocainómano.
2: Y la mujer creía que tenía...
0: Y porque se ausentaba el jueves y aparecía el martes. Y de jueves a martes estaba internado en un hotel de alojamiento. Cualquiera diría, me está cagando.
2: Obvio. Y no.
0: Compraba una bolsa de 10 gramos de cocaína y estaba drogándose los 4 días.
2: ¿Y para la pareja fue un alivio o fue peor?
0: Fue peor porque en ese momento, vuelvo a repetir, como teníamos el equipo de abogados, todavía lo tengo, ¿no? Pero ahora es más satelital. Hubo que hacer una insanía, presentar
2: escritos en la justicia. Raúl, nos encantó charlar con vos. Te mandamos un gran abrazo, interesantísimo.
1: Hay familia de Inuchi que manda saludos acá también.
0: Bueno, adiós.
2: Chau. Abrazo. Raúl Dinucci es mendocino, pero hace tiempo vive en Buenos Aires, investigador privado. $2,500 para arriba para investigar una pareja. 11:55 minutos. Seguimos.
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2: 11:55. Bienvenido, Hugo Balazone. Perdón la demora, querido Hugo. ¿Cómo estás?
7: Por favor, Juli, ¿cómo estamos? ¿Todo bien? Bueno, muchas novedades. Primero, que acaba de terminar el fútbol de la Argentina, los Juegos Sudamericanos de Rosario, de Cancha de Newell's. Y la Argentina acaba de perder 2-1 con Paraguay.
2: Sí, lo estamos viendo.
7: Bastante partido con muchos chicos que juegan en primera división de la Argentina ya, ¿eh? Sí. Como Heinikowski, el juvenil de argentinos. Pero bueno, Paraguay en juveniles tiene un desarrollo muy interesante. Acaba de viajar Gallardo a Ecuador para ser presentado con la selección de aquel país.
2: Sí.
7: Es una incógnita todavía los precios de las entradas para ver a Messi frente a Benín en la cancha de River. Pero bueno, piensen de 100 y pico para arriba a 500, ¿eh?
4: Y sí, más o menos, seguramente.
7: Piensen en esos valores. Capítulo para Estudiantes de La Plata, yo lo habrá tocado un poquito
2: con
7: todo billardista que es distinto. Estudiantes de la Patria, ¿no, Titito?
2: Sí. Qué mística que tiene el pincha, viejo.
4: Recontra.
7: ¿Es el más copero de la Argentina?
2: Hoy sí.
7: Es el equipo porque, a ver, Independiente ganó y conquistó su gloria y es el más campeón de América allá por los 70. Boca, al comienzo de los 2000.
2: Sí.
7: River fue más salteado, pero tuvo un ciclo predominante que fue la era Gallardo 2018. Estudiantes es a lo largo de los tiempos, ¿eh? Estudiantes es en el siglo pasado y es en este también.
2: Claro. Es verdad, sí. Y fíjate que en las 2 décadas, ¿cuántas décadas llevamos de esto? 3 llevamos de este siglo. En las 3, porque sumar el 2009 con Sabela. 60,
4: claro,
2: 2009. La verdad es que es un copero, el copero eterno.
7: Por eso, para mí es el más copero de la Argentina, ¿eh? Lo voy a debatir esta noche con Pongan Fútbol 910 a las 21, que se van a agarrar de los pelos, ¿eh? Pero arranco con eso, un debate anti-Gober.
4: Pero aparte, fue a patear el penal de Pay para igualarlo en tiempo de descuento y la tiró a las nubes. O sea, enfrente no, se le achicó el arco, se le agrandó el arquero.
7: ¿Qué carga tienen esos penales en el final del partido? Le pasó al chico de Vélez, ¿se acuerdan? En Córdoba.
2: Sí, sí. Un
7: poquito por la Copa Argentina, ¿no?
4: Uh-huh. ¿Hoy habrá o no habrá sentencia para el Boca Vélez y los 6 jugadores extranjeros inscriptos?
7: Mira, Titito, no lo tengo confirmado que el fallo salga hoy. Sí tengo claro que el fallo ya está resuelto porque hasta incluso está buscando sede para Boca Racing, uh-huh, y que obviamente no le van a dar lugar al pedido de protesta de Vélez por los extranjeros incluidos en la lista. Pero no tengo certeza de que el fallo pueda salir hoy, ¿eh?
4: Ahora, si eso pasa, entonces rompamos los reglamentos y,
2: claro,
4: y listo. Cada equipo hace lo que quiere. Pone a la cantidad de jugadores que quiere.
7: Lo que explica la AFA es que el reglamento no habla de una sanción específica para que incluyan 6 extranjeros, y sí habla de sacar ventaja de si participa o no.
2: Entonces, no la sacó.
4: No, porque hubo uno que no jugó.
7: Claro, como Ángel Romero no jugó, no tuvo minutos, es que no da lugar a la protesta. Y por aquel axioma gromoniano de hace tantos años, los partidos se van uniendo concho. Claro.
4: Entonces, por eso mismo, rompamos los reglamentos, juguemos sin reglamento y los partidos se ganan en la cancha y a otra cosa mariposa.
7: Es verdad, coincido con vos, y que Vélez tiene derecho a protestar porque ha incurrido en un error Boca, administrativamente ha incurrido en un error.
4: Sea el equipo que sea, acá no es porque sea Boca.
2: Pero por supuesto que no tiene nada que ver. Hugo, última que te hacemos. ¿Estás viendo a Messi últimamente? A mí me agarra una sensación de culpa que es, me estoy perdiendo los últimos partidos de quizá el mejor jugador de todos los tiempos.
4: Ya no festeja igual que antes.
2: ¿Te haces el ratito para ver al Inter o no? Anoche campeón, por eso te lo pregunto.
7: Lo veo de reojo porque ayer había, a la hora que jugaba Messi, estaba jugando Estudiantes de la Plata.
2: Sí.
7: Había 3 definiciones por penales en simultáneo.
4: Claro.
7: Ayer había Copa Argentina, Copa Sudamericana y Libertadores definiéndose por penales.
4: Todos juntos.
7: Estábamos a 15 pantallas. Pero Messi ya llegó a su gol 100 en el Inter Miami. Es una locura.
2: Por eso te lo marco. Es una locura y uno dice, bueno, ¿cuánto queda de esto? ¿A qué porcentaje estamos asistiendo? ¿Al 99% de esta historia?
4: Tengo tristeza.
7: Por lo menos el contrato con Inter Miami termina en junio del 28.
4: Pero lo siento a él que festeja distinto, que ya ni siquiera se agachó para llevar la copa a sus compañeros como hizo en todos los títulos. Me está dando la sensación de que Messi en cualquier momento nos saluda y se pone a disfrutar de todo lo que logró.
7: Y puede ser, ¿eh? Y será una pena. Por eso vale la pena esto que plantea Julián de disfrutar lo último que queda.
2: Huguito, querido, te mandamos un gran abrazo. Esta noche tenemos al primer finalista de la Sudamericana, ¿no? Lo de Cienciano y Torque nos manda a la final.
7: Exactamente. Semifinal con Mineiro.
2: Espera Mineiro. Que se lo dio vuelta a Santos, claro.
7: Espera Mineiro que se lo dio vuelta a Santos por penales.
2: Te mandamos abrazo, Hugo.
7: Abrazo.
2: Gracias. Hugo Balazone, un minuto pasa de las 12 del mediodía. 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
8: 12, un minuto.
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0: 12:03, la temperatura actual 19.4°, la humedad 40%.
1: El show del padre Guilherme no será en Junín.
0: La producción del espectáculo de música electrónica previsto para octubre lo suspendió por razones de logísticas y técnica.
1: El municipio de Junín confirmó la novedad, aunque aseguró que no tuvo que ver con la decisión.
0: Hasta el momento no se sabe si se reprogramará el espectáculo.
1: Avanza la investigación por el crimen de Leonel Ortiz, de 7 años.
0: La ministra de Seguridad, Mercedes Ruz, recordó que el único sindicado como autor material del disparo fatal ya se encuentra detenido y a disposición de la justicia para afrontar los cargos.
1: Cristian Cabrera Ramírez, de 48 años, fue imputado por homicidio agravado y arriesga pena de perpetua.
2: La investigación está avanzada, yo no voy a hablar de esa investigación justamente porque es sumamente delicado el caso, pero sí está avanzando esa investigación. Estaba hablando con la madre, de hecho recién estaba también comunicándome con ella. Estamos haciendo la asistencia a la víctima correspondiente y bueno, y vamos a seguir obviamente haciéndolo con toda su familia, pero bueno, bien comunicados con ellos. El único sindicado como el autor del disparo que tendría que ver con el resultado fatal es el que está detenido.
1: El Gobierno Nacional envió al Congreso el proyecto para endurecer las penas por la explotación de recursos en Malvinas.
0: La Ley de Defensa de la Soberanía Nacional busca derogar la normativa de 2011 y contempla condenas de hasta 20 años de prisión para casos vinculados a hidrocarburos y multas millonarias calculadas en barriles de petróleo.
1: El diputado de La Libertad Avanza, Álvaro Martínez, cree que no habrá demasiadas dificultades para que se apruebe.
3: Que no vamos a tener mucho problema para que salga, porque es una causa que nos une a todos los argentinos. Entonces me imagino que la política, como dijo el presidente en su cadena nacional, va a estar a la altura de este tema tan importante, y es un tema que deberíamos tratar de aprobar bastante rápido. Así es que digo, por el comentario de cómo lo íbamos a tratar en el Congreso, espero que lo tratemos claro, de una manera rápida. No creo, vuelvo a lo mismo, que haya alguien que se oponga a este pedido que estamos haciendo con mayor fuerza.
0: Bullrich criticó los cambios en la ley de discapacidad que impulsa el gobierno en el presupuesto.
1: La jefa de bloque de La Libertad Avanza en el Senado aseguró que no estaba al tanto de los recortes en el área y expuso su malestar.
0: Remarcó que estos cambios resienten un poco las relaciones y deben corregir esto de cara al tratamiento de la ley de leyes.
1: 19.4°, la temperatura, la humedad 40%, el pronóstico dice tiempo bueno, ascenso de la temperatura y una máxima estimada de 25 grados.
0: Somos Federico Salazar y Mayra Gel. 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

0: las últimas horas tuvimos la inflación mayorista y el dato no fue tan positivo como el de la inflación minorista días atrás. Ha subido un poco más. Y Daniel Garro dice, encaremos por ese lado. Ese es el enclave por donde quiero encontrarme hoy con la columna. Buen día, Dani. ¿Cómo andás?
1: Hola, Julián. ¿Cómo están todos? Buen día.
0: Excelente, excelente por aquí. Se fue un poquito la mayorista, ¿no?
1: Sí, mirá. Pongámonos en contexto.
0: Ok.
1: Nosotros hacemos un cálculo, como yo te expliqué la otra vez, tanto en los índices minoristas como mayoristas, que trata de seguir lo que los austríacos le llamamos la praxeología de von Mises, ese gran economista austríaco.
0: Ludwig von Mises,
1: sí, es como el padre, uno de los padres de la escuela austríaca. ¿Y qué se llama praxeología? La praxeología parte de un axioma, que es el axioma misiano, que le llamamos nosotros, que es muy simple el axioma. Es que todas las personas, cuando van a realizar una acción, la realizan siempre y cuando sientan que después de la acción van a estar mejor.
0: Claro.
1: Si no, no la realizan. Ese axioma es el que define todo lo demás. Es decir, si partimos de la base que todos los seres humanos, y no solamente los agentes económicos, es decir, no solamente el ser humano como un agente económico, sino en la vida en general, vos cada vez que realizás una acción es porque considerás que después de la acción vas a estar mejor que antes de la acción.
0: Pará, y de ahí se agarran ustedes para decir, entonces uno no va como un borrego o como una máquina todos los meses a comprar 4 kilos de pan, como está medido el mes anterior, porque si no le conviene, o le conviene más comprar galletitas, o le conviene más comprar con una aplicación que le hace el 50%, lo va a comprar distinto. Y por eso hay que medir la inflación de una manera mucho más, comillas, humana.
1: Correcto, o arbitrás, y decís, bueno, por estas semanas, hasta que no encuentre una oferta, no como pan. Uh-huh. Es decir, arbitrás, siempre estás arbitrando. Por supuesto que es subjetivo esto. Vos igual podés comprar el pan, porque después que yo he escrito las columnas y han salido los comentarios acá en tu programa, muchos me preguntaban, bueno, pero ¿esto representa mi inflación? No, nunca lo va a representar, porque todo es subjetivo. Vos podés agarrar y decir, bueno, la carne está más cara, y podés agarrar y decir, me compro igual el asado y lo hago el domingo.
0: Claro.
1: Es decir, lo que quiero decir es que vos tenés la posibilidad de arbitrar. Es decir, vos podés no comprar, no convalidar el precio de la carne. Si aumentó, y vas y compras cerdo o pollo, o te hace una pasta ese día. Uh-huh. Es decir, lo que quiero decir con esto es que el ser humano siempre busca, a partir de ese famoso axioma de Mises, siempre lo que busca es, realiza la acción si siente que va a estar mejor después. Esto, por supuesto, que es subjetivo, ¿no? Siempre es subjetivo porque el valor es subjetivo. No existe tal cosa como el valor objetivo. Uh-huh. Las cosas no tienen valor per se, es el valor se lo da cada uno de nosotros, a cada una de las cosas.
0: Sí, señor.
1: Entonces, partiendo de esa base, nosotros hacemos un cálculo que replantea el cálculo que hace el INDEC, porque el problema no lo tiene el INDEC, sino todas las agencias de estadística del mundo lo calculan mal, de la misma manera, no es porque en el INDEC sean malos o no sé qué, sino que en todos lados se calcula de esa manera que vos dijiste recién, que es uh-huh. errónea. Porque eso no representa la realidad. Si bien el valor es subjetivo y vos igual podés comprar el asado aunque esté más caro, pero no representa la realidad el hecho de que vos vayas como un tonto a comprar la carne siempre igual y de manera lineal. No existe eso.
0: Está bien, entonces, pero esto me lo dijiste el lunes y lo dijiste muy bien en tu columna de Diario 1.
1: Bien,
0: y lo ahora, que hizo tu columna fue anticipar que la inflación mayorista, si bien la minorista vos te daba menos, la mayorista te daba más. Y se cumplió.
1: Y ahora pasó lo mismo, aunque me bajó de 4,5 el mes pasado a 3,8, sigue siendo más alta que el 2,1.
0: Yes.
1: ¿Y esto por qué? Tenés la minorista más baja que la que pone el INDEC. A nosotros nos dio 1,3. Mm. Y la núcleo, si vos le sacás los estacionales y los servicios regulados, nos dio 0,9 para el mes de agosto. Pero en el caso de los mayoristas, a nosotros nos dio 3,8. ¿Por qué hay esa diferencia? En primer lugar, la diferencia con la del INDEC. ¿Por qué nos da 3,8 y al INDEC le da 2,1? Nosotros le llamamos tasa de distorsión institucional. ¿Sabés qué significa? Todo lo que en el INDEC no computa ni qué son. Por ejemplo, las esperas cuando vos pedís dinero para poder hacer una importación. Uh-huh. Las distintas tasas impositivas en el transporte logístico.
0: Bueno,
1: todo lo que tiene que ver con lo institucional que te encarece el producto y que el INDEC no lo toma, porque el INDEC toma el precio puro.
0: Ahora, ahí me quiero clavar un segundito, porque nosotros venimos hablando de la baja de inflación. La baja de inflación es real. Las cifras están, y aparte lo vemos en el supermercado. No es lo que vivimos antes. Está bien que la vara, el kirchnerismo, la dejó en el piso. Pero hay ciertos ítems de la economía de la diaria que sí han seguido subiendo, que están más o menos representados por la cifra del INDEC, pero que tienen una incidencia en tu nivel de vida y en cuánto te sobra al final del mes o cuánto no te sobra, que es decisiva. No me voy a meter con tarifas para no ser repetitivo, pero anoche lo escuchaba a De Pablo, que es, yo calculo que es mileísta, no sé qué opinión tenés vos de Pablo. Pero el tipo metía el ejemplo de, mejor dicho, el ejemplo no, se paraba en la nafta. Dice, todo lo que vos quieras, baja, sube las galletitas, el café, el arroz, los fideos. Pero la nafta, miremos cuánto ha subido la nafta desde el principio del gobierno hasta este momento. Y el dentista no te quiere subir a vos cuánto te sale el tratamiento de conducto, pero él sale del consultorio y la nafta le subió 40 lucas en un año, capaz, lo que él cargaba en un tanque. Y ese es el ítem más decisivo sobre la economía de todos, porque le impacta al huevón que va a laburar a la radio como yo y al tipo que traslada 400 toneladas de carne a los 25 supermercados de Gran Mendoza. Entonces, ¿qué ves ahí, por ejemplo?
1: Mirá, nosotros lo que vemos, y por eso te iba a agregar un componente más. Primero tenés la tasa de distorsión institucional cuando vos querés ver el diferencial en precios mayoristas entre el que nos da a nosotros y el del INDEC. Es Estado. El diferencial es Estado. Es el costo de producir en Argentina que te lo provocan los Estados, sea el nacional, el provincial y el municipal. Pero a eso le tenés que agregar el otro diferencial, que es nosotros le llamamos tasa de distorsión institucional pura. Uh-huh. Pura significa la diferencia que hay entre precios minoristas y precios mayoristas.
0: Sí.
1: ¿Por qué? Porque si a nosotros nos dio, vamos a hacerlo fácil, nosotros nos dio 1,3 el índice minorista y 3,8 el mayorista. Hacé de cuenta que a vos tus costos te suben a razón del 3,8, pero los precios de venta te suben a razón del 1,3. Entonces empezaste a perder plata.
0: Sí, sí, sí.
1: Ahí eso, cuando vos lo querés medir, todo eso es institucional. Son toda la gama de trabas, impuestos, esperas y demás que tiene la economía, que si bajaran, produciría que el índice de precios mayoristas iría bajando y se iría poniendo cada vez más cerca del minorista.
0: Bien.
1: Entonces el problema que marca muy bien De Pablo tiene que ver la mayor diferencia, es decir, el odontólogo no te puede subir el precio porque si no, no te hace el tratamiento, o tratar de buscar a alguien en otro lugar que te lo haga un poco más barato y empieza la competencia, pero todos ellos, cualquiera el que te haga el tratamiento, se va a ir a echar la nafta que le subió más.
0: Uh-huh.
1: Ahora, cuando vos le echás nafta al auto, el 55% son impuestos.
0: Sí, sí, sí, no, nadie lo discute, pero bueno.
1: Entonces, ahí ya, ¿viste? Eso es el diferencial. El problema, como decía muy bien Ronald Reagan, el gobierno nunca es la solución, el gobierno siempre es el problema.
0: Bien.
1: Te digo otra frase de Ronald Reagan. Ronald Reagan decía, cuando escuchen a un político que diga, que llega al pueblo, a la ciudad donde ustedes están, y diga, acá estoy yo y vengo a ayudarlos, guarden las billeteras, decía.
0: Sí, es verdad, es conocida esa. Dani, te despido. ¿Qué estás viendo del tema IA? ¿Te da para hacer una columna la semana que viene con IA en boca de todos? ¿Y economía?
1: Sí, por supuesto.
0: ¿Ves la vinculación?
1: Ya, primer adelanto.
0: Dale.
1: Fantástica. Yo utilizo prácticamente todas en distintos ámbitos porque cada una te sirve para cosas diferentes.
0: Yo también.
1: La que más uso es Claude porque me ayuda mucho para hacer análisis y demás, pero después uso ChatGPT, uso Gemini, uso Gamma, uso todas. Porque cada una te sirve para una cosa diferente.
0: Dale.
1: Es fantástico, un gran complemento. Pero quédense tranquilos, que siempre trabaja de acá para atrás la IA. Por lo tanto, el ser humano no lo va a poder reemplazar nunca. Lo que pasa es que el ser humano va a empezar a trabajar para lo cual fue creado para los que estén de acuerdo con la existencia de Dios, fue creado por Dios, para los que creemos, como el caso de los que seguimos a Buda, que es el universo como un todo, fue creado para crear e innovar, no para hacer trabajos repetitivos, que esos son lo que te hace la IA. Así que tranquilos, que no va a reemplazar a nadie.
0: Gracias, Daniel. La tenemos la semana que viene entonces esa columna. Cuídate.
1: Dale. Chao, hasta luego.
0: Daniel Garro, nuestro especialista en economía.
1: Perdón, sí, decime. Estaba justo, ¿no?
2: Se cortó.
0: ¿Era para nosotros eso último?
2: No, parece que le entró justo una llamada distinta.
0: Sí. Le entró una llamada distinta. 12:21. Vamos a hablar del Piti Álvarez, amigos y amigas. Quilombazo en el juicio del Piti, pero más o menos se va organizando la cosa. Furli.
3: En realidad lo que está sucediendo es que las distintas pericias y todos los que van declarando complican más la situación del músico, que en la audiencia de ayer por primera vez no fue directamente. Estaban solamente sus abogados, declararon...
0: Y si cuando va se queda dormido, igual
3: por eso, mucha diferencia es mejor, no hace mucha diferencia. O tienen que interrumpir la audiencia porque se queda dormido. Claro. Entonces interrumpe todo directamente y ya el mismo tribunal le había dicho es preferible que no venga, si no puede estar despierto y sin roncar, porque le han llamado la atención en eso, que ronca, además.
0: No estaba pila, digamos, no, por ejemplo.
3: A ver, declararon tres médicos, también la hija de la víctima, pero hay ciertas pericias que son interesantes. Vamos a hablar específicamente de un profesional que se llama Esteban Toro Martínez, que hizo la evaluación psicológica de Piti y sostuvo que no encontró indicadores que permitieran afirmar que el Piti Álvarez estaba atravesando un cuadro psicótico en el momento del hecho. Uh-huh. Que el crimen, recordemos, fue entre el 12 y el 13 de julio del 2018. Y además que tenía un trastorno por consumo de sustancias y problemas en el control de los impulsos. Recordemos que este profesional es parte del cuerpo médico forense. Es decir, es una palabra que se esperaba mucho ayer. Aclaró también el profesional que esos elementos no alcanzaban para explicar por sí mismo, es decir, por ese el consumo de sustancias, que lo ocurrido durante la noche del asesinato fuera algo que no podía entender. ¿Por qué? Porque no tenía perturbación del juicio. Por más que estaba bajo el efecto de sustancias, eso fue lo que encontró. Además dice, no surgieron indicadores que me demuestren que durante el hecho estaba psicótico.
0: Y dice, ¿quién dice todo esto?
3: El médico forense, que hizo las pericias psicológicas una vez que
0: pero
3: ya
0: no estaba. Pero no es un perito de la parte acusatoria.
3: No, o sea, es el cuerpo médico forense, es oficial.
0: Está complicado después, el Piti, claro, con este informe.
3: Exactamente. Después le hacen preguntas, por supuesto, la defensa, ¿no? También diferenció el médico forense la paranoia clínica de la sensación de miedo que pudo haber experimentado el músico. Porque él lo que dice la defensa es que como él había tenido problemas de salud, se había caído, había tenido un golpe en la cadera, y Díaz, que fue la víctima, tenía un porte muy grande, él tenía miedo de caerse y lastimarse seriamente. Dice, el temor, afirma el médico, pudo haber condicionado la manera en que Piti resolvió la situación, pero no se encontraron elementos para calificarlo como un episodio psicótico. La noción de miedo puede condicionar la manera en que se resuelve una situación. Esa resolución puede ser equivocada, pero no delirante. Fíjate la definición que hace. Él dijo, me están amenazando, lo resuelvo así, y fue cuando disparó 4 veces, pero no delirante. Además, cuando dice la manera, él actuó de manera impulsiva, pero no fue indiscriminada. ¿Por qué? Porque los 4 disparos fueron en el rostro. Es decir, tenía una intención de matar. No disparó porque sí.
0: Yo no me acordaba ese detalle de que los 4 disparos fueron en el rostro.
3: Sí, tiene. Sí, en lo que se llama el triángulo de la muerte. Es una zona donde impacte es prácticamente Morís. Imposible. Claro. Sobre todo 2 de los disparos fueron letales. Lo que sí dijo también, declaró otra psicóloga que se llama Adela Beatriz Aguad, que cuando una vez que ya estuvo detenido, encontró ciertas inestabilidades en sus funciones de concentración y somnolencia. Pero nada más que eso, ¿no? Tampoco habla ni de cuadros psicóticos ni nada por el estilo, dice que no lo consideró agresivo. Pero además, por ejemplo, también los otros peritos, sobre todo 2 policías que declararon, y también el del cuerpo médico forense, dice, no podemos hablar tampoco de un cuadro psicótico, ¿por qué? Porque él realizó una serie de cosas, de acciones, de posteriores al crimen, que hablan de una cierta organización. Quería llegar a un boliche que era Pinar de Rocha. Supo cómo llegar, manejó hasta el lugar, se deshizo del arma. Es decir, hay una organización en todo lo que hizo después que precisamente los lleva a afirmar de que no hubo un cuadro psicótico ni algo parecido, sino que actuó deliberadamente.
0: Bien, podemos confirmar a esta hora, gracias Marcela, que está bajado el show del padre Guillerme en el Parque Dueño del Sol de
2: Digamos
0: Junín.
2: Que está claro, como en suspenso.
0: Lo que nos dicen por ahora es que por razones de logística y conveniencia técnica, la productora organizadora del evento del padre Guillerme en Junín solicitó la baja del evento programado para el próximo 10 de octubre en el Parque Recreativo Dueño del Sol. Esto lo explicaba Ariel Ortiz, que es el titular de prensa de Junín. Nosotros no tenemos nada que ver con la organización, explicaban por allí. Así que no va a ser este 10 de octubre. Por lo menos en esa sede se habla de que están buscando un nuevo escenario en el territorio mendocino. Lo cuenta Diario 1 también esta mañana, este último dato, lo que manejaba también la Coti, que están analizando. Parque Agnesi, el Polideportivo Rivadavia, el San Vicente y el Pescarmona de Godoy Cruz, donde arrancó la fiesta de la cerveza. ¿Te acordás que antes era en el Pescarmona?
2: Claro.
0: El Parque Metropolitano, entiendo, el municipio de Maipú hace muchas cosas en el Metropolitano,
2: sí,
0: con shows y andan lindo. En el anfiteatro.
2: Exacto.
0: No es un anfiteatro,
2: el
0: teatro.
2: Que se llama Papa Francisco.
0: Que se llama Papa Francisco, encima. El Arena Aconcagua o en la calle Aristides. Así que bueno, vamos a estar manteniéndolos al tanto. La Coti vio muy temprano la noticia de que esto podía ser. Finalmente nos lo confirman. Les agradecemos a los colegas de Junín. Antes de la tanda, hidrocarburos. Anoche estuvo charlando con nosotros la ministra Jimena Latorre, abrió la puerta a un fondo de hidrocarburos, como le piden los empresarios, pero no confirmado. Uh-huh. Y hay novedades.
2: Hay novedades porque la provincia acaba de autorizar, y se publicó en el boletín oficial, una extensión de las concesiones de explotación de petróleo en dos lugares de Malargüe, hablamos de Cerro Fortunoso y Valle del Río Grande, porque esta empresa mendocina, Benoil, que había recibido la transferencia de YPF, ofreció una inversión, y escuchen bien, de 150 millones de dólares para reactivar estos pozos y también para sumar nuevas perforaciones. La inversión es lo que termina de, si querés confirmar, esta nueva concesión. Esta concesión que tenía esta empresa Beinol terminada de vencer el 15 de noviembre de este año, y lo que hace la provincia es prorrogarle ese vencimiento, darle una nueva concesión hasta el 15 de noviembre de 2037, que es la fecha en que caduca uh-huh, este contrato. Lo cierto es que están hablando no solo de avanzar en estos pozos petroleros de estos dos lugares, hablamos de Cerro Fortunoso y de Valle del Río Grande, sino también de hacer nuevas perforaciones. La empresa está diciendo que va a destinar unos 91 millones de dólares de inversión firme para estas dos áreas que acabamos de nombrar, y también otros 59 millones de dólares en actividades contingentes que incluyen perforaciones adicionales. Así es que, en total, esta nueva concesión alcanzaría entonces los 150 millones de dólares en dos áreas petroleras de Malargüe. Están en lo que se conoce como la cuenca neuquina, pero del lado de Malargüe, y es por eso que activó el gobierno y avanzó con esta ampliación de esta concesión por 10 años más a esta empresa mendocina, Benoil, que es quien justamente había recibido la totalidad, la transferencia de la totalidad de la participación de YPF en esos pozos mendocinos. Creemos que es una buena noticia pensando en la inversión que supone, ¿no?
0: Gracias, Ro. Pato.
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0: Son las 12:31, la temperatura en Mendoza 21 grados 8 décimas, la humedad 35%.
1: En un intento de robo apuñalaron a una mujer en Ciudad.
0: Ocurrió cerca de este mediodía en la Galería Bamac en San Martín y Necochea.
1: La víctima, que recibió heridas en el cuello y en la mejilla, tuvo asistencia médica por parte del Servicio de Emergencias Coordinado.
0: En tanto, el agresor fue detenido. El personal de la Policía Científica comenzó a trabajar en la escena.
1: Ahora en Mendoza se podrán denunciar daños ambientales con fotos y videos.
0: Se aplicará un sistema digital para que los ciudadanos envíen imágenes a una plataforma oficial.
1: Las denuncias podrán referirse a infracciones vinculadas con la basura, el agua, la fauna, áreas protegidas y otros.
0: La ley, impulsada por la senadora Yamela Cés, busca derivar las denuncias a las autoridades para aplicar las sanciones correspondientes.
2: Proyecto de ciudadanía ambiental activa que busca que las personas puedan hacer denuncias, ya sea a través de una foto o un video de una posible infracción ambiental. Que este contenido esté geolocalizado, que tenga también la certificación del horario, que garantice que ese contenido no haya sido adulterado. Levantar de manera inmediata una situación que puede llegar a ser una infracción ambiental, y va a ser el Ministerio de Energía y Ambiente quien recepte esa información y luego derive, en el caso que corresponda, a las distintas áreas, ya sea la provincia o el municipio.
1: Hallaron sin vida al puma que buscaban en Luján de Cuyo.
0: El cuerpo del ejemplar juvenil fue encontrado durante esta mañana en el interior del canal Cacique Guaymallén.
1: Desde el viernes se venían realizando tareas en el sector para corroborar un aviso que indicaba la posible presencia del animal sin vida en el cauce, aunque hasta el momento no se había logrado localizar el cuerpo.
0: Adrián Gorrindo, el jefe de fauna, dijo que ahora se están realizando los estudios para verificar la causa de la muerte.
1: El Senado inició la sesión para debatir la Ley de Inocencia Fiscal 2.
0: El oficialismo y sus aliados buscan ampliar la norma para que los contribuyentes incorporen dólares al circuito financiero.
1: Para conseguir el quórum con 37 legisladores, La Libertad Avanza tuvo que resignar el tratamiento de la reforma del Banco Central por pedido de los bloques dialoguistas.
0: 21 grados 8 décimas, la temperatura en Mendoza, la humedad 35%. El pronóstico tiempo bueno, ascenso de temperatura con una máxima de 25 grados.
1: Somos Pablo Gerardi y Mayra Helves. Esto fue Informe Newell.
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0: alcohol, cero. Íbamos a La Piojita porque no queríamos ir al Parque San Martín, donde se armaban los problemas con las distintas escuelas.
1: Hola chicos, buen día. No sé para qué programa va a salir este reclamo, pero una vergüenza. La ruta de la vid, del vino y del olivo, calle Franklin Villanueva, Lulunta, para que se ubique en la calle de la iglesia de Lulunta, del seminario, de algunas bodegas y algunos emprendimientos olivícolas y de aceite de oliva. Un desastre. Mugre por todos lados, residuos de las limpiezas que hacen en las fincas. Eso sí, recién pasa un camión de la Municipalidad de Maipú levantando las bolsitas pequeñas de los residuos domiciliarios. Tengo entendido que hace un tiempo pasaban todos los martes. Acá debe hacer hace unos cuantos martes que no pasa. Una lástima, porque publicitan por un lado, pero no cumplen por el otro.
2: Julián, buen día Rubén. Ay, ay, ay, Daniel Garro. Bueno, nada, simplemente él te podrá decir una cosa u otra, o nos podrá comunicar financiera o económicamente cómo estamos, pero la realidad marca totalmente diferente. Marca un mundo que posiblemente, como él dice, está cambiando a través de la IA, como vos decís, Julián, y demás, pero la realidad en el país es totalmente distinta. Una realidad que a lo mejor muchos no la alcanzan a ver, pero cuando uno sale a la periferia, a las distintas ciudades urbanas, ahí ve una realidad que decís, che, ¿esta es la Argentina? Sí, esta es la Argentina. Salgan del relato para ver una realidad que los va a comer crudo.
3: No, sí, la vemos. Se dice, tal vez no la ven a simple vista, pero si vas a la periferia, no hace falta ir a ninguna periferia para observar la situación económica del país.
4: No solo la vemos, la vivimos.
3: La vivimos. Por eso te digo, no hace falta trascender ningún Rubicón para poder observar los aspectos complicados de la economía actual, de los cuales, si podemos también, ocupémonos mañana. Ustedes saben que hay sectores de la economía que están en franco crecimiento, que son tres, básicamente cierta parte del campo, el de la pampa húmeda, la minería y algunos servicios financieros, y hay otros que están para atrás, otros 11 rubros de la manera en que se mide la economía que están para atrás. El tema es que la cantidad de empleos que generan los rubros que están en alza justo son muchos menos que los empleos que generan los rubros que están a la baja. Son de centenares de miles de empleos los que están a la alza contra decenas de millones de empleos los que están a la baja, con lo cual esa es una de las grandes explicaciones de la problemática de empleo que estamos viviendo hoy. Tenía ganas de meterme con ese tema esta semana, si puedo mañana se los vamos a traer, porque claro, ahí vas viendo por piezas de un rompecabezas las explicaciones de que aunque tengas superávit fiscal, aunque tengas inflación a la baja, aunque tengas balanza comercial positiva, y en los bolsillos igual no lo estás viendo o estás viendo peor que antes. Copa Davis, Titito Fernández, se viene la Copa Davis.
5: Claro, pocos se acuerdan de que se juega la Copa Davis. Grupo Mundial 1, Argentina-Turquía. Mañana se van a sortear los cruces. Se va a jugar en una nueva sede. Nunca se jugó, porque siempre fue en Long Tennis, en River, que armaba
3: Parque Roca,
5: en River, en Rosario,
3: Mar del Plata. La final contra España.
5: Pero ahora va a ser en Neuquén, en el estadio Rucaché, en indoor va a ser, superficie rápida. Epa. Mirá cómo van cambiando los tiempos. Siempre fue a cielo abierto, en polvo de ladrillo.
3: ¿Será por la villuya de Vaca Muerta, Titito?
5: No, bueno, eso sí, eso tiene que ver.
3: Tiene que ver algo.
5: Obviamente que van a donde más plata se pone, lógicamente. Pero también a lo que voy yo es la superficie, cancha rápida para Argentina, porque hoy los jugadores argentinos se desempeñen mejor en este piso. Cerúndulo, Francisco, Mariano Labone, Thiago Tirante y Guido Andreozzi y Molteni, que serán el dobles. Esto sí ya está confirmado. Después habrá que ver quién elige como singlistas Javier Frana. Mañana sorteo, el sábado se juegan los dos primeros partidos de single, el domingo será el tercer partido de single y, si es necesario, cuarto y quinto partidos de doble ante Turquía.
3: Gracias, Titito. Hoy es jueves, vamos a meterle estrenos de cine con Marcela Furlano.
4: Sí, metamos.
3: ¿Qué hay, Marcelita? ¿Hay algo lindo para ir a ver o no?
6: A ver.
4: Ay, no,
3: dejá, ni me la hagas la columna.
4: No es muy halagüeño. Sí. Cuando empecé

0: arrancó. Como, bueno, empezaba chicos, resoplando así como...
1: ¿Por qué arrancó así?
2: A ver, no he visto ninguna de estas películas y, bueno, hay algunas que les va a sonar por lo menos el título. Resident Evil, Noche Cero. A ver, toda esta saga de películas que a su vez se basa en videojuegos siempre han sido muy vapuleadas por la crítica, pero en este caso dicen que es la mejor de la saga, lo cual puede significar mucho o nada, porque si las otras son tan malas y esta es la mejor, pero tiene muy buena valoración. En este caso sigue a Brian, un mensajero médico, que sin saberlo se ve envuelto en una carrera por la supervivencia. Recordemos que la temática es de zombies. Y acabamos con El Árbol Mágico. Esta es una película, me pareció extraña, porque es una familia que se muda al campo, donde descubren un árbol mágico que los lleva a descubrir diferentes mundos y, bueno, viven distintas aventuras, etcétera. Me llamó la atención los actores, por ejemplo, Andrew Garfield.
3: Spider-Man.
2: Claro, Claire Foy, Rebecca Ferguson. Es decir, los actores son muy buenos. ¿Y sabes qué es lo que me llamó la atención? Que durante mucho tiempo, por lo menos en lo que se ve en el tráiler, hablan mucho de la tecnología, de qué es lo que pueden hacer y cómo pueden disfrutar de esos mundos de la imaginación sin recurrir a la tecnología. Porque los chicos, al mudarse al campo, todo el tiempo están preguntando, pero tenemos conexión, preguntan todo el tiempo eso, ¿hay conexión, hay wifi? Bueno, esto me parece que es una película que, por lo menos, por supuesto es una película familiar, si la querés llevar, creo que puede plantear las otras formas de relacionarse también entre la familia. No todo es el celular y la tecnología. Después tenemos Panda Plan 2.
3: Panda Plan 2.
2: Sí, la tribu mágica. A ver.
3: ¿Cuántos nombres tiene?
2: Tiene muchos. Hay un panda gigante que se llama Juju. Ajá. Y bueno, y tropiezan accidentalmente junto al personaje que interpreta Jackie Chan, que es el conocido de esta producción china, y comienzan a, bueno, se tropiezan con esta tribu mágica, y bueno, y ahí empiezan, como siempre dicen en la sinopsis, y divertidísimas aventuras. Uh-huh.
3: Divertidísimos eventos se desatan a partir del vínculo entre el panda gigante y Jackie Chan.
2: Claro, muy lindo, debe ser muy lindo de ver el vínculo entre Juju y Jackie Chan. Después tenemos, esto puede llevar a ser bastante convocante, está One Piece, la película. Uh-huh. One Piece es una serie en Netflix, pero en realidad el antecedente es este, el de la película de los años 2000, que tiene el antecedente además del manga y anime. Es muy famoso.
3: Es hiper famoso. El muchachito peladito.
2: Claro, es muy, pero muy famoso. Creo. Y bueno, si quieren ver el antecedente de lo que después terminó en la serie, creo que es una muy buena opción esta película de animación japonesa. Por ahora sería...
3: ¿Eso todo. Solo?
2: Sí.
3: Todo medio para chicos. Todo.
2: Sí. Pero bueno, vos andá acostumbrándote, ya más adelante te va a tocar. Podés ir entrenando.
3: Mañana hacemos plataformas.
2: Sí, porque sí, ahí hay muchos estrenos y algunos muy, pero muy interesantes.
3: ¿Sí?
2: Sí, no voy a spoilear. No, no spoilees. Quiero hacer la misteriosa.
3: Mañana plataformas, aparte lindo fin de para ponerse al día, viendo algo lindo.
2: Sí, totalmente.
3: Yo en mis vacaciones le erré tanto, todo lo que ponía era un bodrio total.
2: Sí.
3: Incluyo O Morgentum, que me pareció infumable.
2: Porque no, es que no me haces caso.
0: No la escuchabas a Marcela Forlano.
3: No, sí la escuché, claro. Pero la quería ver igual, ya me había quedado
2: por
3: pendiente.
2: Por ejemplo, ¿viste, ¿viste Hamnet?
3: No.
2: Es uno de los estrenos en plataformas esta semana.
3: Dijiste que no ibas a spoilear nada.
2: Pero lo hice de buena, que soy.
3: 12:46.
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3: ¿Dónde está la pato en estos momentos? Ahí está, vení, patito.
6: Bueno, señora.
0: ¿Qué le pasó? Séguese, señora.
3: Es el mismo baile que cuando hiciste los caporales.
6: No, porque no levantó ni brazo.
0: Era una confusión de género.
6: Qué bueno que la silla tiene ruedas.
3: Sí,
0: lo que
3: sí,
0: pasa
3: sí,
0: es que
3: sí.
0: Se sabe una coreografía, dejala.
3: ¿Es un caporal sexy o es este?
1: No sé lo que es.
6: Déjenla ser, chicos. Es libre. Esto es así. La sensualidad es
3: siempre. Gira la silla y levanta los pies.
1: Me encanta. Mirá que lindo.
0: Bien. Pobre que no tuve infancia, mira.
6: Sí, pero me mata que se empuja con el pie para girarla.
3: No. Es todo un espectáculo.
0: Imagínate lo que puede hacer con una silla de ruedas.
3: Bueno, menos.
2: Rosana, retírese.
6: Pará, lo peor es que después me tiran a mí que desbarranco.
3: Lo peor es que me lo imaginé.
2: Chica, es la Patricia que me genera esta cosa. No se puede, no se
6: es la Patricia, ¿no?
2: Sí, pero dejá de mirarme, estúpido.
3: Pusimos a Joe Cocker porque en Argentina se quejan mucho del plan Platita.
2: No puedo.
6: Pero
3: en Paraguay tienen el plan, digámosle, plan Besitos.
2: Ay, qué tierno.
6: Fue retierno.
2: Ay, no, no sé si acá, tan Coti, tierno. No, pero títulos... está bien.
3: Porque Coti me pone, en Argentina el plan Platita y en Paraguay el plan Gar, no lo vamos a decir, plan Besitos. ¿De qué se trata?
6: Cariño. Bueno, vamos a conocer la historia, la propuesta de Horacio Fernández, que es candidato a la intendencia del pueblo que se llama Itauguá. En Paraguay, que tiene 93.000 habitantes. De hecho, él prácticamente es como el intendente, va por la reelección. Pero
3: ¿Cómo prácticamente?
6: ¿Por qué
3: es como
6: te voy a decir
3: intendente?
6: Algo? Porque justamente las normativas electorales en Paraguay necesitan o te establecen de que vos tengas que renunciar, apartarte del cargo si te querés volver a presentar.
3: Ah, mira qué loco.
6: Entonces él renunció el primero de julio, hay un intendente interino exactamente, y él lanzó su candidatura para la reelección. Uh-huh. Bueno, en medio de este relanzamiento y en busca de votos, él promete que si gana frente a su rival por más de 10.000 votos, mucha tiene Villegas. Que llegar a 10.000 votos, uh-huh. ¿sí? O más. Uh-huh. Promete algo muy particular, que es que el pueblo paraguayo pueda salir a festejar y van a tener moteles gratis, hoteles de alojamiento, por 24 horas. ¿Por qué? Porque su empresa...
3: Si gana.
6: Claro, su empresa, es decir, su familia...
2: En tu cara,
6: es dueña,
2: Trump.
6: Es dueña de cuatro
2: Trump
6: hoteles de alojamiento.
2: $5,000. Claro, por eso.
6: Su familia tiene cuatro moteles, entonces él dice, ya está hablado con mamá y papá.
2: Ay, qué bonito.
6: Que si esto pero
2: entonces es en esa cadena de moteles, en los suyos.
6: En los cuatro que tiene él. Claro. Exactamente.
3: Y si gana las elecciones en la intendencia
6: De Itauguá.
3: Itauguá.
6: Por 10.000 votos.
2: ¿Dónde queda Itauguá?
6: Sí, es a 30 kilómetros de Asunción, al norte de Asunción.
3: ¿Porque estás interesada en ir a votar?
6: Sí,
2: vamos a escucharlo. Quiero saber qué pueblo
3: es.
6: Lo vamos a escuchar porque él justamente habla sobre esto, cuenta cómo surgió la iniciativa. No es la primera vez que lo hace, ya lo había hecho años anteriores y también tuvo éxito.
7: El 4 de octubre, si ganamos por más de 10.000 votos de diferencia... Ya está hablado con mi mamá y con mi papá. Vamos a liberar por 24 horas los cuatro moteles de Passion Club para que el pueblo itagüeño vaya a festejar como corresponde.
3: ¿Cómo corresponde?
8: No. Los cuatro moteles de Passion Club.
7: 10.000 votos de diferencia, 24 horas. Y 15.000 votos de diferencia, 48 horas.
6: Él dice... La propuesta de dos candidatos a concejales dicen que si lo supera por 15.000 votos es por 48 horas esta propuesta. Es decir, pasamos de 24 a 48 horas.
3: Claro.
6: Pero ahora podemos escuchar lo que él explicaba, porque estoy hablando con diferentes medios.
2: Claro,
6: en esta entrevista le dio al diario Infobae, saqué este fragmento, en donde él cuenta, como les decía, que esto ya lo había hecho antes, que también tuvo éxito en esa oportunidad y por qué surge que la idea es que puedan festejar de esta manera.
9: Bueno, esa manera de festejo ya lo hice en el 2021 cuando fui electo, solamente que no se viralizó, evidentemente. Y bueno, como esta fue en un cierre de campaña de más de 5.000 personas, claro que había gente filmando, había gente de la prensa y bueno, ¿verdad? Se hizo viral sin querer realmente, pero bueno, ¿verdad? Es una manera un poco también de, como yo siempre digo, de manera jocosa, y nosotros acá los paraguayos tenemos la idiosincrasia de usar bastante los moteles. Como ya en la ciudad es sabido, ¿verdad? Que mi familia se dedica a ese rubro, y bueno, generalmente siempre, históricamente, las empresas locales de la familia siempre colaboraron en distintas actividades a nivel distrital. Bueno, fue una cuestión un poco ahí de la efervescencia del momento y bueno, me salió el corazón y bueno, yo creo que si alcanzamos esa diferencia voy a tener que cumplir, evidentemente, una promesa de un negocio particular mío y no nada de la cuestión municipal, así que un poco jocoso, pero sí, fue una propuesta para la dirigencia local.
6: Para
3: una grasada,
6: la mejor parte...
2: Que tenía una cadena de moteles y no empresas funerarias, porque no,
6: bueno, la mejor parte es que le decían, bueno, pero cuando fue en el 2021, ¿cómo fue esto? Y decía, y fueron más o menos entre 200 y 300 parejas a celebrar la victoria de él, y decían, cuando... iban al motel, decían que la clave era Horacio Intendente.
3: No.
6: Entonces, ya sabían que 24 horas free. Chao, chao.
3: ¿Para qué paraguayo, señora? Gracias, Constanza. 12.53, Pato, rapidito.
1: Ganadores de las entradas para disfrutar de los fabulosos Cadillacs, Diego Corbalán, las últimas cifras del DNI, 052, y Daniel Cruz, 042, Diego Corbalán y Daniel Cruz, felicitaciones.
3: Nos vamos. A las 2 de la tarde se debate inocencia fiscal en el Senado. Bullrich, jefa de bancada, dijo que no estaba al tanto de los cambios en discapacidad en el presupuesto. Rarísimo que la jefa de bancada no sepa los cambios en el presupuesto 2027 en un área tan sensible. Se viene el pase con Gabrieli. 12.53, se acerca peligrosamente Andrés Gabrieli.
6: Obvio.
3: Hay que decir.
6: Dale.
3: Tanda y venimos.
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0: Siempre hay que entrar por la puerta de los próceres.
1: Sí, entramos por la puerta grande, este pase. ¿Cómo estás, Andrés? Buen día.
0: Me venía riendo, porque bueno, aparte yo discuto con vos, discuto con todo tu equipo, por Garro, viste que Garro es una de las joyas ocultas, una de las joyas que vos tenés en el programa, sí. Para mi gusto.
1: Sí, señor.
0: Tu equipo no lo entiende mucho porque es muy riguroso. Pero me da gracia, me sorprende Garro porque, viste, él es el raciocinio total, la escuela austríaca te corrige a vos. Como recién hasta la inflación, el cálculo de la inflación, sí, el materialista. Y todo. Y después cuando se hace futbolero dice cualquier boludez.
1: ¿Por qué cualquier boludez?
0: Dice boludez de paredes y opina de manera totalmente subjetiva y le haces una pregunta a la IA
1: y termina hablando de Dios.
0: Una salida mística.
1: Garro es budista.
0: Claro.
1: ¿Sabías?
0: Lo dijo.
1: Garro es budista, sí.
0: Yo con la salida mística.
1: Entonces... Lo sé desde antes de que fuera columnista nuestro. Y eso me parece que lo transforma en un personaje interesantísimo.
0: Por eso.
1: Porque es hiper riguroso, como vos lo definiste, un hombre de la escuela austríaca, lo cual lo hace ser inclusive disruptivo dentro del abanico de economistas.
0: Claro.
1: Porque dentro del abanico de economistas... La primera vez que lo entrevisté a Garro, más allá de que lo conozco personalmente de antes, yo soy amigo de su hija, en la secundaria era amigo de su hija, pero la primera vez que lo entrevisté a Garro, le pregunté y me dijo, yo estoy a la derecha de Javier Milei. Para mí Javier Milei es casi zurdo o algo así, claro, me dijo una vez hace mucho tiempo y me dio mucha risa, me pareció jugado. Pero no, además es budista y lo que dijo de Paredes, lo viene diciendo hace rato, que Paredes es Beckenbauer, Mascherano.
0: Sí, por eso,
1: y
0: un bolazo.
1: Bueno, pero después en el Mundial yo veía las jugadas de Paredes, la incidencia de Paredes y me acordaba de Garro. Si fue de los mejores, top 3 jugadores del Mundial argentino, Paredes.
0: Yo te lo dije mucho antes de la final, el mejor 5 del mundo era Rodri y le dieron el Balón de Oro.
1: Pero si eso es una sanata.
0: No.
1: El Balón de Oro es una sanata, por Dios.
0: Es la manija de España.
1: Pero si el tipo no metió un pase gol, no hizo un gol, no hizo nada.
0: Tiene que ver, es el motorcito que maneja España y España no tiene genio, porque olvídate de Yamal. Es el motorcito, es el que controla todo. A ver, cuando vos tenés el motorcito, ahí se arman los equipos. Eso es lo que no entienden los que creen que siempre hay que jugar a la magia. Que fue el problema del Real Madrid, cuando se le fueron Kroos y Modric.
1: Uh-huh.
0: Eran los motorcitos. Ahí estaba el corazón y vino Mbappé y todo. No, no era Mbappé.
1: Bueno, pero
0: era
1: para.
0: Modric y Rodri.
1: Yo...
0: Perdón, y Kroos. Y ahora, y España, era Rodri en el medio. Ese es el corazón del equipo.
1: Entro comprando, porque me acuerdo del el mejor equipo que yo he visto en mi vida fue el Barcelona del 2009, 2010, 2011.
0: Xavi Iniesta, ahí está el corazón.
1: Xavi Iniesta, después se sumó Busquets.
0: Sí,
1: obviamente Busquets. Ese equipo no hubiera sido nada sin Messi, obviamente. Pero compro porque por ese lado yo entro por la del motorcito. ¿Qué es el motor? ¿Qué es ser un motorcito?
0: Es el que controla los tiempos, el que controla que los equipos fluyan, que estén ordenados. Porque vos tenés al Real Madrid, bueno, se la tirás a Mbappé y Vinicius. Cuando aciertan, aciertan. Pero hay que alimentar a los tipos de adelante. El gran problema del mediocampo, yo lo escuchaba en el análisis el otro día de Boca. Dice, el gran problema de Boca ha sido el mediocampo. Ahora lo está encontrando. Ahí pues, puede estar Paredes, ¿entendés? Uh-huh. Cuando vos tenés...
1: Paredes, Ascacíbar.
0: Por eso. Es como los abdominales en el cuerpo, ¿viste? Los
1: abdominales el core.
0: Son fundamentales el core porque controla la parte, es la, a ver, el puente entre la parte de arriba y la de abajo. Y en los equipos es así. Fíjate el Real Madrid, el Barça, el Boca este que encontró el medio campo con Paredes a la cabeza, es el que está funcionando, ¿entendés?
1: Uh-huh.
0: Porque después vos le tirás a Mbappé, Vinicius, pero si no los alimentás bien, los tipos por ahí aciertan y por ahí no.
1: Un tipo que roba rápido, que sabe tocar bien y rápido, y que si tiene que filtrarte una bocha de 40 metros la puede filtrar.
0: Y ordena. Fíjate lo que le pasó al City cuando se le lesionó Rodri.
1: No sé, vos seguís la Premier League.
0: Fue el gran problema del sitio, cuando se le fue el Colorado de Brian. Muy difícil reemplazar a esos tipos, ¿entendés? Que no son los que brillan. Los que brillan son los que hacen los goles, Haaland, uh-huh. Qué sé yo. Pero Haaland se la tiene que poner en la cabeza.
1: Bueno, Enzo Fernández, que hoy es ídolo en el City, ídolo, entró por la puerta, ese sí que entró por la puerta grande. Yo lo catalogaría de motorcito también.
0: Total.
1: McAllister.
0: Para mí fue el gran éxito, o bien Messi, ¿no? Pero el gran éxito de la escaloneta campeona del mundo era ese mediocampo. El Colorado,
1: sí.
0: Enzo,
1: sí.
0: Donde andaba De Paul, viste, sí. Paredes. Bueno, ahí tenías 3 o 4 para cambiar. Ahí estuvo el corazón del equipo.
1: Sí, sí. He visto análisis hasta europeos que decían los 3 tipos del medio.
0: Exacto.
1: Son el equipo.
0: Eso te estoy diciendo.
1: Bueno, qué sé yo. Sos muy futbolero. Me encanta hablar de fútbol con vos porque sabés más que yo. Y te ves todo, guacho, te ves todo.
0: No, no, me veo el europeo, me veo...
1: Bueno, pero te, por eso, pero ves.
0: Porque me divierte, sí.
1: Yo hago fuerza para tratar de verlo. Ahora soy hincha del City por Enzo y por... Claro, no, por Enzo.
0: Claro.
1: Quiero verlo al Chelsea, aunque se viene comiendo goles todos los partidos, el Dibu Martínez, todos los partidos se viene comiendo goles.
0: Es que el Chelsea se venía comiendo antes del Dibu.
1: Por eso lo compraron.
0: Entró un lugar para que un tembladeral.
1: Y trato de ver el Manchester porque hay un jugador que es mi... El United, porque hay un jugador que es mi debilidad, que es Lisandro Martínez.
0: Total.
1: Amo a Lisandro Martínez.
0: Sí, sí, no, Lisandro yo lo quiero muchísimo. Ahora, no sé qué va a pasar, pero hoy a mí el equipo que más me llena hoy es el Barça.
1: El Barcelona ayer hizo 7.
0: No, el Barça está extraordinario. Y es el corazón, el Barça, de la selección española.
1: A mí me aburre ver el Barça porque yo vi mucho al Barcelona cuando era más pibe, a ese Barça del que te hablé recién. Y hoy, como tiene esos nombres que a mí no me conmueven, qué sé yo, Rafinha.
0: ¿Cómo está Yamal?
1: Yamal me aburre. Yo cuando no me puedo dormir me pongo un compilado de jugadas de Yamal.
0: Si te aburre Yamal, estás en problema.
1: Obviamente. No, Yamal me aburre, pero completamente. Ya él, su fisonomía, todo me aburre de él.
0: Bueno, tenés un problema con la estética. Como ayer que comparaba el Fernet con cola con los vinos.
1: ¿Yo comparé el Fernet con cola?
0: Sí, te dije.
1: ¿En qué momento?
0: Te dije. Cuando en un momento hicimos las comparaciones, no es lo mismo comer hamburguesa que caviar.
1: Ah, claro.
0: Y te dije, no es lo mismo Fernet con cola que un vino. Y me dijiste, dudo. Ahí te la mandaste.
1: Me parece que me está sacando de contexto, pero bueno, no importa. No me acuerdo cómo venía por ahí. Bueno, nada, nos fuimos por el pase futbolístico. ¿Qué va a tener hoy ida y vuelta?
0: Vamos a hablar con un entrenador brasileño, un coach brasileño, porque nos gusta mucho el tema del deporte, la salud, etcétera. Fue el que la llevó a Sabatini a los primeros planos.
1: Ah, la miércoles.
0: Vamos a hablar con el doctor Adrián Gaspar, que curiosamente, siempre lo llamó por es un médico muy prestigioso, Gaspar, es mendocino. Está viviendo en Miami, es ginecólogo, tiene terapias de longevidad.
1: Grabó un disco de cover de los Beatles.
0: Grabó, debe haber sido la época de tu tío Imacio.
1: No, pero el disco es nuevo, escuchalo.
0: Ya sé, pero es más o menos de esa época.
1: Sí, un poco más
0: joven, a lo mejor.
1: Más joven, Adrián Gaspar, sí.
0: Pero se nos transformó espontáneamente en nuestro corresponsal en el Mundial, porque fue a todos los partidos y salía. Y bueno, y ayer estuvo en el partido de Messi. Así que nos va a contar.
1: Va a hacer la crónica de Messi una vez más campeón.
0: Porque él se ha vuelto fanático de Messi, de estar, es muy futbolero, vive en Miami y aparte él tiene relación con alguno de los popes de la AFI, de la FIFA, por eso él va a los partidos. Tiene una foto de Messi con sus hijos.
1: Che, obviamente que la respuesta la va a poner Messi. ¿Qué va a hacer de su vida a partir de ahora, cuando se retire? Lo que él quiera. Pero como alguien que lo disfrutó, ¿a dónde te gustaría ver a Messi? ¿Argentino promedio o Gabriel? Y respóndeme como quieras.
0: ¿Cómo dónde verlo?
1: Termina ahora su historia con el Inter, se retira, listo, ya de la selección también. ¿A dónde te gustaría verlo a Messi? ¿Lo querés ver técnico? ¿Técnico en el fútbol argentino? ¿Técnico en Europa? No. ¿Lo querés ver empresario que no tenga un joraca que ver con el fútbol? ¿Lo querés ver laburando en la FIFA? ¿Lo querés ver haciendo filantropía? ¿Qué querés ver de Messi?
0: Lo que a mí me gustaría... Claro, son opiniones subjetivas. Primero,
1: obvio.
0: En los negocios creo que le está yendo bien. Tiene equipo de fútbol, qué sé yo.
1: Me dicen que estaba en el Veraz, Messi.
0: Que sí, no, pues, el fútbol es muy difícil, pero tiene hoteles, tiene de todo. Sí, creo que ha manejado muy bien la campaña. Tiene a Antonella atrás, que es muy viva.
1: La familia, el viejo parece era muy importante.
0: Aparte, venden mucho el matrimonio, porque es como Beckham y Victoria Beckham, ¿entendés? Son esas parejas que eternamente van a vender, porque tienen glamour, buena onda, buena imagen.
1: Sí, son lindos.
0: Pero a mí me gustaría verlo como el Pupi Zanetti en el Inter. No sé si va a llegar a ser presidente del Barça, pero una de las figuras tutelares para el mundo del...
1: Un embajador, un diplomático del fútbol.
0: Como fue Di Stéfano en el Real Madrid.
1: Tal cual. Como fue Valdano también.
0: Como es hoy el Pupi Zanetti, que es una de las grandes figuras siempre en la tribuna del Inter, es el Pupi Zanetti.
1: Yo estoy desde hace 2 semanas muy entusiasmado con algo, que creo que no lo he escuchado en ningún lado ni lo comparte nadie. Antes te cuelo lo siguiente. Desde la fábrica de termos, desde Termolandia, escribe Pablo Gamba.
0: Termo gallina encima.
1: ¿Qué me puede haber escrito? Técnico de River.
0: No, sería horrible.
1: No está mal, qué sé yo. Es muy termo, pero no está mal.
0: Messi ya pertenece al mundo. Venir acá a meter... Bueno, lo hizo Di Stéfano en algún momento, pero venirse acá a la picadora de carne que es el fútbol argentino, ¿viste? Cuando el tipo está en otro nivel y te van a putear. Aparte, vos te vas a River, te van a putear lo de Boca. Te vas a Boca, te van a putear.
1: Pero no reduzcamos algo lindo como el fútbol argentino a las puteadas y a la botella con pis que caen de la tribuna. también puedes conocer la gloria. Claro. Puedes ser campeón de Copa Libertadores, puedes ser campeón de Intercontinental.
0: Pero al lado de lo que ganó, eso es nada. Entendeme.
1: Pero lo que ganó ya lo ganó y el tipo quiere seguir ganando.
0: No.
1: Y
0: no
1: la adrenalina de una concentración y de un campeonato y de la alta competencia. Yo estoy. Desde que vi esas tres hojitas en las que escribió manuscritamente que se retiraba, yo dije: este tipo algo tiene que escribir. Una autobiografía de Messi, no hay nadie que no la quiera leer.
0: Sí, y aparte
1: hay
0: fácil.
1: Cosas, pero hay cosas que solamente él sabe, porque están por dentro, nadie se las ha preguntado. De la nada a la gloria más estratosférica que te puedas imaginar. Yo necesito que Messi, aunque sea, escriba, no sé, un artículo.
0: No, pero él puede
1: desde que lo vi lo pienso.
0: Él puede escribir un libro con un ghostwriter, un escritor profesional.
1: O no, o él.
0: No creo que le dé, pero no lo conozco, capaz que estoy prejuicioso. Pero Messi tiene una enorme ventaja respecto a todos los ídolos que hemos tenido. Por haber hecho su carrera en el Barcelona, que no pertenece a ningún club acá, ¿entendés? Lo de Newell's es folclórico. Entonces no lo putean por ser de Boca, como era Maradona, ni de River, ni de San Lorenzo, para que lo puteen los de Huracán. Entonces tienen las manos libres con todos los argentinos. Sí. Hoy meterse en un club te meterías en una brecha al pedo cuando él es. Hoy es el tipo que representa a todos los argentinos. Eso es insólito, un milagro en este país.
1: Bueno, pero Maradona fue Maradona y fue técnico de Racing, nadie le importó, fue técnico de Gimnasia
0: pero
1: de la Plata.
0: Maradona estuvo en el barrio siempre, ¿entendés? Y él claro. De Boca, iba a la...
1: Messi
0: a la
1: nació Boca. Galáctico.
0: Claro, ¿entendés? Mira, ni el Papa pudo escapar a la grieta. Messi, cuando llegó a la cima, escapó a la grieta de todos, ¿entendés?
1: Sí, escuché el otro día, me voy, pero escuché a Jorge Asís, que, bueno, habla muchas cosas Jorge Asís, a veces habla huevadas también, pero dijo que el Papa, entre las cosas que lo alejaron de la Argentina, me refiero a Francisco, no al actual, estaba la prensa. Dijo que una de las cosas a las que le temió Francisco a la hora de venir fue que le tendieran, viste, mirá la cara que puso, mirá con quién se juntó, mirá con quién no se juntó, mirá a qué ciudad no quiso ir, no cruzó la General Paz, que le tuvo miedo a la mala fe de la prensa argentina. No, y que por aparte, eso también no quiso venir.
0: Y tuvo un cartel que no se lo sacó nunca más, y él tampoco hizo esfuerzo, el Papa peronista. Ahí ya entraste en la grieta.
1: Sí, yo no creo que haya sido el Papa.
0: No, bueno, lee, qué sé yo, hay un montón de libros, entre ellos el Papa Peronista de Zuleta.
1: No, sí, ya sé que ese mote lo tuvo. Yo no creo que sea del todo justo eso.
0: Y recibía a todos los piqueteros, y recibía a Grabois.
1: Y a la CGT.
0: Hizo bastante el Papa para que le pusieran el mote.
1: Querido Andrés, disfruten mucho.
0: Nos vemos.
1: Buenas tardes.
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1: Chicos, ¿escucharon al padre Guilherme? Dejen de hacer pavada y construyan un mundo mejor. Mayra.
2: Mayra,
1: poné mejor música, portate mejor, da mejores noticias.
2: La temperatura bien.
3: ¿Qué es? Que no suspendan, che.
4: Uf, ¿qué es ser mejor?
5: Ahí está. Excelente pregunta, me encantó.
1: Bueno, ¿qué es ser mejor? Por ejemplo, da la temperatura correctamente.
4: Bueno, yo te doy la temperatura del servicio meteorológico. Si es mejor o peor que la tuya,
2: no sé
4: si, si depende de mí.
2: Vamos, Mayri.
5: No. Eso me gusta.
4: 23 grados. Tengo 23. La humedad.
1: ¿Tuya, Sarita?
5: La mía es hoy 23 grados.
1: Ah, bueno, está bien. Tenemos bien, chicas.
5: Sí.
1: Padre Guilherme, a ver qué dice más. ¿Qué otra cosa? ¿Qué otro mensaje nos da el padre?
4: El padre Guilherme. Ah, lo querías escuchar, perdón.

0: No hice nada el padre Guilherme, así que contame qué va a pasar. Porque no va a Junín al final.
1: Mayra.
2: No va a Junín, chicos.
3: ¿Qué pasó?
2: A ver, el anuncio es que el 10 de octubre va a estar tocando en Mendoza, ¿cierto? Uh-huh. Supuestamente iba a estar en el Parque Dueño del Sol el 10 de octubre. Bueno, sucedieron cosas y desde la producción están en contacto con la Subsecretaría de Cultura de la provincia para definir un nuevo escenario. Que de todas maneras se va a respetar la fecha, va a ser el 10 de octubre, para quienes sacaron las entradas van a ser válidas. Para quienes quieren ingresar a la página, que es entrada web, sale 32.000 pesos cada ticket, lo pueden hacer. Simplemente que hoy nos vamos a enterar a dónde se va a trasladar. ¿Qué es lo que dicen desde la productora? Que eso es por razones logísticas y técnicas, por la distancia y por los problemas que podrían generar los arreglos en la ruta 7. El que está trabajando este tema es nuestro padre, Pablo Gerardi.
1: No, Pablo, padre.
0: El otro día me dice la doctora Jackie, que debe saber, dice, el padre Gerardi ya no es padre.
1: ¿Qué es?
0: Es monseñor, me dijo.
2: Wow.
0: ¿Puede ser?
2: Puede ser.
0: Y lo están convocando cada vez más del arzobispado.
1: Muy bien.
2: Bueno, el padre Guilherme tiene 52 años, nació en Portugal, sacerdote desde los años, desde que tiene 24 años. Fue ordenado sacerdote, DJ profesional.
1: Claro.
0: Muy bien, bien.
4: Un mundo de justicia, de amor, de paz, de fraternidad, de solidaridad. Jueguenla adelante siempre.
0: Chico, ese es el mensaje. Mundo de...
1: Adelante.
0: Claro, un mundo de encuentro y no de desencuentros.
1: ¿Hay desde cuándo no se escucha de alguien importante, así como un papa, un discurso como aquel de Francisco en el Encuentro de la Juventud en el año 2012, en Brasil?
5: El famoso Hagan Lío.
1: Hagan Lío. ¿Desde hace cuánto no se escucha un discurso semejante? Cuesta encontrarlo.
5: Sí, cuesta. Inspirador. Encontrar un referente global, porque...
1: Alguien que te inspire.
5: Sí.
1: Más allá de la fe, digo, y de lo que uno crea.
5: Por eso, porque... Hoy, como todo está fragmentado, las referencias que tienen las personas también están fragmentadas. Entonces hay gente que puede encontrar discursos inspiradores en gente que no es tan globalmente conocida desde el punto de vista institucional como un papa, que es el jefe de todos los católicos. Me parece que hasta ese punto estamos fragmentados. Ya no hay referentes globales tan indiscutidos como sí podía haberlos antes. Cuando había un Martin Luther King, cuando había... referentes globales, de causas globales en las que muchos podían sentirse reflejados.
1: 2016 fue, y me corrige Pauli.
0: 2016, bueno, creo que después de lo que nos pasó con la Pinto, creo que está muy bueno lo del pincha, lo de estudiantes, ¿no, Tigre?
6: Y sí, Andrés, es el único representante que tiene el país en la Copa Libertadores de América, que anoche ganó. Y ganó bien, un golazo de Pucho Castro, golazo, pero golazo de los golazos. Y un Depay que deslucido se perdió un penal, le dio la chance a Estudiantes de meterse en la próxima fase de la Copa Libertadores de América. Hoy va a conocer su rival, va a ser Flamengo o Independiente del Valle. Ese partido se juega a las 21:30, después de 17 años, aquel 2009, cuando Estudiantes se consagró campeón, inclusive de la Copa Libertadores. Bueno, vuelve a jugar, como dijo Alexander Medina anoche, comparándose con Sabela, cruzamos el Rubicón, cuando el Rubicón, lo dijo el ex técnico del Pincha de La Plata. Bueno, veremos qué pasa con el futuro del equipo platense.
0: Así que tenemos un equipo en esa instancia en Sudamericana y otro en Libertadores.
6: Claro, en la Sudamericana Boca,
0: claro,
6: que ya conoce rival, que va a ser Vasco da Gama, y en la Libertadores Estudiantes.
0: ¿Con quién juega Estudiantes?
6: Estudiantes esta noche va a conocer al rival, será Flamengo o Independiente del Valle.
0: Flamengo no es mucho, digamos, sí.
6: Pero es un,
1: para mí es el mejor.
6: Importante.
0: Sí, ¿es el mejor de todo?
1: Para mí sí.
6: Sí, no sé si el mejor, pero...
1: Está arriba que Palmeiras para mí. Yo vi Palmeiras con Liga de Quito y... en los penales,
6: Bueno, sí.
1: En la altura de Quito.
6: Muchos equipos han sido campeones jugando por penales también. Como el Boca de Almirón, por ejemplo, que llegó a la final ganando todo por penales. Así que bueno, del otro lado, Andrés, Palmeiras y Fluminense. Aquel equipo que eliminó a Independiente Rivadavia.
0: Bien, sí, ya sé, exactamente. Y ahí nomás.
6: A Independiente, sí, bueno, sí, cortito el resultado. No, la Lepra, bueno, si querés enseguida hablamos de la Lepra, no perdió en la Copa Libertadores.
0: Sí.
6: Perdió por penales,
0: Como fue cortita, fíjate vos, porque siempre se habla de la gran diferencia entre los brasileños y nosotros, fue cortita la eliminación de Platense, ahí nomás, ¿viste?
6: Sí, es cierto. Sí, hizo un buen partido local, le costó de visitante, lo terminó ganando, pero bueno, por el global quedó eliminado el equipo de Palermo. Claro. 3-2, y sí, lamentablemente, bueno, como primera experiencia no es malo lo de Platense, ni mucho menos.
0: Esta noticia le va a encantar a Paula y a Sarita, a Sarina, a pese a que a la Sarina no, bien, le gusta Sarina, que le digan gorra, pero es la onda gorra, ¿viste? Denunciar gente cuando se pasa en línea, en doble línea, etcétera. También, señores, se puede denunciar por daños ambientales.
5: Exactamente. Esto viene a cuento de todas las acciones que está haciendo la provincia, haciendo prevención para evitar los daños que pueden traer las tormentas torrenciales y abruptas que puede haber en la primavera, por el famoso Super Niño. Además de limpiar cauces y todo esto, le dieron sanción a una ley en la legislatura provincial que le va a permitir a los vecinos aportar imágenes donde encuentren algún tipo de daño ambiental. Es decir, mugre en lugares inadecuados, gente tirando mugre en lugares que están prohibidos. La idea es, esto se llama, la plataforma se le va a llamar Modo Testigo, es una plataforma digital que va a permitir aportar imágenes con una tecnología, va a tener la plataforma, que permita certificar la geolocalización de la foto que mandás, un sello temporal para que se muestre la hora y el día en que la estás sacando, un sello de verificación va a tener para que, sobre todo, se pueda asegurar que las imágenes no están manipuladas, que no estén hechas con IA, que es súper fácil hacerlo, que no estén editadas, que no estén montadas, de modo que sean reales. La idea es esto, prevenir.
0: Chicos, si ustedes están con miedo por si la inteligencia artificial les va a sacar el laburo, en un rato, ahora no, la Sarina les va a decir a qué se tienen que dedicar para tener menos riesgo de caer bajo las garras de la inteligencia artificial.
6: Bien, Sarina. Okay.
5: ¿Sí? Hay miles de publicaciones sobre esto, pero lo elegí como un tema para charlar porque me interesó la fuente del tema. Porque estas notas de qué profesiones se van a desaparecer con la IA, las encontrás en cualquier publicación hoy en día. En las redes están explotadas este tipo de contenidos. Pero en este caso me interesó...
0: Pero no lo digas ahora.
5: No lo voy a decir, solo un adelanto. Lo vi publicado en el diario El País y es una publicación que hizo la Oficina de Estadísticas del Gobierno de Estados Unidos.
0: Ahí está. Ya
5: no, dando una cuenta de las profesiones que sí,
1: bueno,
5: y que no.
1: Bueno, hablando de profesiones, yo uno de los temas que traigo es un nuevo desarrollo, una nueva app para tener una recepcionista con IA.
0: Bueno, por eso.
1: No,
0: el toro ya nos trajo. Ayer el robot cortador de césped. Sonaron los jardineros. Sonaron los enfermeros y los tipos porque trajo el otro robot que te saca sangre. Te pone el bracito ahí, ni lo sentís. Nos trajo el inodoro que viene solo y se limpia solo.
1: Me gusta ese.
2: El estilista.
1: Toto se llamaba.
2: Que te arma la ropa.
0: El Toto. Y ahora vas a regresar a la recepcionista.
1: Yo no, pero es una ayuda para las pequeñas empresas o empresas que todavía funcionan con llamada telefónica o organizaciones que necesitan hacer cobranzas o lugares en donde necesitas llamar para reservar hoteles, alojamientos. En Mendoza se me ocurre glamping, por ejemplo, y no tener que estar con la cabeza quemada anotando mano a mano, uno por uno, la fecha, la reserva, si lo cambio, si no, cuándo me había pedido. Bueno, Reception es un servicio de Eleven Labs que tiene un montón de desarrollos a nivel inteligencia artificial, pero ahora agrega a través de su página web directamente, vos pagás una suscripción y lo configurás y lo podés utilizar. Una recepcionista virtual basada en IA, pero no es el típico contestador para ventas, marque uno. Ese no.
0: Mira, lo que hoy todos te ponen, nadie te atiende. Vos llamás a un banco. El otro, ahora estábamos y tuvimos que hacer un trámite con Jess Mark para. Había que cambiar un pasaje.
1: ¿Dónde
0: y todo.
1: Te van a ver?
0: Te atienden nunca.
5: No
0: solucionó un quilombo.
1: No, es muy difícil llegar a un humano.
0: Laberinto insoportable. Estoy hablando de una agencia de pasaje de aéreo, ¿entendés? No es un negocito. Entrar a los bancos y querés solucionar por el problema con mediana complejidad, no te dan bola nunca. Marque uno, marque dos. Es más, te ponen un chat para que haga su pregunta.
1: Exacto.
0: Ni en pedo, no te contesta nadie.
1: Sí.
0: Porque hay dos o tres preguntas modelo que no sé, son las que necesitas vos. Es insoportable todo eso.
1: Y la otra cuestión es que, por ejemplo, en una empresa de servicios, internet, energía, lo que necesites, llegar al humano es lo más difícil del planeta.
0: Claro.
1: La opción para llegar al humano es darte la baja.
0: Claro.
1: Tocás el botón de dar la baja y te atiende alguien mágicamente.
0: Claro, sí, porque para tratar de mantenerte, sí.
1: Exacto. Bueno, esta recepcionista virtual mantiene una conversación con vos. No, a ver, si antes faltaban personas, ahora directamente vas a conversar con la máquina. Pero no como pasa actualmente, de marcar opciones, sí, poner tu DNI, llenar los datos.
5: Eran los chatbots predeterminados, sí, que no conversabas con ellos, sino que te daban un par de respuestas y nada.
1: Exacto.
5: Más predeterminadas. La gran diferencia es cuando el chatbot tiene inteligencia generativa.
1: Exacto.
5: Que entiende lo que el humano le dice y además va aprendiendo.
1: Exacto, va aprendiendo y le cargas todo a un software. Atiende llamadas, entiende qué quiere el cliente, claro, responde preguntas sobre el negocio, información, toma mensajes, te deriva, recopila datos del cliente, reserva turnos, los cambia y los cancela. Esa también es una muy buena opción. Podés consultar disponibilidad y maneja varias llamadas simultáneamente.
0: Bien.
1: O sea, no es solamente una a la vez, el de reception.
0: Esperemos que funcione. Tienes razón, Diego, ¿eh? Te lo dice vos, bien. Diablo.
1: Ah.
0: Enorme, mi pincha querido, impecable lo de Colapinto, pero una lástima lo de Nico Barrone, que abandonó la Fórmula 2, muy descontento con la escudería neerlandesa, porque dice que el pibe es una promesa, ¿no?
6: Sí, y muchos dicen por ahí, los que saben del tema, Andrés, que era hasta mejor que Colapinto, lo que pasa que, bueno, ha ido por un camino más largo. A 3 fechas del final de la Fórmula 2 ha comunicado que se baja de su equipo neerlandés y no seguirá corriendo. Nico Barrone, que... todos teníamos la ilusión, quizás en algún momento, de verlo junto a Colapinto en la Fórmula 1.
0: Claro. Bueno, dice Mauri, bueno, para eso acá estamos los agentes de viajes, la pequeña gran diferencia es que te atienden, eso es cierto.
1: Sí, exacto.
0: Es cierto. Pero cuando haces la tuya y se acabó el pasaje y todo, es porque quedás en pelota. Bajo el influjo y la transmisión de buenas ondas y que ustedes sean personas correctas, chicos, vamos a ir al Santoral. ¿Tenés la frase, Toro?
1: Sí, hay frase de Borges hoy.
0: ¿De tu mamá?
1: Es obvio. Sí.
0: O sea que de tu mamá, no de Borges.
1: Bueno, pero ella me lo pasa.
0: Popeye, música de Santoral, por favor.

0: Santa Santa Hildegarda, Santa Hildegarda de Bingen. Religiosa alemana del siglo XII. Fue compositora, fue escritora. Tenía un conocimiento extraordinario y amplio de las plantas medicinales. Murió a los 81 años el 17 de septiembre. En el año 1179. Fue reconocida oficialmente como santa en 2012 y ese mismo año Benedicto XVI la proclamó doctora de la Iglesia por la profundidad e importancia de sus enseñanzas. Desde chica afirmó recibir visiones y con autorización de la Iglesia comenzó a escribir sobre estas experiencias. Escribió sobre medicina, plantas, naturaleza, cantos religiosos, 400 cartas y demás.
1: ¿Visiones de qué?
0: No sabemos. Te cuento una, por ejemplo.
2: Ahí va.
0: El milagro que facilitó la fundación del monasterio de Rupertsberg.
1: Claro.
0: Uno de los más famosos. Recibió en visión la orden de fundar un monasterio propio, porque su comunidad de monjas había crecido mucho y necesitaba independencia del monasterio masculino. Pero el superior del monasterio se opuso firmemente.
1: No la dejaba, claro.
0: Entonces ella cayó gravemente enferma. Quedó paralizada y postrada en cama durante varios días. Entonces interpretó que esta enfermedad era un castigo por no cumplir la voluntad de trasladarse. Cuando este hombre fue a verla y comprobó que nadie podía moverla, se convenció de que se trataba de una intervención divina. Le ordenó levantarse para ir al lugar que le habían asignado. Exacto. Bueno, volviendo. Era famosa por sus conocimientos de hierbas, remedios naturales, ejemplos concretos de curaciones. Curaciones de fiebres. Una niña con fiebre de 3 días fue sanada cuando la bendijo. Después, hemorragias. Una mujer de Lausana que sangraba abundantemente se curó cuando ella le envió una instrucción escrita y su intercesión. Partos difíciles. A una mujer en trabajos de parto muy complicados le aplicaron mechones de cabello de Hildegarda sobre la piel y el parto se resolvió favorablemente. Y por último, dio pan de su mesa, lo bendijo y se lo dio a una niña enferma que se curó inmediatamente al probarlo.
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4: Atención a los conductores, se carga la marcha en Casa de Gobierno, salida de calle Peltier, continuación Morón. Tenemos también tránsito ya con algunas complicaciones. La salida por Pedro Molina a la altura de Avenida San Martín saliendo al este. Rondó cargado el tramo a la altura de Salta hacia el viaducto. Y atención también, hay un incremento en el sector de calle Rioja a la altura de Alén con el transporte público que recorre ese sector mano al sur. Microcentro por calle España sin mayor inconveniente, cruzando el sector bancario. Atención los conductores, desvío en la salida que se mantiene 9 de julio a la altura de calle Cerú. En este caso sugerimos directamente retomar República del Líbano como egreso alternativo hacia el barrio Bombal. En ese sector también recordamos el corte que mantiene por obras de la empresa Aysan Irigoyen entre San Martín y Roque San Espeña. Hacia el oeste tiene buena salida por Redón, Mariano Moreno y también con buen egreso la zona de Avenida Emilio Civit. Semáforos están operando sin inconvenientes, no hay reportes de tránsito, por lo menos a esta hora del mediodía. Sugerimos siempre transitar con mucho cuidado y especialmente a los conductores cuidar el límite máximo de velocidad.
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0: 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Y ahora veamos cómo nos pinta el tiempo el doctor Maximiliano Viale.
1: Buen mediodía, oyentes de Newell. Bueno, desde el punto de vista meteorológico podríamos decir que la primavera ha comenzado esta semana con condiciones de muy buen tiempo y desde el punto de vista calendario la primavera va a empezar el 22. Continuamos con temperaturas muy agradables para el día de hoy, 25 grados y graduales ascensos hasta el domingo, mañana viernes 26 grados, mínima de 11 y el sábado y el domingo podríamos tener temperaturas de bordeando los 30 grados ambos días. Para el domingo se espera el último día de ascenso con una situación prefrontal, viento sonda en altura, acompañado de una nevada débil en alta montaña que podría complicar el paso y mucha precaución por la posibilidad de sonda en precordillera y atención con los asados y el fuego, que es una situación de propicia para la generación de fuego. No se descarta la llegada de alguna ráfaga en forma aislada al Gran Mendoza, pero nada más que eso, no se prevé ningún sonda intenso. Ya para el lunes descienden las temperaturas, pero en forma moderada con 22 grados. Eso es todo con respecto al tiempo. Que tengan muy buena jornada y a disfrutar el muy buen tiempo primaveral.

0: que recién que no tuviste, Sarita, entró el poeta, que ayer nos presentó una cera para la cabeza, y sí, dice que se la puso, porque supuestamente esa cera que usa el poeta te hace brillar la cabeza. Mm. Yo no vi que brillara.
1: Ahora entró, yo lo vi Paco.
0: No, claro, pero no,
2: no,
0: como
2: no, el sí, casco sí, de...
1: Paco.
3: En defensa del poeta, tenía un olor rico.
0: Si, ah, le pasaste. ¿Cuál de los 500 perfumes?
3: Sí, lo olfateé la cabeza y tenía olor.
2: Chicos, a ver, tampoco se dejen obnubilar tanto. Pongamos un poco de racionalidad a esto, porque si no las cosas están llegando, claro, perdón, poeta. Lleva un perfume nacional. Oler rico sí se puede oler rico, pero tampoco digamos que viene perfumado.
3: David Beckham.
2: Claro, ni con un Christian Dior. A ver, vamos por ahí.
0: No cae la gente desmayada.
2: Un brillito en el pelo y una cera también lo conseguís acá. Y le puedes dar un efecto de brillo al pelo con cualquier producto.
3: Tampoco este no tiene tanto pelo.
2: Hay montones de productos.
0: Este no brilla, véanlo enseguida en el streaming. No,
2: pongámosle un poco de racionalidad a lo que estamos contando.
3: Tiene razón, Sara, che.
2: No estamos frente a David Beckham, muchachos. Por favor.
0: ¿No?
2: No.
3: No, no hace boletines, Beckham.
0: ¿Y frente a Neruda tampoco?
2: ¡Menos!
0: Chicos, no, es nuestro equipo, no le bajen. Ya sé que
3: es lo que hay.
0: Horses, pero no le bajen tanto el precio a nuestro equipo. Es
2: no
0: el poeta
2: es
0: que tenemos.
2: No es el precio, es poner un poco de certezas, porque si no...
3: Claro.
0: A ver, el poeta y el gaucho son los galanes que tenemos, chicos.
3: Imagina.
0: No tenemos otro.
1: Y no, son los únicos, Andrés.
3: Qué miseria.
0: Y nuestra pampita es Paula Jalil, y es lo que tenemos. ¿O no?
2: Que está en línea, Pampita.
1: Nuestra Pampita Jalil.
0: Hola, Pampita.
2: Pampita Jalil, es cierto.
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0: ¿Pauli?
5: Ahora sí, chicos. Bueno, me gusta el sobrenombre, pero el comentario de, bueno, es lo que tenemos más o menos.
3: Claro.
0: ¿Y quién dijo eso? Que diga, si porque, es lo que tenemos, yo me enorgullezco este equipo.
5: Que Pampita...
3: Pero...
5: ¿Qué quiere decir? ¿Que Pampita es más que yo?
0: No.
3: Además, Pampita no sé si es una buena referencia, Andrés.
0: ¿Cuál sería la?
3: Y matrimonio fallido, hijo por acá, hijo por allá.
0: Esta recién empieza, pará.
3: Todas las la engañan.
5: Pero es la reina de las cornudas, la pobre.
0: Bueno.
3: Claro, ahí está.
5: Bueno,

0: chicos, les cuento. Cambiamos el tránsito que hasta ahora, por lo que pasé, por todo lo que es el nudo vial, el acceso este, Costanera, está todo muy tranquilo. Por suerte, hay un día espléndido. Y nos vinimos a un evento que está organizando la Cámara Argentina de Comercio Electrónico. ¿Cuál es la idea? Básicamente vienen a debatir sobre los consumidores, sobre las métricas y también la inteligencia artificial y cómo cada vez se va incrementando más el uso de todos. Compramos cada vez más, creo, online o de a poco vamos incorporando. Capaz antes, no sé, salías al centro a comprar zapatos y ahora directamente ya sabes cuál es el lugar que te gusta y lo compras online. Sí. Bueno, un poco esa es la idea y estamos con Andrés Sayed, que es el presidente de la Cámara Argentina de Comercio Electrónico. ¿Cómo estás?
1: Así es, buenas tardes, ¿cómo andan todos? Están los oyentes por ahí, buenas tardes a los oyentes, ¿no?
0: Estamos Hola, todos, sí, Andrés, acá, el todos, conductor, sí. Sara, que es nuestra periodista económica. Sí. Bueno, ¿cuál es la idea del debate y cómo ha crecido en general el comercio electrónico, por lo menos en este primer semestre de lo que va del año?
1: Te cuento. Primero, la importancia de un evento como el e-commerce Go Mendoza es que nos juntamos los referentes del sector a contar cómo son los datos, cómo viene el comercio electrónico. Tenemos casos locales de éxito, de transformación digital. Ahora, vos dijiste cómo creció el comercio electrónico en estos 6 meses. Te cuento, tengo algunos datos. Creció en facturación 28%, creció en órdenes de compra 21% y creció en cantidad de productos 22%. Pero desarmemos un poquitito esto, porque lo primero que te tengo que decir es, si miramos el mismo periodo, la inflación nos da un par de puntos por debajo. Entonces, una lectura es, creció el comercio electrónico, sí, creció por debajo de la inflación. Sin embargo, ¿qué es lo que me gusta mirar a mí? A mí lo que me gusta mirar es cantidad de órdenes de compra. Las cantidades de órdenes de compra crecieron 21%. Ahora, qué interesante, vos facturaste menos, pero creciste en órdenes de compra. ¿Cómo se interpreta esto? La gente está comprando más, pero productos más baratos, de menor precio. Y cuando vos abrís y te fijás, ¿qué explica el crecimiento en órdenes de compra y la facturación? Te lo explica alimentos y bebidas. ¿Esto qué significa? Que la gente está comprando con mayor periodicidad alimentos y bebidas en diferentes sitios web o en diferentes aplicaciones.
0: Y buen dato, porque nosotros justamente decíamos esto, si es real esto de que por ahí la gente capaz va menos al supermercado y termina comprándolo a través de internet, ya sea, no sé, desde Mercado Libre hasta aplicaciones de cada uno de los comercios o de los supermercados. ¿Tienen datos sobre eso?
1: Sí, tenemos datos. Mira, la investigadora de mercado Centia lanzó un estudio sobre consumo masivo que decía lo siguiente. Vos tenías, es así, en el periodo tenías un crecimiento del e-commerce del 40%, ¿sí? Y tenías una caída interanual del 4%. Cuando investigamos un poco más y ampliamos esos datos, entendimos que el e-commerce pesaba el 8% del total. Quiere decir que para cubrir la caída, el e-commerce debería haber crecido al 80%, ¿sí? ¿Se entiende? Crecimos el 40% en e-commerce, ¿sí? Pero todavía tenemos caída. Es decir, si bien puede haber algún cambio de conducta en el consumidor, no está explicando toda la película ni está explicando que en las tiendas haya menos compra. Porque aparte hay algo que se usa mucho en e-commerce, que es el retiro en tienda. Vos compras y lo pasas a buscar. Y eso está buenísimo para las tiendas porque canal offline y canal online se potencian mutuamente. Porque vos tenés gente que mira en el off y compra en el on. Y acá tengo un dato. El 88% de los cuyanos miraron online y compraron offline.
0: Claro, como que les gusta el producto o quieren saber a dónde está más barato y van a la tienda a comprarlo.
1: Exactamente. Vos lo que podés hacer, ¿qué te permite el online? Lo que te permite es entender justamente las diferentes opciones que tenés para el producto que estás buscando. Y cuando te digo opciones, te digo no solo precio, también financiación, ¿sí? También promociones con algún banco que sea el banco que a vos te interesa, ¿sí? Y entonces eso lo que hace es que después vos lo puedas ir a comprar al sitio, por lo menos es lo que nos dicen los estudios, ¿sí?
0: Andrés, Sara, los escucha Andrés.
2: Hola, Andrés, ¿cómo te va? Buenas tardes.
1: Hola, Andrés.
2: Lo que vos decías es cierto, porque aparte, yo compro, suponete, Mercado Libre, y la mercadería que compro en Mercado Libre no es de Mercado Libre. Ellos van, ofician de intermediario con las tiendas, ¿no es cierto? Todo ese crecimiento que hay en ese rubro va a las tiendas que lo van proveyendo.
1: Claro, Andrés, exactamente. Mercado Libre es un marketplace como tantos otros que hay. ¿Y qué hace un marketplace? En realidad, un marketplace solamente o sencillamente junta al consumidor con los vendedores.
2: Claro, eso.
1: ¿Sí? Entonces lo que hace, claro, entonces lo que hace, y la ventaja del consumidor en un marketplace es que tiene múltiples vendedores que pueden vender el mismo producto, uh-huh. Entonces él puede elegir exactamente la claro. oferta que se adecua a lo que está buscando.
3: Uh-huh. Andrés, Tomás te saluda. Te consulto respecto de datos que tengan del uso de IA a la hora de comprar, porque, por ejemplo, yo uso ChatGPT, le puse Carlos a mi ChatGPT, y si necesito una remera... Sí. Hasta te busca el enlace de dónde está más barata, dónde tiene cuotas con el banco que yo tengo, a dónde lo ubican a la IA, en este caso, en este ejemplo que te di.
1: Mira, ¿qué haces, Tomás? Buenas tardes. Buenas tardes. En principio, eso todavía no lo tenemos relevado en profundidad. Vos lo que estás contando es algo que viene. Si bien hay de momento, y yo te digo, tenemos datos, pero extraoficiales donde... las ventas, o mejor dicho, las sesiones que vienen de las inteligencias artificiales que terminan en compras no son muchas hoy en día. Uh-huh. Ahora, si querés y me permitís, y nos hacemos un pequeño viaje al futuro, no muy lejano, se viene el comercio agéntico. ¿Qué es el comercio agéntico? Exactamente lo que vos le dijiste a Carlos, ¿sí? Carlos, ubícame una camisa para mí, talle no sé cuánto, blanca, que se pueda pagar en X cantidad de cuotas y que tenga entrega en el día. Y viene algo más. Y fíjate que esa empresa cumpla. Y acá es el cambio de juego total, que estamos a las puertas de este juego, cambio de juego. Nosotros, los que vendemos por e-commerce, tenemos que estar preparados para lo que se llama comercio agéntico. Tenemos que estructurar la información en nuestras bases de datos y disponibilizarlas para que los Carlos que se van a ir armando puedan terminar de concretar la compra. Claro.
3: Eso te iba a consultar. ¿Cuándo llegaría en Argentina el e-commerce completo con el proceso de compra a través de una IA? Porque en Estados Unidos ya ocurre que directamente la IA compra por vos, obviamente configurándola y entrenándola como corresponde. ¿Cuándo llegaría o podría llegar eso aquí a la Argentina de que la IA complete todo el proceso de compra a través de e-commerce?
1: Mira, te voy a ser sincero, es lo que todos nos preguntamos. ¿Sabes por qué? Porque vos utilizaste una palabra que hace referencia al tiempo, y es cuándo. Y si vos seguís el tema ya, Tomás, y creo que lo seguís, vas a ver que estamos abrumados de novedades cada 15 días, ¿sí? Bien, entonces yo no te puedo decir cuándo. Lo que te puedo decir es que es probable que suceda más rápido de lo que esperamos, y que es muy importante que los que vendemos a través de e-commerce, y también los que no venden a través de e-commerce, tienen que entender que va a venir un nuevo actor en la economía digital que va a ser un agente. Ahora sí, claro. Hay algunas cosas que se tienen que dar antes, como la tokenización de los datos de tu tarjeta, uh-huh. y que vos le puedas habilitar a tu tarjeta que haga el pago. En esto está trabajando Visa. Está trabajando no para la bandera Visa, sino para todas las marcas, la tokenización de datos. Pero esto también se está trabajando en Estados Unidos. Hoy no está, por lo menos hasta hace una hora, digo, porque por ahí buscas ahora y dices, no, che, estás equivocado, porque ya está, porque puede ser, pero hasta hace una hora no estaba. Entonces, tiene que venir también un cambio, sería a nivel infraestructura, y otra cosa que es muy importante, es un cambio cultural. ¿Sí? Porque vos le tenés que delegar eso. Y después vienen algunas dificultades. ¿Hasta dónde gasta? ¿Hasta dónde no gasta? Obviamente alguien me va a decir, bueno, se lo prompteás. Es decir, se lo pedís, se lo decís. Bueno, pero tenemos que ver cómo va a funcionar. Tenemos que explorarlo sin miedo y entender que es un nuevo actor en la economía que va a estar jugando.
4: Andrés, ¿qué tan caro resulta hoy para una empresa chiquitita, una pyme, poder subirse al e-commerce? Digamos, porque hoy, con las plataformas como hablábamos recién de Mercado Libre u algunas otras, tienen que tener, aprender a tener cierta logística, aprender a saber que tienen que responder al cliente, a tener mucho feedback. ¿Resulta caro en términos económicos para una pyme en el contexto que hoy tiene la Argentina? Ya sabemos cuál es. ¿Qué tan complejo es?
1: ¿Qué haces, Sara? ¿Cómo te va? Buenas tardes. Mira, te cuento. ¿Qué tan complejo es? Te digo que la primera complicación es cultural, es decir, de miedo. Es decir, ¿cómo rompo esa barrera y me animo? Ahora, tenés diferentes estadios, porque te la hago fácil. Puedes empezar vendiendo por WhatsApp, puedes empezar vendiendo por Instagram. Claro. Después, si pasás los 10, 15, 20, 30 pedidos días que se te empieza a complicar poder manejarlo, decís, bueno, espera, entro a una de estas plataformas que te ofrecen un sitio web donde vos en una tarde podés tener tu catálogo de, obviamente, de 50.000 productos, y no, 50.000 claro. productos no, pero puedes tener tu catálogo de 10, 15 productos y ya disponibilizárselo a todo el mundo. Ahora bien, después viene lo otro, que es, me tienen que conocer. Uh-huh. Es decir, tienen que poder acceder a mi sitio web. La gente tiene que entender que yo lo vendo. Y ahí empieza la estrategia de marketing, de captación de clientes. ¿En dónde están mis clientes? ¿Por dónde los seduzco? ¿Dónde los atraigo? Y después está el gran conoce a tu cliente. ¿Sabes qué, Sara? Si lo pensás, estamos replicando un poco el comercio tradicional. ¿Por qué? Porque vos, cuando vos tenés que abrir una tienda, ¿qué hace? No lo abrís en un callejón por donde no pasa nadie. Hiciste un estudio de mercado y dijiste, che, por esta avenida pasan X cantidad de miles o cientos de miles de personas, voy a tratar de ir ahí. Ahora ya tenés el tráfico, ¿sí? Bueno, ahora necesitas que entren, es decir, un call to action. Vengan, tengo esto para vos. Y después necesitas, y para todo necesitas también invertir, ¿no? Y después necesitas tener promociones que se ajusten a la necesidad de tu cliente. Para mí, el mayor problema es cultural. No es una cantidad de plata imposible, porque tenés plataformas que no te cuesta plata integrarte, ¿sí? Lo podés hacer manual y solo te cobran por venta.
2: Cuando decías que la facturación de electrónicos había aumentado, pero no el volumen total, ¿es porque el consumidor ha consumido productos más baratos, o es porque los productos que consume se abarataron, bajaron de precio?
1: Mira, hay un poco de cada cosa. En principio, como el crecimiento lo explica más que nada alimentos y bebidas, yo lo que te digo es, los tickets son más bajos.
2: Claro,
1: ¿sí?
2: Por eso.
1: A ver, tuviste en electrodomésticos tuviste deflación de precios. Realmente los tuviste, pero no, a ver. No, la verdad no están explicando el volumen hoy, claro, ni la cantidad de operaciones.
0: Pero ahora, electrodomésticos, por ejemplo, ¿cayó la venta con respecto al año pasado, así como subió alimentos y bebidas? ¿O cuáles son los que más subieron y bajaron?
1: Alimentos y bebidas, herramientas de construcción, ahí tenés línea blanca, también tenés que esos son los que crecieron en cantidad de órdenes o por sobre la media.
0: ¿Y bajaron? ¿No tienen alguno que haya bajado?
1: ¿Que haya bajado especialmente? Bueno, indumentaria bajó. Indumentaria bajó claramente, pero no es solamente producto del comercio electrónico, ¿no? Es un poco coyuntural. No les voy a explicar a nadie de acá, y mucho menos a Sara, que es economista, lo que está pasando con importaciones y productos que vienen de Asia y demás, ¿no?
2: Bueno.
4: Está clarísimo, bueno, clarísimo.
2: Excelente informe.
4: Muy buen análisis.
1: Bueno, muchísimas gracias por el espacio. A nosotros en CASE nos encanta compartir datos, debatir y, la verdad, juntar diferentes miradas, porque, como bien saben ustedes, acá no hay una única verdad. Sin embargo, los datos hablan. Muchas gracias.
2: A ustedes. Gracias, Pauli.
0: Bueno, a ustedes, chicos. Estábamos hablando con Andrés Ayet, él es presidente de la Cámara Argentina de Comercio Electrónico y ya nos dio todo el panorama de cómo está el comercio.
2: Perfecto, gracias, Pauli.
0: Chau.
2: Hablando de perfume, yo el tipo más perfumado, como pionero del perfume, para mí es Titito Fernández.
3: Sí, claro, preguntar a mis auriculares. ¿No?
2: ¿Te acordás que siempre hablamos de perfume con Titito? Dice Titito que nos escucha y está ofendido. A Winter le gusta el olor a cera barata que usa el poeta en el pelo y le jode mi olor a perfume importado en el auricular. Tiene gustos atrofiados.
5: No, eso es verdad, coincido con Titi.
3: Lo que pasa
5: es
3: que el perfume de Morón en el pelo berreta. No se me pega en la oreja como el auricular de Titi, hasta en el cachete tengo olor a perfume.
2: Y porque no pegas la oreja en la cabeza del
3: y bueno, porque del poeta. No, gracias a Dios.
5: En
3: ¿no?
5: esta lo bancamos a Titito, Tom.
6: Sí, Tom.
3: Sí, yo siempre lo banco a Titito. Pero es muy fuerte su perfume.
2: Pero Titito compra cosas más caras que el
3: claro, sí, tiene otro nivel.
5: Lo compra la mamá.
2: Titito se tiene... lo compra la mamá en Buenos Aires.
3: Titito tiene clase.
2: Y el viejo cuando viaja por todos lados.
3: Pero bueno.
2: Bueno, pero entonces no te podés cantar en Titito y alabar...
3: A mí lo que me molesta es que se me pegue.
4: Eso
3: olor.
4: Significa que es bueno, Tommy. Que el perfume
3: pero no es
4: bueno.
3: Pero no es mío. No es mío, Sara.
4: Andrés, vos no usás ninguno. Mejor que se te pegue uno ajeno.
3: Yo vengo a trabajar. ¿Sabes?
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3: Gracias, Andrés. Feliz día.
2: Muy bien.
3: Profesor.
2: Vamos.
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0: 2 de la tarde con un minuto en todo el país. En Mendoza, 23 grados, 2 décimas. La temperatura, la humedad, 34%. El show del padre Guilherme se traslada al Gran Mendoza. La producción del espectáculo de música electrónica argumentó razones logísticas y técnicas por la distancia y los problemas que podrían generar los arreglos de la Ruta 7. El show sigue previsto para el 10 de octubre y la producción evalúa una nueva locación. Mantendrá reuniones con la Subsecretaría de Cultura y entre las opciones, la de mayor chances es el Teatro Griego Frank Romero Day. La policía detuvo a un hombre acusado de apuñalar en el cuello a una mujer. El hecho ocurrió en la galería Babac y se investiga como lesiones en contexto de violencia de género. Las primeras averiguaciones y los registros de cámaras indican que el agresor y la víctima se conocían previamente y fueron vistos juntos en las últimas horas antes de la agresión. Durante el procedimiento, que terminó con la captura del acusado, las autoridades lograron el secuestro de una bicicleta y de un arma blanca. El diputado Álvaro Martínez defendió el proyecto de zona fría que excluya casi todo Mendoza. El gobierno nacional consiguió ayer dictamen favorable en el Senado para modificar el régimen y limitar el alcance del subsidio al gas. Con el nuevo esquema, el beneficio quedaría concentrado en la Patagonia, Malargüe y La Puna. El diputado libertario Álvaro Martínez justificó el cambio y aseguró que quienes necesitan ayuda quedaron contemplados en el proyecto.
1: Estamos subsidiando todos. A personas que no lo necesitan, a lugares que no lo necesitan, perdiendo el objetivo del subsidio, que es aquellos que lo necesiten, que verdaderamente lo tengan. Entraban el 80% de los barrios privados en el subsidio genérico. Terminamos utilizando una herramienta que es muy poderosa, muy necesaria, la terminamos mal usando, porque el objetivo principal fue en su momento meter a Provincia de Buenos Aires, lo disimularon y dijeron, bueno, metamos 3-4 provincias más completas. Y nosotros lo que hicimos desde diputados en esa ley para garantizar que nadie pierda el subsidio fue dejarlo específicamente. Va a haber el subsidio para el que lo necesite y en aquellos donde exista zona fría va a existir.
0: 3 minutos pasaron de las 2 de la tarde en todo el país, 23 grados, 2 décimas, la temperatura en Mendoza, 34 el porcentaje de humedad. Para las próximas horas, el pronóstico indica tiempo bueno con ascenso de la temperatura y una máxima cercana a los 25 grados. Soy Cristian Morón y esto fue Informe Newell.
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0: Mayra.
1: ¿Qué pasa, Mayra?
2: Bueno, Ed Sheeran tiene un problema bastante importante en todo su equipo de trabajo.
0: No.
1: ¿Qué pasó?
2: Porque está de gira con distintos artistas que son los teloneros y demás, y se les empiezan a bajar varios.
0: Deserción, Andrés.
1: Deserción, madre.
2: Es porque él tiene un amigo de hace tiempo, pero él es rapero, su amigo se llama Michael Moore,
0: claro.
2: Y fue excluido como telonero por sus declaraciones a favor de Palestina. Este artista tiene todo un historial de activismo por esta causa. Bueno, durante los shows de principios de este mes en el MetLife Stadium en Nueva Jersey, hizo algunas declaraciones. Después dijo en esa misma presentación que su crítica no era contra los judíos. Dijo, a todos mis hermanos y hermanas judíos, la crítica a Israel, la crítica, dice, es estar en contra del genocidio, de ninguna manera es hacia ustedes. Pese a todas las aclaraciones y demás, esta semana se anunció que lo sacaban de la gira.
1: También porque mete la gira en un quilombo político innecesario, ¿entendés?
2: Claro, y
1: lo mete a Ed Sheeran, lo mete en un despelote que a lo mejor el tipo no quiere andar por ahí.
2: Claro, Ed Sheeran se expresa después en redes sociales y dice que esta decisión no vino de parte de él ni de su equipo más cercano, sino específicamente de los dueños de algunos estadios, claro, que amenazaron con no dejar tocar a Ed Sheeran
1: por eso, no hay problema,
2: si este artista seguía en la grilla. Así que directamente la agencia baja a esta persona. Y en solidaridad con este rapero, otros colaboradores también del mismo show comenzaron a bajarse. Uno de ellos es Phineas, que es hermano de Billie Eilish, que debía tocar en los shows de Sudamérica, incluido el de Buenos Aires, el 29 de noviembre, en el Estadio de Huracán, y bueno, se dio de baja.
1: Bueno. El tema, más temprano nos habían dicho, Arturo, excelente tu santoral.
0: Bien, Mayra.
1: Y te pone una tarea, mira.
2: A ver.
1: Brian dice, les dejo una tarea ya que se habla de santos todos los mediodías. Está buena la pregunta. ¿Qué significa ser santo según la Biblia? Pero según la Biblia, ¿eh?
2: Sí.
0: Mayra.
2: Y yo, es que nada, no tiene relación.
1: No lo responda ahora, estudiá.
0: No, busca.
1: Claro.
2: Es que es más,
0: tenés que leer
2: es como
0: la
2: una persona apartada para...
1: ¿Eh? ¿Cómo?
2: Es una persona, es como que está apartada hacia una tarea en específica.
3: Que puede contestar Mayra es qué significa ser santo según la Iglesia Católica Apostólica Romana, según
1: pero
3: el Vaticano.
1: La Biblia
3: lo que el dogma de la Iglesia ha establecido.
1: Pero la Biblia debe también tener normas. Como tiene la tabla de la ley, tiene un montón de preceptos la Biblia.
2: Lo que pasa es que la Biblia no habla de la... Bueno,
3: pero no te da los preceptos.
2: ¿Cuándo
3: el Vaticano... da la santidad a alguien o declara que alguien es santo? Eso claro, lo establece el Vaticano, que es el órgano máximo de la Iglesia Católica Apostólica Romana. Las claves para eso las tiene el Vaticano.
2: Claro, la Biblia sí habla mucho de la santidad,
3: claro,
2: en
3: habla
2: sí
3: de la santidad,
2: pero no de una persona santa tal y como cual lo proclama la Iglesia Católica.
0: Claro, Andrés.
1: A ver, ¿quién está?

0: Vamos a hablar de deporte, pero yo te voy a tirar una primera línea, después vamos a profundizar en eso. Para la Biblia, ser santo significa, en esencia, pertenecer a Dios y vivir de acuerdo con esa pertenencia. La santidad no se reduce a ser moralmente perfecto. Implica una relación con Dios que transforma la manera de vivir. Uh-huh. Ahí tenés un punto de partida. Después podemos profundizar, pero vamos a la parte deportiva.
1: Una nota, Andrés, que hace rato estábamos buscando, porque hace una semanita que terminó el US Open. Vamos a hablar, mirá, te voy a leer un par de cosas para que tengan en cuenta a quién vamos a entrevistar en este momento, que está en Florida. Ha trabajado con muchas tenistas, es técnico de tenis, entrenador de tenis, ha sido especialista en dobles, alcanzó el puesto número 5 del ranking mundial de su especialidad, llegó a ser puesto número 36 en el ranking mundial del ATP en el año 1981, le ha ganado como tenista a figuras como John McEnroe, por ejemplo, a Ivan Lendl, representó a Brasil durante 15 años en la Copa Davis y obviamente que ha entrenado a grandes tenistas, entre ellas, por ejemplo, Sánchez Vicario, Conchita Martínez y a una nuestra. Porque nosotros en la Argentina tenemos tres tenistas que ganaron US Open. Lo recordamos ahora cuando ganó Zverev. Del Potro, Vilas y Gabriela Sabatini. Bueno, vamos a hablar con Carlos Kirmair, que es quien llevó a Gabriela Sabatini a ser campeona del US Open en el año 1990 y nos ha atendido amablemente para charlar un ratito con nosotros. Carlos, ¿cómo le va desde Mendoza? ¿Cómo anda?
2: Hola, mucho gusto. Gusto estar con ustedes. Muchas gracias por invitarme.
1: A usted por atendernos. Bueno, ¿qué anda haciendo por Florida? ¿Vive ahí actualmente?
2: Perdón, te escucho. Lo escucho con mucho ruido atrás.
1: A ver, ahí vamos a mejorar la comunicación con Carlos. Carlos Kirmair, que fue técnico, como decíamos, de grandes tenistas y de Gaby Sabatini en el año 90, cuando la Gaby Sabatini gana el US Open en los Estados Unidos, y hacía muy poco también que había perdido la semifinal de Wimbledon, Gaby Sabatini con Carlos Kirmair. Ahí vamos a ir también con Carlos, que está en Florida, como decimos, y queremos charlar un poquito con él, de tenis y de lo que viene para el tenis, y de lo que él sabe como tenista, y también como técnico de tenis, de lo que vemos hoy en día actualmente a nivel mundial. Carlos, a ver, ¿ahora nos escucha bien?
2: Perfectamente.
1: Ahora sí, perfecto. Bueno, Carlos, le preguntaba, ¿está radicado en Florida o qué anda haciendo por ahí?
2: No, en la realidad estoy en Georgia, al lado de Florida. Y mi hijo estudia, hace universidad aquí, entonces le vine a visitar.
1: Ah, está muy bien. Bueno, pero sigue vinculado al tenis, ¿no? Ahí en Brasil hay un centro de rendimiento también donde usted está afincado.
2: Sí, sí, en Brasil, en Serra Negra, estado de São Paulo, tengo un centro de entrenamiento donde mi programa es alto rendimiento y llevo chicos y chicas normalmente al tenis universitario americano en primer lugar.
1: Yo le quiero preguntar y mucho por su paso con Gaby Sabatini, pero ya seguramente vamos a ingresar ahí. Le pregunto actualmente cómo ve el tenis, sea masculino, femenino. Vemos a Zverev, por ejemplo, ahora hace poquito que se consagró campeón. No lo vimos a Sinner, Alcaraz tempranamente eliminado. ¿Cómo ve usted actualmente el tenis?
2: Mira, hay un dominio de Sinner y Alcaraz. Zverev ahí luchando hace tiempo, aprovechando su oportunidad por los dos no estar en actividad en el momento, pero veo el tenis muy, muy fuerte, chicos y chicas muy fuertes físicamente, muchas lesiones, tanto en el tenis masculino cuanto el femenino, un calendario bastante exigente. Pero normal, ¿no? El tenis profesional es así. Pero veo grandes partidos, jugadores haciendo cosas que no se hacían en el pasado. Pero muy bien. Veo el tenis en evolución, mucha gente mirando, muchos chicos jugando, chicas. El público es un público más edad, pero es normal también. Por el tipo de deporte que es, pero veo el tenis en un buen momento.
3: Carlos, le consulto respecto de Iván, un poco la pregunta de Diego de recién, de cómo ve el tenis hoy. Zverev, después de ganar el US Open, dijo si se consideraba, le preguntaban en conferencia si lo consideraban ahora el mejor del momento. Y él dijo sí hasta que vuelva Sinner. Él mismo se baja las expectativas. ¿Usted cómo cree que está la cabeza del tenista hoy? Sobre todo, a ver, siempre tuvo presión porque es el tenista con su cabeza solo en la pista. Le podrá decir algo al entrenador a un costado, pero hoy se le suma las redes sociales, el teléfono, las marcas, las ventas, el sponsor, tratar de competir, saber que ya el legado de Federer, de Djokovic, de Nadal empieza a quedar atrás. ¿Cómo se baja hoy la expectativa y la presión a un tenista profesional?
2: Mira, yo creo que la respuesta de Zverev fue perfecta, muy, muy humilde y muy realista, porque en las últimas veces que jugó con Sinner, perdió. Entonces, se sabe poner en su lugar. Y de repente, hacer su trabajo para mejorar. Me acuerdo que en el fin del año pasado, en una entrevista que dio Zverev, se reunió con su equipo y dijo, bueno, ¿qué puedo mejorar? ¿No? Entonces, no está confortable solamente siguiendo el circuito y ubicado en el tercero o cuarto mejor. Quiso mejorar y ganó dos Grand Slams, llegó a una otra final. Entonces, es un tipo que, a pesar de su edad, que no es un viejo, 29 años, está en plena maturidad, en pleno conocimiento, experiente, y va a traer dificultad a estos que quieren como Shelton y como el francés que ganó, ¿cómo se llama? Que ganó, creo que Montreal, no, ganó Cincinnati, que se esperaba mucho y perdió en la primera rueda. El tenis está muy competitivo, ¿no? Entonces cualquiera puede llegar a los cuartos de finales, semifinales. Después es un otro torneo.
0: El mundo va evolucionando en todos los sentidos. Evolucionan las técnicas, la preparación física, la alimentación, las raquetas. ¿Eso ha alargado la vida de los deportistas, Carlos? Porque le pregunto, Djokovic está bien, ya está casi en retirada, pero ha alargado mucho su carrera. A Messi y Cristiano Ronaldo siguen jugando todavía casi a los 40 años. ¿Se ha alargado? Porque a su vez, la exigencia de los deportistas de élite es muy grande. En el fútbol juegan todos los días, en el tenis también. ¿Cómo ve esa ecuación?
2: No, yo veo que el ser humano está muy bien atendido por la medicina, por la fisioterapia, por la recuperación, por la propia alimentación. Uh-huh. Entonces, el ser humano cree que puede durar más. Uh-huh. Y Djokovic se está yendo, pero no está yendo de las 3-4 primeras posiciones, porque claro, está todavía sigue entre los 10 mejores. Claro. Entonces no está tan lejos, ¿no? Está como la mayoría de los 10 mejores, que es un montón, pero todavía está ahí a casi 40 años. Entonces, claro, como jugó Federer, como varios doblistas están, tienen edad avanzada, pero se puede jugar a más tiempo. Los futbolistas están jugando más tiempo. El ser humano está más fuerte, está más, claro, tiene más resistencia para aguantar más años de todo el trabajo que exige ser un deportista de alto nivel.
0: Claro, en el tenis masculino veníamos del reinado de Djokovic, de Federer y de Nadal. Ahora sería el de Sinner y Alcaraz. Y se mantienen los reinados. ¿Por qué en el tenis femenino no ocurre eso? Van cambiando permanentemente el reinado. Desde la época de Williams, que las chicas no logran tener una o dos tenistas que sean imbatibles, ¿no?
2: Sí, sí. Bueno, yo creo que es primero que es muy difícil llegar, ¿no? Hacer una jugadora top. Y mantenerse es más difícil todavía. El estilo de vida, la dedicación diaria, yo creo que duele más a la mujer, ¿no? Yo creo que las mujeres tienen un aguante. Aquí estoy hablando de mi propia cabeza, no sé si, claro, es facto o no.
0: Sí, sí.
2: Pero el facto es que es no hay una jugadora que hoy día, ¿no? que se quede ahí y mantenga su posición por mucho tiempo, ¿no? Tuvimos ahí Zabalenka 2 años y antes de ella, no sé, Osaka jugó un tiempo y cansó emocionalmente, y antes de ella, no me acuerdo, creo que propia Serena también, Serena se quedó ahí mucho tiempo, y bueno, y Sharapova que apareció y un tiempo también, pero los hombres, yo creo, ese dominio que tuvo Federer, Nadal y Djokovic es no hubo durante muchos años, ¿no? En el pasado también no se mantenían ahí tanto tiempo en el top. Tal cual. Dominante.
1: Carlos, lo quiero meter en su relación con Gaby Sabatini, quien ganó en el 90 el US Open. Tenemos un audio para escuchar de una nota que dio Gaby hace poco con un medio de Buenos Aires, en donde cuenta una linda anécdota de usted con usted cuando se conocieron y cuando trabajaron juntos. Lo invito a que escuche esta anécdota de Gaby Sabatini y después le quiero preguntar un par de cosas. Esto decía Gaby hace unos días.
4: Hablando de Carlos Kirmair, fue bastante importante en mi carrera, ¿no? Yo creo que ahí es donde gané los torneos más importantes. Carlos tenía este lado humano. Yo creo que él lo que hacía era sacarme mucho la presión. Priorizaba que yo hiciera cosas que me gustaban hacer fuera del tenis. Decía, uy, qué lindo debe ser andar a caballo en la playa. Y me acuerdo que estábamos en Amelia Island y me dice, vamos a andar a caballo en la playa. Ya lo organicé. Me gustaban las motos en ese momento. Teníamos este amigo que, nada, estaba con el tema de los autos. Y Carlos le dijo, ¿no? ¿Podrás llevar la moto a... Venía Hilton Head y Amelia Island. Y dijo, sí, yo se la llevo. Bueno, terminaba de jugar un partido, agarraba la moto y me iba. Era un momento glorioso.
1: ¿Es tan así, Carlos? ¿Había que sacarla a la Gaby Sabatini de ese foco que la tenía tan concentrada en el tenis?
2: Sí. Yo identifiqué algo que imaginaba que sería positivo, ¿no? Porque ella estaba tan enfocada en todo, ¿no? Su alimentación, preparo físico... Y es una mujer de perfeccionista, ¿no? No hace cosas por la mitad. Y el tenis lo llevaba con tanta intensidad y responsabilidad que yo veía que tenía que tener algunas escapas, ¿no? Escapar un poquito, dejar un poquito todo eso para ver otras cosas, para disfrutar, para reírse de otras cosas lindas que están en la vida. Y fui buscando y encontrando algunas actividades que le daban placer, ¿no? que le sacaban un poquito. Y seguramente fueron buenas, porque se acuerda hasta hoy, ¿no?
1: Uh-huh. ¿Y qué tenía Sabatini o qué tenían esas tenistas de esa época que hoy en día quizás no se ve?
2: No, yo creo que todas tenistas tienen cosas especiales, ¿no? En su época que jugaba Seles y Graf y el final de Martina y Arantxa y Conchita y Maleva y bueno, había Capriati, había un grupo muy muy fuerte de chicas que jugaban bien y cada una tenía sus particularidades que le hacían llegar allá, ¿no? Y todas con mucho trabajo, mucha seriedad también. Entonces era buscar en ese día de un encuentro algunas posibles áreas de explotar, ¿no? Y era así que trabajábamos. Cada día era un día diferente, cada día era un día de trabajo. Y Gaby muy atenta siempre y muy, no, como dije, muy seria, muy, muy detallista, muy perfeccionista. Entonces le gustaba hacer las cosas bien hechas.
1: Estuvo jugando hace poquito en US Open, no sé si sigue en contacto con ella cada tanto.
2: Sí, nos hablamos, nos vimos en el comienzo del año que fue a San Paulo para una actividad de de un torneo pre-París, que juveniles que se reúnen jugadores y jugadoras hasta 16 años para un espacio en el cuadro principal, ¿no?, de París. Entonces Gaby estaba allá con Del Potro y nos vimos y la vi ahí en el homenaje de Federer en el Hall of Fame, que estuvo ahí presente con un montón de gente importante y amigos y amigas que hizo durante la vida, y después durante el US Open, que participó de varias actividades. Claro. Entonces, para mí fue muy lindo ver todo eso, mucha alegría de verla ahí en el medio, porque durante un tiempo se alejó un poco, ¿no? Se alejó, no tuvo un entendimiento con el tenis, por supuesto, porque el tenis llevó mucho de su vida, ¿no? De su vida como chica, adolescente, como joven. Pero ahora está valorizando cuánto ella es querida, cuánto la gente la quiere, cuánto es lindo verla con todo ese grupo de importante en el deporte que hizo historia. Entonces, para mí, verla ahí fue muy, muy, muy, muy lindo.
0: Carlos, ¿por qué nos cuesta tanto a los países latinoamericanos llegar al top del tenis? Pero sobre todo me llama la atención Brasil, un país tan grande y tan deportista, porque desde la época de Guga Kuerten, que ustedes no tienen
1: llevado Fonseca, pero...
0: Claro, no, pero un grupo así que esté peleando arriba, en la elite, en el, no digo top ten, pero muy arriba. ¿Cómo es el fenómeno ese, Carlos?
2: No, mira, no pasa solo con Brasil. Pasa con Inglaterra, pasa con Suiza, con Suecia, y Brasil es un país más que todavía no tuvo un programa súper competitivo como tiene Argentina, como tiene España, como hoy Italia está sobresaliendo. No, hay algunos secretos, ¿no? Y yo creo que en Sudamérica Argentina da una aula súper especial de cómo hacer jugadores hombres, ¿no? Hombres, mujeres todavía después de Gaby Dulco y bueno, algunas jugadoras que se destacaron, pero no como los hombres, ¿no? Yo quiero saber el secreto. yo y todo el mundo quiere saber el secreto de qué comen los argentinos, qué tipo de bife es ese que hacen tan buenos jugadores. Debe ser el Angus porteño.
1: La verdad. Carlos, la última para agradecerle y cerrar la nota. De todos los jugadores que enfrentó a leyendas, como decía recién, McEnroe, Raúl Lendl, ¿cuál fue el mejor que enfrentó y por qué?
2: Mira, no sé si fue el mejor, pero fue uno que yo nunca le gané, fue a Guillermo Vilas, nuestro querido, mi hermano de vida. No puedo decir la mala palabra, pero que nunca logré ganar. Jugamos unas 15 veces, muchas Copa Davis, y jugamos en Roma y bueno, en varios lugares, pero nunca. Y este era fue el jugador que nunca me dejó jugar, nunca me dejó ganar, a pesar de sermos amigos, ni una sola vez, pero yo creo que él fue uno de los grandes y muy queridos, y lo siento lo que está pasando ahora. Todos los jugadores de nuestra época sienten lo mismo, porque fue un tipo exemplar. Él fue un tipo que cambió el tenis, cambió el sentido de la preparación física para jugadores. Fue el primero a viajar con su entrenador físico, el profe, y bueno, y lo quiero muchísimo.
0: Le manda saludos, dice, no sé si se va a acordar de mí, un compañero, un colega nuestro que ha cubierto tenis, que es Guillermo Oscar Pinco, y dice, Mi amigo Kiki dice, lo cubrí como jugador cuando hacía dupla con otro gran brasileño, Tomás Koch y Luis Tavares. Así que bueno, le mandan saludos desde acá, Carlos.
2: Bueno, un saludo de vuelta. Y a toda, bueno, y a toda la los periodistas argentinos que cubren y cubrieron tenis de mi época y que hicieron cambiar el estilo de cobertura, porque cuando Guillermo empezó a tener suceso, la prensa se unió y varios viajaron mucho y varios aprendieron mucho con el circuito, porque tenis también no era tan popular. Y eso pasó para todo el periodismo sudamericano, ¿no? Yo creo que el periodismo argentino ayudó mucho toda la información del tenis para Sudamérica.
1: Carlos, un placer gigante, ¿eh? Gracias por estos minutos y bueno, a seguir disfrutando del hijo ahí en Georgia.
2: Sí, muchas gracias, un abrazo.
1: Fuerte abrazo, gracias por el tiempo. Ahí estaba Carlos Kirmair, ex jugador profesional de tenis, fue número 5 del mundo en dobles, técnico de Gabriela Sabatini en el 90 cuando la Gaby Sabatini obtuvo el US Open. Así que bueno, un gustazo que nos dimos un ratito.
0: Linda nota y distinta, Tigre. ¿Viene el Tigre?
5: Bien, Tigre.
1: Excelente. No, viene Heredia, viene Andrés Heredia, el sí, número 1.
0: Heredia. Hola, está para salir. Tenés que darle idea.
1: Heredia el número 1.
5: Hola, ¿estás para salir? Sí, listo. Eso
6: no, no, no, cuidado.
0: Pero es que por eso son impresentables. Ustedes, chicos, no los pueden llevar a ningún lado. ¿Cómo van a hacer eso?
1: Vamos a pastar, Andrés.
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0: 2:34 en todo el país, 23 grados 8 décimas, la temperatura en Mendoza, la humedad 32%. Hallaron sin vida el puma juvenil que buscaban en Luján de Cuyo. El cuerpo del ejemplar fue encontrado durante esta mañana en el interior del canal Cacique Guaymallén. Desde el viernes pasado se venían realizando tareas en ese sector para corroborar un aviso que indicaba la posible presencia del animal sin vida en el cauce, aunque hasta el momento no se había logrado localizar el cuerpo. Adrián Gorrindo, jefe de fauna, dijo que ahora se están realizando los estudios para verificar la causa de la muerte.
1: Del Ministerio de Seguridad, se desplazó personal de la comisaría más cercana, luego se arribó al lugar personal de policía rural y se contactó la existencia del ejemplar muerto en el lugar. Posteriormente fue trasladado este ejemplar muerto a las instalaciones del ecoparque provincial. Ya ingresó al ecoparque y ahora esperamos, aguardamos los resultados de la necropsia que van a realizar el equipo veterinario acá del ecoparque para ver si se puede contactar fehacientemente la razón de la muerte del ejemplar. Es posible que el animal se haya ahogado, pero no se descartan otras situaciones, así es que bueno, cuando tengamos los resultados serán comunicados.
0: Tirar basura en la vía pública tendrá multas de hasta 6 millones de pesos. La Cámara de Diputados aprobó un proyecto que busca imponer sanciones económicas y arrestos o trabajo comunitario contra los infractores. Gustavo Perret, legislador peronista y autor de la iniciativa, señaló en Newell que los montos recaudados en concepto de multas se distribuirán anualmente entre los cuerpos de bombero voluntario.
2: En el 2023 presentamos un proyecto para que fuera mediante el Código Contravencional la sanción por tirar residuos en la vía pública, ya sea aplicándole una multa y aparte reparando los daños. En base a eso ha salido una media sanción en donde el Código Contravencional, según la falta que se cometa y quién la cometa, va a ser aplicada la multa y a su vez se le va a cobrar en forma directa la limpieza, destinando el producido de las multas al incentivo de los bomberos voluntarios.
0: 36 minutos pasaron de las 2 de la tarde en todo el país, 23 grados 8 décimas la temperatura en Mendoza, la humedad 32%. Para las próximas horas, el pronóstico indica tiempo bueno con ascenso de la temperatura. Soy Cristian Morón y esto fue Informe Newell.
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4: Cacho, se están incendiando una de las dos torres gemelas en Nueva York. Lo están transmitiendo en vivo en la CNN, lo estoy viendo. ¿Cómo puede incendiarse el piso 1?
5: Otro avión termina de estrellarse contra el otro edificio. Es una cosa inconcebible lo que acabamos de ver. 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
6: Un avión grande era.
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0: Mayra.
1: ¿Qué pasa, Mayra?
2: Hicimos los deberes.
0: Ya era hora, estamos en septiembre, casi octubre, ¿eh?
1: Claro, nena, se está terminando el año.
2: En la previa de la primavera.
0: Mirá.
2: Qué linda época.
0: Qué lindo, Mayra. Pasa todas las veces del año.
1: Claro, todos los años.
2: El proceso de canonización en la Iglesia Católica consta de cuatro etapas principales.
3: Escucha, Gabriel.
0: En tu cara.
2: Uno, siervo de Dios.
1: Pará, ¿la fuente es la Biblia o la Iglesia?
2: No, la Iglesia, el Vaticano.
1: Pero acá te pidieron la fuente de la Biblia.
2: Y pero vamos a hacer una diferenciación.
3: La fuente tiene que ser la fuente. Quien establece quién es santo o no es el Vaticano.
0: Ahí está. Bien, tiene razón, Sarita.
2: Pero ahí voy a la Biblia.
0: Habla la verdad, habla Sara González.
1: No, habla como Sarina, no es la verdad. Habla como autoridad así estricta, pero no es autoridad. No tiene idea de lo son.
0: Parece Sara sabe
1: que
0: todo.
1: Con, metí a razón mi mujer con Gonzalo Garcés, que ha hecho todo el libro sobre...
0: ¿Por qué en vez de Sara no le decimos Siri?
1: No, es Sarina.
0: Oye, Siri.
3: Oye, Siri.
2: Con Z.
1: No, ahora viene, ojo, que viene, ahora está saltado.
0: Ay,
1: sí,
0: mirá, y la, mirá me está justo. Escuchando.
2: Ay, no puede ser. Bueno, te lo leo enseguida, pero enseguida. Te hago un resumen. Es primero siervo, después venerable, después beato y después santo. Tienen que ocurrir ciertas situaciones para que se lo declare de esta manera.
0: Ahí va.
2: Y el significado bíblico de la Biblia es que no se le atribuye solo a un grupo de personas en particular, sino a aquel que decide voluntariamente vivir para Dios de una manera apartada del pecado.
1: Bueno, che, chicos, esto es un
0: fenómeno. Bien, Mayra, ¿eh?
1: Esto es un fenómeno de este tiempo. ¿Cuándo va? Porque miren, vamos a hablar con Santiago Siri, creador del primer noticiero hecho con IA. El tema es cuándo va a ser todo hecho con IA. ¿Se puede? ¿Va a ser así el futuro? Bueno, hablemoslo con Santiago, chicos.
0: Sí, claro. Santiago Siri, creador de FECA, el primer noticiero hecho 100% con inteligencia artificial. Yo lo he seguido de cerca, Santiago, lo he acosado de manera virtual, obviamente, porque lo han invitado, lo han paseado por todos los canales, él promocionando lo que ha hecho. Y bueno, ha tenido también sus roces con los más estructurados, con aquellos que no están de acuerdo con esta nueva noticia. Así que le damos la bienvenida a Santiago. Te saluda Tomás, Andrés, Sara, todo el equipo de

0: Ion y Wildes de Mendoza, ¿cómo te va?
1: ¿Cómo andan, Tomás, Andrés, Sara? Placer charlar con todo Mendoza.
0: Bueno, contar a la gente que por ahí no se ha cruzado de momento con el primer FECA, con este noticiero hecho 100% con IA. ¿De qué se trata? ¿De qué va? ¿Y cómo lo hiciste?
1: Bueno, el primer FECA es, como bien decías, ¿no? Un noticiero hecho íntegramente con inteligencia artificial, totalmente automatizado, desde la elección de la noticia, el criterio editorial, elaboración de guiones, la creación de los videos, la publicación, la interpretación de los comentarios que dejan en las redes. Absolutamente todo el proceso de la redacción está 100% automatizado, usando los modelos más modernos que hay disponibles en el mercado actualmente. Es una nueva forma de explorar el sustrato que permite la inteligencia artificial a la hora de generar piezas de comunicación. Ha generado un revuelo muy importante en el debate con periodistas de todo el país. Y es un experimento de fin de semana, ¿qué querés que te diga? La verdad que fue algo que hice un domingo y se me fue de la mano.
2: Pero ¿cómo haces? A ver, cuando vos haces un noticiero, ¿Qué indicaciones le da la inteligencia artificial para el día a día o para el minuto a minuto? ¿Cómo es la técnica tuya?
1: Bueno, algo interesante del primer FECA es que todos los prompts, es decir, sí, las instrucciones que se le da a la inteligencia artificial son públicos. Uh-huh. Hay un repositorio de código hecho por el propio agente del primer FECA que se puede ver la Biblia que describe a cada uno de los reporteros que hay en el noticiero con su personalidad, sus características, su estilo. Y eso es una colección de prompts o de guiones, podríamos decir, que ayudan a darle a la inteligencia artificial las instrucciones para poder construir las piezas de comunicación. Es interesante que sea todo de código abierto porque uno no puede meterse en la cabeza de un periodista para ver si le está bajando línea o si lo está operando, ¿no? Bueno, acá uno sí puede ver cómo piensan los diferentes referentes virtuales de este noticiero digital, y en ese sentido me parece que es algo que lo despega o lo vuelve diferente a todo lo visto en medios tradicionales.
3: Hola Santiago, ¿cómo te va?
1: ¿Qué tal?
3: ¿Qué buscabas con este experimento de fin de semana, como decías? ¿Qué es lo que buscabas? ¿Estabas ensayando, viendo? Luego de verlo, caminando, digamos. ¿Para qué crees que puede servir? ¿Cómo te lo imaginas?
1: Mira, hay muchas formas de interpretarlo, ¿no? Yo creo que en algún punto nuestro día a día está bombardeado por un inmenso caudal de noticias. Sí. Es muy difícil para todos nosotros filtrar la información que consumimos a diario. Seguramente cada uno tendrá su programa de radio o tendrá ciertos periodistas que sigue, pero estamos ante un bombardeo de información fenomenal, que incluso es difícil hasta los propios periodistas tratar de estar al día con todo lo que pasa. La inteligencia artificial es una tecnología más que contribuye a un análisis más escalable de la información, que puede generar piezas de comunicación de forma dinámica, automática, y creo que es una tecnología que tiene la capacidad también de democratizar mucho el acceso a cualquier persona a poder generar piezas de este estilo. Yo no tengo una redacción, no tengo los recursos como para poder montarme ni siquiera un canal de streaming, pero con inteligencia artificial puedo de repente amplificar mi propia voz del modo que quiera, ¿no? Acá particularmente me interesa explorar la idea de generar una voz periodística que también trate de ser diferente al periodismo contemporáneo, que es un periodismo de un lado y del otro muy militante, ¿no? Que baja mucha línea y que trata de llevarnos a una sociedad cada vez más polarizada. Bueno, acá lo interesante de la inteligencia artificial, yo no digo que sea neutral, sino que sí puede incorporar en su análisis todos los sesgos posibles, o muchos sesgos posibles.
2: Claro.
1: Entonces, en función de eso, me parece que es una herramienta que vale la pena explorar.
2: Yo estoy de acuerdo con vos, porque la mayoría, sobre todo los periodistas importantes, casi todos son baja línea, para un lado o para el otro, y a veces muy a su pesar, pero todos se ven en la obligación de bajar línea. Ahora, ¿cómo elegís la agenda diaria para volverte a una comunicación alternativa? Por ejemplo, no sé, alguien está hablando del día que se fue Messi, ¿entendés? Que renunció Messi, era 24 horas por día, todos los periodistas y todos los programas hablando de eso. ¿Cómo generás vos una agenda alternativa, por ejemplo?
1: Bueno, el primer FECA tiene su portal, que es elprimerfeca.com, y ahí van a ver que cada media hora va construyendo la agenda, ¿no?, de los temas del día. Cada media hora publica una noticia nueva,
2: sí,
1: que parte de diversas fuentes, determina si es una primicia o no, por si obtuvo la información de una fuente primaria o una fuente secundaria, y la propia inteligencia artificial termina elaborando un criterio que toma muchos inputs. Por un lado, obviamente sigue recomendaciones que yo le puedo hacer en mi diálogo directo con la IA, pero también mira los comentarios que deja la gente. Si de repente hay una noticia que genera mucha indignación, mucho comentario, bueno, la IA se va a dar cuenta que tal vez ese es un tema que vale la pena seguir en sucesivas ediciones. Todo esto, obviamente, se va construyendo también día a día y va evolucionando, pero también es una experimentación de hasta dónde puede llegar la automatización, ¿no? Y en ese sentido me parece que es una experimentación más que interesante.
3: ¿Y cuál es el diferencial que vos le imaginás respecto a hacer un noticiero con humanos? Sacando lo obvio, ¿no? Sacando lo obvio que es, que es resulta mucho más complejo, mucho más caro, mucho más trabajoso hacer toda la, claro, infraestructura que supone hacer un noticiero convencional, digamos, de lo que tenemos todos en la cabeza, a hacerlo así. ¿Qué ventaja tiene cuando se supone que transmitir el mensaje con un humano que te da confianza y que al que le crees hoy podría llegar a ser la mayor ventaja que tiene la comunicación humana? ¿Qué ventaja le ves vos
1: a eso? El humano da confianza y el humano también da desconfianza. Me parece que esto también obviamente puede tener tranquilamente las dos percepciones. No digo que esto sea una resolución o una solución a nada, sino, como uh-huh, dije desde el principio, es una exploración en relación a cómo esta tecnología puede contribuir al periodismo o tratar de pensar la comunicación en los medios desde una óptica nueva, que generalmente eso es lo que viene a aportar la tecnología, nuevas formas de narración, nuevas formas. Acá hay muchos límites también. Yo cada uno de los videos no los puedo hacer más largos de 30 segundos. Estoy limitado a videos de 30 segundos, estoy limitado a los modelos y las capacidades que tienen de generar el contenido. Yo lo veo también como una herramienta que el periodismo eventualmente tiene que aprender a incorporar, porque hay algo que nos une mucho a periodistas y programadores, que es el trabajo con los datos, ¿no? Uh-huh. Pero en el contexto del periodismo, la información o el dato está muy vinculado a los rumores o está muy vinculado al off, y no hay una mirada muy técnica o muy precisa sobre el dato. Tiene que ver más, uh-huh, más que nada con la exclusividad del acceso a un conocimiento. Uh-huh. En la informática el dato es materia prima. El dato es algo que se mira con ojos muy técnicos, y con la inteligencia artificial en particular se puede hacer muchísimo con un dato, ¿no? Se le puede agregar un montón de formas de interpretación casi en simultáneo. Entonces también tiene que ver con eso, con tratar de tecnificar un poco la cuestión de cómo se trabajan con los datos. Y la verdad es que métanse en cualquier portal. El 80% de las noticias están escritas por IA. También es un sinceramiento de algo que ya viene ocurriendo en la industria. Yo voy acá a los canales de televisión, hace poco estuve en uno de los más grandes de noticias. Todas las imágenes de la gráfica que se pone en televisión está generada por IA.
2: Sí, sí.
1: Entonces ya es una herramienta que se incorpora. Pero bueno, hubo una reacción corporativa por parte de un sector del periodismo, que yo creo que también muchas veces se hace desde un lugar de prejuicio, ¿no? Con la tecnología o cierta tecnofobia, que no creo que sea muy conducente, porque creo que hay que tratar de prepararse para un mundo que viene y que viene cada vez a pasos más acelerados.
0: Ahora, Santi, pensando justamente esto de cara al futuro, ¿no? Porque el primer FECA no solamente es lo inédito, lo primero y lo más viral del momento. Te consulto respecto de si el día de mañana, si el primer FECA publica una información falsa, ¿quién es responsable allí? Sí. ¿El programador, el dueño del sistema, el modelo de IA, nadie? ¿Quién lo regula?
1: No, claramente soy yo el responsable, porque tampoco el primer FECA se lanzó de forma anónima, que era tranquilamente una posibilidad. Yo estuve poniendo la carita en todos los debates, riéndome también con los haters, con las cosas que ponen, que son bastante creativas, sí. Pero nunca le esquivé al bulto a dar el debate. Atendí uno por uno a todos los periodistas, hasta los que están en las antípodas ideológicas por ahí de lo que uno puede llegar a pensar, y con mucho respeto se debatió sobre el tema y se seguirá debatiendo, lo cual es muy bienvenido por mí, que el periodismo empiece a hablar un poco más de inteligencia artificial y no de farmear aura o de los terians, que también me parece espectacular, pero tal vez no es el tema más importante de este momento. Y no. Creo que la responsabilidad humana no es eludida. Muchos se olvidan que hay un humano detrás de todo esto, sí. Una suerte de titiritero, si quieren, pero que en algún punto también es el... Yo tengo la responsabilidad última sobre lo que se comunica.
2: Ahora, Santiago...
1: Dudo igual que el primer PECA publique algo, una fake news. Lo veo más difícil. Veo que es más fácil que un humano haga eso a que lo haga el primer FECA.
2: Santiago, lo tuyo, digamos, los contenidos que vos estás manejando ahí con este sistema, ¿es todo información o hay también opinión? Te pregunto esto porque la opinión es muy subjetiva, ¿entendés? Depende de cómo evalúes una cosa, si el me gusta o no me gusta, ¿entendés? ¿Cómo lo manejas eso?
1: Bueno, se chequean con redundancia, se chequean múltiples fuentes por cada noticia. Van a ver que en los artículos del portal del primerfeca.com citan para noticias económicas, políticas, etcétera, no una fuente, sino varias. A veces son fuentes secundarias, es decir, cosas de interés público que se publican en los medios, como se ocurre en cualquier redacción, ¿no? En la radio, uno siempre llega a la radio, están todos los diarios ahí para que los productores elijan un poco la agenda del día, y esto es lo mismo. Y también hay fuentes primarias, se acceden a APIs, que nos dan acceso directo a información de licitaciones, fallos judiciales, resultados deportivos, y esas son fuentes primarias directamente de los organismos oficiales, y ahí se hace todo el trabajo de, también a veces, el primer FECA ha publicado, por ejemplo, una licitación de data centers en la provincia de Buenos Aires que no salió en ningún lado. Entonces, también hay una posibilidad de hacer periodismo, no digo que sea óptima, pero incluso se pueden chequear a los protagonistas de la noticia. El primer FECA entrevistó ya a un diputado, hizo la entrevista por WhatsApp, el agente conversó con el diputado, le dio las respuestas en audio y luego se compaginó todo en tres piezas de videos de inteligencia artificial. Entonces es todo muy, muy novedoso, sí. Y como toda innovación hay resistencia y hay quienes sí. Prefieren adaptarse.
2: Pero te di un ejemplo.
1: Perdón, estoy muy corto de tiempo.
2: Sí, no, te hago la última de mi parte. Te di un ejemplo. Estrenar una película y yo quiero saber si es buena o mala. Si enganchás a un tipo pochoclero, te va a decir, es genial, es buenísima, divertidísima. Y un cinéfilo te va a decir, mirá, una porquería, una cosa. ¿Cómo haces para guiarme a mí que te estoy leyendo si la película tengo que ir a verla o no?
1: Yo iría directamente a Rotten Tomatoes, claro. Que es el mejor ranking colectivo, sí. Que se hace sobre películas y tiene la opinión de un montón de fanáticos del cine de todo el planeta, que por lo general ese algoritmo tiene un criterio bastante bien elaborado y puede ser tranquilamente una fuente más para poder hacer una recomendación sobre espectáculos. De hecho, el primer FECA me gustó mucho, yo me enteré gracias al primer FECA cuál película argentina va a ir al Goya. Y bueno, obviamente esto tampoco viene a reemplazar todo, viene justamente a ayudarnos en un mundo donde la información es abundante. Sí. La información ya no es algo escaso. Y en esa abundancia, para poder procesar gran caudal de datos, hace falta cómputo, que hoy lo podemos dar forma de inteligencia gracias a estas redes neuronales. Y creo que estas tecnologías tienen mucho para darnos. Seguramente les vamos a agradecer el día que contribuyan a darnos una mejor medicina o que nos contribuyan a darnos mejores herramientas. Obviamente hay un montón de riesgos también y que eso es parte del debate que hay que dar en este momento, pero bueno, es la adaptación que hay que hacer a los tiempos que nos toca vivir, ¿no?
0: Santiago, te liberamos, te mandamos un abrazo y te agradecemos por el tiempo.
1: Por favor, gracias a ustedes, un fuerte abrazo a todos Mendoza, perdón por el poco tiempo, bien. Pero muy, muy buenas las preguntas, muy linda la charla.
0: No, por favor, a disposición, abrazo grande. Ahí pasaba Santiago Siri, creador del primer FECA. Es un noticiero hecho 100% con inteligencia artificial.
2: Justo, claro, me lo decía mi mujer, pero es cierto, porque ayer yo lo vi, no lo escuché porque te lo estaban poniendo ayer. Canal 7 entrevistó a Leo Olivar, que él ha hecho en él trabaja en la universidad y está haciendo un noticiero con IA en Instagram, ¿eh? El Leo. Así que nosotros también tenemos experiencia, que habría que verlo con él, a ver cómo es eso.

hasta las 16. Y de vuelta con Gabrieli. Lo que es noticia ahora. 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

0: 3 de la tarde en todo el país, 23 grados 8 décimas la temperatura en Mendoza a esta hora, la humedad 32%.
1: Desmantelaron una fábrica clandestina de armas caseras en Las Heras.
0: Durante un allanamiento en una vivienda, la policía descubrió un taller clandestino donde se incautaron proyectiles, pólvora y un torno.
1: El operativo fue supervisado por la ministra de Seguridad, Mercedes Ruz, y contó con la participación del municipio para avanzar en la demolición de la propiedad al aplicar la ley antiaguantaderos.
0: Esta acción de alto impacto se enmarca en una serie de allanamientos sorpresivos desplegados en la zona tras el reciente crimen de Leonel Ortiz, el nene de 7 años asesinado de un disparo en el asentamiento Villa Junín.
1: Fracasó la paritaria universitaria y ya planean la quinta marcha nacional.
0: El Ministerio de Capital Humano ofreció un 3% de aumento en septiembre y la misma cifra en octubre, pero no convalidó el 32,5% de recomposición salarial solicitado por los sindicatos docentes.
1: Luego de una última audiencia con los no docentes, habrá reuniones para preparar medidas de fuerza en medio de la disposición por el presupuesto 2027.
0: En el juicio de los cuadernos mostraron por primera vez videos del departamento de Cristina Kirchner.
1: El abogado de la expresidenta cuestionó la reproducción de las imágenes captadas en un allanamiento realizado en 2018 porque violan la privacidad.
0: Sin embargo, los jueces autorizaron la proyección limitada a los que sea estrictamente necesario para la prueba.
1: Un jefe policial en ese caso, que estuvo a cargo de ese operativo, confirmó que en el dormitorio principal había un vestidor con una puerta blindada.
0: Pasaron 3 minutos de las 3 de la tarde en todo el país, 23 grados 8 décimas la temperatura en Mendoza, 32 el porcentaje de humedad.
1: El pronóstico indica tiempo bueno con ascenso de la temperatura.
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0: Luis.
1: Mayra.
2: Sí, bueno, están participando un montón de oyentes sí. por las entradas para Cinema Center.
1: Vamos, sí, hay estrenos, ¿eh?
3: Sí, sí.
1: Mirá el mini Furlano.
0: Pero no, no.
1: Sí, Marcela.
0: No has terminado de bañarnos en santidad.
2: Bueno.
0: Explicarnos por qué, cuando una persona es santa.
2: Vamos. Mirá. ¿Cuál de las dos bibliotecas? No, ¿querés que te lea entonces lo que dice la Biblia sobre
0: la Biblia,
2: santidad?
0: Me interesa. Vamos, ¿qué fue la pregunta? Biblia.
2: Vamos a lo importante. La palabra santidad aparece aproximadamente entre 30 y 45 veces en la Biblia, dependiendo de la traducción.
1: Mira.
2: ¿Cuál es la que quieres que utilices?
1: Cuando quieras, mira.
2: La Biblia está atravesada por un solo mensaje, que sí. es Jesús, sí. ¿verdad? Pero al mismo tiempo...
0: No,
2: como...
0: no siempre, en la Biblia pasaron muchas cosas antes de Jesús.
2: Claro, bueno, pero todo...
1: Escuchara, vos todo escuchara, Mayra.
2: Es o profecía, o todo, Mayra. Todo indica a, todo, a, hacia,
0: todos
2: hacia
0: los
2: él.
0: Todos conducen a Roma.
2: Entonces la Biblia también es un libro de santidad, porque es parte del carácter
0: sí.
2: de Dios.
0: Uh-huh. Sí. Uh-huh.
2: En el sentido absoluto, Dios es santo. Uh-huh. Entendiendo eso, vamos al idioma original.
1: Ahí va.
0: A ver.
2: En el Antiguo Testamento, o sea, en hebreo, la raíz principal es Godesh o Gadosh. Está relacionado al concepto de estar apartado o consagrado a Dios.
1: Claro.
2: Y en el Nuevo Testamento, el griego, se utiliza la palabra agios, que viene de agos, y apunta a lo que está apartado de la inmundicia del mundo.
0: Sí.
2: En otras palabras. Describe la condición o el acto de ser consagrado para un propósito divino.
1: Ahora entiendo muchas cosas.
2: Es decir, si traducimos la palabra santo, generalmente se interpreta como separado o apartado. Las primeras veces cuando Dios habla de santidad se las dice al pueblo de Israel, a su pueblo escogido, en Levíticos 11 y Levítico 19. Le estaba indicando que se diferenciaran de las demás naciones. Sed santos como yo soy santo. La naturaleza pertenece a Dios y por lo tanto se obtiene mediante Él. Seréis santos porque santo soy yo, Jehová vuestro Dios. Levítico 19, 2. Y después hay un montón de versículos y entre ellos, está te bien. Menciono este porque si no vamos a estar un montón, Hebreos 12, 14, que dice, sin santidad nadie verá al Señor.
0: Bueno, ¿les quedó claro, chicos?
1: No te noto convencido, André. Yo creo que hay que tenerlo a Benedicti un día al aire y sí. consultarle.
0: A Marcelo.
1: Y sí, nos tiene que dar un panorama okay. para respaldar la información de Mayra.
2: Es que esto es totalmente
0: Gonzalo
2: bíblico.
0: Gonzalo Garcés, que ha estudiado los textos bíblicos.
1: Claro. Bien, Mayra, ¿eh?
0: Bien, Mayra.
2: Bueno.
0: ¿Hoy es el día de qué? ¿El día del qué? ¿El día del profesor? ¿Qué
2: hoy es el día del profesor.
1: Feliz día, Andrés. Feliz día, profe.
4: Profe.
0: Ustedes lo dicen, sobre todo vos, irónicamente, que te cede el canchero. A mí no me gusta hablar de mí mismo, ustedes saben.
1: No,
0: eso.
1: Adelante, Andrés.
0: Pero voy a remitirme este mensaje de una persona que es muy conceptuosa, muy querida, un oyente de radio muy muy copada, que es Graciela Gersh. Búscala en el WhatsApp.
2: Ok.
0: Insisto, no es para darme maneja a mí, sino para que vos te ubiques, que me ironizás todo el tiempo, André. Que sos un Sir Ricardo automático y acá sí, venía claro. a cagarte de
2: acá
0: risa.
2: Acá estamos.
1: Desde la una.
0: Y a faltarme el respeto.
1: Sí, Andrés.
0: Porque lo que dice Graciela, que es muy respetuosa y lo dice con mucho cariño, implica un poco el espíritu de todo, no lo que hago yo solo, lo que hacemos entre todos, ustedes los caballos lentos. Lee lo de Graciela Gersh con bastante unción.
1: Mayra.
2: Querido Andrés.
0: A ver.
2: A veces el agradecimiento a una persona que con su voz nos ha dado tantas emociones no se lo puede sintetizar en un párrafo. Décadas escuchándolo, que se volvió parte de la familia, con un lugar privilegiado en la semana y con mayor peso los sábados. Todo se tiene que hacer antes de la conversación o alargar el brunch, porque está el programa del Andrés. También nos ha regalado la frescura de las voces nuevas, que se han ganado un lugar más que merecido por sus talentos. El pulido respetuoso que les da con su experiencia, les da ese brillo propio, único y personal. Así, sin egoísmos, sin cortarles las alas, un magnífico ejemplo de pasar la antorcha a las nuevas generaciones. Ese es un regalo de Dios que no muchos tienen. Por eso, la radio es la compañía esencial e incondicional, la querida, la que se vuelve personal. En este nuevo aniversario de Newell, les deseo una celebración espectacular a todos los integrantes de cada equipo. Y a usted, Andrés, mil gracias por los años de compañía, de enseñanzas y las risas y las lágrimas de emociones que nos hacen más humanos. Felicidades, con cariño, Graciela.
1: Gracias, Andrés.
0: ¿Lo entienden? Yo les estoy pasando la antorcha y a ustedes les importa tres carajos. Háganse dignos de recibir la antorcha.
1: Sí, como que
0: todo ese esfuerzo que hago para pasarle la antorcha, como dice Graciela, no cortarle las alas, pulirlo, el pulido que hago ustedes, no tiene sentido si ustedes no están a la altura del desafío.
4: Claro, vos sos como el Miyagi de Niwil.
1: Sos nuestro Miyagi,
2: no.
1: Andrés.
4: Sos el profesor Miyagi.
2: Sos nuestro gran profesor.
4: Y nosotros todos somos Daniel San.
1: Claro. ¿Eh? No ganamos una pelea todavía, Andrés, pero bueno.
4: Pero la grulla...
0: Claro, pero ganen algo, chicos.
4: Hay que practicar la grulla. Le llevó mucho a Daniel San hacerlo.
1: Yo creo que estamos apagando la llama de la antorcha.
0: Claro, ustedes son medio apagando la llama en vez de hacerse con la antorcha.
4: Y bueno, viene el super niño, sí. Andrés.
2: Hay que resguardarla, Andrés.
0: Bueno, ¿qué más? Che, ¿estamos jugando en los sudamericanos? ¿Estamos jugando vóley? ¿Qué estamos
1: Tenemos
0: jugando?
1: De todo. Beach vóley, ya con los mendocinos eliminados, con los tunuyaninos, tanto amiga como bueno eliminados. Hay que decir que hace un ratito Fernanda Russo se consagró en tiro, medalla de oro. Que, por cierto, van apareciendo muchos deportistas argentinos que van diciendo cosas que no se dicen. Digo, el poco apoyo económico que hay hacia muchos deportistas amateur, sí. Porque se ve mucho en estos juegos viejos o de sur o actualmente suramericanos, la falta de apoyo quizás económico que hace falta para algunos deportes. Ya lo hemos vivido con otros. Ayer, por ejemplo, un esgrimista de Buenos Aires que ganaba la medalla de oro decía: yo para estar acá tengo que trabajar en tres cosas diferentes para solventarme los gastos y poder participar. Y después por ahí, como argentinos, venimos y criticamos y pedimos medallas en los Juegos Olímpicos. Bueno, no es tan fácil. En un ratito arranca Delfi Arancibia, la mendocina pupila de Pablo Chacón. Pelea en un par de minutos frente a la brasileña Jusilene Romiu, buscando al menos una medalla. Ya se aseguró, veremos si bronce, plata u oro, pero va a disputar las semifinales. En un ratito ya tendremos información de la mendocina Delfi Arancibia, la pupila de Pablo Chacón, que vamos a ver qué pasa. Y hace un rato la Argentina en fútbol, la selección de Placente perdió 2-1 con Paraguay. Placente habló, dijo la verdad, bueno, es un equipo en crecimiento. Jugaron, por ejemplo, Jainikowski, que lo hemos visto en varios partidos de Argentinos Juniors. Jugó Subiabre también, el exjugador de River, actualmente en Tigre. Jugó Satas, el defensor de Boca, una selección sub-19 que arrancó su participación en estos Juegos Suramericanos.
0: ¿Algo más, Mayra?
2: Sensei Andrés.
1: ¡Ah! Miyagi.
2: Encerado y pulido.
1: Ese.
2: Dice, y el que viene así es Morón.
0: Encerado y pulido,
1: claro.
0: Sí.
1: Bueno, pero brilla o no brilla, Morón.
0: Pero Morón no lo encero yo, se encera solo.
4: Se encera solito.
0: Y este baile huele la cabeza. Le dije a las chicas de la redacción: chicas, huélanle la cabeza al poeta.
4: ¿Y qué pasó?
0: Porque vos quedaste fascinado. No sé.
4: No, fascinado, te ves un montón.
0: La chica no estaba muy capaz con huélanle la cabeza al poeta.
4: Y bueno, tienen sus motivos.
0: Bueno, ¿qué más?
2: Dice. Perdón.
4: No, Mayra, adelante.
2: Mensaje para la radio. Muchos acá. ¡Feliz día del profesor!
4: Feliz día, Andrés.
2: Bueno. Solo ellos dejan huellas. Un cariño desde Luján.
0: Desde Luján de Cuyo, que hoy es mi departamento, sí.
1: Bien, Andrés, bien.
4: ¿No era de Tunuyán, de Tupungato?
0: Pero hoy soy de Luján.
1: Claro, hoy está viviendo ahí.
0: Claro, vivo en Luján y tengo que deberme al departamento donde estoy.
1: Sí, al asino.
0: ¿Qué más?
2: Siguen participando por el cine. Hola, chicos, soy Liliana, participo. Hola, soy Ángeles Ramos.
1: Bien.
2: Después, ¿qué más? Chicos, la IA la puedes usar como asistente y no como reemplazo. José Luis de San Martín, muy bueno el programa. Darío, escuchando al entrevistado, que ha creado el noticiero. ¿También dejará a periodistas sin trabajo? Nos pregunta.
0: Nos quedamos sin que Lazarina nos informara qué ocupaciones... no van a ser reemplazadas por la IA. Pero bueno, se lo preguntaremos mañana, porque rajó la Sarina.
4: No, fue a trabajar.
1: Claro, continúa.
0: Lado, pero no acá.
1: Continúa con el diario 1.
4: Continúa, ella es la 1.
0: ¿Qué más?
2: Mensajitos. Felicitaciones, ida y vuelta. Es un lindo equipo. Los veo cómodos y contentos, nos dice Facundo.
0: ¿Están en contentos, el stream, chicos?
4: Muy feliz, Andrés.
1: Mira,
4: es un honor.
0: Mira la cara del tío.
1: Hay días y hay días, Andrés.
0: ¿Vos, Mayra, estás contenta?
2: Claro, obvio, muy contenta de,
1: bien, Mayra, bien.
2: Sonríe, de esta sonríe. Casa.
1: Bien. Escúchame. Pero, digamos la verdad, vos Andrés, por nosotros no dabas un peso, lo dijiste hace
0: No, si son los caballos lentos.
2: Y Enrique te dice, son geniales, Andrés, los admiro.
1: Mirá vos.
0: ¿Saben quién es genial?
1: ¿Quién?
0: Adrián Gaspar.
1: El uno.
0: Porque es múltiple, porque nosotros lo empezamos tratando como médico. De alto nivel, ginecólogo, experto en longevidad, uh-huh, y de repente se transformó en nuestro mejor corresponsal en el mundial.
1: Habla más de fútbol que de medicina.
0: Además de ser rockero, así que claro, Adrián Gaspar es multipropósito.
1: Tuvo suerte
0: y además
1: anoche.
0: Tuvo la suerte ayer de estar viéndolo a la Pulga Messi. Mira, ¿Cómo fue el partido de ayer, Tigre?
1: Salió campeón el equipo de Messi con un gol de cabeza de Messi que llegó a los 100 goles.
0: Mirá,
1: en el Inter.
0: Es que Adrián, en serio, Adrián Gaspar está asistiendo a la parte ya histórica de Messi, ¿no?
1: Podría hacerle la biografía a Messi.
0: También. Hola, Adrián.
5: Hola, chicos, ¿cómo están? Qué gusto. Gracias por este espacio. Es así. Acá estamos siguiendo a la Pulga.
0: Che, pero aparte, claro, estás en momentos definitorios de Messi. Y la verdad que es un privilegio. Te envidiamos sanamente. Contanos cómo fue ayer la cosa.
5: Mirá, realmente yo debo reconocer, se lo decía a mis hijos, que ellos por ahí no dimensionan, ¿no?
0: Claro.
5: Tremenda gratitud de poder coincidir con el Andrés Messi en la misma ciudad, en esta etapa final de su carrera como futbolista profesional, porque lo que nos está regalando no es solo fútbol, son enseñanzas, son sensaciones, son... Mira, para los que vivimos fuera y estamos lejos, ir a la cancha y verlo a Messi es como que Miami se transforma un poquito en Rosario, un poquito en Mendoza, un poquito en Buenos Aires, uh-huh, un poquito es toda Argentina.
0: Claro.
5: El hecho de ver camisetas argentinas, más allá de camisetas del Inter, nos convoca. Messi convoca a los argentinos que estamos acá y nos hace sentir como que estamos en casa. Realmente, y bueno, y después a dos meses de haber perdido la final del mundo, que estuvimos ahí un paso, verlo otra vez peleando por una copa, hacer un gol, una asistencia, no, realmente te deja una sensación de placer absoluto y de gratitud total, realmente.
0: Bueno, pero lo que has dicho vos, que uno se nos escapa, cada vez que juega Messi en Miami se transforma también en una ceremonia argentina, ¿no? Supongo que todo argentino que pasa por ahí va a ver a la Pulga.
5: Es que es así, no solo argentino, yo te digo que desde que Messi vive acá, es destino de los que vienen a Miami, de todo el mundo, ir a ver un partido del Inter, para verlo a Messi. Y de hecho programan sus viajes, cuando viste juega el Inter de local, para ir a verlo a Messi. Es decir, que es impresionante lo que este muchacho ha generado, no solo en los que vivimos acá, sino los turistas. Todos que vienen quieren ir a ver, y ahora con cancha propia, imagínate, porque hasta hace un par de años atrás, o menos, íbamos a Fort Lauderdale, al estadio allá, a la cancha que usaban de local.
1: Uh-huh. Ahora, doctor, que nosotros vimos el partido por tele... ¿cómo fue desde adentro, sobre todo en la coronación? Se vio un video de Messi peleando por ahí con un funcionario de, no sé si es del Inter Miami o de la MLS. ¿Qué se pudo ver desde la tribuna?
5: Exactamente eso, yo estaba ahí cerca de la MLS. Aparentemente no sé, no trascendió mucho, pero se comenta que es por la sanción que le dieron cuando no fue al partido de las estrellas en el año anterior, que él no, Messi no pudo concurrir, no sé qué problema tuvo y fue sancionado. Creo que venía, dicen que podía ser por eso. El resto, ¿cómo se vivió desde adentro? Bastante gente de Cruz Azul, bastante público. Yo, de hecho, estaba del lado de la hinchada de los mexicanos, pero estaba todo mezclado, ¿viste? También con camisetas argentinas y esto. Sí, me llamó la atención Cruz Azul, que exhibió tremendo fútbol contra el América en la final en el torneo mexicano. Anoche, muy poquito. Ajá. Muy poquito mostró futbolísticamente, ¿no?
0: Sí, Adrián, y teniendo estrellas, qué sé yo, tipo Suárez, por ejemplo, y otros, ¿también eso motiva que vayan uruguayos y otros latinoamericanos a ver no solo a Messi, sino a las estrellas que lo rodean?
5: Exactamente. Sí, Suárez también, el hecho de que incluso Casemiro ahora, ¿no?
0: Casemiro de Brasil, claro.
1: Hizo gol la noche.
5: Sí, con la asistencia de Leo, exactamente. Sí, como te digo, es Miami se ha transformado en la capital de Latinoamérica, literal. El Inter de Miami es el club, digamos, el estandarte de los clubes latinoamericanos por la cantidad de sudamericanos que están jugando, de latinos que están jugando. También está Caicedo, bueno, hay varios, ¿no?
0: Por eso me parece, aparte, una muy inteligente decisión de marketing, poner estrella de estrella de distintos países, es decir, Caicedo, Casimiro, Suárez, Messi, etcétera, está haciendo como una especie de seleccionado de figuras latinoamericanas. Sí.
5: Exacto, de hecho ahora lo estamos esperando, estamos haciendo fuerza por Neymar, que se sume también.
0: Neymar, claro, mira qué golpe, ¿no? Claro. Sería impresionante como marketing, ¿no es cierto?
5: ¿Qué te parece? Y para la MLS también. Sí. Porque la MLS ahora se transformó en un destino de todas las grandes estrellas. Claro. Viste que, fíjate que está Lewandowski también, bueno, están todos viniéndose para a jugar aquí.
4: Claro. Uh-huh. Ahora, doctor, hablaba en el pase de Gabriel y Cunimacio, ¿dónde les gustaría verlo a Messi? ¿Qué les gustaría que haga? ¿Qué se dedique? Usted que está ahí, en el lugar de los hechos, ¿lo ve a Messi saliendo de los Estados Unidos o lo ve volcándose de lleno a su negocio con el Inter Miami, dirigiendo por ahí en algún club de la MLS? Obviamente que es hablar de futurología, pero ¿qué se puede ver en cuanto a estructura, en lo que mueve Lionel Messi? Digo, porque no sé si le va a ser tan fácil también salir de un mercado como ese.
0: Sí, yo tenía la misma pregunta en la cabeza y te la completo, Adrián, porque yo me imaginaba lo mismo. ¿Lo ves más cuando Messi se retire, no? ¿Lo ves más radicado en Miami o volviendo a Barcelona, por ejemplo?
5: Vos sabés que él se siente muy bien acá. Él se siente muy a gusto acá. Lo que pasa es que, bueno, que dentro de sus proyectos él tiene una diversidad de cosas para que está desarrollando, que obviamente el entorno Messi es muy amplio, pero bueno, así como tiene aquí intereses con el Inter, también tiene clubes en España, ¿no es cierto? Entonces, sus hijos jugando al fútbol acá, se rumorea que alguno tiene posibilidad de continuar en Barcelona. Nosotros personalmente creemos que él va a permanecer aquí por lo menos hasta que sus hijos terminen esta etapa que están haciendo de educación de escuela. Creemos que él está bien acá y que él tiene sus intereses también acá y él acá está bien. O sea, él está en un entorno donde él se siente cómodo. Entonces, nosotros lo vemos acá, pero claramente él, con todas las cosas que ha ido desarrollando, todo el grupo Messi, ¿no? Tiene, bueno, uno... No lo veo dirigiendo, eso sí, no lo veo dirigiendo. De hecho, él, no sé si lo ha manifestado, pero ha dado a entender que su retiro no se ve tal vez sentado en un banco dirigiendo, no lo ha dicho directamente, ¿no?
0: Yo no lo veo tampoco. Bueno, me dice Gustavo Capone, claro, también hay un paraguayo, Galarza Fonsa ahí, ¿no?
5: Sí, señor, Galarza, exactamente, llegó sin club, hace 2 meses atrás no tenía club. Llegó y ya está levantando una copa con Messi también, increíble.
4: Uh-huh. Sí, lo que hace un buen mundial también, porque, o sea, venía de River, el paraguayo, no tuvo oportunidad, o por lo menos no el nivel con el segundo ciclo de Gallardo, y la descosió en aquel partido en donde Paraguay elimina a Alemania, y de allí lo captan para los Estados Unidos.
0: Claro.
5: Sí, y jugó muy bien también contra Francia, sí. La verdad que sí.
0: Claro. Tengo algunos lindos mensajes. Patricia Morales dice, Adrián fue mi ginecólogo, muy buen médico, te dice uno de tus pacientes. El Diego Valentín Flores, que tiene mucho mundo, nuestro cantante, dice, Adrián Gaspar, dice, te tira data del campeonato y los jugadores, qué tipo completo, dice, un grande el Adrián y te manda un abrazo.
5: Qué grande, Diego. Un abrazo.
0: Está bien.
5: Bueno, pero... Sí, decime. Es una, como te digo, una bendición para los que vivimos acá tenerlo a Messi, porque realmente nos hace sentir como en casa cada vez que se juega un partido.
0: Bueno, te vamos a seguir llamando. A veces será por el fútbol, pero otras veces te vamos a llamar como médico, así que no te extrañes. Vamos a ir cambiando la
5: gente. Acá estaremos.
0: Bueno, ¿cómo sigue la música por allá?
5: Ah, muy bien, muy bien, sí, estamos en la Academia de Guille Badalá, ahí firmes, tomando clases y bueno, y juntándonos a tocar de tanto en tanto.
0: ¿Pero hacen algún toque público o siempre toque entre amigos?
5: No, todavía no, todavía estamos... Así, ahí, ellos sí se juntan, yo lo pasé por mis viajes, por mi trabajo, a mí a veces me cuesta mucho seguir con los ensayos y esto, pero bueno, yo participo a mi manera y lo disfruto también.
0: Bueno, cuando haya alguna banda y toques, nos avisás.
5: En breve, y te digo más, en breve y en Mendoza.
0: ¡Epa! ¡Qué bueno! ¿Pero qué, con músicos de acá?
5: Sí, señor. Con músicos en serio, ¿no? Como yo, ¿no?
0: Notición.
5: Yo soy un aprendiz.
0: Bueno, avise, amigo, para difundirlo y para ir a verlo, viejo.
5: Dale, así va a ser.
0: Abrazo, Adrián.
5: Abrazo, chicos, que estén bien. Saludos a todos.
0: Hasta luego. Bueno, él tiene el privilegio de ver a Messi. Nosotros tenemos el privilegio de tenerlo a Adrián Gaspar, que está en Miami y nos hace toda la crónica, excelente aparte, como si fuera periodista deportivo, del momento que está viviendo Messi. Es un momento muy importante también, Tigre, ¿no?
1: Y la parte final.
0: Claro.
1: Se va a una leyenda del deporte mundial. Imagínate.
4: Se nos va.
1: Lo que pasa es que no quiero opinar demasiado porque a mí la MLS no me gusta, Andrés. Mirá, sinceramente. No le gusta. Es una liga que para mí van todos jugadores de vuelta, pero bueno. Claro.
4: Van de vuelta.
0: Y acá también vienen de vuelta.
1: Seguro. Pero bueno, o sea, verlo a Busquets en su momento, a Luis Suárez que hace goles, a Messi que brilla, pero en una liga para mí muy mediocre. Y bueno, me da cosita porque a Messi me gusta verlo en lo más alto, en la competitividad de lo que vimos en el Mundial o de lo que veíamos en su momento en Francia. Es una liga menor. Yo sé que se destaca Galarza, como dice el Tommy, se destacan otros jugadores, pero es una liga menor. Pero bueno, está en crecimiento, porque muchos jugadores prefieren ir a jugar esa liga.
0: ¿Y qué te parece? O sea, andeme, cuando termine de sembrarse el fútbol en Norteamérica, esa va a
1: ¿Seguro?
0: Ser el mercado.
1: Seguro. ¿Sí? Así como pasó con el árabe también, en su momento creció mucho.
0: Sí, pero es más importante el Estados Unidos que el árabe.
1: ¿Y sí?
0: Porque, a ver, y Miami es cuna de Latinoamérica. De hecho, también lo que decía Adrián Gaspar, el Inter Miami se transformó en un seleccionado latinoamericano.
1: Sí, lo importante
0: que es para la convocatoria.
1: Y fíjate que llegó Messi, todos técnicos argentinos.
0: Claro.
1: Martino, Hoyos, ahora el Kili González, Mascherano.
0: Claro, está bien.

0: La hora en Niwil. 15, 30 minutos.
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0: 3:31, la temperatura actual 25 grados 2 décimas y la humedad 30%.
1: El gobierno confirmó el programa para llegar a salas de 3 obligatorias en 2028.
0: El director de escuelas explicó que ya tienen casi 300 salas en la provincia con la inaugurada hoy.
2: Estamos en un plan para completar salas de 3 años en toda la provincia. Este año vamos a llegar a las, ya con estas 3 salas a la sala 297. Son 297 salas nuevas de 3 años que hemos inaugurado en toda la provincia, lo que va a permitir que el año que viene universalizamos el servicio y a partir del 2028 ya va a ser obligatoria en Mendoza la sala de 3 años. Y bueno, eso es parte del plan de inversión que está haciendo el gobierno provincial. Y aprovechamos lo de la baja natalidad, que es algo que nos preguntaban también. Al haber menos niños en la sala de 4 y 5, nos permite fusionar secciones y con el recurso humano y la misma infraestructura edilicia, también abrir salas de 3.
1: Además, el ministro de Educación, Cultura e Infancias dijo que completarán 33 nuevos edificios escolares a fin de año.
2: En realidad este es el número 20 si tomamos también otros que se han construido con el fondo escolar y que han aportado en los municipios, y la idea es llegar a los 33 el año que viene. Lo importante es que de esos 33 ya 10 están en ejecución, es decir, que esas 10 obras están en marcha, algunas van a ser inauguradas antes de fin de año y en varias escuelas más vamos a inaugurar el ciclo académico ya del 2027.
0: Francia registró casi 8.000 muertes adicionales por las olas de calor.
1: El episodio más largo entre el 27 de julio y el 20 de agosto dejó 817 fallecimientos, más de los esperados por todas las causas.
0: El verano de este 2026 fue el más caluroso en Francia desde que comenzaron las mediciones en 1900 y acumuló 53 días de calor.
1: 3:32, 25 grados 2 décimas, la temperatura en Mendoza, la humedad 30%.
0: El pronóstico indica tiempo bueno con ascenso de la temperatura.
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0: ¿Y Mayra?
1: Estamos escuchando Jesse y Joy, el dúo mexicano que concentra a estos dos hermanos.
2: Me encantan a mí, Mayra.
3: Mirá.
1: Ah, me encantan.
2: No, de verdad, tienen muy lindos temas.
1: Sí, es cierto, igual.
2: Sí.
1: Esta canción además tiene un montón de versiones. ¿Mm? En cumbia, no sé, en un montón de géneros.
3: Mirá vos.
1: Jesse.
3: ¿Abrís la transmisión con Jesse y Joy?
2: Me encanta Jesse y Joy. Bueno, perdón, si quieren, puede, no, no me gusta.
1: ¿Por qué no?
3: ¿Abrimos la transmisión con Jesse y Joy
2: el domingo? La previa del tomba.
1: ¿Hay que pedir autorización?
3: No, Diego.
2: No, marca. Con el operador por de eso. Turno. No sé si está el Marcelo o el Negro Contreras.
1: Bueno,
2: el domingo.
3: Está hecho.
1: Hay una que es cumbia, creo. Después la buscamos también.
2: Ah, esa no la sé.
3: Esa para el Chipi.
1: Bueno, Jesse Huerta. Tiene 43 años. Uh-huh. No, sabes que Jesse es el es hombre, es él.
3: Mira. Claro, mira.
1: Y Joy es ella.
2: Ella. Ah, bien, perdón.
1: Él tiene dos hijas, Hannah y Abby. Ajá. Uh-huh. Y dijo que va a parar, no puede seguir más con este dúo porque necesita dedicarse a su familia.
3: Después, pero a su hermana, a su familia también.
1: Después de 21 años, sí, pero a su núcleo más cercano, más íntimo. Le dedica unas palabras en Instagram y dijo que necesita alejarse un tiempo de los escenarios para estar con su familia, para cuidar su paz y su salud mental y emocional. Y le agradece a Joy.
3: Esto es tremendo lo que dice Mayra.
2: Fuerte, fuerte.
1: Por los buenos recuerdos y por dejarme acompañar a una de las voces más hermosas del planeta con mis manos, nuestras canciones, mis frecuencias, melodías y mi voz. Y además adelanta que va a cumplir con todas las fechas y compromisos anunciados, que son hasta noviembre en Londres, Inglaterra.
3: Qué bárbaro.
1: Tienen más de 7 trabajos discográficos.
3: Mira.
1: Los dos. Desde muy chiquitos iban a distintos eventos y en las escuelas también de ellos comenzaron a cantar. Uh-huh. A partir de allí el talento los unió a Jesse y Joy, los hermanos mexicanos que se van a separar después de 21 años de carrera.
3: Tremendo, ¿no?
2: Hay un tema, Andrés, escúchalo después cuando puedas.
3: Pongámoslo ahora.
2: Se llama la de la mala suerte.
3: Escuchémoslo.
2: Porque se separan y la pregunta es ¿con quién se queda el perro?
1: Sí.
3: Tremendo. Escuchémoslo.
2: Porque se separan y la pregunta es ¿con quién se queda el perro?
1: Sí,
2: se queda el perro.

0: hasta se meten los abogados en ese tema. Hasta se meten los abogados en ese tema.
1: Pero hagamos ficción, suponete que te separás de tu
0: jefe. No,
1: claro, ¿quién se queda el chocho?
0: No, no puedo suponer algo que no va a suceder.
2: Y habría que preguntarle a Paula, que ella no sé si algún día se va a separar del Edu, pero bueno, no sé.
3: Claro.
0: ¿Por qué? ¿Y ustedes? ¿El Choco?
2: Yo no tengo.
0: ¿Vos, Choquito?
1: Choco, yo no tengo Choco.
0: ¿Y no?
3: Yo tampoco.
1: Ni loro, ni nada.
0: Ni loro, pobrecito.
3: ¿No tenés nada? ¿Nunca tuviste mascota, Andrés?
1: Un gato sí tenemos, pero es
0: un gato. Pero un gato no es una mascota,
1: Andrés. No, un gato.
0: No te da ni bola el gato.
1: No,
0: capaz te falta eso, Andrés. En
1: la anterior casa teníamos gatos, pero los gatos estaban afuera.
2: Claro, el gato silvestre.
1: El gato que sube los techos al árbol. El gato que hace de gato.
2: Que tira la laucha al piso.
1: Que caza la laucha, que caza la paloma, qué sé yo. Gatos que hacen de gato. Y en Tupungato, obviamente, tenemos muchos perros que hacían de perro, obviamente.
2: Che, la Paulita
1: se
2: viene
1: a cabalgar con nosotros.
2: La Paula dice, hay tenencia compartida, los perros siempre tienen un preferido.
0: Sí, se meten los abogados en el tema de tenencia, hablando en serio, ¿eh?
1: ¿Pero quién prefiere la Choca, la Paula o el Edu?
2: Y no sé, hay que preguntar a la Choca. Fiadino, por ejemplo, que está escuchando, dice...
0: Mira,
2: lo digo, dice Paula.
0: ¿Lo puedo decir?
1: No, el Fiadino, el Choco o Choca que tenga se va con Facundo, si es mucho más...
2: No, pero ella opina de la situación de Tommy.
1: Tommy.
0: No.
2: Dice que se va con el sobrino.
0: No, bueno, es que ya.
1: Qué hija de puta.
0: Sí. ella no le gustan los animales. Odia a los animales.
1: Sí.
0: Sí, se cruza el choco en el, lo patea. Es mala.
1: Y si a Facundo lo trata como un.
0: Y sí, pobre. Por eso, Facundo. Ojo con Facundo.
3: Dicen, Tomás, yo pensaba igual que vos, pero finalmente me separé.
0: No.
1: ¿Viste?
0: Pero qué pasa que yo no lo pienso. Lo tengo en el alma.
3: Está decidido. No es lo mismo pensar que decidir.
0: Está decretado. Andrés.
3: Me gusta, lo banco.
1: Dice la Paula que la Choca la prefiere a ella. Dice, me voy y llora.
0: Claro.
1: Y rompe las cosas porque se enoja.
0: Es verdad.
1: O sea, que el Edu no le da bola.
0: Entonces
1: ya está decidido.
0: No, ya está confirmado.
1: La Choca se va con Jalil.
2: Verdérico nos manda fotos de Olivia, que es su gata.
0: Mirá qué lindo, que manden los oyentes.
2: Arriba de la notebook.
3: Mirá, Facundo.
1: Pero Verdérico no debería tener de mascota una gata.
0: ¿Por qué?
1: Debería tener una gallina.
0: Claro, es verdad.
1: Claro, una gallina ponedora.
2: Es verdad.
0: Sí.
2: Con la cara de Vizcay.
1: Claro.
3: Los oyentes aportan temas, y si alguien dice por acá, Facundo. Julieta Venegas, vamos a decirnos adiós como se debe. Ya que hablemos de despedidas.
2: Ah,
0: más
2: sí,
0: temas, piden temas.
2: También. Es una canción que habla de separación,
1: ¿sí?
2: Es verdad.
1: No me acordaba. Claro.
2: Podríamos hacer un programa de música.
0: Ahí está. FM Ederson ahora.
1: Bueno, ¿qué más?
3: Bueno, varios mensajitos. No es solo el problema de quién se queda el perro. Hay que pasar cuotas alimentarias también.
0: ¿Al perro?
2: Ah, eso es verdad.
1: No, claro, pero a ver, si la Paula se queda con el perro,
0: sí,
1: con la perra, el otro le tiene que pasar la cuota alimentaria.
2: No, lo mantiene la Paula. Yo imagino.
1: ¿Y si eso es la cuota alimentaria?
2: Y no.
1: Vos tenés que pasar la cuota por los hijos que te quedás.
0: Es legal, dice Paula. Sí, hay cuota alimentaria para perros.
1: Porque el perro, en el caso de Paula, es una perrija. Entonces le tiene que pasar cuota alimentaria.
3: Es mucho.
0: Eso, ¿no, Eduardo?
1: Cagó.
0: Mayra, ojo con el ahí.
1: Jalil dice que hay
0: jurisprudencia. El de Mayra la hace más fácil.
1: Fíjate vos, la Paula.
0: Vende milanesa el de Mayra.
1: La Paula no piensa como el Tomás, ya está preparada. Dice, hay jurisprudencia, la estaba estudiando.
0: No, le va a sacar todo.
2: Tiene toda la data.
1: Le va a sacar todo el tipo. Por eso el tipo no firma.
3: Para mí hay que dejar que la mascota elija con quién ir.
0: Claro,
3: quién
0: se pongan en un juzgado, ¿no? Llevan al choquillo en un canil, lo alarga y a ver, con el que va primero.
1: Sí. Claro.
2: Qué brava la Paula.
3: Sí,
1: pues la Paula está preparada, ya tiene las leyes, tiene todo.
0: Tiene el contrato, sí.
1: Lo va a liquidar.
0: No, tiene al doctor Mellado ya como abogado.
1: No, lo va a liquidar.
2: Al doctor Mellado.
3: Luisa nos manda una foto de una flor de su jardín, muy bella. No sé qué...
1: ¿Qué ver con todo esto?
3: ¿Qué plantita es? Pero dice, esta foto de mi jardín se las mando a la radio Niwil, para las chicas que están ahí.
1: Ah, mirá, bueno.
0: Nosotros no.
1: Y a nosotros no.
2: No.
3: Sí.
1: ¿Y nosotros por qué no?
3: Luisa Arena de las Heras.
0: Bien, de acá, es vecina mía.
3: Muy gracias, bien. Luisa.
0: Bien, Luisa.
1: Patri Sánchez, Andrés dice: ¿qué van a decir los caballos lentos que tenés ahí? Feliz mes de la radio. Contesten.
2: Y nosotros acompañamos, Andrés, como buenos caballos que somos.
1: No, pero caballos lentos somos todos.
2: Bueno, sí.
1: Yo también, porque ustedes vieron Gary Oldman, yo sería Gary Oldman, es un caballo lento también.
0: Nosotros vamos a estar a disposición de lo que la,

0: institución claro. disponga de lo poco que podemos hacer. Porque...
1: Y uh-huh. nosotros estamos sí. acá en un... estamos en una zona...
0: No. Nosotros galopamos a la par tuya, Andrés.
2: Nosotros somos caballos libres de pradera.
1: Los caballos lentos galopan despacio, por eso les ponen caballos lentos, porque aparte no ganan una carrera.
2: ¿Y bueno. para qué? ¿La carrera para qué?
3: ¿Pero queremos ganar o queremos libertad?
2: ¡Bien! Extrema, a esta hora le llega la inspiración. A 15 minutos del final.
3: Chicos.
2: Es el suplente que te gana el partido. Entra en el último minuto. Es el pelado Aguirre. ¿Te acordás del pelado Aguirre? Entraba y hacía los goles.
4: El Gul Aguirre. El Gul Aguirre.
2: Qué bárbaro. Qué frase.
0: Bien, Mayra.
1: Che, bueno. ¿Qué más?
3: Tenemos ganador.
1: Dice Emilio.
2: Ay, Dios mío.
1: Emilio.
2: ¿Medina?
1: No puedo decir nada, no voy a decir el apellido. No puedo decir nada, si pueden analicen y comenten. 4 años que me separé y la perra eligió quedarse conmigo.
2: Bien, Emilio.
3: Mirá, Emilio. Bien,
2: la perra
3: Emilio.
2: Eligió.
0: Pero para, ¿cómo la perra? ¿Qué le preguntan a la perra y la perra contesta? ¿Cómo es? Capaz que la obligan. ¿Cómo va a contestar la perra? La perra no puede elegir.
1: Y sí, se si va, no es lo que decía el Tommy, vos la ponés
2: pero para,
1: uno en cada punta, ¿para dónde se va la perra?
2: Pero pará, por ejemplo, Agustina Fedino, que está tan activa, debe estar tapada de laburo.
0: Está trabajando.
2: Le pone a la perra que tiene y la ve a Agustina y sale corriendo.
1: Obvio, es lo que yo digo, se va con Facundo.
2: Pero olvidás.
1: Los 2 minutos.
2: Yo haría lo mismo.
1: Yo
2: si
1: también
2: fuera la perra.
1: Haría lo mismo. Todos haríamos lo mismo.
2: Lo abrazo, me caso con él.
1: Claro, pobre Facundo. Yo le diría papachar para consolarlo. Por el. Graciela, que es la que nos mandó ese mensaje tan espectacular, y si te gusten o no la mascota, se te rompe el corazón que sin necesidad de separarse les pase algo a esa mascota. Bueno, pero si te parás, no la vas a partir por la mitad, aparte.
0: No, eso no.
1: ¿Qué más, claro, Mayra?
3: Bueno. Tenemos ganador.
2: ¡Epa!
3: Para Cinema Center, va al cine con un acompañante. El DNI terminado en 159. Hugo. Que estuvo participando.
1: Bien, ¿por qué nos cuente Hugo qué fue a ver si le gustó? No le largaste la frase.
0: Ah, es verdad, pero está.
1: Se la ponele guardó. Música, Sensei, porque va a largar la frase de la mamá, ¿no?
0: De la mamá.
1: Sí.
2: Dos.
1: Nunca más de tu germen.
2: Dos frases.
1: Vos decís que no te vas a separar.
2: No.
1: Pero ya hace meses que no lees una frase de tu mujer.
2: Mañana traigo.
1: Bye, yo te voy viviendo con tu vieja.
2: No. Borges dijo.
1: Dijo, a ver.
2: Hay que tener cuidado al elegir a los enemigos, porque uno termina pareciéndose a ellos.
1: Es cierto. ¿Y eso? ¿Sabes para qué vale?
2: ¿Para qué?
1: Para el tema de los haters. Porque si vos te enganchás con los haters y te subís a la moto, te terminás pareciendo.
0: De verdad.
1: Yo siempre digo, hay que hacerse el huevo. Con eso.
0: Sí, ¿verdad?
1: Pasar obvio de largo.
0: Sí, tal cual.
1: ¿O no?
0: Sí.
1: Por eso está muy bien la frase de Borges. ¿Tenías otra?
2: Sí, claro.
1: Vale.
2: También de Borges.
1: Bien.
2: Uno no es lo que es por lo que escribe, Mayra.
3: Sí.
2: Sino por lo que ha leído.
1: Bien. Gran lector, Borges.
0: Sí, muy bien.
1: Él se consideraba más lector que escritor. Uh-huh. No, era un lector formidable, la verdad. Te gastan. ¿Puedo ponerte la gastada?
2: No.
1: Una chica.
2: Ya lo hablamos.
1: Mariana Noelia. Me imagino el sodero de Tomás, descompuesto de la risa al escucharlo. No podés, Tommy.
2: Desconozco de quién están hablando. ¿Voy a ser como vos o no? Me hago el sonso.
1: ¿Ah?
2: Me hago el sonso.
1: Pero ese no es un hater.
0: Claro, para no parecerse al enemigo.
2: No, pero tampoco.
1: Si no es enemiga.
2: No, yo no quiero.
1: Mariana Noelia no es enemiga.
2: No quiero hatearla yo.
0: Es un chiste, Tommy, no te enojes. Una broma de Mariana.
1: Aparte, deténdeme. Lo del sodero te metiste solo en ese
0: sí, eso es verdad, bueno, Tomás. Vos te metiste.
1: Te gastaste solo, boludo.
2: Que compro agua a propósito.
1: Claro, dejá de tomar soda. ¿Querés que te dé un consejo?
2: A ver.
1: Comprate el sifoncito ese y hacelo en la calle. Lo haces vos y vos te transformás en tu propio sodero.
2: En Luján pasan por la tarde. dicen.
1: Te transformás en tu propio sodero. Matar dos pájaros un tiro. Sos vos y el sodero.
2: Sos bravo, ¿eh? Y yo que te decía feliz día hoy, me arrepentí.
1: Te eché picante todo el día.
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2: Hasta las 16. Y de vuelta con Gabrieli.
3: Segunda, chica, recién fui por tercera vez y sí. Les pedí a las chicas de la redacción, que hay varias,
4: ¿qué pasó?
3: Que olieran la cabeza del poeta.
4: ¿Y qué pasó? ¿Y?
3: No me dieron bola. Sí, ¿por qué te lo olió? Y quedó fascinado.
4: Quedó enamorado.
3: Pero las chicas sí. No se atreven a olerle la cabeza al poeta.
5: Pero es que, ¿por qué haríamos eso?
4: ¿Por qué será?
5: A él o a cualquier persona.
3: Porque él se pone una cera que dice que huele riquísimo y Tomás fue, le olió la cabeza y lo balaste.
6: Tiene olor agradable, sí.
3: ¿Pero qué? ¿Las atacás con la cabeza a las mujeres, poeta? ¿Le das cabezazos?
7: Buenas tardes, ¿cómo andan?
4: Hola,
7: no, esto es una cuestión netamente personal, es porque a mí me gusta oler rico. Lo que sí acá, fijaste vos, a diferencia, estoy sentado en el lugar de Sarita. Mirá. Y siempre estoy sentado dándole la espalda al productor y ahora lo estoy viendo y puso una cara media como de asco, que habitualmente no se la suelo ver, sí, y ahora se la estoy viendo.
6: Pero siempre la tiene.
3: Siempre la tiene, por lo menos con respecto a vos.
4: Bueno, está bien, Cristi, no pasa nada.
6: Cada vez que entras pones...
7: Pero, ¿vos no lo vas a experimentar, Andrés?
3: De olerte la cabeza ni en pedo, no te vuelo ni...
6: Pero sugerís
3: ¿sabés lo que hizo ayer el boludo? ¿Ah? A vos hoy te hizo oler la cabeza. Ayer llegó y se lo puso a Mayra, y después a Sarita les decía, óyelenme el cuello. Y estas le olían el cuello. Estamos todos oliendo la cabeza.
6: Olfateando a Morón.
3: Estamos todos olfateando a Morón. Es insólito lo que nos está pasando.
7: Bueno, igual, ojo, ayer muchos mensajes me llegaron.
6: Muchos.
7: Al celular.
6: Tres mensajes.
7: Preguntando. Preguntando. ¿Qué es lo que tenía puesto Mayra en la cabeza? Y le dije.
6: Bien,
7: viste que se hizo el testeo en vivo.
6: Bien, Mayra.
7: Y me dijeron, che, qué brillante que se ve Mayra. Y le dije, Mayra es brillante. Más brillantes con este producto. Y nada, me preguntaron cómo era, dónde estaba y qué sé yo.
6: ¿A qué viene Morón?
5: ¿Cuál es el objetivo de esto?
3: Porque venía a dar una noticia.
7: Hay una información que es lo que estamos escuchando ahora en la cortina y tiene que ver con algo que se ha confirmado porque ustedes saben que hace unos minutos se dio a conocer que se suspendía la presentación del padre Guillerme en Junín.
3: Sí.
7: Bueno, ahora, después de algunas negociaciones, han confirmado que el mismo show, el mismo día y a la misma hora, como estaba previsto, se va a realizar...
6: A ver, ¿a dónde va a ser Mayra?
7: En el Teatro Griego Fran Romero Day. Tomás.
4: Bien.
6: ¿Y qué pasó en el...
7: La gente que tenía entradas... Para el otro lado, se mantiene todo exactamente igual.
6: Claro.
7: No cambia día, no cambia horario ni nada. Y la que no tenía y tenía pensado comprar, lo pueden comprar a través de la web entradaweb.com.ar, pero ha cambiado únicamente que ahora va a ser en el Parque San Martín. Así que, para que lo tengan en cuenta.
5: En el teatro,
3: Padre Guillerme. ¿Qué fecha es la del Padre Guillerme?
5: 10 de octubre.
7: El 10 de octubre.
4: Bien, Mayra. Algo pasó, André.
5: Queda un mes. No, la productora se quejó del estado de las rutas y de lo lejano que quedaba.
3: Si las rutas todas son un desastre, no solo la de Junín.
7: Habían dicho una cuestión no solamente de acceso, sino también del tema técnico.
4: Mira.
7: Porque obviamente que es un evento muy convocante, que lleva mucha gente y claramente que no se arma en un sitio o de un día para otro. Entonces ahí era mucho el lío y toda la organización para poder armar allá en Junín. Uh-huh. Para la gente incluso del Gran Mendoza a lo mejor era un viajecito bastante bastante importante, entonces han decidido hacerlo directamente en el Teatro Griego con toda parte la comodidad que tiene el lugar, ¿no?
3: Uh-huh. Me lo acaba de poner Ale. Buenas tardes. Accidente muy cerca del multimedio, rotonda de Pascual Segura y acceso norte.
4: Andá,
3: mano al norte, moto debajo de un auto.
7: Leemos las noticias y vamos para allá.
3: Te va a tocar cuando salga para allá.
7: Leemos las noticias y vamos para allá. Bueno, eso, agenden entonces el cambio de lugar, no bien. Así de horario.
4: El horario es el mismo.
7: Ni de día, ¿sí? Pero sí de lugar para que vayan a disfrutar de este show.
3: Ustedes que lo andan oliendo a Morón. Mayra en el cogote y vos en la sabiola. Dice Mati, ojo que Morón los quiere agarrar de caniches para que los huelan.
4: Ya, pero...
3: No sean tan fácil.
4: Ojo que los caniches no huelen en la cabeza. Para entrelazar lazo, los perros huelen otra cosa. Lo dejo ahí.
3: Dice Sonia, cada vez más insólito este programa, ya no sé para dónde va. Nosotros tampoco.
7: Totalmente,
3: ¿sabes?
7: Sonia.
8: Nosotros menos.
7: Las cosas que hay que escuchar. Mamita, ¿no? Este es el equipo que vos tenés, Andrés.
8: Pará, que mala onda, ¿por qué? Y si vos también sos parte, cara dura.
3: ¿Quién te hizo poeta acá?
7: Vos.
3: Ay, mirá, ese. ¿Y quién te dio la gloria? Mira, le has hecho poemas.
7: Yo quiero decir que Noé, reciente más, en producción también me llamaron la atención.
8: ¿Quién?
7: Y lo voy a decir.
8: Heredia.
7: Porque me parece de muy mal gusto.
5: Sí.
7: Me dijeron, che, como me dijiste vos, no lo has saludado al Andrés. Y el Andrés para mí no es un profesor, es un maestro, perdón, es un mentor.
3: ¿Viste? Ahí está. Ahí, le voy a dar la antorcha que yo tengo.
8: Ajá.
3: Se la voy a dar a Morón.
8: Él va a estar deseoso de agarrarla.
5: Bien. ¿Sabes qué?
9: Sí, a él le encanta.
8: A él le encanta que le pase la antorcha.
5: Podemos dar un último datito de una pregunta de un oyente que dice: chicos, ¿dónde quedó el perrito del Mecha? El Mecha, el hombre que encontraron en ciudad que tenía el perrito.
7: Entiendo que lo trasladaron a un refugio.
8: Lo están dando una
5: opción. Claro, Ángeles de Cuatro Patas, pero hay una publicación del refugio que dice: Moreno o Negrito, que así le dicen, se encuentra en excelente estado. Les recordamos que no está en el refugio, sino en una casa, la cual es un tránsito pago. Uh-huh. Está bajo techo, con comida y agua en todo momento y obviamente con sus respectivos estudios ya realizados. Se lleva súper bien con los gatos y es muy cariñoso. Se demostró el amor del perro hacia su dueño. Bien. Estamos a la espera del amor de la persona hacia el perro.
8: Esta oportunidad, Mayra, con el Agus.
3: Lucho dice que debe ser un gaucho. En Junín dice, no le dan bola al padre y a su electrónica, tonadas escuchan. Eso es un gaucho.
8: Ah, por eso se ha cambiado. Claro, debe
5: no,
8: ser.
5: No, chico,
7: me parece que tiene que ver. Me parece que, yo estoy compartiendo la información que me llegó. No la he decidido, yo solamente, como el resto de este equipo, comunico. Nada más.
3: ¿Qué vas a traer mañana después de la cena? ¿Tenías otro chirimbolo?
7: El jueves que viene.
3: Que Sarita dijo.
7: El jueves que viene tenemos. Claro. El jueves que viene tenemos otro producto que vamos a hacer el yin y el yang con el gaucho gamba. No lo puedo adelantar.
8: De manera de huevear la pava, Andrés. ¿Eh?
3: Sí, laburo. Bueno, ahí llegó la
7: gracias, vez. Andrés.
8: Osaka.
7: Gracias, chicos.
3: Llegó Naomi Osaka.
8: Naomi Osaka.
3: Rocío Corpa. Nos fuimos, chicos.
8: Chao, Gabriel.
5: ¿Están contentos? Mañana, Andrés.
3: ¿Están cómodos?
8: Pará. ¿Diste el ganador?
3: Sí.
5: Sí, di el ganador. Sí, Hugo. Pero lo puedo repetir.
3: Pero no me escuchás vos.
8: Hugo. Bien, Tomás, bien.
3: Nos vamos, ya está, ya lo dijiste.
5: ¿Por qué no? Hugo Pastorino, bueno. 159.
8: Gracias, Mayra.
3: ¿Estás cómoda, Mayra?
5: Sí, claro, bueno, que feliz. Sí, Andrés, por favor.
3: ¿Vos, Toro?
8: Soy el hombre más feliz del mundo.
3: ¿El Tigre?
8: La última, Andrés, está jugando el Getafe con el Betis en España. Dos argentinos titulares, uno mendocino. En el Getafe, Zahir Romero y Valentín Gómez. En el Betis, gana el Betis 1-0.
3: Está bien el equipo de Pedir.
8: Sí, claro.
3: Está muy bien. A Domani, gracias por acompañarnos. Abrazo grande para todos. Para tutti.
10: Chicos y chicas, por favor, no se metan en la cola de la historia. Sean protagonistas.

0: con 2 minutos en todo el país, 25 grados, 2 décimas la temperatura en Mendoza, la humedad 30%.
1: Confirmaron que el show del padre Guilherme se hará en el Teatro Frank Romero Day.
0: Desde la productora dieron a conocer que el evento que iba a realizarse en Junín finalmente se llevará a cabo el mismo día, en el mismo horario, pero en el Parque San Martín.
1: Las entradas se pueden adquirir por la misma plataforma en entradaweb.com.ar.
0: Afirman que bajó el consumo de carne en Mendoza.
1: Comerciantes sostienen que se debe a los precios actuales de la carne vacuna.
0: Fabiana, una comerciante mendocina, dijo que el cerdo y el pollo siguen liderando el terreno de las ventas sobre el novillo.
2: No hay mucha gente y bueno, meses anteriores a esta hora había muchísima gente. De hace un tiempo largo acá la gente ha cambiado la carne de novillo por el cerdo y por el pollo, que son las opciones más económicas que estamos teniendo. Y para consumir, bueno, por ejemplo, si sin comprar los cortes que todos queremos tener en la parrilla, que es el vacío, la entrañita, la costilla, más o menos unos 25.000, 30.000 pesos. Bueno, la gente siempre se esfuerza un poquito y se lleva el asadito, la tira de costillas, el vacío, pero siempre mayor cantidad de cerdo o pollo.
1: La Cámara de Representantes aprobó la denominada Ley Lindsay.
0: De esta manera se aprobó la denominada Ley O'Garraham de sanciones a Rusia e Irán de 2026 por 262 votos contra 159.
1: Temperatura actual 25 grados 2 décimas y la humedad 30%.
0: Para las próximas horas el pronóstico indica tiempo bueno con ascenso de la temperatura.
1: Somos Cristian Moroño y Ornella Dubini, esto fue Informe Newell.
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0: Hola, hola, ¿qué tal? ¿Cómo están? Buenas tardes, bienvenidos. Arranca la tarde de la radio, arranca Hora Libre, como siempre, hasta las 18. Los acompañamos y tenemos gente que hace efectos especiales, en fin, se dedica a hacer ruido y todos esos quilombos que normalmente pasan en el arranque del programa. ¿Cómo le va, Nieto? ¿Qué dice?
1: Muy bien, Javier, ¿y vos?
0: ¿Usted es responsable de los ruidos?
1: Bueno.
0: El otro muchachito que se hace
1: el
0: atleta y que tiene una cola que solo funciona en una silla. Si no es esa silla, él no puede poner su parte del cuerpo en otra.
1: Claro, que
0: solo en esa.
1: Qué delicado es.
0: Sí. Tiene preferencia por una sola.
1: Hay que ver qué tiene la silla que tanto prefiere. Claro.
2: Siempre he tenido preferencia por una sola, Javier.
1: Ah, bueno. ¿Querés contar? ¿Querés contar?
2: No.
1: Ah. Ojo.
0: No revela datos de su intimidad. Bueno, ¿cómo andaste? ¿Bien?
2: ¿Pero por qué intimidad? Ustedes se fueron para cualquier lado.
0: ¿Esa sillita está bien?
2: ¿La silla?
0: ¿Te conformes? ¿Esa sillita está bien? Sí. ¿Se acomoda necesariamente?
2: Sí.
1: Bueno. ¿Qué pasó con la cera?
2: A mis glúteos.
1: ¿Por qué?
2: ¿Cómo la cera?
0: ¿Se no te estás haciendo glúteo en el gimnasio, Daniel?
2: Claro.
0: Qué bien, sí.
2: Vamos, diablo.
1: No se puede creer esto. De verdad.
2: El diablo, vamos al gimnasio, ¿sabías vos?
0: El diablo también
1: serio?
0: Es el glúteo.
2: El diablo Graín, por eso te dije que después comemos granola.
0: Ajá. Y hace glúteo.
2: ¿Me trajiste el ajo?
0: Quiere ajo ahora.
2: No, me han pedido ajo en polvo. ¿Para qué el ajo en polvo?
1: Pero vos no tenés un limonero. No sos el repartidor oficial de limonero.
2: Polvo.
1: Y bueno, ¿por qué te piden ajo?
2: El limonero da limones.
1: ¿Qué, tenés una despensa también que te piden ajo?
2: Diablo. ¿El limonero qué da?
1: Por eso. Limones. Pero bueno. Yo no te tenía como el repartidor de ajo.
2: Si me piden ajo, no puedo ir al limonero.
1: Pero... estoy diciendo otra cosa, no te hagas.
0: Bueno, el equipo hoy está así.
2: La primavera, Javier.
0: No, Pato no viene hoy, tiene silencio de radio hoy. Sí, me dijo que hoy no venía.
2: Hoy podemos hablar.
0: Se tomaba el día de la patita.
2: Tenía un curro,
0: hoy.
2: Dijo.
1: Sí, no dijo eso.
2: ¿No era eso?
0: No,
1: dijo que
0: tenía cosas
1: que hacer.
0: Tenía una actividad, Daniel.
2: A su beneficio, me dijo.
0: Bueno, no sabemos, no le manejamos la cuenta ni el talonario de
2: factura. Bueno, sí, tampoco está mal.
0: Bueno, está bien, es profesional, puede hacer lo que tenga ganas, che.
2: Bueno, tampoco tanto. Pero...
1: ¿Y todos también podemos?
2: No, vos aflojá un canje.
0: Pare con los canjes, pare con las cosas. Bueno, hola Marcelo, ¿cómo anda? ¿Todo en orden? ¿Corpa todo en orden? ¿Escondida atrás de la pared? Ok, sí, ahí está. Hoy podemos, si todo sale bien, tenemos una visita de esas... para el cuadrito, cerca de las 5 de la tarde. No se la pierdan, desde ya se lo anticipo. Mientras tanto, aquí estamos, en el estudio de la radio, haciendo cosas raras, con los divididos.

0: haciendo cosas raras, los Divididos.
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0: Bueno, nos vamos metiendo en los temas del día y por supuesto hay algunos que se mantienen a flote, como el caso de lo que ocurrió en la balacera con la muerte de un chiquito acá en un cercano a donde estamos nosotros, en realidad, aquí en el departamento de Las Heras, sí. En el barrio Junín, ¿verdad?
1: Sí, Villa Junín.
0: Villa Junín, sí. Con la muerte de ese chiquito que, digamos, generó mucho hasta malestar, te dirían, en la sociedad en general, hasta de la propia ministra, que se expresó duramente en ese sentido. De acuerdo a lo que escuchaba esta mañana, una nota que le hacía Mati Pascualetti, estuvieron en el barrio Santa Teresita, ahí, en un búnker donde había armas, donde había pólvora, donde había un torno, donde, en fin, había un montón de cuestiones que seguramente tenían aplicación en el delito, que la investigación continúa y que van a ir hasta las últimas consecuencias. Y bueno, no dio mayores detalles porque, obviamente, cuando una investigación está en curso no se puede contar mucho. Pero digamos, que está apareciendo un submundo en Mendoza al que posiblemente no estábamos acostumbrados del todo. Y que de a poquito, que en la medida que los van descubriendo, aflora. A lo mejor siempre estuvieron ahí y no los sabíamos ver. Y del momento en que los empiezan a ubicar y empiezan a aparecer estos procedimientos o aparecen estos hechos lamentables, como el del chiquito, nos damos cuenta que hay otra Mendoza también a la que, bueno, hay que prestarle la debida atención por parte de quien corresponda.
1: Exactamente. Y que como ciudadanos no podemos mirar para otro lado, no. Porque también pasa esto entre nosotros, digamos.
0: Sí, claro. Sí,
1: sí. Es una realidad que de la que también somos parte, aunque muchas veces desconocemos o hacemos de cuenta que no existe. Me vienen tirando, guarden a los chicos. Ese fue un grito previo al crimen de Leonel Ortiz, que ustedes recordarán. Era un nene que estaba a punto de cumplir 8 años, tenía todavía 7, y fue asesinado en una balacera en la Villa Junín, como vos decís, el lunes a la noche. El martes a la mañana nos despertábamos todos con los noticieros de primera hora haciendo entrevistas con la hermana, con un testimonio desgarrador de lo que había pasado en la noche con la balacera. Y lo que podemos contar en relación a esto, y lo comenta nuestro compañero Sebastián Salas en diario1.com.ar, es que eso, en la reconstrucción de los momentos previos al momento en que las balas alcanzan a Leonel, el nene de 7 años, se pueden observar algunas cuestiones. Hablan, por ejemplo, de Matías Poroto Ortiz y Daniel Ortiz, son hermanos mayores de Leonel. Sí. Hablan de Cristian Cabrera, que es el hombre de 48 años que está detenido e imputado por la muerte de Leonel, y hablan de la hija de este Cristian Cabrera, porque en realidad se hablaba de la hipótesis de un robo que los supuestos hermanos o un supuesto hermano mayor de Leonel le habría hecho a la hija de este señor ahora detenido e imputado. Eso lo está investigando la justicia. Lo cierto es que en la previa de los disparos, los hermanos Ortiz empiezan a correr en dirección a la casa de la familia y empiezan a gritar, me vienen tirando, guarden a los chicos, es lo que grita uno de ellos. Y ya era tarde porque uno de los nenes, Leonel, de 7 años, recibe 3 balazos que terminaron con su vida en cuestión de minutos.
0: Recordemos que eran 9 los nenes.
1: Había 9 chicos, estaban tomando mate, eso lo dijo otra de las hermanas en relación a lo que había estado pasando esa noche. Y mientras la investigación sigue en torno a encontrar, por ejemplo, los presuntos integrantes de la banda o a los otros hacedores del hecho delictivo, porque se habla en principio de un auto rojo que llega al lugar y que iban 3 personas, pero tenemos un solo detenido e imputado. Así que hay por lo menos otras 2 búsquedas. Y digo por lo menos porque ahí lo voy a unir con la introducción que vos diste, Javi. Se han hecho esta mañana varios allanamientos en distintos puntos de Las Heras, algunos en el barrio Santa Teresita. Han identificado en total a unas 98 personas, han aprehendido a 4, han secuestrado motos por distintas irregularidades con documentación. Y bueno, aseguran que desde el año 2024, aseguran los investigadores, la zona registra más de 60 allanamientos vinculados a diversas investigaciones. Y ahí lo vamos a unir con otra de las cuestiones que vos señalaste, que es la casa del Robertito. Resulta que la policía llega a esta casa de otra de las calles, de la calle Avellaneda de Las Heras, donde aparentemente estaba funcionando una fábrica de armas caseras. Allí encontraron insumos, proyectiles, un torno.
0: Un desorden.
1: Un desorden que el Mati Pascualetti esta mañana estremecía cuando lo contaba porque...
0: Era un lío total, decía que una montaña de mugre.
1: Claro, que era imposible una persona viviendo ahí. Claro. No sabemos si el Robertito vivía ahí. Lo que todos los vecinos decían, ¡ay, el Robertito! Es un señor de la zona, aparentemente muy conocido, pero nadie imaginaba que adentro de la propiedad estaba esto, ¿no? Hasta pólvora encontraron.
0: Sí, sí, sí.
1: Municiones, armas... creen que fabricaba armas caseras de distintos calibres y hasta de cacería.
0: Por eso había un torno.
1: Bueno, imagínate. Las cajas con los bienes incautados han sido depositadas fueron depositadas ahí mismo, en la vereda, en la calle Avellaneda, entre 9 de julio y Gualberto Godoy, mientras la gente del Ministerio de Seguridad y la misma ministra, Mercedes Ruz, estaban monitoreando el desarrollo de esta acción. ¿Qué pasó con el Robertito? Preguntaban los vecinos. Sí. Bueno, acá tenés al Robertito. Están viendo las explicaciones que va a dar este hombre a lo largo de la jornada, seguramente, pero imagínate esto. Bueno, finalmente parece que van a avanzar con la demolición de la casa del Robertito,
0: sí,
1: porque aparentemente reúne todas las condiciones previstas por la ley antiaguantaderos para ser parte, por ser parte de un circuito delictivo, y en este caso además con el tema de fabricación de armas caseras. Si querés abrir en el diario, puedes ver gran parte de las municiones incautadas en la casa del Robertito, entre otras fotos.
0: Rebobinando al principio
1: del diario 1
0: de la charla, a lo mejor está por ahí y yo no lo encontré, o no lo leí, o lo salteé, o alguien lo publicó y no tuve tiempo de leerlo. Los hermanos del chiquito baleado, ¿qué?
1: Los hermanos del chiquito baleado, dos adultos y dos menores de edad, iban a ser citados a declarar.
0: ¿Quién queda su explicación?
1: Entiendo que al que le dicen el poroto ya fue llevado directamente a la justicia. Esos dos mayores iban a declarar y a los dos chiquitos, a los menores de edad, los van a someter a cámara Gesell. Porque tienen que tener otro tipo de, trato y de abordaje con niños, claro, porque con niños pequeños.
0: Si la acción se desarrolla en una persecución hacia estas dos personas, y estas dos personas tienen algo para decir o algo para contar.
1: Es probable, la justicia está investigando, yo no quiero avanzar en alguna cuestión. No,
0: te digo desde la mirada de afuera y del sentido común.
1: Es lo que todos pensamos.
0: Si a un tipo lo están siguiendo los tiros, y esa persona, pues, ¿pero por qué te seguían a los tiros? ¿Qué pasó? ¿Quién...? Seguramente que vos sabías quién te estaba tirando tiros.
1: Es lo más probable y por eso se está investigando. La primera hipótesis era esta, ¿no? Iban en busca de una venganza para uno de los hermanos mayores y termina, lamentablemente, pagando los platos rotos un niño inocente de 7 años. Lo último que te quería decir es que en Diario 1, por un lado, la info la tiene Seba Salas, que escribe una nota, y por el otro lado, otros datos que compartíamos son del José Verderico, que también escribe una nota sobre este tema.
0: Bien, bueno, si les interesa, hay mayores detalles en las páginas del Diario de hoy. Y nos metemos en el terreno deportivo. El Dani Fioqueta nos informa ahora.
2: Bueno, con algunas situaciones. El piloto argentino Barrone decidió no continuar en la Fórmula 2. No va a continuar con el equipo Fan Asmer Foot Racing. Faltan 3 carreras para que termine el año, digamos. Y el piloto argentino se bajó. No ha dado, por lo menos en su posteo, solamente el título es: hoy toca cerrar una etapa. Agradece, por supuesto, pero no da las razones por las cuales Barrone se baja de la Fórmula 2 y tampoco sabemos cuál es su futuro.
0: Veremos. Va a seguir en los hypercar tipo Le Mans, que tiene algunos compromisos ya asumidos. Porque él viene de ahí, viene de esa categoría.
2: Sí, bueno, pero no es lo mismo correr.
0: No, por supuesto que no.
2: Pero está a un paso de la Fórmula 1.
0: No estaba conforme con el auto, eso
2: sí,
0: es lo
2: que pasa. Nadie se baja por no estar conforme con el auto, Javier. ¿Vos querés que le busquemos alguna explicación? Que no sabemos, le buscamos.
0: Sí,
2: nadie se baja de la Fórmula 2 porque no está conforme con el auto. Y menos a 3 carreras. Termina el campeonato.
0: Sí, no anduvo del todo
2: bien. A veces un piloto demuestra que es buen piloto con un mal auto.
0: Bueno, recordemos que estuvo puntero en algunas carreras, anduvo bastante bien.
2: Es extraño, esperaremos a ver si hay ampliación de parte del piloto o de su equipo con respecto a la no continuidad de Barrone como, insisto, piloto de la Fórmula 2, pero ha llamado mucho la atención. Bueno, hoy va a continuar la Copa Libertadores con la grata noticia anoche que clasificó a las semifinales Estudiantes de La Plata. Es el único equipo argentino, está metido entre los 4 mejores de Sudamérica, el Pincha, y enfrentará a quien clasifique esta noche, Flamengo o Independiente del Valle. Por ahora todos los boletos los tiene Flamengo, porque en la ida ganó 2-0 y esta noche juega en el Maracaná. Así que veremos cuál es el rival del equipo argentino. Sigue habiendo mucha polémica, sigue levantando polvareda el fallo de la AFA con respecto a Boca Estudiantes de Copa Argentina. Anoche se publicó, lo dijimos en la transmisión, que no se había dado lugar a la protesta de Vélez Sarsfield y continuaba Boca. No es así. No es así. Lamentablemente nosotros, porque es un medio muy prestigioso, dimos también esa información y no es así. En realidad la AFA no ha fallado y le ha dado más tiempo a Boca para que presente defensa. Ya le había dado el tiempo. Boca sí. No lo presentó, le ha dado más tiempo. Algo que está fuera de reglamento.
0: Pero si está, ya está, entonces.
2: Y lo que puede producir otra protesta de Vélez Sarsfield, ¿no? Pero bueno, uno entiende que es Boca. Que
0: y está no pasa mal, de la protesta.
2: Que está mal, porque si tiene tantos días para presentar una defensa y no la presenta...
0: Listo, bueno, perdiste, papá. Está.
2: Exacto, eso es lo que indica el reglamento. Sin embargo, le dieron más tiempo. El reglamento no...
0: No contempla eso.
2: No contempla eso, así que por eso digo que va a continuar la polvareda con respecto a este partido en la Copa Argentina. A propósito de la Copa Argentina, anoche quedó eliminado el campeón. Independiente Rivadavia dando una muy pobre imagen en la cancha de los Andes frente a Atlético Tucumán, que si bien gana por definición por tiro desde el punto del penal, porque el equipo de Falcione lo empata a los 47 sí. minutos del segundo tiempo, pero había en el juego había sido muy superior a la Lepra, que tuvo a Volcato como gran figura. Lamentablemente Independiente queda fuera del torneo y no pudo defender su estrella de campeón.
0: Bueno, hubo una protesta ahí en la jugada que te preguntaba fuera de aire, vos decís que no fue penal.
2: ¿Cuál, Javier?
0: En un ataque de la Lepra.
2: No, bueno.
0: Está bien, que lo voltean al jugador.
2: Está bien que atacó bastante poco la Lepra, tanto es así que Ingolotti en el primer tiempo no tocó la pelota, y mirá que le hicieron un gol, pero fue de penal y como fue para un lado y la pelota para el otro, no tocó la pelota Ingolotti. Quizás haya sido la de Matías Fernández, que llegó casi solo, intenta eliminar al arquero hacia un costado y cae. Lo de voltea, corre por tu cuenta, no por la mía. Yo creo que cae, que ya venía trastabillando y no todo contacto es penal. Yo creo que no hay penal.
0: Porque hubo protesta alrededor.
2: Sí, bueno, todos se protestan en el fútbol argentino. Yo creo que no. La protesta fue un ratito. Dos segundos de los jugadores, ni siquiera en el post partido con Chipi Ríos ahí en los vestuarios alguien levantó la voz al respecto. Para mí no hubo penal. No, insisto, no todos los contactos son penales. No todos los contactos son
0: infracciones. No todos los que se caen en el área es un penal.
2: No todos los que se tiran se los van a cobrar. ¿Queda claro?
0: Está bien, bueno. Quedó clarito. Pues la seguimos en un rato, Dani, ¿ok?
2: ¿Cómo no?
0: El profesor.
1: Sí, feliz día, profes.
0: Feliz día a los profes. ¿Tienen algún profe?
2: ¿De todos los profes, de lo que sea?
1: Mi mamá, profesora de piano.
0: ¿Ah, sí?
1: Sí. ¿Y vos mi hermana, piano? Profesora de educación física, no.
0: ¿Y cómo que no aprendiste?
1: Y no aprendí, Javier. O sea, aprendí cositas básicas. Porque ¿qué? Estudiaba canto cuando era chiquita.
0: ¿Y tu mamá no te dio con piano. Un puntero en los dedos porque no aprendía?
1: ¿Cómo se te ocurre?
0: Bueno, a los profesores, feliz día, ¿eh? Van recibiendo los saludos y regalos que anden dando vuelta por ahí. Me acordé, por eso los estoy saludando a ellos. ¿Tanda? Nos ponemos al día, dale. Líneas de comunicación abiertas para lo que tengan ganas, ¿eh?
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0: 4 de la tarde con 30 minutos, la temperatura actual 25 grados 2 décimas y la humedad 30%. La justicia confirmó la fecha de los juicios contra Cristina Kirchner y Lázaro Báez por las causas Los Sauces y Otesur. Los debates se harán por separado y también están acusados Máximo Kirchner y Cristóbal López. El primero comenzará el 23 de octubre y el segundo el 17 de marzo del 2027, según lo resolvió el Tribunal Oral Federal número 5. El gobierno anunció que Casa Militar asumirá todas las tareas de seguridad provincial de la Quinta de Olivos. La explicación oficial sostiene que el gobierno tomó la decisión para elevar los estándares de eficiencia y seguridad del presidente y de su entorno, en medio de lo que se denominó como una escalada de la inseguridad a nivel global. Esto último también, según además por la visita del Papa León XIV a la Argentina, implicaría un riesgo adicional a la seguridad presidencial por el gran movimiento de personal ajeno que se prevé para la ejecución de obras y la prestación de servicios necesarios para el acondicionamiento de la visita oficial. Una mujer cobrará 22 millones tras sufrir un accidente por un pozo en la calle. Tras un juicio civil, la justicia ordenó que la municipalidad de Rivadavia indemnice a la conductora que circulaba en su moto el 21 de febrero del 2024. Ese día, la víctima cayó en un pozo que no contaba con señalización preventiva, ubicado sobre calle Comandante Torres en ese departamento. Como consecuencia de la caída, sufrió traumatismos y una fractura, además de una incapacidad física parcial y permanente del 15%. Temperatura actual 25 grados 2 décimas y la humedad 30%. El pronóstico indica tiempo bueno con ascenso de la temperatura. Soy Ornella Dubini, esto fue Informe Newell.
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2: Nuevamente nos conectamos con el Estadio Malvinas Argentinas, transmisión exclusiva simultánea MFM con Javier de la Mayore. Adelante, Javier.
3: Muchas gracias, Estudios Centrales. Otro de los baches entre grupo y grupo. Acaba de presentarse Tracy Chapman, ya terminó, hizo un show calidísimo, muy muy lindo, con total aceptación por parte de la gente joven, con algunos picos dentro de las canciones de su repertorio. De acuerdo a lo que dice la programación, en minutos nada más tiene que subir al escenario Peter Gabriel para estar una hora ofreciendo todas sus canciones.
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4: Bueno, hay un momento de radio, van a escuchar otros de momentos especiales que tuvo esta emisora a lo largo de su historia, de algunos años para atrás, no de 70, pero sí de varios años para atrás. Eso era el concierto de Amnesty en el estadio, el Dani también fue.
5: Sí, claro.
4: El Dani fue como fans, digamos, uh-huh. no a laburar. Vos sabés que escuchando, tenía unos casetitos guardados. Y esa tarde laburó conmigo el Luigi Hill. Laburamos toda la tarde en la transmisión desde...
5: Luis Rubén Hill Goulin.
4: Sí. Toda la tarde contando lo que pasaba ahí, con la Milka Durán aquí en
6: el piso,
4: en el piso. Y después, ay, ¿cómo se llamaba? Ay, no era Susana Vega, ¿cómo se llamaba? Bueno, otra locutora
5: Cristina.
4: Cristina Vega, que estuvo a continuación. Sí, todo, se fue la Milka y Cristina me siguió dando los pies porque nos quedamos hasta la noche con eso. Y están haciendo esos momentos de radio que están buenos recordarlos de vez en cuando. Lo de Amnesty fue en octubre, así que por ahí en algún momento podremos hacer hasta un momento más avanzado de lo que significó esa movida. Nunca más, todos esos tipos, todos esos juntos, olvídate, nunca más. Steve, Bruce Springsteen, todos los que vinieron, Tracy Chapman. Siempre lo gastaba Lali Parisi, porque Lali Parisi fue uno de los que la silbaba y le tiraba cosas a Tracy Chapman, cuando apenas arrancó.
5: Qué locura, pues, ¿no?
4: Arrancó con autos rápidos, con Fast Car, con una guitarrita sola. Y
5: le sentó en el escenario, es maravilloso Tracy Chapman, es para ponerte a contemplar.
4: Sí, sí.
5: Y
4: pero
5: el loco le tiraba cosas.
4: Le tiraban cosas. Siempre le pasaba factura a Lali Parisi, que ya no estaba entre nosotros. El otro día, casualmente lo recordaba, en un posteo de hace algunos años atrás. Siempre era una broma que teníamos porque además era verdad. que habían hecho eso. Pero bueno, pasaron lindas cosas. Ahí está Autos Rápidos con Tracy Chapman, que fue el primer gran éxito que ella tuvo acá. Después vino Nina, Puedo Abrazarte, que es una canción de Neil Diamond que ella reversionó. Bueno, y ese primer disco que, bueno, lo pusimos muchísimo, sonó muchísimo, y fue uno de los temas de la apertura de ese concierto ya hace un montón de años en el estadio aquí con motivo del recital de Amnesty, que iba a ser en Chile, pero por el octavo vino ya, del otro lado no hubo posibilidad, entonces buscaron la ciudad más próxima y nos tocó a nosotros, y fue un acontecimiento que quedará en la historia de los shows de nuestra Mendoza.
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6: En su móvil cuando sale en Hora Libre aparece el bravo Bigotín.
4: Aparece el bravo Bigotín. ¿Cómo le vamos, Morón? ¿No viste? Le iba a ser distinto hoy, pero digo, no, le vamos a dar la bienvenida como siempre. ¿Cómo anda, Morón? ¿Qué dice?
7: Hola, Javier de las Mayores. ¿Cómo le va? Buenas tardes.
4: Muy bien.
7: ¿Por qué diferente?
4: No sé, qué sé yo, como hay aires primaverales, claro. Como hacía de otra manera, qué sé yo.
7: Sí, claro. La tarde que tenemos hoy, Javier, y equipo, no les puedo explicar.
4: Bueno,
5: qué pena, nos gustaría saber.
4: Claro.
7: ¿Cómo?
5: Qué pena, porque nos gustaría saber.
7: Bueno, igual el mismo cielo que tiene ahí Carlos Daniel es el que tengo yo acá.
5: Ah, mira,
4: claro.
8: Nosotros ¿cómo tenemos... estás, Cristian? ¿Por qué zona?
7: ¿Cómo estás, Noelia? Qué gusto.
8: Muy bien.
7: Andamos por la zona del carril de Espeña, cerquita del acceso sur.
8: Aquí
7: tenemos un sol radiante, un cielo celeste, alguna que otra nube, pero sobre todo muy caluroso.
4: Sí, hace calor hoy. La verdad que hace.
7: Y van a empezar las tardes así, ¿no?
4: Está intenso, o por lo menos uno lo siente estos primeros calorcitos, ojalá se estabilice. 25 grados,
7: sabes,
4: 25 grados un décimo, dice el Servicio Meteorológico Nacional.
7: Y dicen los que saben que mañana, a raíz de un efecto sonda, va a ser más calor todavía.
5: Sí, está pronosticado cerca de 29.
7: Correcto.
8: Idem para el fin de y después.
5: ¿Querés que te busque todo?
8: Por favor.
4: Bueno.
8: Entiendo que para el lunes va a estar un poco más fresco con la llegada calendario de la primavera.
4: Sí, pero quedamos ya en temperatura de primavera toda la semana, me parece. Por lo que he visto por ahí. Entre 20 y 24, 25. Bien recontra agradable en cuanto a temperatura.
7: Así que bueno. Entiendo que se espera un descenso de temperatura, pero descenso comparando con hoy y mañana. No sí, digamos sí, a tener sí. Una jornada con ola polar
4: No. Por las dudas hay que tener no guardar la campera todavía, pero uno nunca sabe qué puede pasar. Pero en línea general viene una semana agradable, ¿o no, Daniel? ¿Qué dicen?
7: Claro, hasta luego.
5: Da vuelta.
4: Venís con...
5: Ahí viene llegando.
4: Ahí viene llegando,
5: sí, señor. A ver. ¿Cuándo quiere usted? ¿Mañana?
4: Bueno, arranquemos el fin de semana, el sábado.
5: Con el viernes, pero el fin de semana siempre arranca el viernes, Javier.
4: Bueno, está bien.
5: 26 grados la máxima.
4: ¿Sábado?
5: Viernes. Mínima 14. Sábado, 27 grados.
4: Bien.
5: De máxima, 15 de mínima. Domingo, ahí bajó un poquito, ¿no?
8: A ver.
5: 24 y 11.
8: Ah, pero no tan bajita como pensé.
5: Vos.
8: No, como yo, imposible.
4: Pero no hay pleno sol el domingo, ¿eh? Ojo.
5: Lunes, por sí. Eso baja. Lunes, baja más. 20 y 8. Cielo mayormente despejado, pero 20 grados y 8 la mínima. Pero bueno, igualmente es una temperatura de primavera.
4: Bien de primavera, sí.
7: ¿20 y 8 o 28?
5: 20 y 8. 20 de máxima, perfecto. 8 de mínima.
4: Bien, fresquito a la mañana. Bueno,
7: yo creo que Javi ya temperaturas como tuvimos el fin de pasado, por suerte.
4: No, esperemos, no más, esperemos que
7: por
4: no.
7: Por suerte, el frío se ha ido.
4: Sí, ojalá, sí, eso también. Y ojalá estas temperaturas se mantengan así por el tema de la helada, el campo y el lío que tienen los productores con los fríos intensos, ¿no? Así que
7: igual,
4: si
7: Javi,
4: se estabiliza mejor todavía, sí.
7: Más allá de eso, y es real, a lo mejor seguramente vamos a despedir el frío, pero recordemos que tenemos el tema del efecto del Super Niño, que vamos a tener más lluvias e intensas de lo habitual.
4: Claro,
7: ¿no?
4: Así parece. Así, habrá que esperar que entre en desarrollo esta cuestión. Bueno, ¿usted cree que se va a salvar? No. No se puede salvar.
8: Se prometieron cosas en la previa acá.
4: ¿Hubo picoteo?
8: Hubo un cruce ahí en la redacción. Quiero contarle a la gente que no lo presenció.
4: Se faconearon los tipos.
8: Fuerte. ¿Cómo?
7: Y que no se digo que... Yo dije algo que fuiste testigo, Noelia y Tati.
8: Sí, no lo voy a reproducir.
7: Radialmente hablando, no se puede reproducir.
8: Irreproducible.
5: Ah, mirá, y yo no estaba.
8: Sí, te lo dijo a vos.
7: Claro, sí, te lo dije a vos.
4: Ah, mira, tenés la memoria achicharrada.
5: No le presté mucha atención.
7: Para algunas cosas tiene mala memoria.
8: Igual bueno, le contestaste, para no prestar atención, bastante contundente.
4: No se acuerda de lo que pasó hace 5 minutos.
5: Bueno, sí, ¿no?
8: ¿Quién soy? ¿Dónde estoy?
4: Escúcheme, le ponemos la cortinita a Operator.
8: Contundente.
4: No se acuerda de lo que pasó hace 5 minutos.
5: Bueno, sí, ¿no?
8: ¿Quién soy? ¿Dónde estoy?
4: Escúcheme, le ponemos la cortinita a Operator. Métale.

0: Voy a tener que googlear yo porque la pato no está.
1: No está la pato para que te ayude. No es tan difícil, ¿eh? Yo sí le doy un tip y le estoy diciendo todo.
2: No, bueno, el tip en el programa de...
0: No, no podemos esperar hasta
2: Pablito
0: el domingo.
2: Gamba, el domingo.
0: No, no, en serio.
2: No sean ansiosos.
1: Claro. Ustedes, amigos oyentes, si se lo imaginan, lo pueden contar...
0: En, al 2616-177-997.
1: Si tienen ganas, por ahí lo pueden responder. Sí, señor. ¿Y usted qué dice?
3: ¿Saben cómo le dicen a Carlos Daniel Piqueta?
1: ¿Cómo le dicen?
3: Pino de Navidad.
2: Qué bonito. Qué ¿con luces o sin luces?
3: Con luces.
2: Ay, qué lindo, me gusta.
1: Con el pi, con la...
3: Y por las dudas, para agregarle, sí. El verde, no el blanco.
2: Ah, mejor.
1: Arbolito blanco, de Navidad verde.
2: El blanco entonces. No me gusta porque es de... Navidad, claro, el blanco es del hemisferio norte y nosotros no estamos. Muchas gracias, casco de vikingo.
3: Favor,
2: no.
3: Verdadero placer. ¿Cómo?
2: Casco de vikingo.
1: Bueno, ya está.
2: Tengo una de fútbol también, si quieres.
1: No, bueno, pero no contemos todo el stock. No.
0: Ese todo. No es el otro que te pasó, Gamba, porque también lo escuché.
2: Bueno, podemos gastar todo.
1: Ya, no, hay que guardar algunas balas por las dudas.
0: Sí, bueno, tienen una lista.
1: ¿A usted le queda algo, Morón, si no terminamos acá? Como usted quiera.
3: No, no, yo cierro mañana con el broche de oro.
2: Saco la ametralladora.
3: Tiramos la radio por la ventana.
1: Bueno, Morón, me informa cómo está el tránsito en la ciudad a esta hora.
3: Le pido al señor operador. Cambiemos de cortina.
1: Cambiemos de cortina, ok. Ahí está. La información del tránsito, los ingresos a la ciudad, en el móvil de la radio. Allí está Cristian Morón.
3: Bueno, atención a los conductores. Primero que nada, Javier, actualizamos porque nos había llegado una información de un accidente de tránsito ahí cerquita, de donde están ustedes. Hablamos de la rotonda de Pascual Segura y acceso norte. Esto era mano al norte, y digo era, porque ya está despejado ese lugar. Un accidente entre una moto... y un vehículo, había hasta hace un rato algún lío de tránsito, pero ya ha sido resuelto el mismo, sin heridos por lo menos, y se ha despejado esta zona, así que los conductores que estaban hace un ratito circulando y avisando sobre esto, ya se ha normalizado el tránsito en ese lugar. Reiteramos la rotonda de Pascual Segura y acceso norte. Eso por un lado. Y después, accesos, tanto sur como este, tranquilos a esta hora de la tarde. Se está empezando a poblar un poco el ingreso al nudo vial, que es lo que siempre se complica un poquito el camino a la hora pico, cerca de las 5:30 de la tarde, pero por ahora no está congestionado ninguno de los dos accesos, no hay accidentes en ninguno de los dos, y está así bastante cargadita la costanera en ambos sentidos, pero sin ningún inconveniente de accidentes a esta hora por lo menos, Javier.
1: Bien, la seguimos en un rato, Cristian, gracias.
3: Así será, hasta luego.
1: Hasta luego.
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8: El otro día hablábamos un poco de la visita del Papa, todo el dispositivo que se está armando, las reuniones con el gobierno, y empiezan a aparecer, perdón, cuestiones que llaman la atención por la visita del Papa. ¿Ustedes se imaginan en un convento donde se producen 400.000 hostias por día para la misa que se va a llevar adelante en Fadea, en Córdoba? Quienes trabajan ahí, las hermanas de la congregación de San José de Córdoba. Y en línea, la hermana Mónica, que nos va a atender y nos va a contar un poco. Hermana, ¿cómo le va? Buenas tardes, desde Mendoza la saludamos.
9: Buenas tardes, ¿cómo les va? Y gracias también por este tiempito que nos conceden para poder compartir esta maravillosa experiencia que estamos haciendo como comunidad y como iglesia, ¿no?
8: Claro. Ahora, hermana, ¿ustedes siempre tuvieron producción de hostias o armaron esto específicamente con motivo de la llegada del Papa? Y 400.000 por día, es un montón.
9: Sí, no, nosotras en realidad estamos dedicadas, digamos, como servicio específico en la iglesia desde la fundación de nuestra congregación. Estamos dedicadas especialmente a todo lo que es el servicio litúrgico y el culto de la Eucaristía, ¿no? Uh-huh. Entonces, la tarea principal es, esto viene ya desde Italia, la fundación tiene raíz italiana, digamos, y ya comenzamos con esta tarea específica. Y estamos aquí en Argentina, actualmente en Buenos Aires y en Córdoba como congregación.
10: Hermana,
9: esta tarea.
10: Es la congregación de San José.
9: Congregación de Hermanas Hijas de San José.
8: Ajá. Nos faltaba
9: y estuvimos también en Mendoza hasta no hace muchos años. Teníamos comunidad en Mendoza también.
8: ¿Y cuántas hostias van a tener que producir? Porque se hacen 400.000 por día.
9: No, sería por semana, digamos.
8: Sí.
9: Por día hacemos más o menos aproximadamente 50.000. Porque trabajamos con una bolsa de 25 kilos de harina cada día.
8: Ajá.
9: Entonces, por semana son más o menos 200.000 hostias.
8: Ajá.
9: Ahora, lo que nos están pidiendo a nosotros para la venida del Papa son 400.000 hostias.
8: Ah, bien, bien.
9: Y así que, bueno, digamos, la tarea es la misma, el tiempo de trabajo es el mismo. Entonces, lo que hacemos nosotras es, desde agosto venimos separando 40.000, 50.000 hostias, digamos, por etapas de cortes, digamos, por reservas que tenemos, que son 8 pilas, eso es de una semana que trabajamos, Entonces reservamos de toda esa cantidad de hostias que cortamos entre 40.000 o 50.000 hostias. Vamos reservando y vamos sacando. Si Dios quiere, esta semana ya llegamos a las 200.000 hostias separadas. Ajá. Así que nos falta la otra mitad todavía.
8: Claro. Ahora, hermana, ¿tienen alguna máquina que les ayude o es manual?
9: Tenemos máquinas exclusivamente para eso, que vienen de Italia. Ajá. Y bueno, también la olla para amasar la harina, es todo especialmente para las hostias. No se usa para otra cosa.
10: Hermana, ahora, escuchándola atentamente, usted... Surgen dos preguntas. Una que la charlábamos recién fuera del aire, que se la voy a hacer y usted nos contesta si se puede. ¿De qué está hecha la hostia? ¿Qué tipo de...?
8: ¿Cuál es la receta?
10: Claro, de ingredientes lleva, si es que se puede contar. Sí. Y por el otro lado, sí. Ustedes abastecen a las comunidades, me imagino, y aparte están haciendo la reserva, por lo que entendí recién, para la visita del Papa.
9: Así es. Bueno, la harina, la receta es muy fácil. Harina y agua, nada más. La harina que nosotros trabajamos es harina 4-0, la más refinada tiene que ser. Ajá. Este momento acá en Córdoba hemos encontrado una marca muy, muy linda de harina, que es harina Gastaldi. Ajá. Con esa estamos trabajando ya hace varios años.
8: ¿Y la máquina le da el tamaño y el espesor justo también?
9: Exactamente.
8: Es como una prensa.
9: Así es. Son como discos. Cada máquina tiene, digamos, dos planchas, dos pares. Tiene la parte de abajo, que es lisa, y la prensa, lo que baja, es... donde están grabados todos los dibujitos que salen, las hostias grandes y las hostias chiquitas.
8: ¿Y en este caso, con motivo de la visita del Papa, tiene algún diseño especial o es el de siempre?
9: No, porque son las mismas máquinas que usamos.
8: El molde que trae.
9: Y de ahí hacemos la reserva, digamos. Es la misma máquina que tenemos, no tenemos otra. Ajá. Entonces, una persona trabaja con cuatro planchas. Prácticamente son dos máquinas, con sus dos planchas cada una. Son cuatro planchas cada una que trabajan las hermanas.
10: Bien. Hermana, ¿la podemos conocer un poquito? ¿Usted cuántos años hace que está dentro de las hermanas hijas de San José?
9: Bueno, yo entré a los 19 años, en 1988, entré en la congregación. Yo soy de Rosario y conocí a las hermanas en Rosario cuando tenía 12 años, por casualidad. Porque una señora de la parroquia me llevó a comprar hostias, que la verdad yo pensé que íbamos a una panadería cualquiera del centro. Y me encuentro con estas monjitas que hacían las hostias.
8: Hagamos un punto acá, porque me llama la atención, ¿cómo a comprar hostias?
9: Claro, porque nosotras, es nuestro medio de vida también, no es que hacemos y damos. En este caso estamos donando parte de todo lo que estamos
8: porque
9: haciendo.
8: Porque se me ocurre la pregunta inmediata, hermana, y perdóneme, ¿cuánto vale, cuánto ¿sí? cotiza una hostia? ¿Cuánto vale?
9: Un paquetito de 1.000 hostias hoy actualmente aquí en Córdoba está valiendo 14.000 pesos. Ajá. Pero nosotras no, hemos también bajado mucho el precio para colaborar un poco con todo esto, este evento. Y el fundador nuestro nos decía, tenemos que subsistir, el gobierno a nosotros no nos paga nada, nosotros no vivimos porque nos den del gobierno algo, nosotros vivimos de nuestro trabajo, por eso somos, el fundador nos encomendó bajo el cuidado de San José, porque decía él, aprendan a vivir como San José, a ganarse el pan con el sudor de su frente, con el fruto de su trabajo, no pidan. No tienen que pedir, tienen que trabajar y ganarse el pan, el sustento.
8: Y ahí en el convento en Córdoba, ¿cuántas hermanas son?
9: Nosotras somos tres hermanas. Uh-huh. Actualmente ahora con todo esto tenemos personas que vienen a darnos una manito, voluntarias. Hay una chica que trabaja con nosotras, que ella está en blanco, está en todo, digamos, como corresponde. Y ella trabaja con nosotras, pero después hay personas, tengo una prima en este momento acá con nosotras, otras señoras que voluntariamente vienen y nos ayudan porque no llegamos nosotras con todo esto.
10: ¿Cuántas horas al día trabajan, hermana, para poder, digamos, cumplir con la producción? Claro.
9: Claro, nosotras trabajamos 8 horas por día, de lunes a viernes.
8: Bien.
9: Lo que es producción y empaquetado de hostia y todo eso. Aparte tenemos, porque nosotros nos dedicamos al mantenimiento de nuestra comunidad, de la casa, la limpieza, la cocina, todo lo que es ser ama de casa, digamos, ¿no?
8: Ajá.
9: Nos ocupamos nosotras. Entonces tenemos que distribuir esos horarios, por supuesto, la oración.
8: Claro.
9: Empezamos con la oración, en la tarde terminamos con la Santa Misa. Tenemos un momentito de descanso, ahora es mínimo, vamos a descansar una media horita, máximo una hora, y a seguir con el trabajo. La producción de las hostias solamente es por la mañana, lo que es cocción de las hostias. Por la tarde nos dedicamos a lo que es cortar, empaquetar, seleccionar, todo ese trabajo
8: claro.
9: manual, digamos.
8: ¿Y cuánto tiempo se cocina? ¿Un ratito? ¿Minutos?
9: En un minuto, cada claro. plancha cocina las hostias en un minutito. Están programadas las máquinas para ese minuto. Entonces, como son hidráulicas, ellas ya programamos el tiempo y nosotros lo bajamos con un botón, digamos, después solitas se levantan ellas. Ajá. Y ya ahí sacamos cada hoja cada vez y vamos poniendo la masa, digamos.
10: ¿Cómo es la conservación? ¿Cómo se guarda? ¿Qué tiempo de
9: bueno, la conserva, nosotros conservamos conserva todo
10: tienen.
9: Esto en un todo dentro del taller de hostias, siempre manteniendo la limpieza, todo el cuidado necesario, ¿no? En un ropero no le ponemos nada encima, digamos, son pilas grandes que se van sosteniendo solas dentro de ese ropero. Y, por ejemplo, duran, lo que es una reserva de un ropero de 8 pilas, duran máximo 2 semanas ahí,
8: bien.
9: Porque tienen que tener su proceso de estacionamiento. Después las llevamos a otra salita que tiene humedad para poder después ablandarlas un poquito, para poder cortar en las máquinas que no produzcan después tanto... fragmentos, ¿no?
10: Uh-huh.
9: Que no tengan tanta fragmentación. Porque la hoja en sí, cuando sale de la máquina, sale seca y crujiente. Eso tenemos que quitarle con un poco de humedad y después recién poder cortar y poder seleccionar.
10: Me imagino bueno, que para que no se rompa, ¿no?
9: Claro, para que no se rompa. Y después ya tomando un poco, digamos, el aire natural, la temperatura normal... Ya quedan sequitas, pero no así que se te rompen la mano fácilmente. Después las empaquetamos una vez que están seleccionadas y las volvemos a guardar en otro ropero. Y de ahí ya salen para las parroquias. O sea, no duran mucho tiempo
10: claro.
9: acá con nosotras.
10: Claro. Hermana, muchas veces, bueno, cualquiera de nosotros que haya estado en misa sabe que en el último tiempo se hace una comunión especial para las personas que son celíacas. Eso
9: sí.
10: me imagino lo fabrican aparte.
9: Sí, nosotras sí. Yo, por ejemplo, una vez que nosotros tenemos una buena reserva de lo que son las hostias para todos los fieles, la harina normal, digamos, tenemos siempre, todos los días, una vez que terminamos de trabajar, cada día se limpian todas las máquinas, se lavan con agua nada más, y se limpia todo, se limpia el piso, se limpia todo.
8: ¿Cuándo
9: yo voy a hacer las hostias de celíacos?
8: Eso le iba a preguntar por una pregunta de un oyente. Pues dice, ¿y los celíacos cómo?
9: No, entonces yo tengo una máquina, de una de esas máquinas yo tengo que usar porque no tengo otra. Entonces tengo sí una batidora, digamos, aparte para eso. Y preparo aparte todo. Cuando yo tengo, en esa semana yo no trabajo para nada con las hostias normales, no hay polvillo de la otra harina, no hay nada, no tiene que haber nada, se limpian todas las máquinas, yo limpio bien la máquina que yo voy a usar, saco también el resto de, digamos, no queda nada de harina porque siempre se lava, pero yo igual limpio todo con jabón, con todo,
10: claro.
9: desinfecto, y recién yo voy a trabajar con esa máquina. no tiene que tener nada, nada de polvillo de la otra harina.
10: Claro, para que no haya ninguna contaminación cruzada.
8: Claro, claro. Sí, bueno, sí. Hermana, se nos terminó el tiempo y la verdad es que conocemos un mundo desconocido alrededor de las hostias, de verdad le digo. Era una cuestión que nos llamó mucho la atención y por eso el llamado. ¿En qué lugar? ¿Están en Córdoba Capital ustedes?
9: Estamos en Córdoba Capital, en barrio Güemes.
8: Ajá. Ah, cerquita del centro, lindo.
9: Sí, sí.
10: Bien. Acá el conductor es cordobés, hermana, así que conoce bien.
9: No me diga.
8: Pero mi vida, tengo más tiempo en Mendoza que en Córdoba, así que no hay problema.
9: Ay, sí, Mendoza es linda. Yo estuve un año y 8 meses ahí en Córdoba. Claro, en la comunidad.
8: Me está recordando los oyentes dónde estaban.
9: Así que me encantó Mendoza.
8: Estaban en la calle Arístides, me dice un oyente.
9: Arístides y Villanueva, ahí estábamos.
8: Arístides y Villanueva, cerquita, sí. Arístides y Villanueva de la calle, cerca de ahí.
10: Cerca de Olascuaga, dice.
8: Cerca de Olascuaga.
10: O por ahí. En el año 1998, dice este oyente, que no lo vamos a nombrar, dice, el año del concierto de Amnesty, hicieron la ropa de ordenación del padre Marcelo de Benedictis y la mía, dice el oyente que nos escribe.
9: Ah, sí. Y nosotras pertenecíamos, estando ahí en esa zona, a la parroquia Sagrado Corazón de María. Esa era nuestra parroquia.
10: Ah, que está muy cerquita, sí.
8: Hermana Mónica, ha sido un gusto escucharla y muchas gracias por atendernos.
9: Gracias a ustedes también y bueno, un saludo grande para todo Mendoza.
8: Que esté muy bien, muchas gracias, adiós.
9: Igualmente, hasta luego.
8: Hermana Mónica, de la congregación Hijas de San José, así era, ¿no?
10: Hermanas Hijas de San José.
8: Que son las que están generando las hostias que se van a utilizar en las misas del Papa León. Tienen que llegar al número de 400.000.
10: Imagínate la cantidad de gente que esperan entonces en la visita a Córdoba.
8: Bueno, ya tienen hechas 200.000.
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0: tarde con 3 minutos, la temperatura actual es de 25 grados 2 décimas, la humedad del 30%.
1: Clausuraron un centro de rehabilitación que tenía 25 personas hacinadas.
0: Se trata del lugar Sanando Tu Vida, ubicado en Medrano, Junín.
1: Allí encontraron a 25 personas hacinadas en una habitación de unos 45 metros cuadrados.
0: Eran 22 hombres y 3 mujeres, todos mayores de edad, que dormían sobre colchones en el piso, sin agua potable y un solo baño.
1: Tras revisar a los pacientes, las autoridades dispusieron sus traslados a otros centros asistenciales de Rivadavia y Guaymallén.
0: La caída de la natalidad golpea a los colegios privados y obliga a fusionar cursos.
1: El presidente de la Asociación de Instituto de Enseñanzas Privados en Argentina, Martín Zurita, advirtió que el país registra la mayor caída de natalidad a nivel mundial, impactando directamente en el sistema educativo.
0: Como consecuencia de la menor matrícula en el nivel inicial y los primeros años de primaria, se registraron cierres de jardines de infantes tras la pandemia.
2: Que de 2014 para acá hubo 400.000 nacimientos menos. Esto es un 36% menos de lo que teníamos.
3: Claro.
2: E impacta de una manera muy, muy impresionante porque en proporción Argentina es el país del mundo que más cayó en la natalidad desde 2015 en adelante. En los próximos años vamos a tener un 31% menos de la matrícula escolar. Y por supuesto hay jurisdicciones que tienen mucho más fuerte este peso, como la Ciudad de Buenos Aires, Tierra del Fuego, Jujuy, y otras donde es menor el impacto, ¿no? También es diferente si es rural, urbano.
1: El proyecto tendría el visto bueno del Senado en 2 semanas y se aplicará desde este año con especial foco en los cauces ante la proximidad del fenómeno del Niño.
0: Más de 180 dirigentes políticos piden que 15 provincias implementen la boleta única de papel.
1: El objetivo es que el mismo esté vigente en 2027.
0: Entre los firmantes hay referentes del PRO, la UCR, el Partido Justicialista, la Libertad Avanza, entre otros.
1: Los impulsores sostienen que la boleta única garantiza que toda la oferta electoral esté disponible para los votantes y facilita la participación de fuerzas con menor estructura.
0: En Mendoza, el sistema ya se implementa desde hace varios años.
1: Temperatura actual 25 grados 2 décimas y la humedad 30%.
0: El pronóstico indica tiempo bueno con ascenso de la temperatura.
1: Somos Paula Alonso y Ornella Dubini. Esto fue Informe Newell.
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5: Bueno, a ver cómo anda, porque tuvo partido, jugó contra los mexicanos.
6: Otra vez campeón.
5: Otra vez campeón.
6: Gol de cabeza.
5: Y corrió un montón. No sé si estará cansado, no.
7: Puede ser.
5: ¿Estará bien este hombre?
6: Qué sé yo, pero lo que hizo anoche es una locura.
5: Leonel, ¿cómo andamos?
8: Hola, chicos, ¿cómo están?
5: ¿Todo en orden? ¿Estás rodeado de gente ahí? ¿Estás rodeado de gente o a mí me parece?
8: Sí, siempre, viste.
5: Hay gente que está martillando cosas. ¿Dónde anda, Leonel?
8: Estaba en obras.
6: En obras sanitarias.
5: Estamos agrandando la casita. ¿Qué estamos haciendo?
8: Sí, estamos tirando una pared de uno de los chicos porque ya se independizó.
7: Ah.
8: Entonces ya se va de casa.
5: Te pasó la mano por la camiseta y te dijo, papá, qué olor que tenés.
8: ¿Qué querés que tenga? ¿Olor a rosa?
5: Y es bueno, pero
8: me salió boludo el nene.
7: No. Bonito.
8: Salió boludo.
5: Se hizo viral la imagen de que. Después de pasarte la mano por la espalda, ¿no? Y dice, papá, sí, qué olor a chivo que tenés.
8: Bueno, ¿qué querés? Estoy jugando al fútbol, 79 años, no doy más. Pero bueno, sí, todo el viejo, mira cómo sigue metiendo trofeo.
7: Admirable,
8: no vaya a hacer cosa que le den un balón de oro.
6: Ojo,
5: Yo creo que
8: el viejito.
6: Ya lo dijo el Cholo, no hay duda quién tiene que ganar el balón de oro.
8: ¿Lo dijo el Cholo?
6: Sí.
8: Listo, lo perdí. ya está, me había ilusionado hasta recién.
5: Bueno,
8: gracias por la información.
5: Bueno, pero a lo mejor te dan un super balón de oro.
6: ¿Cómo un super?
5: No sé, uno extraordinario.
8: El invento tuyo.
5: Claro,
8: no sé. Estás juntando con el Chiqui Tapia, vos.
5: ¿Y qué es? Hablamos con el Chiqui y invitamos uno. ¿Qué sé yo? Más grande.
8: Uno para mí, uno para Di María.
5: Y vamos,
6: empiezan a repartir.
5: Repartimos varios.
8: Está bien, bueno. Viste que acá todo cualquier cosa.
5: Vos te estás preparando para la llegada a Argentina, ¿no? Y para el partido.
8: Bueno, de eso quería hablar.
6: A ver.
8: Quería aprovechar para decirle que no voy. Que gracias, pero no, al final.
7: ¿Cómo?
8: No.
6: ¿Cómo no va a venir?
8: No, no puedo.
6: ¿Por?
8: Tengo un cumpleaños, tengo un coso ahí que no puedo.
6: Pero la gente te quiere.
8: La casa.
6: Pero escúchame, Leo, la gente.
8: Y mi amigo también despedir. Me quiere ver.
6: Pero la gente te quiere despedir,
8: ¿no? Mi amigo lo conozco, la gente no.
6: Sí, bueno, pero son.
8: Y muchos de los que me aplaudieron me putearon cuando estaba arrancando y no salía nada. Yo me acuerdo, mira que yo me acuerdo, ¿eh? Yo puedo estar viejo, pero no soy boludo, me acuerdo. ¿Qué? Cómo me puteaban, decía pecho frío.
7: Leo, ¿no será que Anto quiere que vayas al cumpleaños y te está insistiendo?
8: Sí, obviamente, eso desde ya.
6: O sea, es un pollerudo.
8: Mirá que tengo convocatoria de selección, de esta me dijo selección.
5: No, no.
7: Tenemos un cumpleaños.
8: Vos no vas a ningún lado, sí, total.
6: Pollerudo.
8: Yo en casa no. Sí, obvio. ¿Vos la viste, Anto? Vos también serías pollerudo.
6: Ah, no.
5: Bueno. Después usted se enoja cuando
8: se enoja
5: le decimos.
8: Y no hay
5: cuando, bombón. Cuando le decimos, qué bombón, que está bonito y todo, se arma la ropa.
8: Yo lo puedo decir.
7: Claro, sí, vos podés.
8: Es mi marido. Mujer, no la de ustedes.
5: Bueno, escúcheme una cosa. ¿Por qué no revés el tema de venir o no venir?
8: Porque es un equipo de mierda.
5: Eso es lo que yo quería escuchar.
8: Y el de Benin también.
5: Por eso, ¿por qué no lo llamás, chico, y le decís, che, tráeme uno como la gente para el partido final?
6: Pero mejor.
8: No, el nuestro es un equipo de mierda.
6: Claro, no son los rivales, Javier.
5: ¿Vos decís?
6: Pero si son todos,
5: son siempre los mismos.
8: La pared te está quedando pelado, ya. Después lo veo todos los días. ¿Para qué nos vamos a juntar de nuevo en Argentina? Ya está. Después el fondo es una catanga. Es un desastre.
5: ¿Vos decís que se tienen que ir todos? ¿Que se vayan todos con vos?
8: No. Y ya está. Ya dejen de ilusionarse. Esto fue lo último por muchos años más. Hasta que encuentren a alguien. La selección ya está. Hay que aprender a soltar, Javier. Hay que aprender a decir, bueno, hasta acá,
5: listo.
8: No,
6: bueno,
8: no.
6: Pero vení, date una vueltita, ya está todo armado.
5: Dos, tres días y te vas, chao. No, no hay nada.
8: Está haciendo caloche, ¿eh?
5: Sí, hoy sí.
8: Bueno, eso por ahí, ¿eh? Ahí por ahí me agarrás. Con el clima me agarrás.
6: Dale. ¿Viste? Ya sí. Hemos comprado el papel picado.
8: Pero voy solo, no, voy sin Anto, escuchame, podemos armar una cosa.
6: Bueno, no, queda.
5: Bueno, está bien, ¿vos qué?
8: Una jodita con.
5: ¿Querés que? Total, ya no juego. No, con la selección no juega más y con el otro casi un picadito, armamos algo.
8: Con la rincón.
5: Ah, ¿querés revivir viejos éxitos?
8: Sí, viste, uno cuando se pone grande quiere volver un poco el tiempo atrás.
6: ¿Querés sentirte joven?
5: ¿Querés buscar a la maestrita, a la señorita?
8: Bueno, no tanto, porque ahí ya era menor de edad. Pero una rincón, una cosa así.
5: Claro. Bueno,
8: ¿cómo
5: que...
8: está? ¿Está bien?
5: Sí,
8: ¿Se
5: sí.
8: mantiene? ¿Está putable?
5: Sí, totalmente.
6: ¿Está qué? ¿Está qué?
8: ¿Está putable?
5: Yo creo que sí. Yo creo que sí, qué sé yo, pero bien. Hablamos con algunos amigos de Buenos Aires y vemos que vamos a armar.
8: No levanten la perdí, ¿eh?
5: No,
8: que
5: no.
8: Escucha esto, Anto, me mata, ¿eh?
5: No, sí, bien, canuto, sí, bueno. No tengas problema. Bueno,
8: me gusta hablar con un tipo como vos que tiene código, Javier.
6: Está bien. Y años. Porque él la sabe de esta.
8: Claro, debe de ir.
6: Y ya la vivió.
8: Papá mono con banana verde.
5: Claro, es la experiencia, papá, es la experiencia.
8: Y bueno, yo me tengo que juntar con vos. Me voy a ir a Mendoza y me voy a tomar un whisky con vos.
5: Dale, listo, charlamos un rato. Ahí está.
8: Charlamos un rato, después salimos de joda.
5: Exactamente.
8: Al partido no, pero me junto con vos.
5: El líder Daniel
8: que organiza. Vemos el partido, ahí está, nos podemos juntar y miramos el partido.
5: Claro, el Dani que organiza.
6: Yo organizo todo, quédate tranquilo.
5: Que tiene la joda del mundo, entonces con él armamos algo.
6: Vamos, no va.
5: No sabés los jodones.
6: No te olvidé, escuchá.
5: Los jodones que somos nosotros.
6: No te olvidé la billetera, ¿eh?
5: Acá hay que poner, ¿eh? Somos secos acá, no tenemos mango para
8: estar con ellos. Está carísimo el país, ¿eh? Está carísimo el país.
6: No te lo va a gastar todo en obras.
8: Yo pago lo mío, cada uno paga lo suyo, ¿eh? Yo no estoy invitando, no estoy para invitar.
6: ¿Para qué sos campeón?
8: Es que no estoy cobrando lo que cobra Barcelona, ¿eh? Estoy en el Inter, es mucho más.
5: Pero si sos el dueño, sos el dueño del club. Si sos el dueño.
8: Sí, pero cobro yo.
6: No,
8: el dueño es el último que cobra. Tenés que pagar los sueldos, todo. Estamos a pérdida nosotros.
5: Sí, claro.
8: Bueno. Ya me aprendí el discurso, ¿viste?
5: Te lo enseñó Beckham ese, ¿no?
8: Conozco muchos jefes.
5: Leo, tranquilo, te esperamos por acá. Dale.
8: Bueno, voy para allá.
5: Con la rincón y con la que vos quieras, dale, ¿ok?
8: Bueno.
6: Bueno, no lo digas, Javier.
5: Bueno, está bien, pero yo para que le quede claro.
8: Es
5: para entusiasmarlo y para que venga. ¡Chao, Leo!
8: Chao.
5: No, tomate nada, adiós.
7: Son un papelón los dos, consecuentando eso.
6: No, son un desastre estos dos.
7: Ustedes, vos también.
5: Leo Messi, la versión Mareque.
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0: Les dije que íbamos a tener un lujito esta tarde con alguien de una trayectoria internacional muy, pero muy importante. Y tenemos en el estudio a Elena Roger y vamos a charlar un ratito con ella y le damos la bienvenida en este día de sol.
1: Sí, súper contenta. Gracias.
0: ¿Cómo estás, Elena? Bienvenida.
1: Bien, recién aterrizada. Del aeropuerto vinimos para acá y hacer estas notas re lindas, hablar un poco con ustedes para contarles, bueno, sobre los conciertos que voy a estar haciendo este fin de semana acá en Mendoza, en San Juan.
0: Bien. Bueno, venís con un repertorio probado internacionalmente, lo vamos a poner así.
1: Sí, podés decirlo así.
0: Bueno, porque hay algo de Evita, hay algo de Piaf,
1: sí.
0: Hay algo de Mina,
1: sí.
0: Dentro de que fueron tus grandes performances en Europa.
1: Sí, a mí me gusta decir de este concierto algunas cosas, como por ejemplo que es un concierto de piano y voz, es muy íntimo. Estoy acompañada por Nicolás Gershberg, que es un gran pianista, que es el pianista del sexteto Scalandrum, que ha venido muchísimas veces a tocar. Es uh-huh. el sexteto que lidera Pippi Piazzolla.
0: Claro, hacen la música de Piazzolla.
1: Con ellos uh-huh. yo hice un trabajo discográfico que fue 3001, Proyecto Piazzolla, y dos discos también de Marielena Walsh, El Reino del Revés, que era todas las canciones para los niños, y Como la Cigarra, que eran las canciones de adultos de Marielena. Entonces, con ellos hice todo ese trabajo y, por supuesto, está incluido en este repertorio también. Y además, mis trabajos internacionales como Evita, Piaf, Passion, que es un musical que acá no se ha hecho, pero que yo sí lo hice allá afuera. Y también hago algunos tangos, algún que otro musical que no hice, pero que quiero cantar igual. Ajá. Es un recorrido por las canciones que me acompañaron a lo largo de mi carrera y de mi vida. Entonces, claro. Y es un concierto donde cuento muchas, muchas cosas de mi trayectoria y de mi vida.
0: Y el hecho de que seas vos y un piano,
1: sí.
0: que no esté el soporte de la orquesta,
1: sí.
0: requiere otro laburo, otra
1: y estamos sin red, ¿viste?
0: Claro, digo, no tenés nada que te salve, digamos.
1: No, somos nosotros dos.
0: Es raro que Elena se equivoque, pero digo, puede que pase algo.
1: No, a ver, siempre puede que pase algo. A mí lo que me gusta es que en esta vida de tanto estímulo, ¿no? De tanto estímulo que tenemos todo el tiempo, mismo cuando vamos a ver espectáculos, esta situación del piano y la voz siento que calma, no sé, hay algo uh-huh. que siento que nos da lugar a entrar en nuestras emociones más profundas, es como meditar. No quiero decir que es un espectáculo aburrido,
2: al
1: ¿no?
2: contrario.
1: Pero quiero decir que en este sonido del piano y la voz hay algo que sucede, que se mueve adentro, que calma y que puede tocar las fibras más íntimas uh-huh. y más profundas de cada ser, ¿no?
2: Es más íntimo y más emotivo, podría ser.
1: Me da
2: ser.
1: La sensación, yo lo vivo así.
2: Vos charlas con el público también.
1: Bastante.
2: Es muy lindo eso. Yo tuve la oportunidad de verlo y fue muy interesante.
1: Sí, eso es lindo, porque vamos entrando en una...
0: En
1: vamos
0: un ida y
1: conociendo,
0: vuelta,
1: ¿no? Es como una cita, lo digo yo. A veces digo que es una uh-huh. cita, ¿no? Y vamos entrando y en un momento cantamos y yo bajo del escenario y bailo y no sé qué. Bueno, se transforma en algo que es de muy muy de gala, pero a la vez es muy muy humano, me da la sensación.
2: Hay un momento para reír, hay un momento para emocionarse. Sí, pasás sí. por todos los estados.
1: Sí, exacto. Es así. Qué bueno que lo viste.
2: Sí,
1: así podés,
2: muy bueno.
1: Ayudarme
2: muchas gracias.
0: A contar cómo es. Pero digo que vale la pena, todo el mundo sabe quién sos y parte de tu trayectoria. Pero tiene algunos detalles que son buenos de poner en la mesa y contárselo a los oyentes de la radio. ¿Cómo llega Elena a ser Eva Perón en Evita? Porque hay versiones, pero la de Lloyd Webber en Londres es el tipo que la creó.
1: Claro.
0: Es el tipo que dijo, voy a hacer esto, y creo que Elena puede ser Evita en Londres. Es el tipo que la creó.
1: Claro.
0: Es el tipo que dijo, voy a hacer esto y creo que Elena puede ser Evita.

0: En una audición te toma.
1: Sí, es muy emocionante porque siendo yo argentina y sin hablar inglés como mi segunda lengua, yo conocía, entendía, podía hablar un poco, pero no ni lo pronunciaba exactamente prolijamente bien, ni podía sostener una conversación. Entonces, para mí, audicionar no, ni siquiera sabía que en un momento iba a tener que audicionar ante los ojos de los creadores que son Andrew Lloyd Webber y Tim Rice. Ni siquiera sabía que iba a pasar eso, pero yo estudié la pronunciación lo mejor que pude y fui a audicionar. Y una de las cosas que me dijeron, el director que estaba como fascinado, encantado, porque, claro, ellos venían de ver a un montón de chicas muy talentosas, que cantaban muy bien, que interpretaban muy bien, pero que tenían, no sé, yo era argentina, tenía ese plus,
0: Claro,
1: ¿entendés?
0: claro.
1: Entonces, para ellos fue como hasta cómo yo pronunciaba las palabras con mi acento, tenía el plus. Entonces, él lo primero que me dijo fue: ¿puedes mejorar tu inglés? Y yo le dije, claro, sí, puedo. Eso lo hacíamos sin lo po podía hablar sin intermediario, ¿no? Dije, sí, por supuesto, puedo mejorar mi inglés. No sé, decime que venga en un mes y verás cuánto mejoré mi inglés en un mes. Y así fue. Me
0: Ajá.
1: volvieron a llamar para audicionar y fui a audicionar nuevamente y no me dijeron nada del inglés. A partir de ahí no me
0: Ya.
1: dijeron más nada del
0: Ajá.
1: inglés. Después volví a audicionar nuevamente. Tuve cinco audiciones en tres viajes. Y la última audición, bueno, nada, me lo dijeron en el momento. Ese día terminé de audicionar y me dijeron: el papel
0: Sos.
1: es tuyo.
0: ¿Hiciste temporada en Londres con
1: Hice
0: eso?
1: temporada en Londres como un año. Y después, a los 6 años, hice temporada en Broadway con Ricky Martin, y que es la
0: Claro,
1: que más
0: Ricky
1: conocía.
0: Martin era el Che Guevara.
1: Sí, el rol es
0: O
1: el
0: así.
1: del Che,
0: Sí.
1: no es el del Che
0: ¿Y cómo te
1: Guevara.
0: fue con Ricky Martin?
1: Muy bien, yo tenía mucho
0: Pues sabes que
1: prejuicio, admitir.
0: millones de mujeres en el mundo te habrán envidiado un rato ahí.
1: Sí, me hicieron hasta trabajo. No, sí,
2: Mujeres y varones también,
1: y yo
2: porque
1: siempre cuento la
0: sí.
1: anécdota graciosa que cuando yo hice en Inglaterra, en Londres, no viajó mucho argentino para verme. De hecho, se sabía que yo estaba haciendo Evita allá, pero tampoco fue tan popular el hecho de que yo estaba haciendo Evita allá. Pero cuando fui a hacerlo en Broadway, que es un lugar más visitado por los argentinos, y con Ricky Martin, tenía un desfile de celebridades que me venían a ver. Pero mientras me abrazaban a mí, miraban a ver si podían en el camarín de enfrente, que era el de Ricky
0: Enganchar a
1: Martin,
0: Martín.
1: enganchar a Ricky. Y yo siempre obviamente decía: ¿querés conocer a Ricky?
0: Claro.
1: Que
0: Pero
1: era muy gracioso.
0: lo escuchamos haciendo sus canciones y canta muy bien. En ese rol también el tipo se lució porque es un artista
1: Mirá,
0: 100%.
1: trabajó tanto, tanto para poder, para hacerlo bien, y bailaba, cantaba, actuaba, y hacía 8 funciones por semana. La verdad es que fue increíble verlo trabajar muy profesional, pero bueno, yo no sé por qué tenía el prejuicio de pensar. En realidad yo pensé que me iba a encontrar con una personalidad difícil,
0: Ajá,
1: con un personaje
0: un
1: difícil de
0: rockstar,
1: tratar,
0: sí.
1: Insoportable, egocéntrico,
3: Ya ibas preparada
1: y
3: para eso.
1: iba preparada para eso, pero lo conocí antes igual. Lo conocí antes acá y ya me ganó. Me sonrió y yo dije: ¡ay, qué divino! Y ya ahí me empecé a dar cuenta. Después, en el convivir, me acuerdo que yo estábamos separados por una pared. Y yo vocalizaba y él vocalizaba conmigo. A veces nos pasaba eso. Yo empezaba a cantar y él cantaba.
0: No, mira.
1: Y fue un gran líder, pie sobre la tierra, súper trabajador, nunca un conflicto. Traía sus mellizos, que tenían 4 años. Fue muy hermoso, la verdad, que no tengo nada, ninguna queja hacia
0: Bueno,
1: Ricky Martin.
0: hiciste Evita en inglés, pero después hiciste
1: Piaf.
0: Piaf en francés. Poníamos recién la Bing Rose,
1: Sí.
0: un pedacito. Si la tenés a mano, Marce, lo ponemos como para entrar. en la ductibilidad que tiene Elena para hacer distintas cosas, porque quiero hablar

0: Un cachito de Charly García, pero eso lo dejo para casi el final de la nota. Ahí está, mira, escucha. Sí, bueno, naciste en París, ¿no?
1: No nací en París, no. Y me costó un montón llegar a cantar Piaf, porque era un... cuando empecé, primero la pronunciación, yo no sabía francés para nada, fue de cero la pronunciación, y cuando empecé a cantar, la colocación de la voz, me parecía todo horrible, me parecía horrible cantando Piaf. Y obviamente después, con los ensayos y cada vez mejor. De hecho, al principio no me salía esa R tan característica de Piaf que la hace ahí atrás, ¿no? Al principio no me salía. Y finalmente hacerla, sí me
0: ¿Y cuánto tiempo hiciste Piaf?
1: Piaf la hice primero en el 2008, se estrenó en Inglaterra, la hice 3, 4, 5 meses. Allá, y después 7 meses acá, y después hicimos 3 meses en ¿cómo se llama? En Madrid también, y después volvimos en el 2023, 24, y la hicimos nuevamente, como un año y pico.
2: ¿Cómo es el día a día de la preparación de una cantante? Porque dijiste recién, me costó un montón, al principio no me salía. Es muchas horas de ensayo, es mucha preparación.
1: Y yo me enfocaba, antes de tener hijos, era 24/7 en la profesión. Y el personaje de Piaf, yo lo preparé con muchos meses de anticipación. Empecé a entrenar el francés. Y después, me acuerdo que pasaba horas sentada practicando la pronunciación, sobre todo. Era lo que más difícil... Me salí, era lo más difícil.
0: Y más el francés, que es bastante purista.
1: Muy difícil, ¿no? Es muy difícil. Ahora, mi hija estaba estudiando francés para entrar en el secundario de lenguas vivas y me odió que le dije que estudiara francés. Porque realmente es muy difícil. Cada pronunciación, las vocales, sí. Cómo las vocales son...
0: Y si no lo haces bien, te miran feo.
1: Logré que franceses me dijeran, qué bien tu pronunciación. Después igual, cada vez que tengo que volver a cantar esas canciones, vuelvo a recordar y a tratar de entrenar, porque también se va. Y obviamente mi francés tiene un acento argentino, por supuesto, porque... Pero cuando uno canta un poco,
0: se disimula. Bueno, todo ese recorrido que le hemos llevado a Elena por acá, por Inglaterra, por Broadway, por París, por Madrid. Bueno, me falta algo de Mina. ¿Vas a hacer algo de eso?
1: Voy
0: también
1: a hacer un poquitito de Mina también.
0: Bueno, sí. A ver, hay una generación que no sabe quién es Mina.
1: Mina Mazzini.
0: Mina Mazzini es una italiana, prócer total de Italia, pero prócer.
1: Una de las mejores cantantes. Ha cantado tanto.
0: Como la Loren, pero cantando.
1: Claro.
0: Más o menos.
1: Una Barbara Streisand, una
0: italiana.
1: Italiana. Gran voz que ha cantado
0: de todo
1: el repertorio que te puedas imaginar, en los idiomas que te puedas imaginar. Y hace, no sé, como desde el 80 que se desapareció de la televisión, porque tenía un programa muy famoso en Rai 1, que de ahí ella era tan famosa en un momento, se fue de lo público y decidió seguir grabando discos, pero no se presentó nunca más en público. Y eso hasta el día de hoy. Y ella siguió hasta, no sé, hace dos años, que me acuerdo que sacó un último disco, no sé cuál fue su último disco, pero o sea, tiene ya 80 y pico de años y sigue cantando.
0: ¿Acaso no mucho que se llama Pew, más?
1: Ah, mira.
0: Lo pusimos, era un simplecito de la CBS y lo pusimos
1: yo
0: un montón de veces.
1: Yo escuchaba mucho,

0: por ejemplo. Esa era la que más me escuchaba yo en el disquito.
1: Acabas de hacernos un regalo hermoso, Elena.
2: Sí,
1: Muchas
2: por
1: gracias.
2: favor. Sí.
1: Bueno, nos quedan. Nada, le voy a robar un minuto a las noticias porque quiero hacer referencia a algo que posiblemente, porque la tele es masiva, porque estuviste con Pergolini, cantaste Alicia en El País,
0: Sí,
1: un tema de
0: qué
1: Charlie,
0: bueno.
1: se armó un espectáculo alrededor de Charlie y en un minuto contame cómo está eso.
0: Y eso es una cosa increíble, las invasiones inglesas, con música de Charlie de todas las épocas, en un libro de Ricardo Hornos, en el Teatro San Martín. Lo hicimos hasta fines de agosto. Vamos a volver, ya las entradas están en la venta. Vamos a volver abril y mayo en el San Martín. Vamos a España y después volvemos. Todavía no están cerrados los planes, pero podemos empezar a soñar que puede haber una posibilidad de sacarlo a la Argentina. Esto muy off the record, o sea, yo te estoy diciendo algo que capaz que salgo de la radio y me empiezan a cogotar, pero
2: Esperemos que no.
0: yo creo que es una fantasía que tenemos todos y ojalá que se pueda cumplir. Tiene todo el país y lo tenemos nosotros también. Nos encantaría salir de gira con Invasiones y ojalá lo logremos.
1: Bueno, vos sabés, Elena, mira, me voy a poner en cara dura total. Hiciste un pedacito de mina. Haceme un poquito de No llores por mi Argentina y con eso nos vamos.
0: Pero no, no.

0: Muchas gracias.
1: Y los espero mañana, pasado, en el Teatro Mendoza, en Mendoza, en el Teatro del Bicentenario, en San Juan, el domingo 20.
0: No se lo pierdan. Vale la pena.
1: Muchas gracias.
0: Elena tiene una voz cuando habla y una voz cuando canta.
2: Es espectacular.
0: Hay un cambio total.
1: ¿Ah, sí? ¿Muy fuerte? Mira.
0: Sí, me parece a mí. Gracias por la visita, gracias por la charla.
1: Gracias.
0: Gracias por venir.

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1: La tarde con 33 minutos, la temperatura actual es de 25 grados 2 décimas, la humedad del 29%.
2: El Senado aprobó la ley de inocencia fiscal 2.
1: Con 43 votos a favor y 23 en contra, la Cámara Alta dio una victoria al gobierno y aprobó el régimen que apunta a facilitar el uso de los dólares del colchón.
2: Ahora continúa el debate por biocombustibles.
1: Hallaron sin vida a un puma juvenil que buscaban en Luján de Cuyo.
2: El cuerpo del ejemplar fue encontrado durante esta mañana en el interior del canal Cacique Guaymallén.
1: Desde el viernes pasado se venían realizando tareas en el sector para corroborar un aviso que indicaba la posible presencia del animal sin vida en el cauce, aunque hasta el momento no se había logrado localizar el cuerpo.
2: Adrián Gorrindo, jefe de fauna, dijo que ahora se están realizando los estudios para verificar la causa de muerte.
3: Ni bien se tomó conocimiento del Ministerio de Seguridad, se desplazó personal de la comisaría más cercana, luego se arribó al lugar personal de policía rural y se constató la existencia del ejemplar muerto en el lugar. Posteriormente fue trasladado este ejemplar muerto a las instalaciones del ecoparque provincial. Ya ingresó al ecoparque y ahora esperamos, aguardamos los resultados de la necropsia que van a realizar el equipo veterinario acá del ecoparque para ver si se puede constatar fehacientemente la razón de la muerte del ejemplar. Es posible que el animal se haya ahogado, pero no se descartan otras situaciones. Así es que, bueno, cuando tengamos los resultados, serán comunicados.
2: Chile celebra su independencia y habrá actos también en Mendoza.
1: Mañana 18 de septiembre preparan festejos y esperan el arribo de turistas que aprovecharán el feriado y el fin de semana largo.
2: La colectividad Gabriela Mistral organiza la tradicional fiesta de la hermandad que reúne a residentes chilenos y mendocinos en la Plaza Chile de Capital, con artistas en vivo y un patio de comidas con propuestas tradicionales trasandinas.
1: También habrá actividades en Plaza Independencia, en el Museo de Arte Moderno, en la Casa Lucila del Bombal de Maipú, entre otras.
2: Temperatura actual 25 grados 2 décimas y la humedad 29%.
1: El pronóstico del tiempo indica tiempo bueno con ascenso de la temperatura.
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0: Hola, buenas tardes. ¿Cómo va? Por favor, estoy escuchando, estoy impactado, enamorado. Tienen un ángel ahí en el estudio. Felicitaciones. Soy el Lucho.
1: Bueno, la verdad que nos quedamos charlando después que Elena se fue con fotito de rigor. Ya lo pusimos en redes, por lo menos en las redes personales. No sé si quieren dar una vueltita. Mira, junten una chirola, metan un tarjetazo o lo que les parezca y vayan a verla. Porque el show, ustedes escucharon dónde cantó esta mujercita, ¿no? Le digo mujercita porque es una petisita, una cariñosa, hermosa.
2: Sí, y cada segundo vale la pena en el show.
1: Por eso, digo, no se lo pierdan. Bueno, tuvieron una muestrita acá, cantando en italiano y un poquito de No llores por mí, Argentina, que forman parte del repertorio que el viernes y el sábado cantarán en el Teatro Mendoza, ella con un piano, nada más. Realmente una visita de lujo la que tuvimos esta tarde y espero que hayan podido escucharla con tranquilidad. ¿Viste? Son esas notas que por ahí decís, bueno, para que pare un cachito acá en el auto y le presto atención porque la trayectoria de esta Argentina es impresionante, es realmente impresionante. Y ojalá pueda, si tienen ganas, busquen la versión de Alicia en el País, que hizo en el programa de Pergolini, haciendo a Charly García, que es tremendo, pero cualquier versión de cualquier cosa que ella haga es bueno. Por lo tanto, viernes y sábado en el Teatro Mendoza, que la dejé chipear poco.
2: Sí, va a ser viernes 18, sábado 19 de septiembre a las 20:30 y
1: Sí.
2: las entradas las podés comprar a través de entrada web.
1: Daba ganas de quedarse charlando un rato más, pero
2: Sí, y escuchándola cantar sobre
1: claro,
2: todo.
1: en la medida que podíamos le metíamos un pechón para que cantara alguna cosita. Bueno, pasó Elena Roger con nosotros. Nota de esta tarde, gracias.

0: Te pasan un código y después lo ya te pone en contacto producción con vos. Gracias por la nota a Elena Roger. Elena tiene grabado algo en vinilo. Ah, en vinilo no sé.
1: A ver, lo vamos a buscar. No se lo preguntábamos si ya
0: En vinilo, la verdad que no sé.
1: se había ido, pero a ver, vamos a ver si lo podemos averiguar.
0: Ah, bueno, le detrás del cine de un mensaje de Andrés. Ok, bueno, la producción de Andrés Gabriel y se pone en contacto con vos y lo arregla. No es nada, un código que tenés que utilizar después en la taquilla del cine. La verdad que no sé, pero hay mucho de Elena Roger. Si lo buscan en redes, lo van a encontrar. Hay mucha cosa de ella dando vuelta. Y en serio, es todo lindo de escuchar. Así que si quieren, se dan una vueltita por ahí. Bueno, aprovecho que vino el Dani, vamos con la información deportiva. Dale.
2: Mirá vos, qué lindo,
0: No,
2: Javiercito.
0: ya que vi que te
2: ¿Sabés
0: sentabas
2: qué?
0: todas cómodo, digo,
2: Pero
0: bueno,
2: con mucho
0: arranquemos.
2: gusto, un enorme placer. Habló Thomas Tuchel, que es el
0: Entrenador.
2: técnico, claro, el técnico de Inglaterra. Recordamos, después del Mundial y la caída fue frente a Argentina, bueno, fue cuestionado porque fue una derrota no previsible, teniendo en cuenta que Argentina se lo gana en los últimos minutos. Entonces habló, después de un tiempo, de ese partido. Y escuchen la reflexión del técnico. Dijo, con respecto a ese partido, es mi cicatriz.
1: Ay.
2: Es la cicatriz de los jugadores. Tengo que vivir con ella. Nadie está más dolido que yo. Nadie lo quería más. Ahora podría torturarme indefinidamente y pensar, si hubiera hecho cambios diferentes, entonces habríamos ganado el partido, pero simplemente eso no lo sabes. Confiamos en nuestra hermandad, nuestra mentalidad y nuestra calidad individual. Argentina también tiene todo eso, hermandad, mentalidad. Para ellos significa muchísimo, especialmente contra Inglaterra. El nivel de locura que Argentina puso, cambio tras cambio, un cambio ofensivo, después otro. Nunca habrían hecho esos cambios si no estuviésemos 1-0 abajo. Era un 3-1-6. ¿Quién juega un 3-1-6? Dice Thomas Tuchel. Solamente Argentina para tratar de ganar ese partido que finalmente ganó.
0: Mira, incluso los que no somos futboleros, ¿no? Siempre está ese cortecito de la tele con el relato de Clos, que son, no sé, que son los goles de Argentina. Por más que no seas futbolero, no te vas de ese recortecito. Te quedás mirándolo,
1: Más vale.
0: vos sabés todo lo que va a pasar, como el grito, y te quedás enganchado ahí.
2: Es muy bonito porque hace 2 días lo puse en mis historias en Instagram y lo tengo guardado. Si querés, te lo paso. Pero
1: Sí,
2: está
1: es
2: recontra guardado.
1: maravilloso.
2: Sí, es maravilloso porque te hago una confesión. Lo vi, lo guardé, lo escuché unas 10 veces y volví a llorar como en aquel momento.
1: Ay,
2: Y sí,
1: sí.
2: ¿cómo que no?
1: Y aparte la canción.
2: No, no,
1: Ponen el recorte
2: es una
1: y en algunos
2: locura.
1: lo ponen con la canción. Y viste,
0: Canción.
1: cuando
2: Pero
1: vos decís.
2: aparte está muy bueno porque te muestran el reloj, 84 minutos y Argentina
1: Sí.
2: está perdiendo. Pickford le saca un remate a Enzo
0: Sí.
2: Fernández por arriba
0: Y
2: de
0: el
2: travesaño.
0: relato
2: No, una
0: de
2: cosa.
0: Clos, que el tipo en la tele es el mejor.
2: Sí, por lejos.
0: Por lejos,
2: Sí,
0: ¿no?
2: no hay ni...
0: No hay discusión
2: No,
0: ahí.
2: ninguna discusión, sin lugar a dudas.
0: Porque
2: Pero por muy
0: el
2: lejos.
0: tipo le pone la emoción que hay que ponerle al
2: Sí, sí,
0: momento,
2: sí, sí.
0: ¿no? Por más que tenemos buenos, a ver, hay buenos relatores, es verdad. Hay buenos relatores. Pero este le saca.
2: Ponele.
0: Este es Premier
2: Este
0: League.
2: es muy bueno.
0: Es
2: Y después
0: sobre los
2: hay
0: otros.
2: algunos
0: Y
2: relatores.
0: algunos relatores.
2: Sí, en televisión.
0: En televisión, claro.

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3: Y la información la tiene el móvil, la trae Cristian Morón. Ayer estábamos hablando aquí en la mesa con el Dani off aire del tema Chile, el tema cambios, el tema compras. ¿Qué está pasando con esto? Bueno, Morón en el móvil tiene datos y lo escuchamos ahora. Cristian.
4: Javiercito querido. Bueno, sí, efectivamente, compras Chile y le agregamos la palabra, si te parece, que es la elemental dólar. ¿Sí?
3: Sí.
4: Porque a raíz justamente de el movimiento que ha presentado la moneda estadounidense es que se ha generado, o mejor dicho, se ha reactivado lo que en algún momento charlamos y cubrimos tanto como era el famoso tour de compras a Chile. ¿Sí?
3: Ah, mira.
4: A ver, hubo una depreciación bastante importante del peso chileno frente al dólar que ha ido modificando el tema de las compras y sobre todo el interés para nosotros, mendocinos y argentinos. ¿Sí? A ver, para que más o menos entienda lo que ha ido pasando y lo que está pasando actualmente, el dólar chileno, el dólar en Chile, porque el dólar es estadounidense, pero en Chile alcanzó picos entre 950 y 965 pesos chilenos frente a lo que era algunos meses anteriores, 850 u 860. El efecto que hace esto para nosotros, Javier,
3: sí,
4: reitero, mendocino o argentino, digo mendocino por la cercanía nuestra, ¿no?, con el vecino país, pero para la Argentina en general, es que productos como tecnología, calzado e incluso ropa en general han tenido una conveniencia muy importante para el bolsillo del mendocino. ¿Y qué es lo que sugieren, sobre todo para la gente que va a viajar a Chile? No es cambiar el peso nuestro por dólar acá y llevar la moneda estadounidense allá, sino la sugerencia que están haciendo muchas personas es ir con el dólar a Chile y directamente o cambiarlo allá o comprar allá, ¿sí? A ver, para que más o menos se den una idea, y ahí les voy a contar temas precios de pasajes desde acá hacia el vecino país de Chile. Pero un teléfono de una primera marca, por ejemplo,
3: sí,
4: lo que en Chile cuesta unos $400, aquí en nuestro país cuesta unos $890.
3: Ah, mira.
4: Hablamos de una diferencia de $500.
3: ¿Qué te parece? Un montón.
4: Claro, eso en cuanto a tecnología, y les pongo un ejemplo de un celular, pero tecnología en general. Después, por otro lado, calzado, zapatillas de primera marca, que, por ejemplo, cuestan unos $40 en Chile, acá cuestan 90. Entonces, bien, hay una diferencia importante.
3: Justo y no tengo al experto en zapatillas con $40 las zapatillas en Chile. ¿Cuánto las pagabas hace un tiempo, Dani?
5: ¿En Chile también?
3: Sí, en Chile.
5: No, me acuerdo.
3: ¿No te acuerdas? No. Bien. No, porque dice que una $40 Chile, 80K, dólar.
5: Sí.
3: En mitad. Siempre, claro, fue más o menos la mitad.
5: Siempre fue más o menos la mitad, dependiendo. Ojo que acá conseguís ahora zapatillas de primeras marcas, más baratas, con financiación.
3: No está tan, claro, en Chile es, ojo que es saltando y cabeceando un pago, ¿no? Eso también hay que tenerlo en cuenta.
4: Igual ya voy a hacer también una aclaración, porque lo que marca el Dani es correcto, pero es o responde por otra situación que también hemos estado haciendo y hemos charlado acá en el programa, y tiene que ver también con la crisis a nivel general que está pasando el comercio, y que por ahí, como manotazo de ahogado, por así decirlo de una manera criolla, para tratar de incentivar las ventas, una de dos, o se encuentran en zapaterías, como dice el Dani, primeras marcas, a una rebaja bastante importante, o la otra opción que están haciendo los comerciantes es el tema pago, cuota. O
3: claro, claro,
4: una, Bobby, mayor variedad de cuota.
3: Te hago 6 sin interés sobre un precio razonable contra un precio que le tenés que sumar la ida hasta Chile. Bueno, ok, me voy en 6 cuotas. Me meto en 6 cuotas.
4: No solamente Javi, el tema de las cuotas, sino la cantidad. Porque por ahí lo que se está viendo ahora, a diferencia de un tiempo atrás, es que, por ejemplo, están empezando a aparecer en algunos locales cuota en 9 veces o en,
3: sí,
4: 12 veces.
3: Sí, ¿sí? Apareció el formato de las 9. Sí.
4: 3 y 6. Perdón, 10 y 2, 3 y 6. Ahora, como la cosa está complicada, están empezando a implementar 9 y 12, depende obviamente del producto, ¿no?
3: Sí, claro.
4: Pero bueno,
3: Ahora, Cristian,
4: sí. Javi, que te estaba comentando, en el tema ropa, por ejemplo, también se ve mucho una campera de marca que en nuestro país la conseguimos a 90.000 pesos, unos $80, en Chile se consigue por $20. Entonces, eso está siendo muy atractivo para la gente que necesita por ahí, ahora incluso ya estamos abandonando la época de frío y que supuestamente el precio debería ser más económico, bueno, aprovechan. Vamos a lo importante, porque estamos hablando de precio en Chile.
3: Sí, hay que ir a Chile.
4: Que hay que llegar.
3: Sí.
4: Sí. Bueno, la gente que por ahí no cuenta con vehículo o que no quiere hacer el gasto de combustible, más o menos cuente con 80.000 pesos ida y vuelta el tour de compra, que según el lugar, la agencia que se contrate, habitualmente se encuentran estos paquetes los días viernes en la tarde para que estés el fin de semana en el vecino país y
3: Regreso cuando se te acabe la batería del teléfono.
4: Hola, plata. O se pierda la señal, que es lo que suele pasar también, ¿no?
3: Bueno, entonces me
4: decís... Para ir y volver al vecino país de Chile y allí, bueno, obviamente gastar en base a lo que también no lo tenga, ¿no?
3: Bien. Hay que tener en cuenta todavía que en la montaña hay mucha nieve todavía, si bien el camino está habilitado, está abierto a las 24 horas, pero estén atentos a los pronósticos, porque está medio loco el tiempo.
6: Sobre todo para el sábado de la tarde y el domingo.
3: Sábado y el domingo puede complicarse arriba, ténganlo en cuenta por si tienen alguna cuestión de inmediatez.
4: Después... Y eso teniendo en cuenta, Javi, y lo agrego, que ya está funcionando desde el miércoles,
3: sí,
4: el horario de verano, siempre y cuando, como decís vos, el tiempo no haga de las suyas.
3: Seguro. Bueno, Morón, ¿qué más?
4: Perdón, no terminé todavía, Javi. Antes de irme, perdóneme, no me despido todavía. La otra cosita que está recién empezando como a consultar, que está el movimiento mucho más leve, pero hay alguna que otra consulta, es el tema pasaje a Buenos Aires por la despedida de Lionel Andrés Messi, ¿sí? Hay alguna que otra consulta, me están diciendo que no se están volviendo locos consultando ahora, pero que más o menos en colectivo siempre, entre o a partir de 80.000 y hasta más o menos, depende obviamente la categoría y la empresa, 150, 180.000 pesos,
3: pasaje.
4: Puede estar contando exactamente un pasaje a Buenos Aires, acá si recuerden, saliendo por ejemplo una noche 21 a 22 horas y llegando a la mañana siguiente tempranito a lo que es Retiro, y ahí obviamente es la conexión correspondiente. Y lo último, con esto me despido.
3: Ah, bueno. Se entusiasmó, dale.
4: La gente que por ahí esté pensando en planes para este fin de semana, Javier,
3: sí,
4: en la Plaza Chile, ya está todo armado para la fiesta de la hermandad. Donde van a poder disfrutar exquisites chilenas en otras hierbas, obviamente de la cultura del vecino país.
6: ¿Un pisquito? ¿Un pisquito?
5: Hierbas no.
4: ¿Cómo?
6: ¿Un pisquito?
4: Perdóname,
6: no diría
4: que se me
6: entrecó. Un
3: pisquito. Un pisquito. ¿Qué entendiste?
4: No le puedo pasar precio.
6: No.
4: Pero
3: una empanada de camarón, queso así de grande.
6: Ay, qué rico.
4: Sí, pues sí, ya. Bueno, todo eso lo van a encontrar a partir de mañana.
3: Sí.
4: A las 11 de la mañana. Sábado y domingo va a estar explotado de gente porque ya está todo muy bonito. Escenario, música, show, cosas ricas, de todo.
3: Bueno, Morón, la seguimos mañana.
4: Hay otra cosa para cerrar.
3: No, no, no. Chao, hasta mañana. Adiós.
4: Adiós.
3: Se entusiasmó.

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1: Nos quedamos así, hablando un poquito del tema del partido de Messi. Ojo con los que venden humo, porque las entradas no están a la venta. ¿Cuánto crees que van a durar las entradas? 30 segundos.
2: Yo ya vi publicaciones de distintas empresas, no importa, vendiendo los paquetes.
1: Con entrada.
2: Con entrada. Ida, vuelta, con entrada. Ida, te podés quedar un día y vuelta, depende de lo que vos elijas. Con entrada. Pero si la entrada todavía no está, no se saben los precios todavía de las entradas.
1: Claro. ¿Cuánto pueden llegar a durar esas entradas?
2: De hecho, se está rumoreando que el partido con Burkina Faso podría pasar a la Bombonera en lugar de jugarse los dos en la cancha de River. Pero es un rumor. Y ya están publicados. Ojo, ojaldre.
1: Claro, ojo donde ponés la tarjeta de crédito y toda esa historia. Tengan cuidado. Siempre hay alguno que quiere hacerse unos mangos de manera no honesta. Lo voy a decir así, radialmente hablando. Che, radialmente hablando, nos tenemos que ir. Noelia Nieto, mañana la espero por acá.
3: ¿Cómo no?
1: Es viernes, pero será
3: bueno. A las 16 vamos a estar, yo como sí, todos los días.
1: Chao, Dani.
3: Por ahí la semana que viene algún día no. Claro. Y bueno, no sé.
2: Sí, claro. Chao,
3: una
2: chicos.
3: Changa.
2: Chao,
1: qué changa. Sí, viene Ovación 90 en un ratito nada más. Marce, gracias. Ro, gracias. Oyentes, gracias. Mañana la seguimos a las 4 de la tarde. Chao.

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1: De la tarde con 2 minutos, la temperatura actual es de 25 grados 2 décimas, la humedad del 29%.
2: La policía detuvo a un hombre acusado de apuñalar en el cuello a una mujer.
1: El hecho ocurrió en la Galería Bamac y se investiga como lesiones en contexto de violencia de género.
2: Confirmaron que el show del padre Guilherme será en el teatro griego Frank Romero Day.
1: Desde la productora dieron a conocer que el evento se llevará a cabo el mismo día y en el mismo horario.
2: El diputado Álvaro Martínez defendió el proyecto de zona fría que excluye a casi todo Mendoza.
1: Aseguró que quienes necesiten ayuda quedaron contemplados en el proyecto.
2: Tirar basura en la vía pública tendrá multas de hasta 6 millones de pesos.
1: La Cámara de Diputados aprobó un proyecto que busca imponer sanciones económicas y arrestos o trabajo comunitario contra infractores.
2: Desmantelaron una fábrica clandestina de armas caseras en Las Heras.
1: Durante un allanamiento en una vivienda se incautaron proyectiles, pólvora y un torno.
2: En el juicio de los cuadernos mostraron por primera vez videos del allanamiento del departamento de Cristina Kirchner.
1: Un jefe policial que estuvo a cargo de ese operativo confirmó que en el dormitorio principal había un vestidor con puerta blindada.
2: El gobierno anunció que Casa Militar asumirá todas las tareas de seguridad provincial de la Quinta de Olivos.
1: El gobierno tomó la decisión para elevar los estándares de eficiencia y seguridad del presidente y de su entorno.
2: Anticipan una máxima de 27 grados para mañana.
1: Este es el informe del meteorólogo Maximiliano Viale.
3: Y bueno, vamos hacia ascenso, hacia el domingo, como les venía diciendo. Ya mañana podemos llegar a 27 grados y el sábado y el domingo entre 29 y 30 grados aproximadamente. Lo remarcable del sábado y el domingo es que el domingo es ya el último día con ascenso de temperatura prefrontal.
2: Actual 25 grados 2 décimas y la humedad de 29%.
1: El pronóstico del tiempo indica tiempo bueno con ascenso de la temperatura.
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0: Ya estamos en Ovación 90, hasta las 20 los vamos a acompañar. Carolina, Juani, Amadeo.
1: ¿Cómo les va?
0: Buenas tardes. ¿Cómo están? Para todos, linda, hermosa tarde aquí en Mendoza para compartir con nuestros oyentes también, que ya pueden comunicarse al 2616-177-997. 2616-177-997. Está Titito para iniciar la recorrida. ¿Cómo le va, Gonzalo?
2: ¿Cómo le va, Daniel? ¿Cómo anda? Buenas tardes, muchachos.
0: Muy bien, Gonzalo, todo bien.
2: Bueno, por lo visto ayer, en la práctica, ayer, y por lo visto en la práctica de hoy, yo creo que puedo empezar a, no sé si definir el equipo que va a recibir a Riestra el próximo sábado, pero sí por lo menos a decir quiénes no van a estar presentes. Uh-huh.
0: Mañana sería la última práctica, ¿no? Por la mañana.
2: Mañana sería la última práctica, pero ya hay muchas señales.
0: Bueno, dale, en un ratito entonces deshojamos la margarita esperando el partido de Gimnasia Riestra, que por supuesto será transmisión de Newell en la siesta mendocina. 2:30 de la tarde van a jugar en el Víctor Legrotagli. En un ratito, cuando estemos con Gonza, vamos a hablar también del Víctor, porque Gimnasia publicó un video de las obras que se han hecho en las entrañas, en los camarines, los palcos, que la ha quedado hermoso. Pero en un ratito, porque ahora está Marcos para anticiparnos al Deportivo Maipú. Marquitos.
3: Dani, buenas tardes para todos. Sí, del Cruzado contarte que piensa, por supuesto, en el partido del domingo, sienten que es crucial para todo lo que viene. Y en cuanto a las novedades más importantes, te voy a estar contando cómo es la situación de Juan Pablo Bobeto, que sienten puertas adentro que es muy importante su regreso.
0: Bueno, dale, Marcos, gracias.
3: Dale.
0: Paso por Amadeo.
1: Bueno, Dani, hay títulos muy lindos en los Odesur, en los Juegos Suramericanos, y en minutos nada más, cuando usted lo disponga, tenemos a un flamante ganador de dos preseas, mendocino él. Charlamos con él en la previa y...
0: Charlamos con él en la previa.
1: Sí, y sí.
0: Charlaste vos, en realidad.
1: Charla el equipo, sí, Dani.
0: Está bien,
1: y aportó
0: bien.
1: Plata y bronce, no es la única. Ya vamos a contar quién es, pero no es lo único, porque además tuvimos otra medalla de bronce en la jornada de hoy también.
0: Bueno, hoy también vamos a estar en un rato nada más con Juan Carlos Agüero y todo el equipo que está en Santa Fe cubriendo los juegos, pero la parte de ciclismo,
1: tal cual,
0: que es transmisión de la red. Y en un ratito Juan Carlos nos va a contar y nos va a dar un panorama de lo que allí está sucediendo.
1: Ciclismo, recordemos que tuvo el oro histórico de Fernando Contreras,
0: claro,
1: con quien charlamos,
0: claro,
1: también acá.
0: Exactamente, muy bien. Estás poniendo una giletita para que nadie se olvide.
1: No la duda, ¿no?
0: Está sumando un poroto. Bueno, 6 de la tarde, 8 minutos. Vamos a hacer la pausa, hacemos la primera. Ahora, ¿está Chipi? ¿Antes? ¿Cómo le va, Chipote?
4: ¿Qué tal, Dani, compañeros? ¿Cómo andan? Buenas tardes para todos.
0: Qué bien sale, Chipi, ¿eh? ¿Dónde está usted?
4: Sí, ya estamos acá.
0: Fuerte y claro. Ah, muy bien, fuerte y claro. Muy bien, Chipi, muy bien. Bueno.
4: Sí.
0: Bueno, mire. Ay. En un
4: jugó
0: ratito,
4: Camisani hoy, ¿no? A subir izquierdo.
0: Sí. Matías está a full y está tirando el currículum. Parece que está buscando laburo, ¿viste?
1: No.
0: Todas las notas que ha hecho el último mes.
1: No, pero no es por eso. Es porque,
4: vos, ¿viste?, lo ves vestido así, Amadeo, y te da pinta de que en algún momento, si te quiere vender un auto, adentro.
5: Es que es vendedor de auto.
0: Sí.
5: Es vendedor de auto.
1: Bueno,
5: sí,
1: ¿no? A mucha honra, no hay problema.
5: A mucha honra, obvio.
4: Obvio. Pero a mí me genera desconfianza.
1: No. Mira vos, y eso es que...
0: O es testigo de Jehová. ¿Viste que le fue
5: arriba? Te dice, llévatelo, Chipi, que este tiene pocos kilómetros, che, por ahí tiene el, ¿no?, tocado todo el...
4: Sí, vos viste esos zapatitos que se has puesto, yo lo vi todo cuando fue entrando, ¿no?
1: Otro que le mandás un lindo mensaje, yo no mando más mensajes sentidos a este equipo, ¿eh?
5: ¿Por qué? ¿Qué pasó?
1: Otro que le mandás un lindo mensaje todo y te sigue de largo.
5: ¿Pero qué mensaje le mandás?
1: Le mandás un mensaje bonito, lindo.
5: ¿Pero Chipi? ¿Cuándo?
1: Sí,
5: ¿cuándo?
4: Pero si nosotros siempre decimos que aprendemos de él, siempre decimos. Ayer lo dije también.
1: Yo le mando un lindo mensaje y el tipo...
5: Pero podía estar ocupado.
1: A lo Agraín, ¿viste? Pero
0: está
1: y sigue
0: en plena transmisión, sí, el relator. Vos sabés que está a mil con el partido y vos le mandás un mensaje que querés que te hable.
1: Eso es verdad.
0: Bueno, hablando, sí, vale. En un ratito nos vamos a meter en el partido de anoche, Chipi. Les cuento, vamos a hacer, después de tus títulos, la pausa. Tenemos una nota con un deportista, bueno, lo acaba de anticipar Amadeo, y después nos meteremos en la vida de Independiente y su eliminación de Copa Argentina. Pero, ¿qué te queda para contar? No sé si lo de anoche o lo que viene, porque dijo el mismo Berti, hay que dar inmediatamente vuelta, sí, a la página.
4: Sí, no hay tiempo para lamentos. Para Independiente, que ya está en la provincia de Mendoza, que mañana volverá a los trabajos y piensan el lunes en Barraca Central, porque tiene que levantar inmediatamente el equipo. No se puede dormir de acuerdo a las aspiraciones que tiene, ¿no?
0: Bueno, dale, en un ratito lo charlamos. Gracias, Chipi.
4: Abrazo.
0: Empiezan a llegar mensajes, Amadeo. Dicen, ayer te mandaron un mensaje con video y fotos incluidas y nunca respondiste. Te están esperando.
1: Opa.
0: La primera pausa.
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7: 18:15 minutos, Amadeo.
8: Bueno, lo habíamos adelantado en la previa. Le quiero agradecer al querido Martín Mancilla, que logró dos medallas en los Juegos Suramericanos. Medalla de plata, medalla de bronce. Charlamos con él en la previa. Y él lo marcaba eso, que tenían intenciones de estar en la pelea y afortunadamente se dio todo de la mejor manera. Martín, ¿cómo te va? Abrazo grande. Amadeo, Daniel, Juan y Caro te saludan de Newell. ¿Cómo estás?
9: ¿Cómo andan, muchachos? ¿Todo bien?
8: Todo impecable. Bueno, felicitaciones antes que nada.
9: Gracias, gracias. Muchas gracias.
8: Bueno, caes en la cuenta, charlamos en la previa y vos contabas esto de, bueno, estamos preparados. La idea, por supuesto, es ir por todo. Y bueno, metieron dos podios.
9: Sí, totalmente. Ya tener una medalla es un montón. Y todavía mañana me queda una competencia más.
8: Bien, y también con la expectativa alta, ¿cómo lo ves a eso?
9: Sí, más vale. Siempre ahí a meternos al podio, una medalla vale mucho, pero obviamente a buscar lo más alto que pueda.
8: Martín, ¿se celebra más cuando es por equipo, digo, cuando es con compañeros, cuando te toca hacerlo en conjunto?
9: A mí realmente me gusta esto del equipo porque como que se arma un muy buen conjunto, muchas amistades y ya después de muchos años nos conocemos y es una linda experiencia.
7: Martín, buenas tardes. Yo tengo un análisis muy particular, por eso te quiero hacer una pregunta sobre los deportistas que van, por ejemplo, en este caso a los Juegos. Para mí, yo creo que ir a los Juegos ya, ustedes son extraordinarios. Ganar medalla, están allá arriba. Pero para vos y para el resto de los chicos, ¿el objetivo o las medallas que han logrado estaban dentro de los objetivos? ¿Han cumplido con las expectativas? ¿O las sobrepasaron o no? Contanos.
9: Mira, nuestro deporte en sí es algo muy difícil porque el juntarnos, o sea, acá al ser un deporte conjunto, más botes que el objetivo completo, se necesita mucho conjunto y es lo que más nos falta porque cuesta juntarse con todas las personas de distintas partes del país. Entonces es algo como difícil. Entonces al principio de toda la preparación, al principio de año es más individual y a mitad de año recién empiezo a juntarme con algunos y recién en la última semana podemos conformar bien los botes. Entonces para el poco tiempo que tenemos el conjunto, hacer una medalla es bastante bueno el resultado. Pero bueno, obviamente las expectativas siempre pueden ser más altas.
8: Bueno, lo has hecho y todavía hay chance de una medalla más. Me marcabas en la previa, Martín, que hacerlo en Argentina, competir en Argentina, a usted que por ahí le toca salir mucho, era especial. ¿Lo sentiste de esa manera, más allá que todavía quede una competencia por delante?
9: Y mira, la verdad que estar acá con medalla y todo es un montón. Siempre hace una muy linda experiencia y la verdad que me quedo una prueba. Sé el dolor que estoy teniendo, pero como que no puedo bajar la guardia porque todavía tengo que competir más. Entonces todavía es como que no asimilo todo.
10: Uh-huh. Martín, ¿cuál es la medida de Argentina en remo para con los otros países que están compitiendo en la categoría de ustedes? Digo, Chile, Uruguay, ¿en qué medida sentís que está la Argentina a comparación con el resto?
9: Y realmente estamos un escalón más abajo por el tema de que los demás países tienen competencias a nivel internacional. Durante el año los demás pueden ir a Europa a competir y medirse con los europeos, que realmente son la potencia, y a la hora de venir acá se le nota un poco la diferencia a comparación de nosotros, que nos preparamos acá solos. Uh-huh. Pero bueno, nosotros nunca dejamos de dar batalla y somos todos por delante.
8: Martín, Uruguay gana el oro en los dos, ¿no? Corregime. Es potencia continental, pero también le cuesta cuando hablamos del plano internacional, por lo que vos marcás.
9: Y mira, esto uruguayo, la mayoría viven en España. Ajá. Y todos se fueron a durante todo el año a remar allá y a competir allá. En el remo existen tres copas del mundo en cada año y también un mundial. y de esas cuatro competencias, dos o tres las compitieron. Uh-huh. Entonces ahí marcan un montón la diferencia.
8: Tal cual, tal cual. Bueno, Martín, gracias por el tiempo. Sabemos que estás allí concentrado pensando en mañana. ¿A qué hora es mañana?
9: Mañana a las 10:40.
8: 10:40. Bueno, te vamos a estar siguiendo. Felicitarte a vos, a todo el equipo y lo mejor también para mañana, ¿eh? ¿Quién te dice? Cerramos Santa Fe 2026 con tres medallas.
9: Ojalá, ojalá, así sea.
8: Gracias por la banda de siempre.
9: Vale, gracias a ustedes, abrazo.
8: Abrazo grande, Martín Mancilla, ganador de dos medallas en los suramericanos, en plata, ambas obviamente en remo, en ocho remos largos con timonel masculino, y además la medalla de bronce, que también la ganó, lo marcamos, fue Uruguay el que se quedó con los dos oros. El bronce fue en cuatro remos largos sin timonel masculino también.
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0: 6 de la tarde, 24 minutos. Vamos a comenzar a hablar de Independiente Rivadavia porque fue la noticia anoche, es más que obvio, no solamente quedó eliminado, sino que quedó eliminado el campeón de la Copa Argentina a manos de Atlético Tucumán en la cancha de los Andes. Lo dije hace un montón cuando Chipi, que ya está en contacto con nosotros, anunció que se jugaba en esa cancha. Dije que Independiente no merecía, el campeón no merecía ir a la cancha de los Andes. Atlético Tucumán tampoco, dos equipos de primera división a una cancha de la B Nacional. Y no por ser de la B Nacional, sino porque yo había visto partidos de los Andes y había visto lo que era el piso de los Andes. Y anoche vi...
1: La luz.
0: Lamentablemente la luz, claro. Yo lo había visto de día, anoche la luz. Anoche la zona central de la cancha estaba a oscuras, gran parte de la zona central. Las áreas estaban iluminadas, la parte central a oscuras. El piso malo, duro y malo, pero esto es para los dos, está claro, ¿no? Pero tenía que decir, lamentablemente, esta organización de Copa Argentina que nos sorprende. Un partido, 7 de la tarde, miércoles, un equipo de Tucumán y uno de Mendoza.
2: No sorprende.
0: Bueno, está bien, tenés razón.
3: Pero no es que es para los dos, Dani, es para el espectáculo. O sea, vos querés vender una copa...
0: No les importa.
2: Mirá, ayer ponía el ejemplo cuando estábamos hablando de esto. Los otros cuartos de final se juegan en cancha de Temperley. Banfield, Riestra, otros dos equipos de primera división. Este se juega en la cancha de los Andes. A mí no me sorprende, y de hecho ponía como ejemplo, porque vos decías, no le importa el campeón, no le importa el evento, no le importa el espectáculo. Más claro que lo que pasó con Patronato en su momento, que no te importa nada. Patronato salió campeón de la Copa Argentina y lo bajaron del avión para que no juegue con Boca una Copa Internacional. O sea, más claro que eso, es que no le importe equipo.
0: Pero, Juan, ahí era... Bueno. Es verdad, porque era Patronato. Yo creo que si era otro que no fuera Patronato...
2: Y subía al avión. Claro, pero por eso te digo que el trato...
0: Pero no les importa el espectador, por eso es tampoco. A las 7 de la tarde. Y yo no voy contra las canchas de la B Nacional, porque hay y muy buenas. De hecho, te digo, si vine a jugar un partido de Copa Argentina a la cancha de Godoy Cruz, te aplaudo. Porque es un estadio de primerísimo nivel. Y como la de Godoy Cruz hay un montón. Ferro, la Tacita de Plata en Jujuy. No sé, un montón. Pero lo de anoche en la organización fue lamentable.
3: Un espanto.
0: Chipi decía, no había comunidad para los dirigentes. Tuvieron que estar en el partido afuera. Bueno, una serie de cosas que, como bien dice Juan, y Copa Argentina nos tiene acostumbrados.
3: Ahora, ¿Boca y River juegan en el Gallardón
0: No.
3: Ok. No, o sea, no. Que para algunos.
0: Pero ¿sabes por qué no? Claro que
2: no, para todos.
4: Es para algunos.
0: Es para algunos.
4: Es la idea de federalizar y que recorramos todas las canchas, pero Boca no va
2: No. Es que le invierto lo que dice Ama. Es para todos.
3: Exacto.
2: Menos. Ah, bueno, unos pocos. Es para todos, porque ahí mete a todos, ¿eh?
0: Pero vamos a entrar.
3: Al punto que es el campeón vigente, ¿eh?
0: Es para todos, pero para uno no, o sea, no es para todos.
2: Pero al revés, porque si no queda como que es para unos pocos. No, es para todos menos uno.
0: Es por la convocatoria que tiene River y Boca y algunos más que no podrían hacer un partido en una cancha como nos anda. Aparte, te ponen el grito en el cielo y lo tenés que cambiar inmediatamente. Pero por eso yo lo dije hace un montón y me pareció una falta de respeto, sobre todo para el campeón. Que en este caso es Independiente Rivadavia, si fuese otro digo lo mismo también. Y después hubo otra parte muy importante que vamos a intentar desmenuzar ahora, lo hicimos anoche, lo vamos a repetir ahora, que fue el partido. Un bajísimo nivel de Independiente Rivadavia. Nos sorprendió algunas cuestiones que yo hacía tiempo que no había visto, que es que algunos jugadores no corrieran. Porque si hay algo en el cual siempre se destacó Independiente, el equipo de Berti, es que el equipo corriera y mucho, la intensidad. De hecho, hay una frase que siempre dice Berti, jugamos como los hinchas. Yo creo que anoche no lo representaron. Estuvieron muy lejos de hacerlo, muy lejos de hacerlo. Y el problema, si quieren en un ratito, porque estamos a punto de ir a las noticias, pero vamos a ir punto por punto, minuto por minuto, y lo que pasó, porque Atlético Tucumán fue muy superior a Independiente. Lo preocupante... es que está bien que diga Berti que inmediatamente hay que dar vuelta a la página porque la lepra vuelve a jugar el lunes. El tema es que lo de anoche no fue un vaso de agua en el desierto, no sé cómo decirlo, un punto y nada más, un partido. Aislado. Son varios. ¿Cómo?
4: No fue aislado.
0: Ahí está. Porque Independiente no jugó bien frente a River, River le ganó bien. No es normal que a Independiente en su cancha un equipo casi descendido como Aldo Civi le haga 3 goles. No es habitual que ningún equipo le haga 3 goles a Independiente, mucho menos Aldo Civi. Y anoche no estuvo en juego, lo dijo su técnico. Dijo, no jugamos 30 y pico minutos, yo creo que fueron 40, no importa, minutos más, minutos menos, un detalle. Pero lo dijo el mismo Berti, no estuvimos en partido. Hubo algunas acciones, yo marqué algunas, permítanme. Hay un remate de la Méndola que rechaza muy bien Volcato. Estoy buscando por acá, como si fuera importante, 33 minutos. Que la Méndola recibe la pelota, parado él y el resto de los volantes, detrás de los volantes de Independiente, y Botari está parado. Cuando la para la Méndola, Botari quiere salir corriendo. Claro, cuando llega la pelota ya la había desviado hasta Volcato. Tardísimo. Y como Botari fue el resto, no corrían, miraban el partido. No se puede jugar mirando un partido entre dos equipos de primera división, porque te comen. Y anoche Atlético Tucumán se lo comió.
3: Si no es por Volcato...
0: Sí, Volcato es la gran figura del partido, sin dudas. Por eso, después de las noticias, y esperanos, Chipi, empezamos a desmenuzar la eliminación de la lepra mendocina.
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0: 6 de la tarde con 32 minutos en todo el país, 24 grados 9 décimas, la temperatura en Mendoza, la humedad 31%.
1: Más personas buscan trabajo en Mendoza y la desocupación escala al 8,1%.
0: El número está por encima de la cifra nacional, que ubicó en el 7,9%.
1: Son 44.000 los mendocinos desempleados, según los números del INDEC, y la cifra es superior respecto a la región de Cuyo.
0: En tanto, un 23,6% de los ciudadanos ocupados de la provincia busca activamente otro trabajo para complementar ingresos.
1: Y la subocupación alcanza el 17%, lo que significa que 92.000 personas cumplen con jornadas inferiores a las 35 horas semanales.
0: A nivel nacional, la informalidad laboral llegó al 45% de la población económicamente activa.
1: Javier Milei desplazó a gran parte del personal de la Quinta de Olivos.
0: Desde Presidencia informaron que Casa Militar centralizará todas las tareas de la residencia, incluido cocinar o cortar el pasto.
1: Aseguraron que la decisión se debe a la escalada de la inseguridad a nivel global y la visita del Papa León XIV.
0: Además, existe una investigación en curso para analizar licitaciones por cifras exorbitantes que se hicieron en la Quinta como en tareas de jardinería.
1: Llega una nueva misión del FMI para revisar el acuerdo con el gobierno.
0: El lunes aterrizan en Buenos Aires los equipos técnicos del organismo internacional para comenzar la tercera revisión.
1: El ministro de Economía no estará presente porque acompañará al presidente a Nueva York para participar de las reuniones de la Organización de Naciones Unidas.
0: Los representantes del organismo mantendrán reuniones con el equipo económico a fin de analizar las metas acordadas, mientras que, en paralelo, el viernes 25 vencen 800 millones de dólares con el Fondo Monetario Internacional.
1: Temperatura actual 24 grados 9 décimas y la humedad de 35%.
0: Para las próximas horas el pronóstico indica tiempo bueno con ascenso de la temperatura.
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4: Para mí, Independiente Rivadavia le regalaron un gol y no lo supo defender. Todos los pases que se hacían no tenían precisión, le erraba mucho y perdieron merecidamente. ¿Qué quieren que les diga?
5: 2616-177-997, allí pueden escribirnos o mandar audios como el amigo, está Chipi, para charlar un poquito de este Independiente. Me voy a tomar del audio del amigo, si me permite. Me voy a tomar del audio del amigo. Porque él dice, deberíamos haber defendido el 1-0. El tema es cómo llega Independiente al 1-0. Porque el primer tiempo, Atlético Tucumán jugó muchísimo mejor que Independiente. De hecho, yo esperaba en el segundo... Se lo decía acá a Juan y a Chipi que, digo, en el segundo tiempo Atlético tiene que aflojar porque jugó bajo la lluvia con 10 hombres, un partido bravísimo contra River, no aflojó nunca. De hecho, el que parecía estar flojo de piernas era Independiente. Pero digo, el primer tiempo Volcato es la gran figura de Independiente Rivadavia. Atlético Tucumán le ganó por los costados, le gana por el centro. No entiendo por qué nunca mandaron de afuera hacia adentro, y los de adentro no se dan cuenta que tienen que marcar a Godoy, que manejó todo el partido. Los pases filtrados son de Godoy, los remates de media distancia de Godoy, de hecho el centro para el gol de Carelo es de Godoy y no lo marcan nunca a Godoy. Ahora, ¿cómo llega Independiente a ese 1-0 que dice el amigo? Hay que defender el 1-0, pero hay que jugar también, no es solamente defender, porque el primer tiempo, de hecho, Independiente no tiró nunca un tiro al arco.
6: El del penal solamente.
5: Está bien, claro. Pero Ingolotti nunca tocó la pelota, porque el del penal va para un lado y el penal va para el otro. Entonces,
7: le coparon los espacios a Independiente, Independiente no pudo agarrar el medio, tampoco aprovechó las bandas.
5: Lo perdió siempre el medio.
7: Siempre, y eso.
5: Y no se corrigió.
7: No. No. A mí me parece que Independiente empezó a entrar en una incómoda de la que no supo cómo salir, no supo cómo resolver. También hubo mucho pelotazo, mucho juego desordenado en partes del primer tiempo, pero creo que le quedó muy incómodo a Independiente, que le ocuparon espacios que habitualmente suele tener, un protagonismo que habitualmente suele tener, y se sintió más incómodo.
6: Igual te digo un tema, perdón, pero perdón, cuando hablábamos de la cancha, es cierto que juega para los dos,
5: sí,
6: pero perjudica al que tiene una intención de jugar por abajo.
5: Atlético Tucumán también juega por abajo.
6: Sí, lo hizo. Pero digo, la propuesta de Independiente, que es la pelota al piso, sí, y demás, te termina perjudicando, okay, mucho esa parte.
5: Es verdad, puede haberlo perjudicado. Yo no me voy a tomar de esa declaración, recuerdo fue
6: de Ríos,
5: creo, ¿no? Pero está bien, él marca las dificultades que tuvieron. Y está bien que lo haga, porque en definitiva, como vos decís, Independiente tuvo esa dificultad, pero Atlético también. Pero sí, Atlético Tucumán.
8: Sí, hay que saber jugar, claro, de otra manera, de otra forma. Que hay que tratar de, al menos de lo actitudinal, no se vieron buenas actitudes de Independiente, no se vio alma.
5: Fíjate,
8: un equipo desalmado totalmente, Daniel. Perdía la segunda pelota, perdía en el mano a mano, siempre llegaba tarde. Fue un equipo que no salió a jugar. Ayer se encuentra ganando el partido de casualidad por ese remate de Florentín, la mano, y termina convirtiendo Arce. Pero es como dice el oyente, como lo están marcando ustedes. A ver, Independiente merecía perder en el día de ayer. Obvio que te da al futbolista, a los dirigentes y a todos, te da la bronca de decir, bueno, estaba cruzada la mano, pero faltaban 2 minutos. Quizás son esos partidos en donde no te sale nada, terminás llevándote este encuentro, pero bueno, sí, deberá servir. Yo creo que deberá servir.
5: Bueno, vamos a ver, sí, yo espero que sirva también, pero quiero decirte algo de esto. Puedo decir la segunda pelota, claro, iba a la segunda pelota porque perdía la primera. Y los jugadores Independientes decían, tenemos que ir siempre a la segunda pelota, porque la primera ya la perdiste. Y lo que dice Carolina, me quiero quedar con eso, sobre todo el tema de la segunda, de la mitad de la cancha, porque es mérito de Atlético Tucumán, sí, claro, que propuso un partido tan, tan bien pensado, que a Independiente lo dejó larguísimo. A Arce y a Salas estaban allá, en el otro continente. Los volantes, que no corrían, eran espectadores, se daban vueltas, giraban, y lo tenían atrás a los volantes de Atlético jugando. Ahora, yo pregunto, y no quiero aburrir con lo cronológico y las pelotas que saca Volcato, que la verdad, el chico tuvo una noche espectacular.
7: Sí.
5: Espectacular, Volcato. Ahora, no corrigen.
7: No, porque esto viene, lo dijiste vos, de distintos partidos. Que Aldo Civi te marque 3 goles es una alarma total.
5: Total.
7: Total, porque vos tenés, podés tener una mala tarde, pero venías de perder con River. Bueno, podés decir que es River, que tiene grandes figuras, pero que Aldo Civi en tu cancha, claro, te marque 3 goles, claro, es porque estás teniendo falencias defensivas. Me podrás decir, bueno, sí, es que se nos cayó, me podrán decir en Independiente, se nos cayó Luciana Gómez, no teníamos a Studer. Ahora, no, incomprensible porque tampoco juega Elordi desde el inicio y juega a Buca, que no es su puesto natural.
5: Pobre, sí, Buca, que lo dejaron solo, lo que gritaba Buca, vengan a ayudarme.
7: Ha tenido, no, y la cantidad de laterales que sacó Buca regalándosela a Atlético Tucumán. Entonces, vos me pueden decir desde el lado de Independiente, y nos pasó todo esto en la defensa, pero no corrigieron. 3 partidos,
5: bueno,
7: haciendo
5: ese
7: lo
5: es
7: mismo.
5: El tema. Yo
7: tres
5: quiero,
7: partidos.
5: Recién lo charlábamos, le digo a la audiencia y a Chipi, fuera del aire en la pausa. Nadie acá va a discutir, yo sé que algunos se van a enojar, pero bueno, esto es parte de la vida. Nadie va a discutir la capacidad de Alfredo Berti. En eso estamos todos de acuerdo. Nadie. Ahora, si Alfredo Berti se equivoca, tenemos la obligación de decirlo.
6: Pero se puede equivocar,
5: pero
6: obviamente.
5: Claro, pero por supuesto, porque Berti es humano.
6: Obvio.
5: Entonces, como ha acertado tanto, hay veces que se equivoca. Yo creo que ayer se equivocó. Primero, en no corregir a tiempo. Ese segundo tiempo malísimo, que después a los 40 minutos afloja un poco Atlético. Independiente, cuando se anima, encuentra el tiro de Florentín, la mano, para mí es penal. Para muchos,
6: para mí también.
5: Para vos también, ¿ok?
7: Para mí es cuestionable.
5: Para vos es cuestionable.
7: Decir, sí,
8: por
7: sí,
8: eso es penal, venía, porque la pelota va al arco y es gol.
6: Sí, para
7: sí,
6: mí también.
7: Pero el jugador estaba de espaldas. Yo creo que es un penal que si se quiere cobrar, se cobra. Y si no, no. No me parece que sea un penal indiscutido.
5: Sí, bueno.
7: Eso es lo que yo pienso.
5: Ok, por eso llama al VAR. Yo creo que después en la revisión, Baliño,
7: empezás a ver el
5: claro,
7: fin,
5: yo creo que el remate de Florentín va al arco, yo no voy a decir que va a ser gol ni nada por el estilo, va al arco y lo desvían, entonces digo, bueno, es penal, viste, te desvía la pelota, bueno, no importa, pero ya está, es penal. Y convierte Independiente. Ahora, salí a jugar el segundo tiempo, fíjate que Independiente no lo juega bien, pero sí lo juega un poquito más adelante, lo embarulla Atlético Tucumán, que ya no
8: sí,
5: está
8: pero en
5: claro.
8: Ese segundo tiempo, Dani, perdón que te interrumpa, los 2 minutos le habían generado 2 situaciones.
5: Sí, señor. Sí. Al minuto Al minuto 1, el remate de media vuelta de Díaz, que Studer quiere salir y le pega a Costa. Y al minuto 2, Volcato le tapa un cabezazo prácticamente de la línea. Porque la pelota, claro, después de ese remate va al córner. Viene el córner y tapa el cabezazo, es verdad. En 2 minutos tapa Volcato. Pero después viene, yo lo que digo, que a mí me llamó la atención, que no corrigiera a Berti y que después hiciera algunos cambios que yo no entiendo. Por ejemplo, que salga Ríos y entre Sartori. Cuando vos perdiste la mitad de la cancha, ¿por qué pones un delantero que jugó en la mitad de la cancha? Si tenés 4 volantes en el banco, porque el siguiente Sartori. Cuando vos perdiste la mitad de la cancha, ¿por qué pones un delantero que jugó en la mitad de la cancha? Si tenés 4 volantes en el banco, porque después se cierra.

0: ese cerrar el partido, no es poner cinco defensores, mirá lo que le pasó a Boca acá con Gimnasia. A ver, eso está claro.
1: Y te hacen el gol de cabeza.
0: Si no, a veces es tener vía de escape, presionar más alto. Ahora,
1: defendiendo con la pelota.
0: Eso de presionar más alto, de correr, nunca le funcionó.
2: El partido.
1: ¿Cómo? Pero,
2: yo creo que apuesta a Sartori para que le dé más aire para tratar de liquidar el partido.
0: Pero,
2: por eso. Pero no le salió.
0: Ese aire, a mí, yo lo que vi ayer, y lo decíamos con Dani acá, yo vi un equipo sin piernas, por así decirlo. Un equipo físicamente que no es el mismo de... A ver, Independiente Rivera en su juego se basa mucho en lo físico. Corre mucho, presiona alto, ocupa bien los espacios. Y ayer fue un equipo que, como dice Dani recién, veías a los volantes, no corrían, no volvían, no ocupaban espacios, no duplicaban las marcas. Los delanteros, que son los primeros defensores, porque son los que te agobian la salida del rival y que los que te obligan al pelotazo, no corrían, no presionaban siempre a la defensa rival.
3: Chimpi viene diciendo hace mucho que Salas está mal físicamente, que yo le digo...
2: ¿cómo? Obviamente que estaba mal físicamente, claro, pero que... si no estaba ni para el segundo tiempo. O sea, Salas no le he visto un partido...
3: Quiero decir dos cosas. La culpa no es del chancho, sino del que da de comer. Yo no entiendo por qué...
2: No, por supuesto. Yo no entiendo... Si vos lo traes, lo tenés que poner.
3: Por eso, no sé. Yo no entiendo por qué Salas está mal físicamente, porque estuvo entrenando, ya lleva acá bastante tiempo. La verdad no lo sé.
2: Sí, Dani, no hizo una pretemporada como la gente.
3: Está bien, pero vos podés no hacer una pretemporada. Pero ayer agarra una pelota para irse solo Salas, con ventaja al defensor, y lo alcanzan y lo pasan.
0: Por eso te digo.
3: No sé si tiene que ver con la pretemporada. Entonces, el que no hace pretemporada no juega. Y quiero decir esto...
1: No, pero es importante,
2: sí,
1: Dani.
2: Sí, hay jugadores que necesitan pretemporada, Dani. Jugadores que necesitan pretemporada. Matías Fernández no es el mismo de este semestre que el anterior semestre.
1: ¿Te acordás cuando decíamos que no?
2: Pero si Arce, lo mismo.
3: Pero si yo no digo que no, la pretemporada, ¿qué te hace? Te fortalece a la larga. Pero acá estamos en la corta. ¿Sí, cuánto hace que está?
1: Está bien, pero mirá para atrás. Y lo que no hizo en River...
2: Pero ha tenido una seguida de partido independiente que no ha podido tener una mini pretemporada.
3: Entonces, te cambio la pregunta. Si está mal físicamente, ¿por qué juega 85 minutos?
1: Pero es que yo voy a un tema...
2: Y porque es el jugador más caro del plantel y porque vino como una figura y tiene que jugar.
3: Entonces no importa el resultado, ¿tiene que jugar porque es el más caro? ¿O van a buscar un resultado?
2: Sí, tiene que jugar. Es una realidad, de Dani. Yo creo... ¿Vos a Villa lo hubiese puesto en el banco en algún momento?
3: ¿A quién?
4: A Villa estuvo bajo.
3: Pero no va a comparar a Villa con Salas.
1: De hecho, Villa llegó, ¿te acordás? En la segunda vuelta que
2: pero
1: venía
2: en cuanto
1: y jugó.
2: Nombre,
1: sí,
2: en cuanto a nombre, para una institución.
3: Mí, yo hablo de nombre, hablo de nombre y de rendimiento. Villa volaba. No lo quiero comparar con Salas porque Villa volaba.
2: No, Villa es otra cosa.
3: Y Salas está carreteando todavía. Sí. Pero... A ver, vos me decís, es el más caro, tiene que jugar. Bueno, yo te lo puedo aceptar.
4: Y son esas cosas del fútbol, Dani, que a nosotros no nos gusta.
3: Estás bien, pero en 85 minutos.
0: Y otra cosa, pará.
3: En un partido que estás muy mal, sacalo en el primer tiempo.
4: Yo coincido totalmente. Queda, para mí el nombre expuesto, no me importa. Queda,
1: pero para mí, Berti se demora mucho en los cambios, muchísimo, aún ganando.
3: Muchísimo.
1: Para mí esa es la falencia. Y lo otro, esto de poner jugadores en puestos que no son lo de Buca, lo de Costa. Está bien, una cosa es una emergencia.
2: A ver, te lo has leído, ¿no?
1: ¿Cómo?
2: ¿Alguna vez se la ha salido?
1: Sí, obvio. Pero digo, una cosa es una emergencia. Che, tengo que emparchar como aquella vez de Buca que nos sorprendió. Ahora, si vos lo vas a hacer ya constantemente y lo vas a poner de Buca, yo no sé si el Ordi le pasaba algo, Chipi, yo creo que no. Pero digo, si vos tenés a un 3...
2: No, estaba bien.
1: Ponelo al Ordi, porque juega ahí.
4: Yo ¿Pero es lo que estratégico, Chipi, o realmente...
3: Rengueó Buca.
2: No, quiso poner a Buca y si quiso por Buca. Ustedes saben cómo va el pedo.
3: Yo creo lo mismo.
2: Bueno, me lo quiere jugar.
3: Bueno, yo creo lo mismo. Ahora, yo te digo una cosa. Quiero contestarle al Ronco Tachero que siempre está con nosotros y no me dan el espacio. O no me doy el espacio. Vos me decís, a veces le ha salido. Yo estoy de acuerdo, lo dije recién. A Vertis algunas cosas siempre le han salido muy bien. Ahora, cuando vos haces eso que te sale bien y no te está saliendo, corregilo. Vos me decís, Sartori entra para liquidar el partido. Y Sartori juega a la mitad de la cancha. Cuando vos tenés que corregir en la mitad de la cancha porque te la ganaron. Porque los que están no corren. Entonces saca a los que no corren y pone a alguien que quiera correr.
0: Ahí está el tema. Ahí diste la clave. Hasta acá no habíamos visto un Independiente Rivera sin correr.
3: Claro, por eso
0: ahora no corren.
3: Por eso anoche lo dije y lo repito, que a mí me ha sorprendido tanto. Y le digo al Ronco, porque dice, ¿por qué hablamos Independiente que no puede jugar mal? Sí, claro que puede jugar mal. Entonces, ¿qué vamos a hacer? Hablamos Independiente solo cuando juega bien. Y cuando juega mal no hablamos de Independiente. Me dice, con el diario del lunes. Nuestra tarea es hablar con el diario del lunes.
2: No, porque muy mal. Es que ayer fue muy malo.
3: Claro. Y
2: ayer
3: tenemos que hablar con malo. Ronco, no podemos hablar antes del partido. Tenemos que hablar cuando terminó el partido. Si no, ¿cómo lo analizamos nosotros?
4: Y que también iba a pasar que Independiente le mermara lo futbolístico.
2: Ayer fue el peor partido del año.
4: Podía físico. Pasar.
3: Sí, claro.
4: Está entre las opciones. Ahora, a mí me pareció realmente... no sé si es mental también, porque fue hasta decepcionante que te hagan un gol en el último minuto y después volver a perder una tanda de penales, que me parece que ahí aparece la herida de Copa Libertadores. Pues Independiente ganó todo, el año pasado ganó todo de penales, sí. Y ahora pierde todo de penales.

0: Se patearon mal la noche los penales.
1: Bueno, pero no son los mismos intérpretes, también claro. Claro, no tenés el mismo intérprete ni para ir a patear ni para ir a atacar.
2: ¿Cuánto ha cambiado, Chipi? Además de
1: Villa. Y el arquero lo cambió y los jugadores que fueron a patear Villa no es lo mismo que el resto.
0: Pero yo no le quiero... Vos decís el arquero lo cambió, es verdad. Pero Independiente lo pierde...
1: Pero no es culpa de Volcato, pero no, bueno, exacto, voy a eso.
0: Porque Independiente lo pierde porque erra.
1: Porque no. Aparte ataca uno, Volcato, después bueno, los otros patean una masita.
0: Y patearon mal, hasta me sorprende el de Arce, yo creí que Arce iba a patear, viste, cuando aseguró el penal contra Fluminense, que pega un bombazo y golpea...
2: Sí, por eso te digo, los pateadores no han cambiado tanto, Chipe. Aparte, ponele, no lo tenés a Villa. Pero Villalba ya ha pateado penales, Arce ya ha pateado penales, Studer ya ha pateado penales. Entonces no han cambiado tanto los intérpretes como para que Independiente no sepa cómo hacerlo.
3: Yo vuelvo a lo mismo, vuelvo a la parte física. No sé si tendrá que ver o no, si puede mermar, obviamente, porque vuelvo, el juego de Independiente Rivadavia se basa en un altísimo porcentaje en lo físico. Si los jugadores no corren, se ve lo que se ve. Entonces,
0: Y en la presión inicial.
3: Muchas veces, Independiente Rivadavia compensaba alguna falla futbolística con lo físico. Que te presionaban los delanteros, que no te quedabas a jugar, que tenías que echar un pelotazo, que te ganaban la segunda pelota, que te comían la mitad de la cancha. Ese es el juego. Entonces, cuando eso falla, que hasta aquí no habíamos visto que falle. De hecho, los partidos que ha perdido... Uno decía, y la verdad que es un rival incómodo, te cuesta, te corren todos, te molestan.
4: Pero Juan es un equipo que no para de competir.
3: Está bien.
4: Cada tres días y que tiene la manta corta.
3: Bueno, pero entonces...
4: Y que tiene la manta corta y se le han lesionado. ¿Y pero con qué?
3: O bueno, sea, no lo sé. No lo sé.
0: Partidos.
4: Si vos lee la jugada. Claro, está bien, pero mirás... Digo, tampoco tiene tantas opciones.
3: No es verdad.
4: Y encima, con lo poco que tiene, se le han mancado jugadores importantes, como mencionaba Caro Gómez.
0: Perdóname, hay algunos futbolistas que anoche estaban en el banco y que hace rato que no juegan y que no entran. Atencio es uno, se me ocurre así rápidamente.
2: Sí, Atencio lo colocó después del penal. Pero, por ejemplo, penal ese. Claro, y un jugador que te podía dar juego, como mismo Sequeira.
0: Ahí está. No, yo nombro uno porque se me ocurrió Atencio, ¿no? Pero habían tres o cuatro volantes ahí
2: que
0: hace rato que no juegan. Entonces, si vos tenés mal físicamente o tenés jugadores que no corren, ayer Botari no corría, Florentín erraba.
3: Los delanteros también.
4: Llamativamente, Botari está errático con el tema de la pelota, ¿no? Y con algunos. Ya se cruzó el otro día, Chipi.
1: Con Florentín.
4: Se cruzaron con Florentín, con Aldo Civi. Y anoche también. Con Costa creo que fue anoche, ¿no?
1: Anoche fue Costa.
4: Que lo pondrá...
1: Y Mati Fernández salió diciendo una cosa al banco de suplente, un compañero le contestó y así sucesivamente.
0: Vos fíjate que Mati Fernández, justo que lo nombraste, me acuerdo de una jugada de anoche que pinta al Independiente raro de anoche, no habitual de anoche. Mati Fernández logra tener una pelota, es Mati Fernández, ¿no? Gambetea uno, va a un costado, cuando gira para poder tocar, está rodeado por tres camisetas celestes y blancas, no tenía con quién descargar.
2: No.
0: Y antes Independiente te daba la posibilidad de descargar. Después podés decirme, es calecitero, se quiere gambetear todo, ok, ese es otro tema.
2: Sí, pero, hace dos o tres más.
0: Pero tenía la opción.
1: Eso puede ser en el mano a mano,
0: tenía la opción de descarga siempre. Y anoche no, nadie acompañaba anoche.
3: No, por eso
2: te digo. No sé qué ha pasado puertas adentro en Independiente. ¿Ves lo que te digo? Para mí, el rendimiento puede mermar, sí, puede suceder, está en los papeles. Ahora, que sea tan notorio, tan visible. Y sobre todo en estos partidos de mano a mano que Independiente sabía jugarlos, a mí me llama por demás la atención. O sea, o es una combinación de factores, o los jugadores no están bien desde lo físico, o ya sienten el cansancio del año, además de la manta
0: falta
2: corta,
0: mucho,
2: además de...
0: Falta mucho.
2: Entonces,
4: y falta lo más importante, aparte, ¿no?
1: Bueno, pero yo creo que esto le va a servir. Sí, yo creo que le va a servir. Un partido le podía pasar, un partido de mil que tuvo
2: pero es verdad que es
1: año.
2: Este partido.
4: Sí. ¿Sabés que me queda mi Chipi?
1: Está mal.
4: ¿Sabés que me queda?
1: Jugó pésimo ayer.
4: La sensación...
1: Yo no quiero decir lo contrario.
4: Perdón, Chipi, perdón. Me queda la sensación que estabas a tres partidos de defender el título. Si vos pasabas, Estudiante lo tenés en la Copa, más allá que te dijo a Complatense, ¿no? Ponerle que pase. Estabas ahí otra vez.
1: Sí, también estás ahí del anual y no la podés cuidar, y también estás ahí del partido con Estudiantes,
4: pero
1: no la podés cuidar,
4: loable,
1: y también estás ahí
4: claro,
1: de los playoffs,
4: pero
1: si
4: eso
1: es
4: loable, si no fuese
1: un equipo europeo,
3: pero
1: loable
3: todo, y lo hemos dicho acá, y Chipi lo ha dicho del día uno, aunque quede eliminado de todo,
1: independientemente del resultado, para mí es extraordinario el Independiente.
0: Anoche lo decíamos cuando hablábamos en la previa con el presidente Independiente, no hay ningún equipo en la Argentina que tenía en la previa de la Copa Argentina, pero ahora sigue siendo igual, tantos frentes abiertos para campeonar.
4: Cuatro.
0: No hay ninguno. Chipi,
1: Boca, quizá.
3: Estudiantes.
0: Dos palabras de acá para adelante. ¿Qué pasa con Independiente de cara a, o cómo va a trabajar de cara al lunes?
1: Bueno, mañana Dani vuelve a entrenar en Ciudad Deportiva. Independiente va a estar recién viajando el domingo para enfrentar a Barraca recién el lunes a las 19 para ver si puede hacerse con los tres puntos que serían fundamental porque se sacan puntos entre Central y Argentinos Juniors.
0: Bueno, a esta charla futbolera que hemos tenido ya sumamos la de los oyentes también porque hay un montón de mensajes, pero también la palabra de Alfredo Berti que charló con Chipi al término del partido.
5: ¿Qué análisis hace del partido, dada la sensación de que la Lepra no pudo estar en partido durante los 90 minutos? No sé qué opina usted.
6: Creo que los primeros 30 minutos no fueron buenos. Nos metimos en partido en los últimos 15 del primer tiempo. Pudimos convertir el gol. Después creo que en el segundo tiempo no pudimos tener el control del juego. No pudimos hacernos de la pelota. Y bueno, el rival se nos vino. Creo que Nicolás tuvo dos o tres intervenciones muy buenas. Nosotros tuvimos un par como para convertir el segundo gol. Ya después, faltando 3 o 4 minutos, tratamos de cerrar el partido, armar una línea de 5 y con 4 volantes por delante y bueno, la última jugada nos convierten y bueno, después los penales ya sabemos cómo es la historia, ¿no? Los penales nos permitió ganar esta copa y ahora quedamos fuera por los penales. Hay que seguir porque tenemos cosas muy importantes de acá al final del torneo. Lamentablemente nos fuimos de las dos competencias, tanto el Libertadores como Copa Argentina, con la sensación amarga esta de la definición de penales, ¿no? Ya esta noche queda de vuelta a la página y hay que involucrarse con todo lo que viene, que sin ninguna duda es muy importante para todos, ¿no? Estamos defendiendo la tabla anual, nos prepararemos ahora para el próximo partido para tratar de sumar de a tres y bueno y sostener la tabla anual.
0: Bien, ahí está la palabra de Alfredo Jesús Berti anoche en la conferencia de prensa charlando con Chipi Río. Dice José Luis Batallón: buenas tardes muchachos, soy hincha de la Lepra y realmente anoche me decepcionó, jugó horrible. Gonzalo Ríos mal, Florentín y Salas lento. Y Berti se equivoca al cuidar el 1-0 cuando había que buscar el segundo gol. El tema es cómo buscaba el segundo, no importa. Una lástima cuando teníamos todo para pasar. Eduardo, buenas tardes. Me imagino que ahora Berti se dio cuenta que necesitaba refuerzos. Tiene que inventar un marcador de punta izquierdo porque no tiene. Tiene un marcador por la punta derecha, Vigo que no marca ni se adelanta. Fernández, desde que empieza a jugar, empieza a quejarse del árbitro. Agarra la pelota, pelotazo para arriba. Como hacen, siempre hace los cambios tarde. La patria es el otro, se llama Claudio. Mirá vos, Claudio. Hola, Ovación, buenas tardes, Daniel y equipo. Ayer, es verdad, la cancha donde jugó la Lepra no era la ideal, pero no se puede escapar así a la hora. Dice, ahora la Lepra, lo que le queda, tiene que salir a ganar. Lo más que se pueda, dice Claudio.
4: Bueno, Víctor dice, Daniel, buenas tardes para todo el equipo. Fernández, Ríos y Salas tendrían que haber salido antes. Carlos dice, digo yo, no puede jugar mal la Lepra, dejen de criticarlo tanto.
0: El Ronco.
4: Claro, tal cual. Claro. Que Aldo Civi te haga 3 goles. ¿Quién dice que no lo puede hacer? Se lo hizo a River.
2: Pero a un River en crisis.
4: Y no se lo puede hacer a Independiente.
0: No, Independiente no.
1: Son todas excusas. ¿Quién?
0: Independiente no se lo puede hacer.
2: Seamos honestos. Aldo Civi no le puede hacer 3
0: goles
2: a nadie.
0: Y la cancha
2: al
0: Independiente.
1: Aldo Civi con este técnico va a ganar más lo que va a perder. Acuérdense lo que le digo. Sí,
4: no es de ayer.
1: Lo subestiman a Aldo Civi.
2: Acaba de asumir.
0: Pagar el asado cuando decís.
4: No es de ayer. Desde Sarmiento para acá nunca estuvo a la altura. Aunque lo nieguen, faltan refuerzos, quieran o no. Lamentablemente, Independiente no tiene recambio, dice Marcelo. Enrique dice, no se está produciendo nada. En realidad, Salas, perdón, no está produciendo nada. ¿Por qué no lo cambiaron? Aunque sea para que pelee un frente Independiente. Eduardo dice, Villa en Boca está en el banco, salió 8 millones y llegó como figura. Bueno, hablando del presente colombiano. Enzo dice, a la Lepra le conviene ser campeón de la tabla anual. Hola, Ovación, a la Lepra le falta un 10. Es hora de Sequeira. Ayer era el partido para ponerlo. Lamentablemente, esta vez Berti se equivocó. Los cambios tendrían que haber sido en el primer tiempo, dice Gustavo. Fabián dice, justo los dos peores partidos del año fueron Unión y ayer. Ambos mano a mano. Está claro que Berti confía en 14 y 15 jugadores y nada más. Está pasando factura. Vamos, Lepra. Dice por acá, Carlos Pacheco dice, ustedes tienen mucha razón, se puede jugar muy mal. La figura fue Volcato por algo. Dice eso con respecto al arquero. ¿Qué más? Dice Eduardo, le pasó lo mismo contra Unión en cuarto de la apertura, se queda sin piernas y siente el cansancio. Parte Dani de todos los mensajes que van llegando, entre ellos el saludo para Mati Acosta, que nos va escuchando en el auto también, atento a lo que hablamos de la Lepra.
0: Bueno, fuerte abrazo para él. 6:56, la pausa.
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0: 7 de la tarde en todo el país, 24 grados 9 décimas. La temperatura en Mendoza, la humedad 31%.
1: El colegio Nuestra Señora del Rosario de la Valle pasó a la virtualidad este viernes.
0: Es porque continuaron los contagios de gastroenteritis.
1: 34 personas del Instituto Parroquial presentaron dolor de estómago y vómitos a partir del martes.
0: Debido a esta situación, las autoridades de la escuela y de la Dirección General de Escuela suspendieron las actividades presenciales para realizar tareas de higiene en las instalaciones.
1: Mientras tanto, el personal de AISAM extrajo muestras en las tomas de agua del edificio para determinar el origen del problema.
0: Monjas de una congregación de Córdoba preparan 400.000 hostias para la misa con el Papa.
1: Un convento de esa provincia trabaja en la elaboración masiva del pan eucarístico.
0: Las hermanas de la congregación Hijas de San José ya logró acumular la mitad del encargo gracias a su trabajo diario en el taller del barrio Güemes.
1: Así lo contó la hermana Mónica.
2: Por día hacemos más o menos aproximadamente 50.000, porque trabajamos con una bolsa de 25 kilos de harina cada día. Entonces, por semana son más o menos 200.000 hostias. Ahora, lo que nos están pidiendo a nosotros para la venida del Papa son 400.000 hostias. Entonces, lo que hacemos nosotras es, desde agosto venimos separando 40.000, 50.000.
0: Mónica también contó que ya cuentan con una reserva de 200.000 hostias, así que solo falta la mitad.
1: Cuentan con la ayuda de máquinas.
2: Tenemos máquinas exclusivamente para eso, que vienen de Italia. Y bueno, también la olla para amasar la harina, es todo especialmente para las hostias. No se usa para otra cosa.
0: El padre Guilherme finalmente ofrecerá su espectáculo en el Teatro Griego Fran Romero Day.
1: El conocido cura DJ cambió la ubicación de su presentación y tocará en un nuevo escenario.
0: Será el 10 de octubre a las 7 de la tarde.
1: Los pases comprados tienen validez para la nueva ubicación y mantienen la venta mediante la plataforma digital.
0: Además, el protagonista recorrerá el penal Almafuerte como actividad fuera del escenario.
1: Temperatura actual 24 grados 9 décimas y la humedad de 31%.
0: El pronóstico indica para lo que resta de jornada tiempo bueno con ascenso de la temperatura.
1: Somos Cristian Morón y Ornella Dubini. Esto fue Informe Niwin.
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0: Buenas tardes, habla Jorge Godoy Cruz, hincha fanático de la Lepra Independiente, dolido por la derrota de anoche, muy dolido, y más allá de dos o tres errores garrafales de algunos jugadores, en el caso de Salas, que parece que tuviera un semi de tres ejes, una lentitud tremenda, jugador de corazón, Racing y River lo sacaron. El otro, Matías Fernández, que juega para el Club Esportivo Matías Fernández, no juega para el Club Esportivo Independiente Rivadavia. Esperaremos y seguiremos alentando porque los colores se llevan en la sangre.
1: La verdad que me parece que ya el equipo está sintiendo el trajín del año. Hay tres jugadores que quizá hay que sacarlo, bueno, Bucato, porque está levantando el nivel cada vez más. Arce, que tiene un nivel que, bueno, que realmente es siempre de 8, 9 y 10. Y Matías Fernández. Los demás están por debajo de su nivel y se le nota el cansancio.
2: Vengo escuchando muchas críticas a la Lepra. Soy hincha del Deportivo Maipú. Pero el desempeño que ha tenido la Lepra ha sido muy bueno. No podemos estar permanentemente achacándole por un partido. Creo que se merece un poco más de respeto Independiente Rivadavia. Insisto, soy del Deportivo Maipú. Saludo a todos.
3: Muchachos, lamentablemente vi ayer un Independiente totalmente desmejorado. Vi a Botari y a Florentín, que su fuerte es correr y meter, fue lo que no hicieron en todo el partido. Después tenemos un 4, que es el chico Vigo, que ni siquiera se muestra para salida, no se proyecta, no tira bien un centro, y cuando la tiene la revolea. La verdad que no sé cómo estará Gómez, pero cualquier jugador, incluso Cela, es mejor que ese muchacho. Después, Salas no está para todo el partido, y el técnico no se da cuenta. O sea, Salas no es Villa.
4: Gracias por comunicarse al 2616-177-997. Vamos a seguir hablando de Independiente. No sé si hoy me quedó una frase de Chipi, pero que estábamos tan metidos en el partido que pareció así que se quedó perdida. Pero lo vamos a recuperar para después charlar con él, que dijo, Gómez no quiere jugar. No, sí. Está lesionado, ¿eh? Gómez no quiere jugar. Lo vamos a charlar después con Chipi Ríos. 7:05 PM. Ya tenemos uno entre los mejores 4. Vos que siempre hablas de los brasileños en la Libertadores. Estudiantes anoche.
5: Muy bien, Estudiantes.
4: Clasificó. ¿Qué partido, no?
5: Sí. Y hablando de penales, ¿qué penales rompe Memphis? Se lo querían comer.
6: Memphis tenía esa cara de ha errado, sí, ha convertido más de lo que ha errado. Estaba con la
5: el
6: cara
5: máximo
6: de
5: goleador de Holanda.
4: Sí, pero Memphis
6: te
4: jugó.
6: Digo, rozando soberbio y la tiró al cielo.
4: Muy mal acá en la Argentina. Cuando fue a La Plata, jugó muy mal Memphis y anoche otra vez.
5: Sí. No, bueno.
7: ¿Y qué compró Estudiantes, muchachos?
5: Estudiante tiene 4 Copa Libertadores.
4: Escuchame, pará, en el gol, el pase de Palacio, el central Independiente.
6: Palacio que la juega hasta el final.
4: Viste, pero llega como si fuera un
7: buen izquierdo.
4: Un buen izquierdo.
7: Tremendo.
5: Sí, está muy bien Estudiantes, que espera a rival. Hoy va a conocer a su rival, Flamengo Independiente del Valle.
7: Flamengo, Juan, y Flamengo, si va 2-0, Flamengo.
5: Sí, Flamengo define de local, debería ser el Flamengo.
4: Hay un problemita.
7: ¿Qué cosa?
4: Mira cómo se quedan tocados. Si es Flamengo, que va a ser Flamengo.
5: Sí, seguramente.
4: Es posible que Estudiantes no pueda jugar en su cancha. Mm.
6: Claro.
4: Porque al no tener terminado los codos y no darle un espacio correcto, como corresponde al visitante, tendría que deshabilitar toda una tribuna del Estadio 1.
5: Exacto.
4: Entonces, posiblemente por esa situación, posiblemente, porque falta un montón, se mude de estadio.
6: Está Lanús, Vélez e Independiente como opciones, o negociar el tema de los cupos. Decirle a Flamengo, mirá, che, te doy 2.000 cupos para que vengan ustedes con 2.000 y nosotros cuando vamos con 2.000 nada más. Porque son 4.000.
4: Yo te digo
6: que tener 4.000 localidades, claro, brindarle a la visita.
4: Pero en
6: y
4: esa negociación, a Estudiantes se le van a enojar porque Estudiantes lleva mucho más que 2.000 y te digo que Flamengo no sé si trae los 2.000.
6: Pero Estudiantes tampoco quiere negociar el 1, entonces no, estás ahí. O perdés ahí una cosa o perdés la otra. Bueno. Dani, si te parece, escuchamos a Verón, que esta mañana estaba rozagante de la felicidad del presidente de Estudiantes porque una vez más el pincha después de 17 años está en semifinales de Copa Libertadores.
8: La verdad que tenía mucha fe al equipo. En estos partidos no falla. Más allá de que te pueda ir bien o mal, pero de cómo lo juega, ahí realmente ves el primero la templanza del equipo y el peso, obviamente, de la historia en estos partidos juega.
6: Bueno, cortito y al pie, el presidente que lo engancharon de regreso ya en el país.
4: ¿Me dejás decir algo de Verón?
6: Sí. Por supuesto.
4: Porque Está bien escucharlo en el partido de ayer y lo de Estudiantes es extraordinario. Para mí es uno de los grandes del fútbol argentino. Yo digo que entre Estudiantes y Vélez está el quinto grande. Pero no vamos a meter en esa hora, porque si no, no terminamos más.
6: Es un buen debate.
4: Sí, claro. Pero
7: y te Verón, digo que si me apuras está cuarto.
4: Verón fue
7: está cuarto.
4: Un jugador extraordinario a nivel nacional y a nivel mundial indiscutido. Y es un dirigente extraordinario. Juan Sebastián Verón lleva... él haciendo la gestión, después los jugadores tienen que demostrar dentro de la cancha, pero como acabo de decir, después de 17 años a una semifinal de Estudiantes de La Plata, claro, construyó un estadio nuevo, desde cero, un estadio nuevo.
7: Modelo.
4: ¿Eh? Manteniendo la categoría, porque él lo decía, es muy difícil, porque todo el dinero va al estadio, poder contratar jugadores. Mantuvo la categoría, mirá dónde está Estudiantes ahora.
5: Pelea, con un plantel.
7: Y tiene planteles de primera línea.
4: Pelea campeonato, contrata jugadores a nivel internacional.
7: Trajo Correa, Lorenzo Carrillo, Palacio.
6: Y la idiosincrasia, porque cambiaron de entrenador. Porque una cosa es Eduardo Domínguez, que vos decís, bueno, sí, es un señor entrenador. El Cacique Medina también, por supuesto. Pero vos pensás que podría haberse corrido un poco la línea, podría haberse salido un poco del andarivel que lleva no Estudiantes podés. Siempre en las copas.
4: Pero
6: es igual.
7: Pero pará, hay algo del ADN que marcás claro, que los jugadores de Estudiantes vuelven a Estudiantes.
4: Sí. Sí.
7: Todos, Correa, sí. O sea, Almada no vuelve a Vélez, va a River, ¿no? Pongo ese ejemplo como tal. Otamendi no va a Vélez, va a River, sí, sí, porque son hinchas. Pero acá, por más que sean hinchas o no, todos vuelven a Estudiantes de La Plata.
4: Y el que va a Estudiantes de La Plata...
7: Se enamora.
4: Quiero decir que hemos tomado mate.
7: Se enamora.
6: Sí, se enamora. ¿Sabés quién me contaba eso?
4: Pero ¿sabés quién? Quiero poner un ejemplo porque es uno de los máximos ídolos de Estudiantes de La Plata y es Alejandro Sabela. Y Alejandro Sabela no nació en Estudiantes de La Plata, nació en River. Era el 10 de River. Y Alejandro Sabela va a Estudiantes de La Plata, se contagia de ese ADN que tiene el pincha y es uno de los máximos ídolos. Y nombrando a Alejandro Sabela, quiero desmitificar eso de que Estudiantes de La Plata es el juego sucio, es pegar, es el forcejeo. Y podemos hacer una lista empezando por Verón y pasando por...
7: El Principito Sosa.
4: Sí, pero puedo pasar por Troviani, puedo pasar por Sabela, puedo pasar por un montón de un juego...
7: El Pato Correa,
4: altísimo nivel.
7: Obvio,
4: altísimo
7: nivel.
5: Bueno, es el único representante argentino en semifinales. Esperará seguramente, si la lógica se impone, hoy por el Flamengo. La otra semi 100% brasileña, Palmeiras Fluminense. Y en la Copa Sudamericana, para completar ese dato, Boca Vasco da Gama, una semi. Y Atlético Mineiro, que espera hoy por Montevideo City Torque o Cienciano, que ganó en la ida por 2-0.
7: 5 brasileños, 2 argentinos, un peruano uruguayo o peruano. Uruguayo, que va a ser peruano si la ley, bueno, si la lógica se mantiene.
4: Y enseguida hablamos de la Sudamericana, donde también se volvió a meter un argentino, que es Boca en este caso, ¿no?
5: Claro, exacto.
4: Qué polémica con Boca con el tema de Copa Argentina con Vélez. Ojo, ya volvemos, nos está esperando Titito. Gonza.
9: Troviani, Russo, Sabela, Ponce. Mamita, después decían que era defensivo, ¿no?
4: No. ¿Sabes
9: lo que fue? Que era de pegar patada.
4: ¿Cómo te gusta meter la púa? ¿Sabes lo que fue? El Estudiantes que vino a jugar acá por el Nacional B, cuando Estudiantes estaba en Nacional, vino a jugar acá en el Gambarte con Godoy Cruz, que le ganó. Fue el campeón. Juega Capri en la mitad de la cancha, entre otros. Le va el Chocho unos jugadores. Así que de fútbol, Estudiantes de La Plata está allá arriba. Bueno.
6: Por lo que entiendo, Dani, sí. Perdón que meta la cuchara en tema que mencionaste de Boca Vélez, se va a resolver recién el jueves que viene.
4: Ese es el problema.
6: Recién el jueves
4: Ese
6: que viene.
4: Ese es el problema, ¿sabes por qué?
5: Y tenés el domingo el partido.
4: Sí, pero ¿sabes cuál es el problema? Que anoche, primero hubo una información que nosotros nos hicimos eco en la transmisión, que había salido el fallo y que habían desestimado
6: el
4: pedido de Vélez. No, el fallo no ha salido.
6: El fallo no, perdón.
4: Y el problema es que hay otro inconveniente. El fallo no salió porque Boca no presentó la defensa. Entonces le han dado más días, lo cual es antirreglamentario.
7: Otra vez lo que hablábamos de la cancha recién. O sea, si no es Independiente Rivadavia, Gimnasia, Godoy, ¿vos pensás que le van a dar plazo?
5: Pero no, ama. Pero
7: te bajan la guillotina.
5: Pero aparte, imagínate que se resuelva el jueves y el domingo tenés que jugar. Sí, o sea, imagínate decirle a si se confirma el partido, decirle a Vélez, no, tenés que jugar vos. Un lío bárbaro. Claro.
9: Bueno. Boca es al Tribunal de Disciplina lo que Adorni en la justicia. No presentaste los papeles, te damos más tiempo. Agua, dale. Fíjate cómo lo podés solucionar y me lo presentás.
4: Bueno. Titito.
9: En fin. Dígame.
4: Metiéndonos ya en la vida de Gimnasia, hoy el club en sus cuentas oficiales publicó un video de las obras, camarines, palcos, la verdad, felicitaciones, hermoso, todo eso no lo vemos porque está debajo de la platea grande, ¿no?
9: Exacto. Bueno, en algunas otras épocas, cada vez que Gimnasia hacía algún arreglo o algo, nos lo mostraban, nos invitaba a verlo. Pasó en el predio, bueno, pero ahora lo vimos por el video. Muy lindo video. Para que la gente se ubique, a ver, lo que ven en el video como gimnasio, ese gimnasio grande, es donde antes estaba el estacionamiento cubierto abajo de la platea, cerca de la cancha de hockey, la de césped sintético. Uh-huh. Eso es ahí abajo. Lo que ven como sala de conferencia de prensa es el viejo gimnasio, y otra parte es también la parte de los palcos, están esas sillas vidriadas que se ve la cancha en primer plano. Eso también era parte del gimnasio. Vos del gimnasio viejo podías ver la cancha de fútbol también. Bueno, toda esa parte. ¿Cómo?
4: No, nada, te seguimos escuchando.
9: Ah, pues, bueno, y el tema de los vestuarios ya los habían empezado a refaccionar en la Primera Nacional y ahora quedaron espectaculares. Sí. Realmente hicieron vestuario para árbitro femenino, obviamente para el control antidoping, de primer nivel, bueno, y van a seguir las reformas.
7: Déjame destacarlo ahí, nivel. Gonza, a Javi Fiocchetti, que está...
4: Fuerte abrazo al Javi.
7: Al Javi querido, que hace un gran laburo también de todo esto.
9: Un abrazo
7: que
9: tiene que ver
7: con eso, invisible, el laburo invisible.
9: Sin dudas, mucha gente que trabaja en gimnasia y lo hace muy bien, muy bien.
4: Bueno,
9: nos metemos en la parte deportiva, Daniel, ¿querés?
4: Sí, claro.
9: Bueno. Pregunten, a ver, porque se quedaron todos.
4: No, ¿cómo pregunten? Vos dijiste que estabas más o menos rumbeado para el próximo sábado.
9: Es que ayer hicieron fútbol y hay dos jugadores que no estuvieron en la práctica. Y hoy hicieron fútbol tenis y hay jugadores que también trabajaron diferenciados. Vamos a ver qué es lo que sucede en el día de mañana, que es la última práctica antes del partido del sábado con Ries.
6: Esos jugadores son... A ver, eso...
9: Esos jugadores son Fermín Antonini y Facundo Lencioni.
6: ¿O'Connor ya está bien?
9: O'Connor está terminando de recuperarse con muchas ganas de jugar. Yo creo que lo va a hacer.
4: Bueno.
10: Y los dos, sí, claro, pero,
4: qué pena, ¿no?
9: Pero para mí, ni Lencioni ni Antonini van a ser arriesgados, teniendo en cuenta el momento también que atraviesa Riestra. Teniendo en cuenta el pensamiento del técnico con respecto a cómo están los jugadores, porque no le tiembla el pulso para dejarlos afuera si no los ve al 100%. Pero aparte, después de Riestra, miren, se vienen Estudiantes, Newell's, Vélez, Platense, Lanús y el clásico con Independiente Rivadavia.
4: Es el último partido. De ese clásico hablaremos mucho en algún momento. Pero bueno Barbosa, Monito, Vargas a la cancha.
9: También.
4: Barbosa, Monito, Vargas, te lo armé, anótalo.
9: No.
4: Anotá.
9: No, para mí no. Para mí no.
4: ¿Qué se viene? ¿Otro volantazo?
9: No, pero no creo que Monito Vargas vaya a ser titular. Yo creo que Barbosa por Antonini se cae de Maduro, la vuelta de O'Connor a la mitad de la cancha y se queda Sabatini junto con Modica arriba.
4: Uh-huh. Vos dijiste se queda, o sea, vuelve Modica.
9: Vuelve Módica, claro, sí, en lugar de Lencioni.
4: Ah, me estaba faltando ahí. Ajá.
9: Claro. Bueno, vuelve O'Connor en lugar de Ulises. Vuelve O'Connor en lugar de Ulises Sánchez y Barbosa ingresaría en lugar de Antonini.
6: Y perdón.
9: Diga Monti.
6: Dale.
9: Sí, dígame.
6: No, es que estaba. Se me pasó el nombre de quién reemplaza a Lencioni.
4: Claro, Módica.
9: Módica.
4: Ah, porque vuelve, no teníamos ese dato.
11: Porque entraría Módica. Singolani y Sabatini.
9: Y O'Connor.
6: Ah, ok, claro.
9: No, y O'Connor. Sabatini jugó.
4: Sabatini fue titular.
9: Jugó, fue titular.
4: Claro. Vuelve Módica.
11: A ver, repasá vos porque estamos haciendo un lío. Dale.
9: Claro. Barbosa por Antonini. O'Connor por Ulises Sánchez. Módica por Lencioni sería. Rigamonti, Paredes, Mondino, Muñoz, Recalde. Singolani, Barbosa, O'Connor, Fernández. Sabatini y Módica. A ver, esto es hoy jueves, queda una práctica todavía, porque también Franco ya está en condiciones de ser titular, podría ingresar en lugar de Paredes, pero para mí Paredes va a seguir en el lateral.
11: Bien, porque la de mañana, Titito, la de mañana es más una práctica táctica, ensayo de pelota detenida.
9: Sí, pelota detenida, exactamente. Sí. Bueno, hoy hicieron fútbol tenis.
11: Mira. y hay que descansar.
9: Entre otras cosas. Sí. Sí, bajar un poco las cargas también.
11: Sí.
9: Pero para mí, este sería el equipo hoy jueves que saldría a la cancha el día sábado.
11: Bueno, perfecto.
9: Para mí, mañana como diría Bilardo, el que ponía a Sabella, Ponce, Troviani y Russo en la mitad de la cancha.
11: Cómo te gusta, esa la iba a dejar para el postre, ¿no? Escúchame, mañana, ¿esa sí. práctica por la mañana y queda inmediatamente concentrado o concentra la
9: y
11: noche?
9: Después almuerzan y después concentran a la tarde-noche, sí.
11: Listo.
9: Sí, sí. Andrés Gariano, vos ya lo dijiste antes de ayer, sí, el árbitro, Andresito, y Germán Delfino en el VAR. Bueno, lo de Delfino en el VAR me gusta un poco más. Lástima que después te pegan el tubazo, te dicen no llames, ¿viste? Pero bueno, Delfino a mí me gusta, ¿qué quieres que te diga?
11: Dale, abrazo.
9: Es de los menos malos. Está abrazo bien. Grande.
11: Gracias, Gonza. Se va Gonzalo. Gariano, que está mirado de reojo por el polémico arbitraje de Atlético Tucumán River. Y hablando de polémicas, el juez de línea, que levantó dos veces banderín y en una de ellas anuló el gol de Colón frente a Godoy Cruz Antonio Tomba, fue suspendido. No va a estar en ninguna categoría, en ningún lugar.
6: Cuando el gol de Toledo.
11: Claro, en ningún lugar, digo, adentro de la cancha o en el VAR. En ningún lugar. A la casa. A descansar. A Madrid.
7: Dani, vuelve el turismo nacional a la provincia de Mendoza 10 y 11 de octubre en el Autódromo Ciudad de San Martín. Ya había pasado esto la temporada pasada, en la fecha final, con Santero celebrando el título y ahora vuelve justamente para el capítulo número 10 del TN. Y justamente Santero es el que habla y marca la importancia de tener otra vez la competencia a nivel nacional tan importante en nuestra provincia, en el gran trabajo de Oscar Campi. Lo escuchamos.
10: Es la compañía, ¿no? De mis amigos, de mi familia, de toda la gente que me acompaña en cada carrera y de acá de Mendoza. Y además es un circuito en el que me crié, digamos. Yo me acuerdo de venir de chiquito a acompañar a mi viejo a correr acá al Autódromo de San Martín. Y bueno, ahora ya a nivel nacional compitiendo, el año pasado festejando el campeonato acá, este año tratando de conseguir un buen resultado para seguir en la lucha hasta el final. El balance fue bueno, digamos, regular hasta la fecha que pasó, la anterior, digamos, donde pegamos un saltito de calidad, cambié de equipo, el auto me lo empezó a atender otro equipo y ahí logramos ganar. Y ahí te cambia toda la ecuación, ¿no? Porque una vez que ganás ya estás habilitado a ser campeón, entonces ahora entramos en la lucha directa por el campeonato. Estoy puesto 3, un poco lejos en puntos, pero bueno, nada que no se pueda descontar. Es automovilismo, puede pasar cualquier cosa, así que quedan un par de carreras importantes. Vuelvo esta tarde a Buenos Aires, estoy 2 días ahí, después el viernes ya me voy a Río Cuarto para la fecha del TN. En mi caso, muy parecido a cómo preparo cualquier otra carrera, es un circuito que conozco bastante. Lo único que cambia por ahí es que vengo antes, digamos. A la mayoría de las carreras voy los viernes, probablemente a Mendoza venga un lunes para visitar amigos, familia y estar con la gente que quiero de acá y después ya el fin de semana abocarme a lo deportivo. Yo creo que se va a repetir, yo creo que va a estar muy cerca o mejor todavía la concurrencia de público. Ya se vio el año pasado un gran espectáculo y ya la gente sabe que el TN no defrauda, así que creo que va a haber una gran concurrencia de público ese fin de semana. Y bueno, después de 11 años que se volvió a tener automovilismo nacional acá, creo que ahora con la gente que está trabajando en el AVE, con la gente que está trabajando en la municipalidad acá de San Martín, esto va a tener continuidad, me parece.
7: La palabra de Julián Santero, palpitando entonces la vuelta del TN, va a estar Tomás Vitar también, Lucas Vicino, hay que ver qué pasa con Antolín, pero es el panorama entonces para el 10 y el 11 de octubre vuelve a San Martín el TN.
11: Bien, avisos.
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10: Siento que lo defiendan tanto Volcato, que es mendocino y seguramente les va a dar nota. Pero muchachos, es un arquero que no da seguridad. La inseguridad que tenemos todos los hinchas cuando estamos en la cancha, que festejamos cuando agarran un centro como si fuera un gol, se transmite a los jugadores. Y eso es así, no se puede tapar el sol con un dedo.
11: Yo la verdad que estoy más de acuerdo con Juani, que puede ser un problema físico, porque los jugadores son los mismos, y los mismos. Yo no me animaría a criticar tanto ni al técnico ni a los jugadores, porque ahí el problema puede ser que sea lo físico. Pero, muchachos, ha jugado cuántos torneos ha venido jugando. Creo que en agosto jugó 11 partidos, una barbaridad. Entonces yo creo que hay que tener un poquito de paciencia, yo creo que este equipo va a mejorar. Los jugadores no se olvidan de jugar. Y también han jugado contra otro equipo. Atlético Tucumán juega muy bien.
12: 7 de la tarde, 26 minutos. ¿Nos vamos a Santa Fe? ¿Está Juan Carlos Agüero? ¿Sí? Ah, me levanta esa cortina, por favor, que lo identifica tanto el Juan. A los Juegos Suramericanos, al ciclismo. Allí está Juan Carlos Agüero con todo el equipo. Juanca, ¿cómo estás? Buenas tardes.
13: ¿Qué tal, Daniel? Para todos, muy buenas tardes. Bien, muy bien. Tratando de acercarnos acercarles a todo lo que ha ocurrido y va a ocurrir, porque estamos muy expectantes de lo que será mañana la puesta en marcha del ciclismo en pelotón. Primero para las damas, que será un recorrido de 9 giros. Son 12 kilómetros que tiene el circuito. Las damas tendrán que recorrer en 9 oportunidades, van a correr 108 kilómetros. Y tenemos cifradas esperanzas los mendocinos, fundamentalmente porque entre las que constituyen el equipo argentino está Julieta Benedetti. Julieta Benedetti, que es nuestra, que es mendocina, que junto a Maribel Aguirre, la sanjuanina, Valentina Luna, con Ludmila Monge y Sofía Martelli, que la experimentada Sofía, que tiene 36 años, y Abril Garzón, serán las esperanzas argentinas para para mañana por la mañana. A partir de las 9 horas se pone en marcha. Vamos a estar a partir de las 8:30 por la red con Daniel Domínguez, mi compañero, que estaremos trabajando juntos para ustedes. El turno de los hombres, de los varones, será a partir de las 12 y tendrán que girar en 14 oportunidades para totalizar 168 kilómetros. Recordemos que ya Mateo Kalemann, primero Fernando Contreras en el mountain bike, otro ciclista nuestro, mendocino, que nos dio oro en mountain bike. Después Mateo Kalemann, que nos dio otra vez, hoy yo creo que tenemos que reconocer
14: oro también para el sanjuanino, que menciona Juanca.
13: ¿Cómo, perdón?
14: Digo, medalla de oro también para el sanjuanino, que lo mencionas.
13: Sí, también, oro de Kalemann, te decía yo que no, sí. No me sorprende porque yo lo vi correr en el campeonato argentino del año pasado en Recreo, en la provincia de La Rioja, y pasó a 7 pedalistas en el camino. Recordemos que largan un ciclista cada un minuto, es decir, que se adelantó a 7 pedalistas que han largado delante de él. Lo de Kalemann no me sorprende en absoluto. Oro y bronce también, Delfina Divela,
14: sí.
13: Que van a estar en Montreal, ambos. A propósito,
14: y te sumo, perdón, Mateo Kalemann, Juan, que te sumo al Chelo Molina, que es sanjuanino, si bien lo hace en BMX, también con medalla de plata, si estamos hablando también de ciclismo.
13: Sí, te iba a decir que Mateo Kalemann está ya camino a Montreal, a Canadá, donde con Gastón Cambareri y con Ramiro Videla van a formar el equipo que dirige Omar Contreras para, bueno, en Montreal, Canadá, van a estar todos. Butrago, Higuita, Carapaz, Edgar Bernard, el Locomotora, el último campeón del mundo, está Benepool, también va a estar en Canadá, y allí van a estar defendiendo Mateo Kalemann, Gastón Cambareri y Ramiro Videla van a estar defendiendo los prestigios del ciclismo argentino en aquel país del norte. Bueno, les decía que tenemos a Gerardo Tibani, que con 35 años va a representar a la Argentina junto a Tomás Moyano, a Mateo Duque, a Tomás Conte, Leonardo Covarrubia, el conocido nuestro Covarrubia, sí. Y a Facundo Ambrosi, el mendocino de 19 años que va a estar con la camiseta de la selección argentina. Mañana estamos, repito, desde las 8:30 por la red, para contarles todo lo que va a ocurrir acá en Rafaela.
12: Te sintonizamos a esa hora en la red, Juan Carlos. Fuerte abrazo y saludo a Daniel. Cuídalo, por favor, te pido.
13: Quédate tranquilo que estás muy bien, Dani. Muchas gracias. Un abrazo. Buenas tardes.
12: Abrazo. Juan Carlos Agüero y Daniel Domínguez desde Santa Fe con los Juegos Suramericanos.

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0: 7:31, la temperatura actual 22 grados 2 décimas y la humedad 42%.
1: La desocupación a nivel nacional subió al 7,9%.
0: El trabajo informal alcanzó el 45% según datos oficiales.
1: El Instituto Nacional de Estadísticas y Censos informó que el desempleo alcanzó a 1.730.000 personas en todo el país.
0: La cifra muestra un incremento tanto en la comparación con el año anterior como respecto al periodo previo.
1: Además, el Gran Mendoza registró una tasa del 8,1% y superó el promedio nacional.
0: Patricia Bullrich se mostró sorprendida por los cambios en discapacidad que introduce el presupuesto 2027.
1: El nuevo texto propone volver a un esquema de pensión por invalidez inferior a 300.000 pesos, que se daría de baja si el beneficiario consigue empleo, y dejar en manos de las obras sociales y prepagas la definición de los montos destinados a los prestadores.
0: La senadora nacional aseguró que no habían sido informados previamente en la mesa política del gobierno.
1: La jefa de bloque libertario en el Senado advirtió que esa falta de información interna resiente las relaciones, especialmente porque algunas modificaciones alcanzan puntos que ya habían sido negociados con la oposición.
2: Me sorprendió porque estando en la mesa política el tema no salió a la luz y llegó el presupuesto con esta introducción de alguna manera de cambios en la ley de discapacidad que no eran conocidos. Sí se estaba discutiendo ya el tema en diputados.
3: No nos enteramos, sí, es la verdad.
2: Y eso es un tema porque cuando uno es jefe de una bancada y no se entera estando en esa mesa, que es donde se discuten las cosas, no se entera. O quedas como un tonto o quedas como los que los engañaste.
0: El Senado aprobó la ley de inocencia fiscal con apoyo mendocino.
1: La Cámara Alta aprobó el proyecto oficialista con 44 votos a favor y 23 en contra.
0: La medida permite el ingreso de personas al régimen simplificado de ganancias sin límites patrimoniales hasta finales del 2027.
1: Los senadores de Mendoza, Rodolfo Suárez y Marina Juri apoyaron la iniciativa en el recinto.
0: Temperatura actual 22 grados 2 décimas y la humedad 42%.
1: Para las próximas horas el pronóstico indica tiempo bueno con ascenso de la temperatura.
0: Somos Cristian Moroño y Ornella Dubini. Esto fue Informe New Week.
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5: Bueno, yo creo que estamos sintiendo el ritmo del año, el correr de los campeonatos. Tenemos lesionados los marcadores de punta, Bonifacio y Gómez, que son los titulares. Han bajado el nivel los mediocampistas. Únicamente Matías Fernández está con un buen ritmo, al igual que Arce. Los demás están con cansancio. Bueno, hay que implementar ahí con Buca. Y bueno, todo eso se siente a través de jugar con equipos que están consolidados, que tienen buen ritmo. De repente lo va a sentir.
6: Gracias por participar de Ovación 90 al 2616-177-997. Pueden dejar sus mensajes. Amadeo.
7: Dani, otra medalla de bronce para Mendoza, la de Delfina Arancibia en boxeo, perdió la semi y ahora, bueno, ya eliminada, no hay pelea por el tercer lugar en el boxeo, así que medalla de bronce para ella, otra más para la provincia de Mendoza en los Juegos Suramericanos.
6: Bien, Carolina.
8: Bueno, un nuevo título para Lionel Messi con el Inter Miami. Recordemos que se enfrentaron en la Campeones Cup, que es el campeón anterior de la temporada anterior de la MLS con el campeón de campeones de la Liga de México. Bueno, le ganó el Inter Miami con gol de Casemiro. Y Messi, que llega a los 100 goles con el Inter Miami, le ganó al Cruz Azul de México y obtiene un nuevo título. Recordemos que este título, igual para la FIFA, no es oficial. No es un título oficial, pero no está organizado por la CONCACAF.
6: Se pusieron de acuerdo las asociaciones.
8: Sí, y dijeron, hagamos un torneito, un partidito por un título.
7: 100
8: y bueno,
7: goles ya Messi en el Inter.
8: Sí. 100 goles en el Inter, 929 en su carrera.
6: De hecho, anoche es uno de cabeza.
9: Sí, de hecho, Sir David Beckham pidió el Balón de Oro para Messi. Dijo, dénselo.
7: Simeone también.
9: Porque viste que ya están...
7: Menos el ego andante de Lamine Yamal, ¿no?
6: Por sí.
9: Qué película. Lamine dijo que se lo quiere, se lo tienen que dar a él.
7: Por eso Messi va a ser siempre el número uno en esto, porque cuando le escuchaste hablar así, una declaración.
8: De otro jugador.
7: No digo Messi.
9: No, de sí mismo.
7: ¿Cuándo él? De sí mismo, ¿cuándo? Nunca. Nunca.
6: Alfaro dijo.
7: Y los ganaba todos.
6: Alfaro dijo que es tan grande como jugador, es tan grande su nivel como su humildad.
7: Sí, sí, pero digo, el combo de Messi, ¿no? Que nunca pifia una declaración, que este pibe está bien, obviamente que va haciendo méritos, ¿no? Campeón del mundo, y tiene sus pergaminos.
8: Pero se pierden, pero en, habla. Se pierden en el ego.
7: No, Messi. Antes había dicho, tengo 19 años, me pegué unas vacaciones tremendas. Sí, sí. Ya tiene, viste...
6: No te gusta.
9: Otro chip.
7: No, para nada.
8: Que se confunden. Otro chip, confunden otro chip. El éxito con una realización personal por encima del resto que para no mí
7: es no... Difícil. No debe ser fácil.
6: No es difícil... Marearse. No es difícil confundirse o marearse. No, lo que pasa es que tenés que estar muy bien rodeado.
8: Que le pasó a Messi.
6: Muy, claro, muy bien contenido.
7: Bueno, Yamal Juan y el padre tiene, también es bastante polémico.
9: Claro, el, sí, no sí, viene de una familia complicada, el Lamine Yamal. Sí, uno lo ve al padre y dice, ¿entendés?
6: No seas malo. Bueno, ¿a quién escuchamos? Sí. Ya lo mató el padre, toda la familia.
8: Bueno, hablaron varias personalidades. El debut del Kili González fue hablando de nuevos entrenadores en Las Garzas. Pero al que vamos a escuchar es a Rodrigo De Paul, que no solo habla del partido del Inter, sino en este apartado especial le hace una mención a Messi y lo que va a ser el partido de despedida el 6 de octubre en Argentina.
10: No me puse a pensar en ese día porque siento que va a ser muy emocionante. Vamos a despedir a un jugador que nos marcó para siempre, que nos hizo soñar, que nos dio ilusión, una ilusión que a veces es muy difícil vivir con ilusión en el ser humano. Y bueno, Argentina la tuvo durante 20 años y así que bueno, ojalá que ese día pueda llevarse todo el amor que sembró durante estos 20 años, se lo merece más que nadie, así que bueno, ahí vamos a estar para aportar nuestro granito de arena.
8: Bueno, hasta ahí De Paul entonces con la despedida de Messi que va a ser el 6 de octubre ante Benín en el Monumental.
6: Bueno, encendiste la polémica con el papá de...
9: No,
6: de,
9: pero mira, yo te digo una cosa, para que sea una idea, el papá de Lamine Yamal tiene en su casa, obviamente, pagado todo por su hijo, porque viven todos de Lamine, sí. Tiene en su...
6: Como todos,
9: pero en el living de su casa se hizo pintar un mural...
6: Eso dice Marquito, sí.
9: Se hizo pintar un mural en donde él está en una cara enorme de la cara del papá de Lamine... Y Lamín chiquito abajo.
6: No, y bueno, y si el padre, pues.
9: Está bien, pero si escuchame una capaz cosa. Pero eso ya habla muy.
6: Pero es cuando Lamín es chiquito.
9: Yo si hago una pintura de mi casa. Para mí lo más importante es mi hijo, no soy yo. Entonces yo no voy a pintar en mi living de mi casa una cara mía grande y mi hijo chiquito.
6: Quizás el papá le quería dar un mensaje.
9: No,
8: ¿dónde te crió?
6: Claro, ¿dónde tenés que depositar?
9: Ya, no voy a decir porque es radio.
6: Te equivocás de cuenta. Barquitos.
11: Ay, Dios, me lo imagino al Juani pintado su cara en el living. No, y a Bauti más chiquito. No,
8: sí. Imagínate la cara.
9: Un portarretrato.
8: Con cosas de la Premier.
6: Ya lo pusieron como loco a Titito. Bueno, ya está.
9: ¿Qué le pasa?
6: Vamos con Maipú mejor.
11: Dale, sí, tremendo lo de este chico español. Dani, te contaba que si bien no hay grandes novedades, está todo tranquilo en Maipú, esperando el partido del día domingo. Obviamente que la situación de Juan Pablo Gobeto es día a día, porque esa distensión ligamentaria que sufrió, ese esguince de rodilla que sufrió hace un tiempo largo, ya lo tiene a maltraer, porque hay días que puede entrenar con normalidad. Ayer, por ejemplo, ya se sumó al grupo, pero hay ejercicios donde está sintiendo dolor, o al menos el impacto en algunos trabajos lo hace sentir dolor. Por eso creo que si me preguntas hoy es muy difícil que pueda estar el próximo domingo, pero como me dicen desde el cuerpo técnico, es día a día. Lamentablemente esa lesión es así, porque puede no sentir nada, trabajar con normalidad y al otro día empezar con ese dolor. Así que lo van a esperar, sienten que es una pieza muy importante y fundamental en ese andar del Deportivo Maipú, sobre todo en lo que colabora Juan Pablo Gobeto, tanto en defensa como en ataque. Pero bueno, por ahora, al no estar, yo creo que no tendría grandes variantes el equipo y obviamente repetiría el mismo once en busca de ese triunfo que creen que es fundamental, Dani, por lo que se ha dado. Ayer se equiparó, se pusieron al día todos los equipos de la Primera Nacional, estuvieron mirando, por supuesto, de reojo lo que hizo San Martín y San Juan con Tristán Suárez, uh-huh, en esa igualdad donde el Santo, el verdinegro, no se despegó, por supuesto, y también entienden que si Tristán Suárez llega a la última fecha ya como primero, sería muy importante pensando en lo que se juega desde acá al final en Deportivo Maipú. Pero como te digo, El domingo creen que es fundamental en lo anímico y para cortar esta rachita de tres partidos sin conocer la victoria.
8: Claro. Lo que yo pienso, Marquitos, es cuánto se ha ausentado Bobeto en esta última rueda. Yo sé, no quiero complicarte aunque tu memoria es privilegiada, pero siento que se ha ausentado más de lo que ha estado presente al menos en esta segunda parte del año. Lo voy a recopilar el dato porque el domingo tenemos transmisión, pero de primera mano me da esa sensación.
11: Sí, él se perdió partidos por llegar a la quinta amarilla, después se perdió estos por lesión. Recordemos que esta lesión se dio en el partido ante Gimnasia y Tiro, en Salta, en aquel encuentro donde fue expulsado Miguel y Enzo Pérez. Y de allí se ha ausentado muchos partidos porque volvió contra Godoy Cruz, el siguiente ante Quilmes, y hasta ahí llegó porque, obviamente, haber estado infiltrado y haber jugado quizás no en las condiciones óptimas o no haber estado al 100% recuperado, creo que ha hecho esto, que se pierda los últimos partidos y que sea una incertidumbre por ahora su regreso.
6: Uh-huh. Bueno, estamos a una altura, 7 fechas falta, ¿no? Si no nos acaban la cuenta.
11: 6.
6: ¿6?
11: O 7.
6: No, 7. Sí,
11: puede ser 7, ya me confundí.
6: No, 7 porque estamos en la 29. O sea, viene la 30 el próximo fin de semana, donde ya mirás todo, ¿no? O sea, tu juego de reojo al rival, el que está abajo, el que se te despega. Ahora hay que estar atento a todo. Vos lo dijiste el próximo fin de semana, donde ya mirás todo, ¿no? O sea, tu juego de reojo al rival, el que está abajo, el que se te despega. Ahora hay que estar atento a todo. Vos lo dijiste hace un tiempo, en esta parte

0: altura del año. Por ejemplo, el Maipú jugó el sábado y volvió a entrenar el martes en la fiesta. Bueno, eso hace también pensar en que a esta altura ya no hay mucho más que jugar, que entrenar, descansar y pensar en cada partido del fin de semana.
1: Es que a esta altura, me imagino, está bueno para charlar con los técnicos esto, ¿no? Que los jugadores ya aprendieron todo. Digo, lo que tenían que aprender con respecto al pensamiento del técnico, ya lo aprendieron, ya está.
2: La forma de jugar.
1: Claro, ya está. Lo que pretenden de vos dentro de la cancha, ya está. Lo que tenés que hacer con tu compañero, que lo conocés de todo el año y lo tenés al lado, ya está. Entonces ahora es descanso y por ahí practicar algún balón detenido, alguna jugada preparada, algo para poder sorprender. Pero es fundamental lo que decís, Marco, el descanso, para que se lesionen jugadores.
0: Para que te des una idea, por ejemplo, en estas últimas prácticas hay algo que trabaja mucho el Deportivo Maipú, que es el trabajo de la presión y de la precisión. Obviamente, trabajan casi los 25 futbolistas que tiene disponible, todos en un espacio muy reducido, a esto, a jugar en precisión, a presionar, a tratar de recuperar rápido la pelota. Y bueno, creo que es lo que queda, más allá de la idea que después la trabaja, como fue esta mañana y como lo va a hacer mañana, quizás pensando en algo muy puntual, que es la definición. Están tratando de mejorar y trabajar lo que es la definición, que le viene costando mucho a Maipú, pero te digo que, por ejemplo, estos trabajos se ven casi todos los días. El de presión, el de precisión con los pases.
1: Claro. Bueno, el domingo a las
0: 16:30 va a ser el partido ante Gimnasia Jujuy, sí señor. Y el otro fin de semana, el domingo también a la misma hora, con Temperley, son estos dos partidos importantísimos, como entiendo en el Maipú, pensando en la sumatoria de puntos.
1: Sí, por supuesto, es así. Abrazo, Marquitos.
0: Abrazo, grande, hasta mañana.
1: La última pausa.
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0: 19:50, nos quedaron algunos mensajes que siguieron llegando sobre Independiente Rivadavia, dice César, o la ovación. Botar y Florentín no tienen reemplazante y ahora se pelean entre ellos. Hernán, hola ovación, buenas tardes a toda la mesa. Se puede jugar bien o mal, se puede ganar o perder. Pero lo que no se puede, y lo pone en mayúscula, negociar es la actitud. Y ayer dejaron de jugar como hinchas. Una buena tirada de oreja en el vestuario y de dar vuelta a la página. Vamos que todavía queda mucho por competir y ganar. Se puede, por supuesto, arriba la ley, dice Hernán. José Oro, buenas tardes, ovación. Ayer enfrentamos a un técnico vivo, a un técnico que le llenó la mitad de la cancha con jugadores y jugó con un solo punta. Complicó a la Lepra por jugar con tres delanteros, no tener gente en el medio y revolear la pelota permanentemente. Los jugadores están bajos en rendimiento y al parecer con roces entre ellos. Vamos a la Lepra, a seguir, quedan cosas por ganar aún. Martín. Hola amigos de Ovación, la Lepra jugando así va a dejar de ser un equipo que impone respeto. Franco, buenas tardes. Estoy muy caliente con esta segunda parte de Independiente. Se perdió por detalles, el rival juega la cancha, el árbitro. Bueno, basta de excusa. Exacto, Franco. ¿Por qué se olvidaron de jugar al fútbol? Tan malos son los suplentes que no juegan. Y con todo respeto, a Berti le digo, estás en una etapa de caprichos incomprensibles. Anoche faltó actitud y algo pasa entre los jugadores, dice también Mauricio. Franco Lobos, el de la bandera. Hola, buenas tardes, vamos Lepra a seguir y luchar como siempre. Saludos al Chipi, dice Franco, y también del Morocho de Junín, que había escrito más temprano para el Chipi. Para el Chipi, digo. Bueno, hasta ahí llegamos. Vamos.
1: Daniel, hablamos un poquito de futsal, sí. Porque está jugándose la División de Honor Femenina en Formosa. Gran arranque de Cementista, que es candidatazo de Mendoza. Y también buen comienzo de Ugembi, que si bien perdió un partido, también está allí en la pelea. Y el domingo arranca en Mendoza la masculina, División de Honor masculina de futsal. Ahora es el segundo torneo más importante porque hay un trofeo de campeones al cual va un equipo por provincia, va a ir Talleres por la nuestra, y en División de Honor van a competir Independiente Rivadavia, Godoy Cruz, San Martín, el COP, Don Orione Alemán y Jockey, que bueno, viene de ser campeón además en la última edición y buscará defender la corona en la provincia. Entonces, desde el domingo, durante una semana todos los días, el mejor futsal estará aquí en nuestros pagos.
0: Uh-huh. ¿Te había quedado algo que me dijiste al principio que nos querías contar?
2: Ah, sí, no, les quería contar una iniciativa, a ver si ustedes lo pagarían o no. El Everton
3: no,
2: de...
3: Está complicado. No tenemos plata.
2: No, mano, bueno, no. Yo tampoco tengo esta plata, desde pero a ver no. Si ustedes la tuvieran, si ustedes la juguemos con los oyentes...
0: Si fuéramos el papá de Yamil.
2: Exactamente, si fueran el papá de Lamine Yamal y tuvieran ese dinero, si pagarían esta experiencia.
0: Se me mezcla entre Lamine y
2: Lamine Yamal. Yamal.
0: Sí, le digo
2: cualquier cosa. Bueno, esto lo lanzó el Everton, equipo de la Premier League. Hay dos lugares, hay dos tickets que vende por 25.000 libras, alrededor de $33.000 por persona.
0: ¿Sabes las vacaciones que me pego?
2: Bueno, por eso te digo, te tiene que sobrar la plata, pero a ver si ustedes...
3: Ya no me gusta.
2: Ama, le puede gustar. Mira, la experiencia se va a montar alrededor del sábado 26 de septiembre. Aprovechando la fecha FIFA, van a jugar partido de leyendas entre Everton y Liverpool. Clásicos rivales, partido de leyenda, imagínate la cantidad... imagínate la cantidad de jugadores de renombre internacional. Bueno, la experiencia... Pagando $33.000, dos personas.
0: ¿Pero qué? ¿De 25 pasamos 33?
2: No, 25.000 libras al cambio son $33.000 para que se ubiquen. La experiencia va a ser: te puedes alojar en el hotel del equipo.
0: ¿Qué equipo era, perdón?
2: Liverpool. Esto lo hace el Everton porque va a jugar de.
1: Funes Mori jugó en el Everton, ¿eh?
2: Sí.
1: Ramiro.
2: La experiencia va a ser, pero trasládenlo al equipo que ustedes quieran, esto porque lo saca el Everton.
0: Dale.
2: El alojamiento en el hotel oficial del equipo.
0: Sí.
2: Compartís comidas seleccionadas con los jugadores.
0: No te dan ni bola.
2: Se trasladarán, te trasladarás, Dani, vos que pagás esto, junto al grupo durante las actividades previstas, tanto viernes como sábado. El viernes participás del entrenamiento oficial, antes de que se juegue el partido al día siguiente. O sea, entrenás con los jugadores. Además,
0: yo voy a entrenar con los jugadores.
2: Claro, vos pagás y te meten como un jugador más. Tenés la ropa personalizada, tu nombre,
0: eso
2: todo,
0: gusta,
2: todo, todo.
0: Eso me gusta. El entrenamiento no, me fundo los dos minutos.
2: Pará, esto vos no vas como hincha. Vos te hacen vivir la experiencia
0: como jugador más. ¿Puedo jugar?
2: Tenés tu... No, vas a jugar. Pero te dan tu camiseta con tu apellido.
0: No me hagas entrenar si no voy a jugar, Juani.
2: Bueno, pero participás del entrenamiento con los jugadores. Tenés acceso a reuniones informativas elegidas por la organización, el ambiente previo al encuentro, la charla del entrenador, o sea, sos un jugador más. Y después acompañás a los protagonistas hasta el césped del calentamiento previo del partido.
0: Deleve.
2: O sea, también. Sí, bueno, en este caso pagan lo del Everton, porque son del Everton.
3: Me imagino a los jugadores, un bodrio para los jugadores.
2: Y después te quedás en un lugar en el banco suplentes viendo el partido. No te vas a la platea, al palco. Te quedás en
1: gran movida, me parece medio carompa.
0: $33,000.
1: ¿La persona o la pareja? La pareja.
2: No, no, por persona.
0: Le quiere agregar la familia.
2: Por persona.
1: Ah, por persona.
2: Son dos tickets, dos lugares.
1: Por eso, para una pareja.
2: No, pero son dos lugares, 33.000 cada lugar.
1: Ah, perdón, solamente hay dos lugares de esos. Ah.
2: Y vivís como una experiencia, sí, como si fueras un jugador profesional. Vos que quedaste con la espina, sí, de jugador profesional.
1: Banco.
2: Te dan tu Incirilo, banco, la remera banco. Con Incirilo, con el número.
1: Elijo el número.
2: Elegís el número, entrenás con el equipo, cenás con los jugadores, le contás las anécdotas a los jugadores,
1: no, me muero,
2: a tus ídolos de la infancia, porque en este caso...
1: Aparte, yo pienso más que nada para un chico que es fanático del Everton, ponele.
2: Se lo pagás a tu hijo.
1: Claro, para un hijo, ponele. Y le toca eso...
0: Yo le digo... ¿Querés hacer esto? Damos la vuelta al mundo. $33,000.
1: Sí, pero el que paga eso debe ya haberla dado la vuelta al mundo.
2: Y estás con los jugadores, cenás. ¿Concentrás con los jugadores en el hotel?
1: No,
2: ¿dormís? ¿Te levantás? ¿Desayunás?
1: Pasame el alias.
2: Pagaste la experiencia.
3: En cómodas cuotas. En muy cómodas cuotas.
2: No, ahí está. No lo pagan ustedes.
0: ¿Dónde va Maluma?
2: Ustedes se va. Dijo que se...
0: ¿Te creí?
2: No, son, no, son insensibles ustedes. Bueno, no, esto... No, ustedes van al bolsillo. Ustedes van al bolsillo.
1: Si fuese fanático y tuviese la plata,
2: claro,
1: lo haría para mi hijo.
3: Pero no, muy bien, de
1: no tengo
3: dos,
1: ni el fanatismo ni la plata.
2: Porque ustedes perdieron la chispa de niño.
0: No, ¿qué chispa?
2: Imagínate un niño...
1: No, se muere.
2: Un niño... O
1: para un niño futbolero.
2: Un adolescente. Tu yo adolescente, Amadeo.
1: Sí, pero más para un chico 12 años.
0: Vos imaginate un chico 12 años.
1: Sí.
0: 12 años. Te gastás $33,000 para que tengas una experiencia. Everton. Una experiencia.
1: Bueno, pero para el hincha del Everton.
0: Bueno, está bien. Es hincha del Everton. $33,000. ¿12 años?
1: 12.
0: ¿Sabes lo que te va a pedir cuando tenga 20?
1: Bueno, es verdad. Es verdad. No le decís cuánto vale.
0: Pues,
1: vos le decís a él, acá está el regalo. Puede salir como
0: por eso,
1: camiseta.
0: A los 20 te dice, quiero ir en el
1: globo aerostático,
0: el pozo de Elon Musk a la luna. Que la dejate, pero vayan a la web. No, en serio que no. Bueno, estamos a 3 minutitos. Copa Sudamericana.
2: Copa Sudamericana.
0: Repasamos lo de hoy.
2: No lo pagaría.
0: Dale.
2: No lo pagaría,
0: no,
2: por
0: no,
2: favor.
0: No.
2: Copa Libertadores. Flamengo Independiente del Valle. Hoy 21:30. Flamengo con el global 2-0 a favor. De ahí sale el rival de Estudiantes de La Plata en semis de Libertadores. Y en Copa Sudamericana, el último lugar, justamente en semifinales, la van a estar definiendo Montevideo City Torque como local frente a Cienciano. El equipo peruano ganó 2-0 en el partido de ida, también 9:30 p.m.
0: Bueno, te decía antes, tenemos ya un equipo metido en semifinales de Sudamericana,
2: ambos,
0: que es Boca, ¿no?
2: Es Sudamericana Boca.
0: Es importante en el repaso que hacemos.
2: Sí, claro.
0: Habitualmente que decíamos, se meten siempre los brasileños. Sí. También que ellos son un montón, ¿no?
2: Bueno,
0: pero se lo ganan, estar ahí lo ganan, ¿no?
2: Sí,
0: son un montón. Se metió Estudiantes, se metió Boca. De a poquito.
2: Sí, es lo que siempre decimos. A ver, el hay muchos más
0: ya
2: brasileños.
0: Están entre los cuatro mejores, importantísimo.
2: No, y también lo que lo que dijimos cuando analizamos esto también, que los brasileños son más y tienen mucho más poderío económico cada uno de los equipos.
0: Claro.
2: Y acá te queda muy acotado. De hecho, dos de los que siempre nombramos de esta isla del fútbol argentino están en semis. No es que llegó alguna sorpresa. Pudo ser Platense, quedó afuera. Pudo ser la Lepra, quedó afuera. Llega Estudiante, en Sudamericana también. Pudo ser algún otro, llega Boca. Porque también te da esto, Dani, es lo que siempre hablamos. El dinero te ayuda a tener más plantel,
0: sí,
2: mejores jugadores. Y hoy, la verdad que Estudiantes y Boca son los que le hacen frente a los equipos brasileños. Veremos hasta dónde, veremos si se puede meter en la
0: igualmente,
2: final.
0: Igualmente, Estudiantes, que esté en semifinales, que es muy bueno, ¿no? Es muy bueno. Pero te hace que te preocupes más por River y Boca, que son los más grandes y económicamente
2: sí,
0: muy
2: claro,
0: superiores a todos, que no estén ni siquiera en Libertadores.
2: Hay un problema, ¿no?, para el fútbol argentino
0: ni siquiera en Libertadores.
2: Representación.
0: Porque después, yo espero que un equipo, en este caso es Boca, llegue lo más alto posible en Sudamericana. Pero después te voy a preguntar, ¿qué es más importante? ¿Llegar a semi Sudamericana, final, campeón de Sudamericana o jugar cuartos de Copa Libertadores?
2: Claro, bueno.
0: Y muchos van a decir, y soy campeón, sí, pero era Sudamericana.
2: Sí. Bueno, ahí también tenés un tema.
0: Es medio injusto, ¿no?
2: No,
0: pero hizo más el que llegó a cuarto de Libertadores o el que se fue en primera fase de Libertadores.
2: Bueno.
0: Porque en definitiva clasificó para Libertadores.
2: Bueno, dentro del análisis ahí hay un problema en representación del fútbol argentino, porque Boca y River, que son los planteles más importantes, los que tienen más dinero, a Sudamericana.
0: Claro.
2: Flamengo y Palmeiras, que son los más importantes hoy económicamente de Brasil, siempre están en Libertadores sin instancias finales.
0: Como debería ser.
2: Ahí tenés un problema para ver.
0: Bueno, chicos, nos vamos. Volvemos mañana, gracias por la atención. 6:00 p.m. con más Ovación 90.

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2: 8 de la tarde con un minuto en todo el país, 22 grados, 2 décimas la temperatura en Mendoza, la humedad 42%.
3: Bullrich celebró la aprobación de la ley de inocencia fiscal y aseguró que el Estado era el principal enemigo de la gente.
2: La senadora de la Libertad Avanza explicó los cambios que va a generar el proyecto y cómo ahora la sociedad podrá disponer de sus dólares.
3: Agregó que hasta ahora el Estado era cosificador y que desde ahora se podrán traer dólares fuera del sistema a los bancos.
4: El que ha sido enemigo de los ciudadanos que quieren ahorrar ha sido el Estado. El Estado ha sido el confiscador. Esta ley lo que hace es permitirle a todos los ciudadanos que tienen dólares fuera del sistema, pueden también utilizar sus dólares y llevarlos a los bancos y de esta manera utilizarlos para lo que quieran, para comprarse un auto, modificar su casa, cambiar, comprar o simplemente tenerlos reconocidos de manera formal.
2: Las Leñas prepara un paquete especial para festejar el Día de la Primavera.
3: El complejo turístico brindará para todas las personas residentes en Mendoza, San Luis y San Juan un descuento del 50% en el pase.
2: También desde el mismo lunes 21 de septiembre y hasta el viernes 25, quienes visiten el lugar y adquieran el pase podrán acceder a un 30% de descuento en el mismo.
3: Anticipan una máxima de 27 grados para mañana.
2: Por Newell, así lo explicó nuestro meteorólogo Maxi Viale.

0: Y bueno, vamos hacia ascenso, hacia el domingo, como les venía diciendo. Ya mañana podemos llegar a 27 grados y el sábado y el domingo entre 29 y 30 grados aproximadamente. Lo remarcable del sábado y el domingo es que el domingo es ya el último día con ascenso de temperatura prefrontal.
1: 3 minutos han pasado de las 8 de la tarde en todo el país, 22 grados 2 décimas la temperatura en Gran Mendoza, la humedad 42%. Para las próximas horas el pronóstico indica tiempo bueno con poco cambio de la temperatura. 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
1: 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Las cumbres repetirán el eco de una tonada. Y aunque no te quede nada, tan solo tu tronco añoso, algún zorzal orgulloso cantará en tus madrugadas. Hoy tienes por compañera a una niña muy hermosa, con 6 trenzas armoniosas que viene a unirse con vos, y ya hermanados los dos, cual histórico abrazo, trenzarán un solo lazo de canto, patria y amor.

0: Pero qué manera de comenzar esta noche. Bienvenidos y bienvenidas a Buena Suerte y hasta luego, hasta las 9 de la noche les haremos compañía. Hola Orne, ¿cómo estás?
1: ¿Cómo andan, chicos?
0: Gusto de saludarte, por ahí anda la Rocío, por ahí anda la Patito y mi compadre Lisandro Bertín. ¿Cómo le va, Lisandro? Qué gusto saludarlo.
2: Granito, igualmente, qué alegría estar nuevamente aquí en esta mesa. Disculpe el faltazo de la semana pasada.
0: No pasa nada, estaba con sus obligaciones.
2: Pero teníamos ahí algunas obligaciones, claro que sí, y bueno, y a veces se cruzan o se pisan y bueno.
0: El deber llama.
1: Tiene el pelo
2: El beber llama, compadre.
0: Es verdad, tiene el pelo largo.
2: Usted sabe que no sé cómo arreglar este quincho que tiene.
0: Esta cuestión. Bueno, pruebe con el peluquero.
2: Me tiene olvidado mi coafer, mi cuyan.
1: Yo sé hacer unas muy buenas trenzas.
0: Escucho una voz por ahí, compadre.
2: Pero no sé si me da para unas trenzas todavía.
0: Sí, Mariana, yo creo que sí. Ya con ese largo, en cualquier momento le llega al hombro. Cuando tenemos invitados aquí en nuestro programa, ustedes saben que todas las semanas dejamos un día para nuestro folclore, para nuestra música. Y bueno, cuando viene Lisandro siempre me gusta que él haga la presentación, porque es un hombre mucho más entendido que yo, que soy apenas un simple gustoso de estas cosas. Así que compadre
2: todo querido, suyo. Tenemos una mesa maravillosa en esta tarde de Buena Suerte y hasta luego, porque nos visitan dos amigos para compartir con nosotros dos propuestas fantásticas para nuestra música, para nuestra gente. Y bueno, voy a empezar, usted me permitirá, compadre, primero las damas. Está en esta mesa y la escuchaban cantar ustedes a Marianela Abraham.
0: Un aplauso para Marianela.
1: ¡Bravo! ¡Qué tremenda presentación!
2: Ha venido en nombre de las hermanas, claro. Abraham, lógicamente. Betiana anda con sus obligaciones también allá en Tunuyán
1: y en San Carlos.
2: Y en San Carlos no ha podido hacerse presente hoy porque, bueno, realmente era complejo y hubo ahí unos cambios logísticos que impidieron su presencia. Pero está Marianela porque, bueno, se viene una presentación muy hermosa de ellas, de las hermanas Abraham, que vienen preparando hace tiempo con muchísimo corazón, con mucha energía, con buena música. Y con repertorio de música cuyana, lógicamente, y algunas otras cosas más, ¿no?
1: Exacto, ahí
2: con sorpresas, con muchas sorpresas, ¿no? Y bueno, y ellas van a estar presentándose el 26 de septiembre en el Teatro del Círculo. Bueno, pero así le vamos a dar la bienvenida y ella nos va a contar más, ¿no?, de qué se trata todo esto, ¿no?
1: Bueno, muchísimas gracias por la invitación. El gusto es mío. Y bueno, estoy siempre muy feliz de poder pisar acá la radio. Siempre nos han abierto las puertas de una manera increíble, así que bueno, eso se agradece un montón. Y bueno, como decías vos, Lisandro, el 26 vamos a estar ahí en el Teatro del Círculo. Vamos a hacer temas, vamos a pasear por todos lados. Vamos a hacer temas muy sentidos, vamos a hacer temas propios, vamos a hacer reversiones de temas muy antiguos. Así es que tenemos una mezcla muy linda. Vamos a partir desde Cuyo y vamos a ir por todos lados, por todas las latitudes del país, haciendo canciones. Y va a cantar con nosotras mi papá.
0: También. ¡Qué lindo!
2: Tremendo.
1: Así es que nos vamos a sacar ese gusto. A él le encanta cantar.
0: ¡Qué lindo!
1: Es un cantor que no se le dio la posibilidad de subirse a los escenarios porque tuvo que salir a trabajar desde muy chico. Pero canta hermoso y transmite muchísimo cuando canta. Y nos queremos sacar ese gusto de cantar juntos arriba de un hermoso escenario, así es que qué mejor que...
0: No lloren,
1: Bueno, hemos llorado en todos los ensayos, te juro. Ha sido muy lindo poder preparar esto. Y bueno, hay de todo. Además, vamos a apelar a los sentidos, a los diferentes sentidos. Tenemos varias cositas ahí preparadas también para que puedan vivir desde otro lado la música también.
0: Entiendo que la música te llegó por tu papá, o sea, o este sentir un poco cuyano de la música nuestra, por lo que contás, viene de familia.
1: Sí, viene de familia, de mi mamá y mi papá nos cantaron siempre, toda la vida. Íbamos cantando en el auto para ir a la consulta a ver a mis abuelos, a mis nonos, y volvíamos cantando en el auto, en el rastrojero, tapados con las frazadas acá, porque no tenía calefacción el rastrojero, así que íbamos y volvíamos cantando todo el tiempo. Desde muy chicas empezamos a ir al Festival de la Tonada y, bueno, preparábamos la canastita con el agüita, el jugo, los sanguchitos, el mate. Y bueno, ahí nos pasábamos hasta las 7, 8 de la mañana y volvíamos emponchados cuando veíamos a llegar a la casa, la vecina ahí limpiando la vereda y nos miraba como diciendo, ¿de dónde vienen todos? Todos emponchados del festival. Pero sí, fue muy lindo y nos inculcaron esto de escuchar. De escuchar siempre a los mayores, de escuchar las historias. Escuchábamos mucho también las historias que contaba mi abuelo de la Salamanca, allá en la consulta, uh-huh. que aparecía de golpe una cueva gigante y se pegaban unos julepes tremendos.
0: Qué grandes contadores de historias que hay tierra adentro, ¿no?
1: Así es que bueno, hemos disfrutado mucho eso del testimonio de vivo y en directo, digamos.
2: Qué lindo eso de volver a las 7 de la mañana, compadre.
1: Ay, sí.
2: Tiempo que no hay volver, ¿eh?
0: Me han contado.
2: Yo nunca lo hice ni lo volvería a hacer. Imagínese. Bueno, y lógicamente que ustedes escuchaban, además de la hermosa voz de Marianela, una prodigiosa guitarra.
0: Totalmente.
2: Una virtuosa guitarra. Que hacía las introducciones en la tonada, y también nos acompaña en esta mesa el queridísimo Paulo Amaya, de los Pagos de la Valle.
0: Aplauso también para Paulo.
2: Porque también está aquí con un proyecto hermosísimo que vienen desarrollando ya hace un tiempo los chicos. Él ha venido hoy, no han podido venir sus compañeros, pero él ha venido también en representación del Quinteto Cuyanía, para también invitar a toda la gente este domingo, ¿no? Para hacer una presentación. Así que, Paulito, bienvenido. Es un placer que estés aquí. Hemos compartido algunas farras, algunos encuentros, algunos espectáculos, escenarios también, ¿no? Algunos varios, ¿no? Así que bueno.
3: Bueno, Tano, Lisandro, muchísimas gracias. Querida también por la invitación. Y bueno, qué lindo también haber justo coincidido acá. Sí, estamos muy contentos porque vamos a tener nuestro segundo show, nuestra uh-huh. segunda presentación con el Quinteto Cuyanía. Somos un grupo de dos guitarrones y tres guitarras. Uh-huh. Es una formación instrumental donde hacemos música cuyana, donde tratamos de colorear de manera musical los paisajes de Mendoza, ¿no? Basado en nuestra forma de ver la guitarra, con ciertas influencias basadas en las de Alfonso Zavala, guitarras cuyanas, Tito Francia. Uh-huh. Entonces, vamos a estar presentando un repertorio con música nuestra, de nuestro Cuyo, donde también vamos a tener muchos invitados como Sergio Santi, uh-huh. Patricia Cangemi, Jorge Oyarzábal, Nati Torres, Juanpi Fernández y Celeste Fredes. Uh-huh. Así que vamos a tener también vamos a estar acompañados de cantantes, porque si bien hacemos arreglos instrumentales, nuestra idea también es hacer arreglos para que cuando tengamos un espectáculo siempre tener un cantor o una cantora acompañándonos en el escenario. Uh-huh. Así que nada, también muy contentos por eso, porque hemos iniciado hace poco, en junio fue nuestra primera presentación, y bueno, desde ahí hemos empezado a de a poquito transitar ahí.
0: ¿Esto va a ser dónde?
3: Esto va a ser en la Nave Cultural, uh-huh. en la Sala 2, el domingo 20 de septiembre a las 21 horas.
0: Bien.
3: Así que la gente que quiera comprar entrada puede hacerlo a través de entrada web o en la taquilla, ese mismo lugar.
0: ¿Todos son de La Valle?
3: No. Solamente somos tres. Ah.
2: No, bueno, son mayoría.
3: Somos mayoría, sí. En el quinteto estoy yo y está Maca Rocha, que ella es la guitarronera, que es de La Valle. Mm. Y en las guitarras también melódicas va a estar Leonardo Ibacache, que es de La Valle, uh-huh. en reemplazo de Eros Rosales. Va a estar Marco Merlo, compañero, guitarrista no lo sepa, claro. Y Agus Colom, que él también tiene su grupo folclórico con su pareja Nati Torres.
2: Bueno, estuvo aquí hace un tiempo Celeste Fredes con uh-huh. Maca Rocha. Estuvieron acá también. La Ballinas también, ¿ah?
3: Bien, sí.
2: ¡École! Muy. Che, están conquistando el mundo.
0: ¿No? Y uno tiene la tentación y está tentado, digo, en pensar que muchas veces los que venimos del interior tenemos ahí como un golpecito más de folclore. No sé por qué será.
3: Sí.
0: Pero da la sensación, ¿no? De que sí. En el Valle de Uco, yo que vengo del este extremo.
3: Claro. De hecho, fui a La Paz hace poco a tocar. Uh-huh. Y fui a tocar con una maestra, una señora que vive en Guaymallén, pero que dio clase en La Paz y que dice que te conocía o que le dio clase a tu hermana, que era Beatriz.
0: Es lo más
3: probable. También me hablaban del Tano Roble.
0: Bueno, a mí me gusta obviamente también por venir de allá, viste que es así, sí, como sí. que crecés sí, en ese ambiente.
3: Ahí, cuando sos de pueblo que...
0: Acá también, pero acá son más, entonces por ahí se nota menos. Porque también hay acá tremendos músicos y gente muy apegada al folclore. Sí, pero allá viste que somos menos y es más común, me parece.
1: Claro, y nos saludamos todos.
0: Y eso sí, olvidar. Entonces,
3: hay como un código ahí implícito en la gente que es de pueblo en que incluso ya te olés. Viste, como que te reconoces por, no sé, por los modos en que te tratabas, por los modos en que saludabas, por los modos en que compartís música.
1: La cantidad de besos que das.
3: Exacto, exacto.
0: ¿Ustedes también dan dos?
1: Sí.
0: ¿En la Valle dos?
3: Sí.
0: Nosotros dos. Acá ustedes son más mezquinos. Uno y con suerte.
1: Con suerte, claro. Y uno se queda...
0: ¿Por qué será, no? ¿Qué,
2: de esa diferencia? Lo que pasa es que hay más tiempo, compadre.
0: Eso sí.
3: Hay más tiempo.
0: Se lo pregunté una vuelta a Cacho en Buenaventura, que a mí me encanta por la forma en que cuenta. Porque por ahí los chistes terminan, viste, que son medio sonsos, pero la forma. Esa. Y le digo, ¿por qué las historias nacen en los pueblos? Y el tipo me respondió excelentemente. Me dijo, bueno, en los pueblos hay tiempo para pensar y para contar las cosas. Acá en la ciudad uno vive un poco más apurado. Claro, y sí, tristemente sí, le va perdiendo ese encanto a esas historias tan bonitas que te habrá contado tu abuelo. Uf. Sí. Y me imagino esa sobremesa tiene que haber sido espectacular.
1: Hermoso, hermoso. Compartir el domingo con zafijas, porque mi abuelo viene descendencia árabe. Pero con la zafija, con el fateire, nuestro fatay, le dicen acá, que los hacíamos nosotros. Entonces era la mesa larga de hacer eso y mientras tanto escuchabas lo que te iba contando. Y si no, el asado.
0: Claro.
1: ¿Viste? Entonces claro, sí, era hermoso poder escuchar eso.
0: Allá en la valla algún chivito siempre hay.
3: Sí, y bueno, cuando hablaba porque vos también me recurría mucho también a mi infancia, porque también vengo de familias cuyanas por parte de mi papá y mi mamá. Entonces los domingos también en la valla, en los asados, y siempre después de la sobremesa, mi abuelo traía la guitarra y se ponía a cantar.
1: Claro.
3: Y te obligaba a tocar, porque como era chiquito, viste, ya había que tocar, era como me ponía a tocar la guitarra, o cantaba a mis viejos, o mis tíos, mis tías, y ya se armaba.
1: Claro, sí,
3: siempre había motivo, viste, para compartir.
0: En esta Mendoza profunda, compadre, que tenemos, hay un pueblito que se llama Arroyito, que tiene una particularidad, es uno de los pocos pueblos del país que pertenece a un departamento, pero lo asiste y votan en otro departamento.
3: Mirá.
0: Porque Arroyito está en la Valle, pertenece a la Valle.
3: Pero lo asiste,
0: no, La Paz, con Linda justamente allí, y lo asiste la Municipalidad de La Paz y votan
3: en
0: La Paz, pero pertenecen geográficamente a la Valle. Estamos hablando bien del,
3: claro,
0: bien del norte y bien allá en el límite. Gente que también va quedando poquita ahí porque, bueno, por el agua, ¿no? Que se va perdiendo. Exacto. Y que cada vez llega menos. Exacto. Y obviamente se van viniendo, lamentablemente para la ciudad. Digo lamentablemente porque entiendo que a muchos de ellos les hubiese gustado quedarse a vivir ahí.
3: Exacto.
0: Sí. Pero bueno, sí, es así, sí, tristemente, sí, lo que está pasando.
3: Un poco también la idea, por ejemplo, que nos surgió a nosotros hacer quinteto, porque hay formatos musicales que si bien están quedando más en las zonas del pueblo, en las zonas, por ejemplo, en el secano Lavallino, hay muchas agrupaciones guitarrísticas, hay mucha juventud también haciendo, pero se va como diluyendo a medida que vas llegando al Gran Mendoza. Entonces un poco también la idea de nosotros era como, incluso nuestro espectáculo se llama Viaje Nostálgico Cuyo, porque es también un poco rememorar este formato antiguo, si se quiere decir cariñosamente, de las guitarras cuyanas, que si bien hoy en día también se va modificando, y bienvenido que pase también así, porque las cosas tienen que mutar,
0: claro,
3: y está que
0: sí,
3: pase,
0: totalmente.
3: Pero nosotros era una forma de reivindicar también un poco esta música viene de los pueblos, esta forma de interpretarla, estas formaciones que se hacían antes, y que ahora por cuestiones de la vida, de sociales, geográficas, no ocurren tan constantemente.
0: Claro.
3: Y se van quedando en los pueblos. Uh-huh. Hasta hace poco, Agaluna había ido a la Asunción por primera vez, la fiesta de la Asunción en La Valle, y se había quedado impactada de ver cómo 6 guitarristas, todos menores de 30, pibes de 20, tocando una tonada y armándola en el momento, ¿viste?
0: Y porque, claro, viene, nos viene de ahí, ¿viste? Nos viene casi como un legado, básicamente.
1: Es lo que te contábamos el lunes cuando fuimos a tu espacio en la tele. Lo de las serenatas. Allá en el Valle de Uco, vos cumplís años y más te vale que tengas preparado el vino, porque a las 12
0: alguien va a llegar,
1: caen a cantarte una serenata.
0: Claro. Y no podés negarte.
1: No, y se hacen las 3 de la mañana y la gente sigue festejando. O sea, es hermoso.
0: Qué lindo.
2: Vos sabés que nosotros acá tenemos un grupo de amigos muy fan de la tonada, de la música cuyana, el Paulito los conoce. Son como los del Islam de la tonada.
0: Fanáticos.
2: Emanuel, que es uno de los más fanáticos, es el EMA, es Alcaema, no es Alcaema, es Alcaema, pero de la tonada. Y vos sabés que, bueno, también esto viene de hace bastante tiempo y nosotros seguimos con la tradición de la serenata a los cumpleañeros. Lo que pasa que, bueno, también el tiempo...
0: Y sí,
2: que los años nos han ganado. Claro. Todos tenemos más de 4 hijos. entonces, digamos, ahora se hace... cuando cae sobre en semana, durante la semana, es la son todos fundamentalistas, pero para la serenata
1: la media
2: es,
1: tarde.
2: Es la serenata progre. Que no se cae a las 12 porque es muy tarde,
0: sí,
2: porque
0: no, a las 9
2: hay que llevar a las 7 de la mañana, hay que llevar los niños al
0: escuela. Claro.
2: Entonces se cae más temprano de serenata, se prende el fuego, se come un asado, se cantan 2-3 tonadas hasta después de las 12 y 12:15, 12:30 cada uno a su casa. Sí, claro. Pero hay siempre 3 o 4 que no pueden con su genio fundamentalista y se quedan hasta las 4 de la mañana.
1: Y va con ustedes a llevar a los niños a la escuela.
0: Exacto. Y al otro día te acompaña a llevar a los niños a la escuela.
3: Increíble ese grupo. Yo no me quedé impactadísimo. Porque Lisandro me invita a una serenata con la Pato Canjim y llegamos y eran como 20, 25 chabones, ¿viste? Entonces la Pato incluso estaba como... Claro, hasta que empezaron a cantar y coreaban las tonadas como si fuese una cancha y con la Pato era como... Estábamos emocionados, era como, qué increíble esto, porque cantaban y hacían esto. Y la nada,
0: como... Pará, yo recién te veía cantar a vos y la verdad que hay sentimientos, sí. Es imposible, ¿no?
3: Imposible, sí.
0: Aparte la letra recién, qué bonita, no sé de quién es.
2: Bueno, esa,
0: esa
2: tonada es del Chimiquero González,
0: que es el del texto de que leí, ¿no?
1: Y el Osvaldo Pardo también, es de los dos.
2: De los, claro, ajá. claro, tal cual. Es
3: también, de Valledú.
2: Pero de todos modos digo que, bueno, que un embajador de la música.
0: Claro. Bueno, el texto que leí le pertenece, ¿no?
2: Totalmente, un recitado que me lo compartió Betiana, que no pudo venir, así que, bueno, le mandamos también un saludo a Betiana.
0: Hermosísimo el texto,
1: es hermoso.
0: Qué bonito.
2: Y bueno, y tiene esas cosas, ¿no? El Chimiquero escribe con ese sentimiento. De más, de hecho, las chicas, Betiana principalmente, ha hecho su trabajo de tesis de la carrera de música popular basado en la obra del Chimiquero, y es como un rescate también maravilloso, ¿no? Y,
0: claro,
2: y, bueno, sí. Y el modo de expresar ese sentimiento que tiene Marianela,
1: bueno,
2: realmente.
1: Cuando mi hermana empezó con el tema de la tesis, que se entrevistó a Chimica, se emocionó tanto de sentirse valorado. Y la primera vez que pisó la facultad fue cuando mi hermana hizo la ponencia de la tesis y lloraba el Chimiquero. Y la verdad que fue un momento tan lindo, cantamos la tonada y nos pusimos a llorar en el cogollo, porque fue impresionante. Entonces, eso de poder haber tenido la historia viva y que te contara y que te hiciera un verso, lo llamaban, Chimica, necesito, si me puedes hacer un verso para esto, o me faltan 2 estrofas, a ver, sí, nene.
0: Qué capacidad.
1: Y escribía 10
0: minutos.
1: Es un
0: don sagrado, o sea, impresionante.
1: Es impresionante. Entonces hizo el rescate de autor, ¿viste? Y dejó varias tonadas ahí en la facultad para que las consulten, para que las vean, con armonía, con toda la melodía, con grabaciones. Y está buenísimo que esté ahí el trabajo, se lo merece.
0: ¿Y cuántos de esos que hay, no? También, ahí vamos a la pausa, Rocío, querida. ¿Cuántos de esos hay, no? Que escriben, vos sabés que yo esto me lo voy a dejar, porque a mí cuando tenía tiempo, me gustaba, como yo siempre cantaba muy mal, pero me gustaba andar de ronda en la noche con mis amigotes, y yo qué hacía, me dedicaba a los recitados. Me empecé a aprender recitados, digo, yo con algo tengo que zafar. Porque era lo que más o menos me salía bien. Cantar, siempre he cantado fiero, pero con muchas ganas. Entonces me dediqué a aprender, y todos los recitados que me sé, que no son muchos, pero deben ser un puñado de 10, ponerle 15, me los aprendí en aquella época. Después, viste, como que... Y era, me lo aprendía de cansancio, que era para donde iba, me iba con la hojita leyendo. Y me acordé de uno, porque tengo un tío que ya falleció en La Paz, que fue intendente incluso, que escribió 15 décimas, y hablando de arroyito, hay una parte que dice, más allá está el arroyito enclavado en aquel valle, se nos fue para la valle, aunque su pueblo fundaron, familia de estos parajes que los indios con pillaje para allá los empujaron. Y va describiendo en esas 15 décimas todo lo que es la geografía de La Paz, sobre todo. Y hace la diferencia, por ejemplo, entre el campo de La Paz y el campo de la valle, uno con más agua, con más monte. Dice, es más difícil enlazar entre montes y cardales, por misma naturaleza requiere mayor destreza que en donde solo hay guadales. Que en el otro lado, en donde hay poca vegetación. Wow. Bueno, me fui por la rama, chicos. Les pido
2: qué bonito.
0: Nos tenemos que ir a la pausa, compadre, pero me gustaría escuchar algo más, porque sabe bonito que va a pasar esta noche acá, que se van a ensamblar entre los tres de puro criollo nomás.
1: ¿Qué hacemos?
2: La que de las que usted eligió, la que quiera.
1: ¿Cochero Plaza?
2: Vamos, vamos. Por ahí por Faira, ¿no?
1: Claro, sí. Por Faira. ¿Con el recitado o sin el recitado?
2: Si nos da el tiempo.
0: Sí, compadre, estamos bien.

0: la que falta robar.
1: Yo tuve ocasión de ser su pasajero. Mi vida era pequeña y andaba por la plaza desparramando el tiempo de los juegos. Él paraba en la esquina. Ya entonces era abuelo. Una barba canosa, descuidada y aguda lo apuntaba hacia el suelo. Como nubes celestes de cada madrugada por sus ojos, rondaba el mismo sueño que juntara en las noches por llevar las tonadas de algún serenatero. ¡Cochero! ¿Cuánto me cobra hasta la calle larga? El carro era un destrozo que no sé por qué causa seguía resistiendo. Tal vez por el cariño, tal vez por el recuerdo, tal vez porque esperaba morirse con el viejo. ¡Cochero! ¿Cuánto me cobra hasta la Algarrobal? Por contraste, el caballo era color de nieve. No tiene ni memoria trotando el empedrado, entre nubes de aliento allá en las despiadadas mañanas del invierno. Un día, yo tuve ocasión de ser su pasajero. Me subí por las ganas de pisar su pescante, por sentarme en el brillo de su asiento, por las ganas pequeñas que tenemos de niños de ver cómo se mueven las cosas desde adentro. Al volver a la plaza, preguntó mi temor de unas pocas monedas. ¿Cuánto salió la vuelta, don Antonio? Y él contestó, me sobra con un beso. Como suele ser siempre, mi infancia y su vejez perdieron con el tiempo. Don Antonio, ¿habrá plazas en el cielo? Aunque hablando de distancia, por volver hasta la vida. ¿Cuánto me cobra, cochero?

0: Fuerte el aplauso, qué bonito, qué recitado más bonito, qué espectacular. Vamos a la pausa, Pablito, ya volvemos.
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7: 20:42 minutos en esta nochecita hermosa que estamos viviendo aquí en Buena Suerte y Hasta Luego. Ustedes saben que nos gusta muchísimo este espacio que va mutando entre jueves y viernes. Le quiero mandar un fuerte abrazo.
8: Próximamente jueves y viernes.
7: Bueno, compadre, usted sabe que en eso no le vamos a mezquinar. Será un gusto para nosotros. Jorgito Rodríguez, que nos sigue desde San Martín de los Andes. Gracias, Jorge, querido. Te mando un fuerte, fuerte abrazo. Bueno, y así tantos que me van mandando mensajitos. Silvio Porras, muchas gracias también. Javi Velázquez, el Yuyito Araya y tantos amigos que se prenden a la radio a esta hora, sobre todo cuando tenemos folclore. Recordemos las presentaciones de ambos para que la gente vaya tomando nota. Manarela, arrancamos por vos, como tiene que ser.
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7: Bien, esto es el show de las hermanas Abrán. ¿Y ustedes?
10: Nosotros vamos a estar el 20 de septiembre, domingo, 21 horas, en la sala 2 de la Nave Cultural. Y también pueden conseguir sus entradas por entradas web y bueno, y también horas en la sala 2 de la Nave Cultural. Y también pueden conseguir sus entradas por entradas web y bueno, y también de nombrar a Radio LG.

0: una forma distinta de contar el folclore. Uh-huh. Y siempre tratando de ver qué arreglos vocales le podíamos hacer, que no fueran por ahí los arreglos tradicionales, sino dándole una vuelta de rosca como para que si nos escuchaban en algún lado dijeran, ah, mira, son las hermanas Abraham. Uh-huh. Como tener como un sello distintivo.
1: Que no es fácil, ¿eh?
0: No, no es para nada fácil y tampoco es fácil la aceptación a esos nuevos arreglos. Pero creo que de a poquito se fue logrando y está buenísimo haber transitado ese camino porque hemos aprendido un montón.
1: Claro.
0: Y hemos escuchado un montón de gente, hemos tomado obviamente lo que nos decían, che, mirá, fíjate acá, no me gusta esa voz que estás haciendo, probá con otra. Pero siempre tratando de ayornarnos de cosas distintas. Y lo mismo con los instrumentos. Uh-huh. No me voy a olvidar nunca el Chimica cuando empezamos a ponerle batería a la tonada. Un tema, es toda una controversia.
1: Sí,
0: pero nosotros hacemos tonada con guitarra sola y también hacemos tonada con bajo y batería. Cuando tocamos tonada con batería, el Chimica decía, muy linda la tonada, pero los tarros por ahí no me gustan tanto, decía. Pero después el Chimica con el tiempo se dio cuenta que también es una forma de acercar
1: totalmente
0: a otras generaciones a la tonada. Y creo que por ahí empezar con lo que los jóvenes uh-huh. escuchan o los más chicos escuchan, hace que después también puedan empezar a escuchar más profundamente.
1: Totalmente.
0: De otra forma.
1: Claro. Y que se vinculen con la otra forma.
0: Exacto.
1: También, que es maravillosa.
2: Además, en esas cosas también siempre se ha tenido el cuidado, creo yo, en la mayoría de los casos y las propuestas, de que la esencia está presente.
0: Sí.
1: Totalmente.
2: Digamos, la cadencia está presente más allá de los instrumentos que uno vaya uh-huh. Involucrando. Es decir, que una tonada o una cueca, por más que tengan bajo, batería, no dejan de sentirse como tales, no dejan de sonar como tales, porque hay una acentuación, porque hay una cadencia natural, porque lo llevamos en la esencia, lo llevamos en la sangre. De repente, siempre me pasó tener algunas discusiones con amigos, incluso, uh-huh. fundamentalistas, de la verdad. Y de repente por ahí observar cómo otros grupos tradicionales, ¿no?, de trascendencia nacional encaraban la interpretación de temas cuyanos y por ahí, por más que fuesen hechos con guitarras, digamos, de modo tradicional, no sonaban como temas cuyanos.
3: Claro,
2: sí,
0: exacto.
3: Exactamente.
0: Exactamente.
2: Entonces, de repente, sí, pero a ver, ¿qué, entonces, ¿cómo es la historia? Es decir, ¿somos tradicionales porque tocamos con guitarra o porque no desvirtuamos, no desgeneramos, ¿no? Digamos, la esencia de una obra, de una canción, de un ritmo, ¿no? Entonces, por ahí siempre se ha tenido mucho cuidado, ¿no?
0: Sí, sí, totalmente.
2: Yo creo que en el fondo, a mí me van pasando cosas, ¿no?, con esto, ¿no? Con el paso del tiempo uno se arriesga a jugar y hay algo en el corazón, al menos a mí me pasa, hay algo en el corazón que me trae de nuevo al inicio.
3: Sí.
2: Me trae de nuevo a la simpleza, a la guitarra y a la intimidad, ¿no? No sé.
3: Exacto.
2: Si, ¿no? Creo que...
3: Es un poco lo que,
2: o a esto, ¿no?,
3: me pasa a mí también, porque que soy también chico, si vengo de familia tradicional cuyana, laboralmente siempre me ha tocado estar con gente de hacer bandas, ¿viste? Bueno, toqué con el Pocho los últimos años, uh-huh. estos últimos años de su carrera, donde sabiendo cómo era el Pocho, una persona que su forma de ver el folclore era diferente, incorporaba instrumentos nuevos, músicos de diferentes generaciones, y siempre me tocaba así, estar en esa posición, ¿no?, de conocer la música folclórica a través de diferentes colores, y como que después de un tiempo dije, tengo ganas de volver a una uh-huh. cuestión primigenia uh-huh. y quedarme un ratito, ¿no? Es como eso es lo que decís vos, ¿no?, de volver a ciertas simplezas y después también irse, ir y volver, ¿no?
1: Claro.
3: Son
1: sí.
3: como
1: es que me parece que también
3: cada quien, ¿no?
1: Es como hay para todos y hay momentos y hay días y hay
0: sí. hay canciones.
1: Hay canciones, ah, hay ocasiones
0: sí.
1: Que te invitan más. Yo por ahí voy a algunas peñas y me gusta cuando, viste, cuando te levantan un poquito ahí
3: sí.
1: y suenan bien y está la tonada y me dan ganas de gritarla como un gol, viste,
3: sí.
1: porque y también tengo mi momento donde me refugio más en la copa del vino, que lo hemos tenido con mi compadre en algunos momentos un poco más íntimos.
2: Un poco, solo poco.
1: Claro. Que son muy lindos, ¿viste? Son introspectivos, medio que te mirás para adentro. No sé, creo que está buenísimo esto, que poder conjugar todas estas cosas.
0: Bueno, spoiler, dentro del espectáculo uh-huh. que nosotros armamos,

0: hemos armado también estos momentos.
1: Claro.
0: Entonces, momentos en los que vamos a cantar solo a capela.
2: Claro, solo qué hermoso. Guitarra.
1: Vos recién me decías cantemos todo, pero
2: van a cantar a capela con el sonido del rastrojero de fondo.
3: Está bien la experiencia.
0: No, bueno, pero está bueno. Y creo que el ser humano es un ser que cambia todo el tiempo. Uh-huh. Y está bien que la música también sea así, que vaya cambiando. Si mantiene la esencia,
1: claro,
0: eso es lo importante.
1: Y si aparte con eso sumamos más gente, viste, que se vengan, que descubran. ¿Qué es lo que pasó un poco ahora con Fa, que se hizo tan popular? Lo de Mex Ortiz Berea, que logró mezclar generaciones, cosas, y de repente aparecen muchos chicos escuchando folclore que no tenían ni idea que existía, básicamente.
0: Bueno, con la salida del disco de Milo J también, claro, fue un boom. Y está buenísimo que los chicos empezaron a escuchar
1: totalmente
0: otras músicas que no venían escuchando.
1: Totalmente.
2: Claro, a reconocer eso que es parte de la sangre. Porque también cuando uno escucha eso, muchas veces, digamos, no le das bola, pero de repente también te das cuenta que lo traes, lo traes en la sangre. Uh-huh. Es decir, no es ajeno a vos.
1: Que hay algo
2: nunca pasó, digamos, que, a ver, alguna vez escuchaste hablar en la mesa, en la radio, en donde sea, ¿no? Entonces, de repente, entrar en conexión con eso, me parece que se produce una unión en esa frecuencia que tenés adentro, ¿no?
1: Totalmente.
2: Y que empieza a vibrar en sintonía.
1: Y que te llama. Y que te llama. Bueno, hablando de llamar, chicos, ¿qué podemos escuchar? Porque el bombo no lo has traído para ornamentar.
0: Yo iba a tocar un poquito, pero me dijeron que
1: no,
0: tenés
1: que tocar
0: vos.
1: No, pero no hay ningún... ¿Cómo voy a tocar yo estando vos que tocas tan bonito?
0: Pero podemos hacer mitad y mitad.
1: Bueno, dale, yo veo si me animo. Arrancá vos y después yo veo ahí si...
2: Mi compadre es como el rastrojero ese. Lo empujan 20 centímetros y arranca.
1: Lo bueno es que mi compadre a mí me echa ficha, entonces yo creo que
2: no, hermano, le pongo todo, le juego todo. Cierro los ojos, me vendo, le pongo todo. Yo como en el hipódromo, le pongo todo, compadre. Usted no me afloje nada. Bueno, un gatito cuyano instrumental, tocado por el querido Paulo.
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0: pausa, Pablo, ya venimos.
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5: Bueno, ya nos estamos despidiendo, pero queremos repetir dónde van a estar actuando primero ustedes este fin de semana, este domingo.
6: Este domingo 20 de septiembre en la sala 2 de la nave cultural. Y nos pueden seguir a través de nuestras redes, que es Quinteto Cuyanía, en Facebook e Instagram.
5: Quinteto Cuyanía, sí los pueden seguir. Y ustedes, Mariana, recordemos.
7: Sábado 26 de septiembre, 21 horas, en el Círculo Teatro, entradas por Andes Ticket. Y bueno, también nos pueden seguir en las redes como las Hermanas Abraham y agradecer a quienes están formando parte de este espectáculo, Pinturería Sergio, D2, Café Lina, La Melesca y MC Talleres.
5: Excelente, el agradecimiento a todos ellos. Compadre.
8: Y yo los invito, compadre, el sábado en San Martín, en Ingeniero Giannoni, Olivares sin número, en una granja El Raigal, hay una hermosa peña con muchísimos artistas y vamos a estar ahí compartiendo. El que quiera hacer reserva al 263-50-333-60.
5: Muy bien, excelente. Solo la primera para despedirnos, ¿le parece? Gracias por estar esta noche aquí con nosotros. Ha sido un momento maravilloso. Nos vamos
8: despedimos
5: cantando
8: con la primera de una hermosa samba de Argentino Luna en la que el Tano va a tocar el bombo.
7: ¡Vámonos!
8: Ahí está.

0: Nos fuimos. Gracias, chicos. Es un placer tenerlos con nosotros. Será hasta la próxima. Buena suerte y hasta luego.
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